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1: 8 y 11 minutos.
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3: Solo Omar Enrique.

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1: Salserín nos canta de sol a sol. Género sal.

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0: 8 y 20 minutos.
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0: 8:30.
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12: Amor, quédate. Orquesta Los Satélites.

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1: Tú, Omar Enrique y los ilegales.
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1: Juan Miguel del Orco y Rafael Villán, Nelson Arrieta nos canta Besas también, género salsa.

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1: De su autoría, Simón Díaz nos interpreta Al Caraván, género pasaje.

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1: Te llamo Olga Tañón.
2: Te llamo.

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4: Educar los sentidos para amar y servir. Cuando educamos los sentidos, nos enseña a descubrir en lo sencillo y cotidiano, descubriendo el amor de Dios, capaz de reconocer la belleza escondida en el rostro de cada persona o cada actividad cotidiana, en cada historia marcada por el dolor y la esperanza que todo pasa. Es importante estar en la presencia de Dios para que nos regale un corazón dispuesto a tocar con respeto a los demás, acercarnos sin miedo ni indiferencia, hacer presencia que consuela, manos que levantan y acompañan, y así la vida es mejor.
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2: Fiebre, chicas del campo.

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1: Ya no me dueles más, Silvestre Dangond.

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2: Costumbres, Pedro Arroyo.

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1: 9:22. Anhelante, interpretado por Gualberto Ibarreto.

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0: Los Dos Gavilanes, interpretado por Carota Ñema y Tajá, junto a Los Primeras.

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1: Celia Cruz nos interpreta Esa Negra Tiene Tumbao, género salsa.

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1: 9:43.
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0: 9:52.
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Frank Santofimio y Andy Clay, Nelson Arrieta, Ronald Borjas y Oscarcito nos cantan Dime Cómo Hago, género salsa.

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2: 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Bienvenidos a Puerto de Libros, librería radiofónica. Les habla Luis Peroso Cervantes, quien de lunes a viernes de 9 a 10 de la noche y de 10 a 11 en otras emisoras trae para ustedes este programa a través de la Red Nacional de Emisoras Radio Fe y Alegría. 23 emisoras conectadas para llegar a sus hogares con buenos libros, con maravillosos libros, estos instrumentos geniales que inventó el hombre para preservar su memoria y poder pasarla de generación en generación sin degeneración. Que este juego de palabras no nos confunda. Yo, Luis Peroso Cervantes, quien todas las noches está aquí con tanta pasión llevándoles esta información para que tengamos formación, les puedo decir que es verdaderamente un honor compartir cada noche con ustedes. Esta misma noche vamos a estar conversando sobre un elemento importantísimo de la cultura venezolana. Estaremos hablando sobre la negritud en Venezuela, inspirados en uno de estos maravillosos cuadernos de Lagoven. En este caso vamos a estar leyendo el cuaderno de Lagoven escrito por Angelina Polak-Els, La negritud en Venezuela, pero específicamente vamos a estar visitando el capítulo dedicado a la música afro-venezolana. Y sin darles más oportunidad para la distracción, entremos en materia con este tema, Campanas para San Juan, del grupo Tambores de San Juan, mientras que nos preparamos para estudiar la música afro.

Lo primero es que hay que distinguir entre la música de origen netamente africana, ejecutada con instrumentos de percusión en ocasión de las fiestas de San Juan, San Pedro, San Antonio y San Benito, por ejemplo, aquí en el sur del lago, y la música popular folclórica, llamémosla criolla, con fuertes rasgos africanos. Los toques de tambor y los ritmos auténticos africanos que se tocan en honor a los santos son expresiones del sentido mágico religioso. A pesar de que los cultores de los santos se diviertan bailando, no se trata de música profana, no se trata de música para divertirse. En cambio, los toques y bailes populares se ejecutan por placer y por diversión. Es decir, son expresiones artísticas y no ritos religiosos. En África Occidental y Central se tocan tambores en honor a las divinidades. La música profana High Life es el producto de la transculturización después de la penetración de la cultura euroamericana al continente negro. En África son característicos los toques de tambor y los bailes y cantos alternativos de un solo y de coros. En Venezuela los tambores acompañan también los cantos solo y coro, así como los bailes de los adeptos a los santos. La típica música afro-venezolana consiste en golpes de tambor. Tiene una rica polirritmia y los ritmos son binarios y trinarios. Hay gran variedad de culturas que tienen diferentes alturas de sonido y timbres, y los tocadores improvisan nuevas combinaciones rítmicas. Giros melódicos de terceras y cuartas en sus frases y alternancias responsoriales de los estribillos son otros elementos característicos de los golpes africanos y afroamericanos. Por regla general, y bueno, está el solista que improvisa una frase que repite el coro. Luego siguen con otras frases y el coro repite las primeras palabras del canto. Otro solista sigue cuando el primero se cansa y el canto continúa hasta que se paran los tambores. En los cantos tradicionales usan a veces palabras o expresiones cuyo sentido es desconocido para los mismos cantantes. Supuestamente se tratan de vestigios de lenguas que nadie conoce. Kirikiré, Sambatulé, Oole Oole, Songorocosongo, Ajojolé. Existen diferentes golpes para acompañar a San Juan, por ejemplo. En la calle tocan sangueos. Las mujeres cantan sirenas en homenaje a San Juan. San Juancito, qué bello eres. Estamos contentos de que estás con nosotros en tu día. Las jincas es un ritmo frenético que acompañan los bailes sueltos de la plaza. En la sabana, en el litoral, tocan malambe. En las calles y bailan la perra, que corean los representantes dentro de una especie de euforia colectiva. La música de los chimbangleros que acompañan a San Benito en las parrandas de los pueblos del sur del lago de Maracaibo es una expresión netamente africana. La polirritmia es más pronunciada que en los toques de San Juan. Los cantos son ejecutados otra vez por coro y solista y los bailes sueltos son frenéticos. Casi siempre los solistas y los cantores empuñan maracas en las manos. En algunos pueblos usan pitos o diferentes instrumentos para llamar la atención. Existen en Venezuela una gran diversidad de tambores, lo que comprueba que los esclavos llegaron de muchas regiones distintas de África. Casi todos los tambores venezolanos tienen raíces en África. Sin embargo, es totalmente imposible averiguar con exactitud el lugar de origen de los instrumentos, puesto que en ambos continentes hubo alteraciones en el curso de los últimos 400 años que
lo hacen indetectable. Además, los negros nunca traían instrumentos desde África, sino los conocimientos de cómo hacer los tambores, y en Venezuela tuvieron que servirse de materiales distintos a los que encontraban en su tierra natal. Juan Liscano, el gran poeta y especialista, por supuesto, en el folclore, comparó los tambores redondos culuepuya de Barlovento con tambores procedentes de cierta región del Zaire que encontró en el Museo de Trerurem. Los expertos piensan que el gran tambor mina tiene sus orígenes en Ghana, donde vive una etnia llamada mina. Las comparaciones de tambores africanos y venezolanos se hacen en función del tamaño, la fijación del parche, si tienen una o dos bocas, si se usan solo los dedos para el toque, como hasta cómo se tiemplan, qué madera usan, etcétera, etcétera, etcétera. En África Occidental se ha observado que dentro de una misma etnia hay gran variedad de tambores grandes y pequeños con uno o dos parches tocados con palos o sin ellos. Escuchemos de inmediato una representación de estos tambores redondos, de estos tambores culo e puya que se tocan en Barlovento. Los parranderos de Mendoza nos presentan tonadas de tambor culo e puya, el tambor redondo. Espero que lo disfruten.

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3: 10 y 13 minutos. 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

Seguimos en Puerto de Libros, librería radiofónica. Acabamos de escuchar al grupo Vasallos del Sol, este maravilloso grupo de tambor venezolano. Bueno, cantarnos unas sirenas, ¿no? Les había comentado minutos antes, en el segmento anterior, que las sirenas son esos cantos que hacen las mujeres a los santos negros. Sigamos revisando este libro que estamos hoy explorando, La Negritud en Venezuela, de la autora Angelina Polak-Els, que explora muchísimos temas interesantísimos sobre la presencia de la cultura africana en nuestro país, pero también, por supuesto, hoy dedicándonos al mundo de la música afro-venezolana. El cumaco es el tambor grande de los negros del litoral central de Venezuela. Ese tambor gigante tiene como nombre cumaco. Consiste en un tronco hueco de árbol de aguacate, al cual se le clava el parche de cuero. La mina, otro tipo de tambor, es parecida, pero el parche se fija con cuñas incrustadas y se apoya en una horqueta. La curveta siempre acompaña a la mina, pero es mucho más pequeña. Los tres tambores redondos siempre andan juntos. Tienen cuero en ambos extremos que se fijan por medio de cabullas que cruzan el cuerpo del instrumento. Los chimbangueles son tambores cónicos y tienen tensión de cuñas laterales. Los cinco tambores que forman la batería se tocan de manera distinta cada uno. Los tambores con dos parches se usan en velorios de la Cruz de Mayo. El tambor guararero es de palma llanera y tiene dos parches. En el estado Yaracuy hacen tambores de barriles donde los españoles importaban vino. Al lado de los tambores hay otros instrumentos musicales de procedencia africana que están en nuestro país. Aún se usan en los velorios de cruz, en las parrandas navideñas que acompañan a los aguinaldos negros venezolanos y en la música profana criolla. La marimbola es la versión venezolana de la sansa africana, que se encuentra repartida entre Senegal y Sudáfrica. Se manipulan unos ganchos de metal sobre una caja de resonancia. La marimba es un arco monocorde cuyo extremo se apoya en una caja de resonancia. El carángano, bella palabra, ¿no? Hay un grupo de música bailable llamada carángano. El carángano es un cordófono primitivo. Es el tipo de instrumento, un cordófono. Comparable con los arcos musicales de África Occidental. Hay un instrumento que se llama el kitiplás, que

Son instrumentos que usan los negros africanos desde hace muchísimos años, desde el principio de las civilizaciones, y también nuestros indígenas americanos coinciden con ellas. Los chamanes indígenas siempre se sirven de una sola maraca en sus ritos curativos y sus cantos, mientras que en la música criolla las maracas siempre aparecen en pares. El tamunangue, que es una secuencia de bailes acompañados de diferentes ritmos, se ejecuta en la fiesta de San Antonio en el Tocuyo, en el estado Lara, y en sus pueblos vecinos. En otro baile predomina el galanteo. Otro es la representación mímica de por supuesto, de actividades cotidianas o de actividades de romance. Finaliza la secuencia con una danza de coreografía preestablecida. La autora Ares analiza los diferentes sones o toques y establece su posible origen, el del tamunangue, en África, en los bailes de salón de la época colonial y en los bailes populares españoles. Los toques del tamunangue, ese ritmo y danza prototípico del estado Lara, se acompañan con tambores, cuatros, cincos y con maracas. Se trata de una manifestación musical con sentido religioso, pero ya transculturizada. Con respecto a la batalla, hay que señalar que las peleas con palos se ejecutan también en un contexto mágico-religioso de grupos étnicos de Senegal y de Angola. Entonces, estamos sin duda en presencia de esta maravillosa forma de mezclarse nuestra cultura, la cultura indígena, la cultura negra que está presente en casi todas las expresiones musicales venezolanas, de lo que hoy entendemos como música venezolana, y por supuesto la cultura española que fue entendida, aprendida, digerida por la fuerte rítmica de la cultura negra y se impuso, bueno, de esta manera en el lenguaje cotidiano de lo que hoy somos, en este crisol de razas que somos nosotros los venezolanos. Y nuestra música criolla, por supuesto, esta música criolla que podríamos llamar música profana, porque no es lo mismo que los ritmos rituales. En la música criolla, como les digo, se notan fuertes elementos africanos. El autor Ramón y Rivera, en su libro del año 1971, describe como giros melódicos característicos de terceras y cuartas en sus frases producen una importancia de la alternancia responsorial de los estribillos, ritmos acentuados e instrumentos acompañantes, todos de sentido africano. La guasa es una pieza musical netamente venezolana y se remonta a la época colonial. En cambio, el merengue venezolano, por supuesto, es producto del sincretismo musical urbano reciente, pero con sabor africano. La fulía de la costa se acompaña con tambores y se canta en honor a San Juan. Existe otra fulía profana, transculturizada, que acompaña su música con maracas, cuatro y tambora. Entonces, no perdamos más tiempo y escuchemos una fulía para disfrutar de esta maravillosa música afro-venezolana aquí en Puerto de Libros, Librería Radiofónica.

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3: Diez y 27 minutos.
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0: Seguimos en Puerto de Libros, librería radiofónica. Acabamos de escuchar al grupo Tambor Urbano con Barlovento primero y después con San Juan. Ese San Juan de Curiepe que está allí en, bueno, grabado en este disco, en este programa que estamos dedicando a la negritud en Venezuela, este libro de la maravillosa Angelina Polak Els. Y también les recomiendo yo un libro que editó Sultana del Lago Editores, que se llama Curiepe, el libro del gran Alfredo Chacón, su tesis doctoral como antropólogo, que se dedica precisamente a explorar todo ese mundo mágico, maravilloso del pueblo de Curiepe, que ustedes deberían conocer, por supuesto que si esa costa del centro venezolano tan rica de expresiones culturales, mágicos, religiosas, por supuesto, y con expresiones de la negritud venezolana. Muchos negros vinieron a Venezuela, no tanto quizás como a otras regiones de la América, no tanto como al norte de América, donde la esclavitud fue larga y tendida casi todo el siglo XIX. También hubo esclavitud, no como aquí, hasta 1854 hubo esclavitud. Los negros estaban relacionados con la explotación, por supuesto, de la caña de azúcar, sobre todo, y otros tipos de cultivos en el norte, con el cultivo del algodón. Estamos sin duda en presencia de una gran injusticia histórica a toda una raza, a toda una estirpe genética afrodescendiente que fue sometida a el último vejamen de la humanidad. Y hoy, bueno, la esclavitud continúa. Quizás hoy hay más esclavos que nunca en el mundo. Leíamos y veíamos en una película llamada Sonidos de Libertad, pero no sistemática, es decir, sistemática a una población. Quizás hoy la esclavitud está un poquito más democratizada o está dirigida hacia los pobres. Son los pobres a quienes se les esclaviza más. Estamos entonces discutiendo, leyendo, analizando sobre la música afro-venezolana, y nos encontramos con que el siguiente punto de nuestra música venezolana, que está verdaderamente influido por la música africana, es el joropo, este ritmo y baile nacional extremadamente venezolano, que también de algún modo compartimos con los llanos colombianos, pero su ritmo, según nos dice la autora de esta investigación, nos recuerda a África, pero también, por supuesto, a los bailes populares españoles. El arpa y el cuatro que acompañan al joropo son instrumentos de procedencia europea. La manera de bailar joropo es también europea. El golpe y el pasaje son modalidades afro, tonadas de alternancia responsorial, características de los golpes de tambor de las fiestas para los santos. Por cierto, la salsa moderna es una expresión de música popular comercializada. En cuanto a los cantos y a los instrumentos, tienen raíces africanas o más bien afroantillanas. Es producto de nuestros días. Se ejecuta, por supuesto, con equipos de sonido y se graba en discos, con tecnología, sintetizadores, con un ingeniero de sonido que decide cuál sonido amplificar, ¿no? Falta, por supuesto, mencionar los golpes del calipso, de origen afro-antillano, pero que están relacionados extremadamente con la Guayana venezolana, con los inmigrantes antillanos en la segunda mitad del siglo XIX. Los calixos tocados durante el carnaval de Guiria son los toques que están de moda en Trinidad y no son cantados. En el Callao, los nativos, que son descendientes de antillanos, inventan cada año sus propios calixos y todavía cantan algunas partes de esos calixos en inglés. Los invito a escuchar el programa de Puerto de Libros que le dedicamos al calipso y espero que lo disfruten. Es un programa que yo disfruté mucho haciendo y que, por cierto, habla de todas estas cualidades afrodescendientes de la cultura venezolana. Como en Trinidad, allí, en el estrecho que nos separa a nosotros de ese, de esa pequeña isla. Se tratan de comentarios satíricos de acontecimientos locales, de eso se tratan los calixos, o también de críticas sociales. Los cantantes de calixo pueden compararse con los gritos en África Occidental, que forman una casta de cantantes al servicio del rey o del jefe de la tribu. En sus cantos evocan historias del grupo étnico o cantan elogios para sus amos. El calixo nació en Trinidad en el siglo XIX, pero tiene sabor africano. En Trinidad, los cantos y bailes del calixo son acompañados en la actualidad por personajes, ¿no? Aquí nosotros tenemos a las madamas y a una serie de personajes que le dan forma, por supuesto, al baile del calipso. Anteriormente se usaban tambores, pero alrededor del año 1900 las autoridades inglesas prohibieron su uso en las fiestas callejeras. Los tambores usados en el Callao son los auténticos tambores de calixo, los cuales ya no existen ni siquiera en Trinidad. La batería consiste en por lo menos 6 instrumentos. El tambor más pequeño es un tumbac, que tiene un sonido agudo que se percute con la punta de los dedos y entorna el ritmo. Los otros tambores son más grandes, se tocan con las manos. Algunos cantantes usan maracas, rayos y pitos para acentuar el ritmo. A menudo se añaden 2 o 3 cuatros al conjunto de tambores, y esto lo hace, por supuesto, más venezolano. Estos últimos constituyen el aporte de la Venezuela a la música afroantillana, ejecutada, por cierto, en nuestro Callao venezolano. Recientemente, en uno de los conjuntos que participaban en el ritmo del calipso, también se incluyeron guitarras eléctricas y hasta el saxofón. De esta manera el calixo corre riesgo, por supuesto, de desvirtuarse. Todas estas observaciones demuestran la importante contribución africana al desarrollo de la música venezolana, no solo en el contexto religioso como expresión netamente africana, sino como producto de un sincretismo afro-europeo en el caso de la música popular profana criolla y de la música comercializada de origen más reciente. Yo creo que podríamos concluir con una frase del musicólogo venezolano Ramón I. Rivera, que dice: la polirritmia que tenemos no es europea ni indígena, luego procede de África. La pentatonia y algunas otras melodías basadas en menos de 5 sonidos con sus combinaciones de intervalos no es indígena ni europea, es también africana. Todo el instrumental utilizado para acompañar esta música, salvo la tambora y las maracas, proceden también de África. De tal manera es concluyente que hay unos elementos irrefutablemente africanos que subsisten intactos en medio del mundo cultural mestizo venezolano. Vamos a hacer una pequeña pausa de 2 minutos para escuchar el mensaje de Radio Fe y Alegría, y a la vuelta concluimos con este programa que hemos dedicado a la música afrovenezolana, y me gustaría, por supuesto, que exploráramos sus opiniones y, por supuesto, también que escuchemos la más reciente, los movimientos más recientes de la música venezolana de origen o de raigambre africana.
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4: 10:42.
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Acabamos de escuchar la voz de el grandísimo Francisco Pacheco con Tacarigua y Mamporal, seguido de Loro Loro, esa hermosa canción. Pueden ver una de las cosas que traigo, ¿no?, para este último segmento. Pueden ver la manera en la cual está presente el piano de fondo en esta pieza musical. Me sorprendió realmente, y cómo la música llevada por los ritmos africanos de fondo, por esos tambores, pero esta voz de Francisco Pacheco, tan maravillosa en muchísimos sentidos, bueno, que de cierta manera despierta la esencia del canto prístino y sublime, y al mismo tiempo de la voz tradicional. Ese es el gran Francisco Pacheco, que ojalá algún día tengamos el gusto de entrevistar. Vamos ahora de inmediato a escuchar otra canción que moderniza esta música afrovenezolana, en este caso el ya fallecido Aquiles Báez, ese genio del jazz venezolano que se dedicó a componer y renovar los géneros musicales venezolanos, junto también con el gran Francisco Pacheco, cantando esta hermosa canción que se titula Está Lloviendo.

Así llegamos al final de nuestro programa Puerto de Libros, librería radiofónica. Es un placer todos los días trabajar para ustedes. Necesito sus comentarios, su feedback. ¿Qué les ha parecido el programa de esta noche? Y si están interesados en que tomemos un solo de estos géneros, bien puede ser el tamunangue, bien puede ser la fulía o cualquiera de estas expresiones culturales independientes de la negritud, y la desarrollemos en un programa independiente. Recuerden enviarme sus comentarios al 0424-672-3597, 0424-672-3597, o en nuestras redes sociales, arroba librería radio en Twitter y en Instagram. Ha sido un inmenso placer trabajar para ustedes, quien lo hace todas las noches, Luis Peroso Cervantes, de lunes a viernes a través de la Red Nacional de Emisoras Radio Fe y Alegría. No me queda más que pedirles que por favor sean felices.

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4: Y 56 minutos.
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6: Ancianos, adolescentes.

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1: De Jaime Ciero, Karina nos interpreta Volar.

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1: Su autoría, Michael Jackson nos interpreta el tema Black or White, género pop.

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1: Si no te hubieras ido, David Bisbal y Juan Luis Guerra.

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1: 11:11.
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3: Detalles: Oscar de León.

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1: Rubén Blades y Willy Colón nos canta María Leonza.

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0: 11 y 24 minutos. 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
1: Gillo Zarante nos canta Mi Todo.

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1: 50 años con la esperanza arriba.
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0: 11:30.
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15: ¿O qué será? Willy Colón.
16: Es un tema en técnico.

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1: De Amores Ideales, Los Melódicos.

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1: 11:41.

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3: 11 y 51 minutos.
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5: Gali Uchis y Peso Pluma, igual que un ángel. Género

continuación las gloriosas notas del himno nacional de la República Bolivariana de Venezuela, letra de Vicente Salias y música de Juan José Landaeta.

0: sido el viaje.
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tal? Muy buenos días, bienvenidas y bienvenidos a este Guarapo Informativo, el guarapito sabroso de la mañana, sí señor. Este es el guarapo que transmitimos de lunes a viernes de 8 a 10 de la mañana por la señal de Radio Fe y Alegría 94.3 FM. También a través de la señal de, por streaming www.radiofeyalegrianoticias.com. También por allí usted nos puede escuchar desde cualquier parte del mundo. Sí, señor. A través de nuestras salidas por streaming. Nuestra página web, la página web de la casa. También puedes escucharnos a través de Décima Radio, la radio que lee en la plataforma de Telegram. Sí, señor, emprendimiento de Walmer Uzcate y Nelis González. Y en la cuenta de Facebook Live del amigo Walmer Uzcate. Y esas son las vías por las que usted puede escucharnos y participar, pues, de este bonito y sabroso guarapito sabrosísimo de la mañana. Le saluda Juan Carlos Leal en la producción, conducción y controles técnicos. Colegio Nacional de Periodistas 26.834, certificado de locutor UCB 47.497. Walmer Uzcategui nos acompaña en la coproducción y conducción del Guarapo 10.346 del MTC. Jesús Salazar está en la coordinación de la estación, productor nacional independiente 35.905. En la dirección de la estación, Juan Carlos Leal, en la dirección regional de Fe y Alegría Educomunicación, María Emilia Cafroni. Ese es el equipo, sí señor, el equipo que día a día comparte con ustedes esta señal, este programa, y nosotros con muchísimo gusto, muchísimo placer, lo hacemos para usted, sí señor, para que usted se sienta acompañado, acompañada, y además también nos acompañe a nosotros, claro que sí. También les recordamos que está a su disposición el 0412-049-2369 para que usted ya pues participe con nosotros y nos envíe su mensajito de texto, de WhatsApp o incluso nos pueda llamar. 8:06 de la mañana, así iniciamos nuestro guarapito, le damos gracias al Señor, le pedimos que nos cuide, nos proteja y nos acompañe este día y todos los días de la vida.

0: Espíritu de Dios, Espíritu Santo, llena mi vida, llena mi alma, llena mi ser, lléname, Señor, con tu luz, con tu amor, con tu paz, alegría y misericordia, para que tu amor infinito se manifieste en nuestras vidas y podamos así caminar por este mundo, tomados de la mano, como dice el himno, ¿verdad? Tomados de la mano con el Señor Dios Todopoderoso, que nos quiere, que nos cuida, que nos ama y nos protege siempre, que está con nosotros en cada día de nuestras vidas, a cada paso del camino, aunque a veces nosotros cerramos los ojos y no lo vemos. Y no queremos verlo, nos hacemos los locos, sí Señor, nos hacemos los locos a veces. Pero Él está con nosotros cuidándonos y protegiéndonos de todo mal y peligro, de toda esa gente malvada que hay en el mundo haciendo daño, queriéndote hacer el mal, queriéndote destruir, queriéndote hacer cosas negativas contigo, por su egoísmo, por sus propios proyecticos personales de baja categoría. Eso pasa también a veces. Por eso hay que superarse, avanzar, ir hacia adelante, mirar hacia el horizonte y no quedarnos allí pegados donde no nos conviene. Donde no nos conviene no nos quedamos, nos vamos, volteamos y seguimos adelante. El tiempo pone todo en su sitio y a cada quien lo pone en su lugar el tiempo. Ya hay algunos que están en su lugar y hay otros que van en el camino, en el proceso, y a ti también te va a llegar, y a mí también, y a todos nos va a llegar nuestro día, nuestro momento en el que el Señor nos ha de poner donde tenemos que estar, donde tenemos que estar. Algunos serán luz, algunos serán oscuridad. Eso depende de la semilla que estás sembrando, de esa semilla que has sembrado durante tu vida. Después no te extrañes cuando estés ahí nadando en medio de las tinieblas, con problemas, dificultades, rollos. No te extrañes. Echa una miradita a tu vida, a tu pasado, a las cosas que has hecho, a las decisiones que tomaste, al daño que hiciste a los demás. Echa una miradita allí y verás por qué estás cosechando eso que estás cosechando. Y si por el contrario eres un faro de luz, estás rodeado de cosas buenas y positivas, también. Echa una miradita a tu pasado y ve la semilla que sembraste, y ahí está tu cosecha, porque cosechas lo que siembras. No importa lo que digas, es lo que haces, es lo que está en tu corazón, es la energía que brota de ti lo que importa, no las palabras. Las palabras no sirven para nada cuando son vacías, cuando son de engaño. Esa palabra está muerta. Por eso te pedimos, Señor, vida, vida. Amén.
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2: De mayo, San Estanislao de Cracovia.
3: Yo conocí a Estanislao. Era de carácter dulce y humilde, muy cuidadoso en el trato con la gente. Jamás mostró soberbia, ni se dejó llevar por la ira. Muy atento, bueno, y dispuesto siempre a ayudar a quien necesitara alguna ayuda. Odiaba la adulación e hipocresía, mostrándose siempre sencillo y de corazón abierto.
4: Así cuenta una historiadora de Estanislao, un hombre que supo asimilar el espíritu, el temperamento y las virtudes de su pueblo, Polonia. Estanislao nació cerca de Cracovia en el año 1030.
3: Nació Estanislao fue tremendo. Sus padres llevaban 30 años casados y no podían tener hijos hasta que les llegó este niño maravilloso. No se imaginan la gran alegría de los padres.
5: Sus padres lo educaron en las virtudes cristianas y humanas. Lo enviaron a estudiar a Cracovia y luego a París.
3: Su carrera fue impresionante. Terminados sus estudios, lo llamaron al sacerdocio. A los pocos años, en 1071, fue nombrado obispo de Cracovia. Pronto vio que el rey de Polonia era un tipo tirano contra su pueblo, y Estanislao le salió al frente para decirle sus verdades con el evangelio en la mano.
4: Estanislao reclamó en nombre de Jesús los abusos, las humillaciones y la persecución de los más pobres. Entonces, el rey lo tuvo como su enemigo y juró acabar con él.
3: El odio del rey no pudo más. Una mañana que Estanislao estaba celebrando misa, el rey, junto a un grupo de malhechores, asesinó al obispo. Era el año 1079.
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6: Sí, señor, hoy también celebramos a la Madre María de San José. Hoy celebramos a esta beata venezolana. Tal día como hoy, sí señor, fue elevada pues a la categoría de beata por el Papa Juan Pablo II. Sí, señor. La Madre María de San José. Qué recuerdo bonito este de hoy. Nos trae pues la iglesia y nos recuerda que Venezuela es una tierra maravillosa, la tierra de José Gregorio Hernández, el primer santo venezolano, y también la tierra de la Madre María de San José, nacida como Laura Evangelista Alvarado Cardoso. Nació en Choroní, estado Aragua, el 25 de abril de 1875. Falleció en Maracay el 2 de abril de 1967. Beata de la Iglesia Católica. Sí, señor, perteneciente a la Orden de Agustinos Recoletos. Originaria del entonces se llamaba Estado Guzmán Blanco, que es hoy es Estado La Guaira, ¿verdad? Y fue contemporánea con el santo doctor José Gregorio Hernández. Comparte esta categoría de beata, pues, con la Madre Carmen Rendiles Martínez y con, si no me equivoco, también con la Madre, ¿cómo se llama? Candelaria de San José, sí señor. Bueno, murió a los 91 años de una trombosis. Murió bastante. El 7 de mayo de 1995 fue beatificada por el Papa Juan Pablo II en Roma, y sus trámites de canonización se encuentran ya en proceso. No vamos a ver cuánto tardan, porque José Gregorio tardaron como 1000 años. Vamos a ver cuánto tardan con la Madre María de San José, que pues hoy recordamos entonces aniversario de su beatificación. Vamos a escuchar este tema de los Parranderos de Paso Pelao.

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bueno, ahí está, pues el sábado 9 de mayo, invitación a escuchar la Santa Eucaristía por la Madre Carmen Rendiles, primera santa venezolana, así como José Gregorio Hernández, el primer santo venezolano, sí señor. Bueno, vamos a revisar la mensajería por acá. A ver, por acá tenemos algunos mensajes por acá, déjame ver. ¿Quién es este? A ver. Por acá dice, feliz y bendecido día, un cordial y afectuoso saludo para todo este grupo que nos acompaña cada mañana. Mucho sabría agradecerte la difusión de este contenido. Y es Amílcar Alayón que nos escribe, dice, hoy se encuentra aniversario la Escuela Básica Teniente Coronel Felipe Antonio Acosta Carles, cumpliendo 22 años, feliz y fructífera existencia. Por tal motivo hoy se celebrarán todas unas actividades conmemorativas, entre las cuales resaltan el gran reencuentro de generaciones. Su director Rodolfo Rivas, su personal docente administrativo y obrero de estudiantes se sienten complacidos de celebrar este nuevo aniversario. Hoy, 7 de mayo, a partir de las 9 de la mañana. Bueno, saludamos al señor Amílcar Alayón y pues saludamos a el profesor director Rodolfo Rivas, director de la Escuela Básica Teniente Coronel Felipe Antonio Acosta Carles, hoy celebrando sus primeros 22 años. Esperemos que la pasen muy bien, que disfruten su reencuentro y que sigan cumpliendo muchos años más. Sí, señor. Bueno, felicitaciones para la Escuela Básica Teniente Coronel Felipe Antonio Acosta Carles, hoy en su 22º cumpleaños. También reseñamos por acá, lamentablemente, pues una persona de, a ver, tía de nuestro compañero Pedro González de Caracas, Educomunicación Caracas, falleció cristianamente. Le enviamos nuestro abrazo solidario a Pedro y a toda su familia. Bendito sea Dios. Así es la vida, ¿no? Así es la vida. Estamos de paso. Y tenemos que tener mucho cuidado con lo que vamos sembrando, porque para allá vamos. Aunque tú te creas que eres invencible, no señor, para allá vamos, recogiendo el fruto de nuestras acciones. Otro mensaje dice que en este día la compañía de Dios sea constante para que ilumine tu camino, te dé fuerza, esperanza y fe para alcanzar tus sueños. Todo está en manos de Dios. Amén. Saludos familia Guarapera, que las misericordias del Altísimo sean una realidad en sus vidas. Bendiciones mi querido profesor Juan, tanto para usted como para su familia. Saludos y bendiciones al Guarapo Informativo. Juvenal en contacto desde Los Placeres, para que coloquen Luna del Capanaparo de José Alí Nieves, allá y recientemente.

Partió a la morada eterna el señor José Ali Nieves también. Y por cierto, ayer murió alguien más. Ayer murió, ¿cómo se llama? El tigre de Payara, Francisco Montoya. Sí, señor. Ayer creo que fue ayer. Bueno, así están las cosas. Así están las cosas, sí, señor. Vamos a seguir revisando. A ver, por acá tenemos mensaje del profesor Douglas que dice: amado Dios, en este nuevo día me acerco a ti con el corazón abierto, confiando en tu amor infinito. Te entrego cada carga, cada pensamiento que inquieta mi alma para que seas tú quien transforme mis preocupaciones en calma y esperanza. Regálame fortaleza para enfrentar los retos, valor para no rendirme y sabiduría para tomar decisiones correctas. Ilumina mi camino, ayúdame a avanzar con fe, aún en medio de las dificultades. Que tu paz me abrace y tu bendición me acompañe en cada paso que dé. Permite que mi vida refleje tu bondad y que nunca me falte tu guía, en el nombre del Padre, del Hijo y del Espíritu Santo. Amén. Sí, señor. Profesor Douglas Gómez, saludos y bendiciones. También Manuel da Cruz está por allí pendiente y nos dice que hoy es el gran encuentro coral. Celebramos 20 años del programa académico coral, más de 200 voces en escena de los núcleos Ortiz, El Sombrero, Altagracia, Orituco, San Francisco de Macaira, San José de Guaribe, San Sebastián de los Reyes y San Juan de los Morros, en el Teatro Simón Bolívar, 7 de mayo, 3 de la tarde. Oye, eso está bueno, para que vayan allí y puedan disfrutar de esto. Nada como levantarse con un rico café. Buenos días y Dios te bendiga. Ese mensaje también es del amigo Manuel da Cruz. Saludos, Manuel, saludos. Por acá nos llega este mensaje. Algo de... ayer se dijo que era falso, que se estaba arreglando la calle donde está su emisora. Creo que deberían rectificar. Bueno, pero creo que deberías escuchar bien el programa, porque ayer lo hicimos, ayer rectificamos. Gracias por el recordatorio. Pero como decía hace rato, ¿verdad? A veces solo queremos escuchar, solo escuchamos lo que queremos escuchar, y contra eso no hay manera. Ayer lo hicimos, lo hicimos de una manera muy abierta y muy franca, porque nosotros no somos politiqueros como otros que sí lo son, aduladores de los políticos como otros que sí lo son. Nosotros no andamos detrás de los políticos adulándolos y tratando de ver si nos zumban, aunque sea cualquier cosa. No, nosotros no hacemos eso, porque nosotros no estamos en la política, no nos interesa, ni nos ha interesado antes, ni nos interesará jamás. Así que lo que haga un alcalde, un gobernador, buenísimo, lo vamos a celebrar, porque eso es bueno para la comunidad. ¿Qué tan bueno? No lo sabemos, ¿verdad? Porque esos asfaltos que están, ese bachado, uno ve que son una capita a veces hasta de 1 o 2 centímetros de asfalto. ¿Cuánto puede durar eso? Ya veremos, ¿verdad? Ya lo veremos. Pero ya de esa cabulla tenemos un rollo. Otro mensaje: buenos días, guaraperos. Este sábado, entre ustedes y nosotros, estaré rifando 5 productos de limpieza para el hogar. Muy bien. Muy bien. Y nos pide un tema de José Aquino por aquí. Además, se le olvidaron todos los demás artistas. Solo nos pide canciones de José Aquino. Parece que le gusta mucho. A mí me gusta Jorge Guerrero. Yo siempre escucho canciones de Guerrero. Otro mensaje: buenos días. Un mes en la comunidad de Cujicito sin agua. Ya estamos doblados de tanto cargar agua. Ay, perdón, se me salió. Si verá que uno no puede decir estas cosas. Las cosas que están mal, uno no las puede decir. Hay que decir solo lo que está bien. Uy, perdón. Dios mío, qué locura, señor. Señor, ten piedad. Carmen Rivas, esa misma es la que nos lee, la que nos dice que en Cujicito tienen un mes sin agüita. Dios mío. Vamos con la luna. Luna, luna, luna, luna del Capanaparo. Sí, señor, para que lo disfruten a esta hora de la mañana.

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9: Sí, señor, Luna del Capanaparo, escuchamos allí con el gran José Ali Nieves, el Pico de Oro de Venezuela, 8:34. Dios, algo pasó aquí, ¿verdad? El avance, ¿no sonó? ¿O sí? El avance, yo decía, algo raro pasa aquí, pero yo tengo el avance, ya lo vamos a escuchar, sí señor. Bueno, ya lo vamos a escuchar, sí señor. Bueno, antes de escuchar el avance informativo, vamos a leer este mensaje de Gerarda que dice: buenos días, profesora, a mí me encantan las parrandas de Aguinaldo porque me recuerda cuando cantaba en Radio Guárico, cuando era una niña de 5 años, y también cantábamos en la Plaza Bolívar junto a mis hermanos. Después de grande, me fui a la Casa de la Cultura. Luego no pude más porque me tocó trabajar y ganarme la vida como todos. Ajá, así es. Trabajar y no vivir del ocio y de la sinvergüenzura, sino trabajar, ganarse la vida. Sí, señor. Bueno, estoy recibiendo un mensaje, un audio, pero ahorita en lo que tengamos una pausita lo escucho, porque no puedo escucharlo ahorita. En lo que tengamos una pausita lo escucho. Vamos a saludar aquí a los muchachos que andan por aquí. A ver, vamos a ponerle volumen que no nos escucha la gente. ¿Cómo están? Buenos días.
10: Buenos días, amigos. ¿Cómo amanecieron? Yo, la verdad, ustedes saben que yo vivo esquejándome del tema de la luz, pero aunque sea repetitivo.
9: No digas eso, no digas que hay apagones de no sé cuántas horas en La Morera todos los días.
10: Pero ayer se pasaron.
9: No
10: ayer
9: digas eso.
10: Una pasada lo que nos hicieron.
9: Uy, no, ¿cómo vas a
10: ayer
9: decir eso?
10: Ayer fue de verdad terrorífico, o sea, agarran, nos hacen creer que no, nos quitan la hora nada más una hora al principio, y después nos dejan como hasta las 2 de la mañana sin luz otra vez.
11: Y después vuelve a llegar y después se vuelve ahí, así está.
9: Y así está. Y eso no solamente en La Morera, hay otros sectores. Por ejemplo, en estos días tomé un mototaxi, me tenía muy cansado las piernas. Y dije, no, voy a gastar unos realitos aquí. Me fui en un mototaxi a la casa. Cuando llego arriba, el chamo bosteza, ¿no? El mototaxista. Le digo, manito, menos mal que ya te paraste, porque va a andar manejando bostezando. Me dice, no, vale, es que mira, no dormí nada anoche, porque estuvimos casi toda la noche sin luz. Y ahorita no me voy a ir a la casa a acostarme, porque tampoco hay luz ahorita. Vive por la zona industrial. Imagínate una zona industrial sin electricidad. ¿Cómo echa para adelante una ciudad, un país? Aquí hablan que vienen inversiones. ¿Cuáles inversiones? Si aquí no hay electricidad para prender una máquina. Aquí no hay electricidad para la nevera. Menos para prender unas máquinas industriales para producir cosas y tal. Entonces, bueno, eso por ahí hay que empezar, ¿no? Por recuperar el sistema eléctrico, por recuperar lo que es el suministro de agua, y la recolección de basura, porque una empresa, una fábrica enorme, ¿cuántas basuras genera?
11: Ah, no, pero si hay plata para hacer conciertos, señor Juan Carlos.
9: Ah, bueno, los conciertos sí. No, pero es que eso está justificado, por supuesto que sí. No, eso sí. Si no, pregúntale a cualquiera por ahí de los justificadores de oficio, que claro, te van a decir que sí, que están justificados, porque hay gente que todo lo justifica, ¿no? Sí hay plata para eso, pero no hay para otras cosas. 8:37 minutos, tal día como hoy nace José Antonio Abreu, músico y economista venezolano, fundador del Sistema Nacional de Orquestas y de Coros Juveniles de Venezuela. 87 años de su nacimiento. José Antonio Abreu, que también estuvo dentro del grupo de estudiantes universitarios de la Universidad Católica Andrés Bello, que junto con el padre José María Velas fundaron Fe y Alegría. Él era uno de los estudiantes de ese grupo, de grupo de estudiantes, pues, de la Universidad Católica, cuando el padre Velas fundó Fe y Alegría. La mañana y la pulga aprovechando.
11: Sí, señor.
9: Sí, señor. Bueno, y el calor, manito, y ahorita hay bastante plaguita, porque hay en esta época así calurosa, la plaga se alborota, ¿verdad?
11: No, pero sí hay unos zancuditos en los puertos.
9: No, sí hay que poner, será, bueno, tú sabes que ahora ese olor es horrible, eso huele, sí, como a caucho quemado, como a, hay unos que venden por ahí que huelen horrible.
11: En vez
9: yo no sé con qué los hacen.
11: En vez de marear el zancudo, te mareas a ti.
9: No, sí, es verdad, es fuerte, es un olor muy, muy fuerte. Uno siente que se estuviera allí quemando algo.
11: La otra es que también la gente estaba comenzando ayer con el cacerolazo, sacando la
10: joya. Miren, yo quiero hacerle una...
9: Yo creo que ni ya no hay ni fuerza para eso.
10: Yo quiero hacer una queja bien grande con respecto al tema de los cacerolazos. Realmente, aunque déjenme felicitarle, gracias a los cacerolazos, sentí yo que nos habían dejado la luz por lo menos dos o tres horitas. Yo dije, hubiesen hecho el cacerolazo hace un mes atrás, que tenemos el problema con la luz. Supuestamente habían dicho que eran 45 días de este problema con la luz y después iba a ser solucionado. Han pasado los 45 días.
9: Bueno, pero es que eso lo hemos escuchado muchas veces en los últimos años y todavía no hay una solución. Pues, o sea, que la solución no es fácil. Todos sabemos que no es fácil, porque todo el sistema eléctrico está en muy mal estado desde el mismo Guri, donde, por ejemplo, ya hemos visto montones de reportajes donde se da cuenta de unas empresas que han venido a hacer un diagnóstico. Dos empresas transnacionales se han venido a hacer un diagnóstico del sistema eléctrico. Según por ahí leí, que decían que ellos necesitaba 10 años para reconstruir todo eso y 15,000 millones de dólares. Entonces, bueno, hay que pedírselo a alguno de estos señores sinvergüenzas que se robaron tanta plata, pedírselo a alguno de ellos, al Tarek El Aissami o a alguno de los que están allá presos en Estados Unidos, el Pollo Carvajal o la señora esta, ¿cómo se llamaba ella? La que decían la famosa enfermera de Chávez, que esta señora que está presa allá en Estados Unidos, la capturaron en España y la extraditaron allá, o Andrade, el señor Andrade, que también creo que es el esposo de ella. Hay que pedirle esos 15,000 millones de dólares a estas personas que se lo robaron y se lo llevaron así, para ver si podemos arreglar el sistema eléctrico. Así están las cosas,
11: porque se vuelven es puro protocolo y al final no
9: sí señor nada. Vamos a escuchar el avance, amigos, el avance.
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12: Jueves 7 de mayo y reportamos a esta hora que el ministro del Poder Popular para la Salud, Carlos Alvarado, informó que la vacunación contra la fiebre amarilla también se iniciará en Guárico, Monagas, Sucre, Apure, Yaracuy y Cojedes.
13: El avance ha sido no todo el que esperábamos, pero bastante aceptable, un 68%, no hemos terminado, tenemos que seguir en Aragua, Barinas, Lara y Portuguesa hasta alcanzar, nosotros aspiraríamos llegar a un 90% para poder tener la población bien protegida. Sin embargo, hemos querido seguir avanzando en vista que tenemos las vacunas en otros 6 estados, que son el estado Guárico, Monagas, Sucre, Apure, Yaracuy y Cojedes. He colocado 793.455 dosis de fiebre amarilla, es una sola dosis que protege de por vida, y bueno, eso es un número importante, pero queremos que en esos estados que se están incorporando, todas las brigadas de vacunación se siguen incorporando, es decir, nosotros montamos a través de la Universidad de la Ciencia de la Salud un curso para formación de vacunadores. Para los 4 estados iniciales lo hicieron más de 15.000 estudiantes de la universidad se incorporaron a la vacunación. Queremos, con esta nueva etapa, incorporar un número igual o mayor.
12: Más detalles en los próximos minutos. 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Les acompañó Alexander Medina.
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9: Bueno, amigos, amigas, amigos, seguimos. Bueno, por aquí nos dan una buena noticia. Sí, señor. ¿Dónde está la noticia? Déjeme verla por aquí. La estoy buscando. Esta no es, porque esta es de la luz. Es una mala noticia. La luz se le fue en la tarde y les llegó en la madrugada. A las 6 de la tarde les llegó en la madrugada, a la 1. Pero por aquí nos dicen, ¿dónde está, chico? Que no la veo. Que aquí será esta. Ajá, ese es el amigo Dimas Contreras. Dice, aleluya, llegó el agua al Mahomo desde anoche. Muy bien, agua en el Mahomo, perfecto. Buena noticia. Aprovechen al máximo, bueno, saquen, llenen hasta, como decía Walmer, hasta los goteros llenenlo. Hasta los goteros llénenlo. Porque hay que agarrar toda la mayor cantidad de agua posible. ¿Para qué? Para tener la mayor cantidad de reserva. Y bueno, porque uno no sabe cuánto pues va a volver. No sé, por lo menos en mi casa ya se me acabó un tanque.
15: Sí, mayormente por el Mahomo. Yo viví en el Mahomo un tiempo, como un año más o menos. Y cada vez el agua llegaba 25 días, 21 días, 30 días, un mes.
9: Sí, ellos han estado hasta un mes sin agua.
15: Entonces teníamos que, en la casa donde yo estaba, ya había bastantes tanques, pues tenía que llenarlos todos.
9: Claro.
15: Aprovechar rápido.
9: Aprovechar y llenar todo, porque después hay que comprar cisternas.
15: Exactamente.
9: Comprar cisternas, que no es una cosa que se pueda comprar, que todo el mundo pueda comprar.
15: Exactamente.
9: Porque, bueno, no sé cuánto cuesta ahorita un tambor de agua o 1.000 litros de agua, no sé cuánto lo venden, pero si usted sabe cuánto le venden el agua, avísenos para saber, por lo menos, para tener la noción de cuánto venden el agua por allí, estos camiones que andan por allí ofreciendo agua, ¿no? Mientras tanto, durante el inicio de la semana se estima persistencia de aporte de aire seco en capas medias de la troposfera sobre la porción oriental y central del país, lo que inhibirá la formación importante de nubosidad, es decir, que no nos va a llover. Aún así,
11: ¿qué mal, reina?
9: Prevalece inestabilidad atmosférica asociada a la actividad de la vaguada monzónica, con afectación sobre el occidente del país y la zona de convergencia intertropical sobre el sur, que son condiciones que propiciarán precipitaciones y actividad tormentosa en áreas del Zulia, los Andes, la Guayana Esequiba, Bolívar, Amazonas y los llanos occidentales. Y recordamos que nosotros somos los llanos centrales, así que no nos toca.
11: No nos toca.
9: Luego también se espera que a partir del miércoles 6, o sea de ayer, el tránsito sobre el territorio nacional de la primera onda tropical de la temporada esté favoreciendo el desarrollo nuboso asociado a lluvias o chubascos de intensidad variable en zonas del nororiente, en los llanos centrales y en la región centro-norte costero, principalmente luego del mediodía y primeras horas de la mañana. Bueno, ni ayer ni hoy estamos viendo aquí lluvia ni nada, ni siquiera, bueno, hay cielos nublados, pero desde hace varios meses tenemos cielos nublados.
11: Sí.
9: Y no nos ha llovido, nos llovió hace como dos semanas, sabroso, ¿no?
11: Sí.
9: Pero ya eso pasó y por ahora están comenzando a aparecer las ondas tropicales y bueno, ya veremos, ¿no?
11: Ya veremos.
9: Las ondas tropicales.
11: Semana, a ver si llueve un poquito y nos quite este calor. Aunque
9: sí.
11: Se vaya la luz, pues.
9: Bueno,
11: señor.
9: Vamos a estar pendientes de todo eso.
11: ¿No ha visto la cuestión del barco que sigue todavía con el antivirus?
9: Sí, ya vamos a hablar de eso. Por acá nos dice William Morales, dice: buenos días, tenga usted, licenciado, un favor. Aquí en 14 de marzo tenemos un mes sin agua, ya estamos al borde de hacer llamado a Hidropaes, por favor. Soy William Morales. Ya, y se llama, ¿cómo se llama? En 14 de marzo. Y el amigo Carrizales volvió a enviar el mismo mensaje, ya lo habíamos leído, señor David Carrizales. Hoy es el aniversario de José Antonio Abreu, de su nacimiento, 87 años, fundador del sistema de orquestas y coros juveniles e infantiles de Venezuela, y además participó en la creación también de Fe y Alegría. Como estudiante de la Universidad Católica, era uno de los catequistas que iban a la zona de Caracas donde se fundó la primera escuela de Fe y Alegría, y como siempre Fe y Alegría asociada a las cosas buenas de este país, aunque algunas personas pudiera pensar diferente. La realidad es que Fe y Alegría le ha hecho un bien a este país increíble, no solo a este país, sino que es uno de los productos de exportación más relevantes e importantes que ha tenido Venezuela, junto con el sistema de orquestas, por ejemplo, y algunas cosas más. Fe y Alegría nació en Venezuela y hoy está en más de 20 países del mundo, en América Latina, en Europa, en Asia, en África, y no paramos de crecer, porque el que a buen árbol se arrima, buena sombra le cobija. Sí, señor, las cosas buenas hay que reconocerlas y las cosas malas también hay que reconocerlas, y por eso nosotros no somos egoístas, no somos tontos, porque decir que algo que está bueno, decir que está malo, es una actitud mediocre, y nosotros no sufrimos de eso. No sufrimos de eso.
11: Juan Carlos, ¿me puede complacer con dos más o tres?
9: ¿Cómo no? Vamos a ir a una pausita. Aquí tengo un tema que vamos a poner ahorita y buscamos ese tema. Vamos a escuchar a Gualberto Ibarreto.
11: Chévere.
9: Con Ladrón de tu Amor. Y luego buscamos ese tema que tú pides. Y no sé qué más vamos a hacer. Ya veremos.
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0: Bueno, Ladrón de tu Amor, escuchamos allí con Gualberto Ibarreto. Ustedes supongo que han oído música de Gualberto Ibarreto, ¿no? ¿O no?
1: No, yo no.
0: Ay, Dios mío.
2: Yo tampoco.
0: ¿Tampoco? No, pero de ustedes es grave. Pero de ustedes es grave. ¿No has escuchado esa que dice María Antonia es una mujer que está loca de remate? Buenos días. Ah, no. ¿Para ello? No, señor. O sea, aquí eso se fue hace rato.
2: Sí, bueno, hay muchos cantantes y Juan Carlos que, o sea, yo de repente escucho las canciones que son muy buenas. La gente de antes de verdad tenía unos gustos demasiado buenos. Pero no, a veces no le encuentro los nombres. No,
0: claro, sí, bueno, eso generalmente pasa. A mí también me pasa que hay una canción que me gusta mucho y alguien me dice, ¿no has escuchado tal canción? Digo, no, no sé. Entonces cuando la pone es esa canción que a mí me gusta y a la morata me la canto y todo, pero no sabía cómo se llamaba. Pero claro.
2: Por ejemplo, este Ramsetti, ¿qué se llama el italiano?
0: Ramazzotti.
2: Ramazzotti. Yo no conocía cómo era que se llamaba, pero sí, sí
0: se otra alguna, no ¿sí? puede. Esa era, ayer pusimos una, ¿no?
2: Ajá.
0: Si no, no sé qué tiene
2: que entender. Sí, hay muchos clásicos, así que no, que yo no conozco, pues.
0: Claro, claro, porque esa música hace mucho que ya no suena, evidentemente, ¿no? Pero sí es bueno escucharla de vez en cuando para que... a lo mejor gusta, a lo mejor le gusta, a una persona joven le gusta. De hecho, yo conozco muchos jóvenes que le gusta la música vieja, ¿sí?
2: A mí me gusta.
0: La música de este tipo de baladas, románticas, del ayer, pues, de otras generaciones.
2: Claro.
0: Así como hay jóvenes que eso les produce náuseas y no los escuchan, sino que le prefieren la música más nueva, más reciente, más moderna.
2: Noelia, Bad Bunny.
0: Sí, bueno, le gusta más eso. Man, yo, a mí en lo particular... A mí Bad Bunny me tiene que pagar para yo ir a escucharlo y mucho dinero para yo ir a sentarme a ver ese tipo cantar, a verlo, porque escucharlo no hay nada que escuchar. Me tendría que pagar a mí, él a mí, $1,000,000 por concierto.
2: ¿Y en divisa?
0: Bueno, no sé, que me lo deposite allá, en donde le depositan las cuentas al Pollo Carvajal allá.
2: Ajá.
0: Bueno, tienen las cuentas ellos por allá. Así es mejor que aquí. Porque, bueno, ahí está, ahí es otra historia. Bueno, nosotros seguimos, son las 8:58 minutos de la mañana, 8:58 minutos. Bueno, hoy es el aniversario de la beatificación de la Madre María de San José, ¿sabían eso?
2: No, a ver, cuéntame más, cuéntame.
0: Bueno, la Madre María de San José, si ustedes no saben quién es, supongo que sí saben quién es, ¿verdad?
1: Sí.
0: La Madre María, ¿no?
1: La Madre María de San José fue una de las que cuidó a mi abuela, en un convento en donde estuvo mi abuela durante toda su niñez. Mis bisabuelos no podían tenerla en la casa. Decidieron a una de ellas, que fue, pues son siete, a una de ellas mandarlas al convento y la mandaron a ella. Y quien era responsable de ella era la Madre María.
0: Bueno, la Madre María de San José fue luego beatificada por el Papa Juan Pablo II un 7 de mayo de 1995. Y hoy se recuerda pues esa parte de la historia, pues. Y está hoy la Iglesia Católica, pues está celebrando esto, ¿no? Seguramente hoy habrá mucha actividad en las parroquias para celebrar a la Madre María de San José, puesto que es esto de la fe, pues, de la gente, ¿no? De la fe de la gente. Una fe que algunos intentaron matar, destruir, pero que no pudieron. Nos trajeron esas religiones horribles, esas que escarban las tumbas en los cementerios para sacarle los huesos a los muertos, para invocar al demonio al que le sirven algunos, porque eso no puede ser una cosa de Dios. Yo lo lamento, pero una religión que tiene que agarrar los huesos de un muerto para hacer algo, eso no puede ser de Dios. Eso para mí es otra cosa. Pero bueno, hay gustos para todos. Hay gustos para todos y hay a quienes le sirven al demonio. Nosotros le servimos al Dios de la vida, del amor, de la paz, de la luz, de la felicidad. ¿O no me crees?
1: Sí le creo.
0: Ah, bueno, mucho cuidado.

0: San José, sí señor, un solo pueblo, María la Primera, golpe de tambor de Caraballeda, celebrando pues a la Beata María de San José. Sí señor.
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3: Educar los sentidos para amar y servir. Cuando educamos los sentidos, nos enseña a descubrir en lo sencillo y cotidiano, descubriendo el amor de Dios, capaz de reconocer la belleza escondida en el rostro de cada persona o cada actividad cotidiana, en cada historia marcada por el dolor y la esperanza que todo pasa. Es importante estar en la presencia de Dios para que nos regale un corazón dispuesto a tocar con respeto a los demás, acercarnos sin miedo ni indiferencia, hacer presencia que consuela, manos que levantan y acompañan, y así la vida es mejor.
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4: En cumplimiento con lo establecido en el artículo 10, transmitimos el siguiente mensaje.
5: Hola, este es mi estado natural. 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

0: Bueno, amigas, amigos, sí señor, tenemos por aquí la grata sorpresa. Hoy no pensábamos que venía, Ay, se compró bolso nuevo, ya le pagaron. Ay, Dios. Bueno, llegó por aquí Mr. Uzcategui, que estaba, o que está, estaba echando carros por ahí hoy, no sé, él que andaba haciendo unas diligencias por allí. Y resulta que nos encontramos con que el hombre lo que estaba era desayunando, se comió dos empanadas de queso amarillo, no me trajo, gracias de todas maneras, muy amable de su parte. ¿Ah? No, sí, ellos me trajeron y ya me lo comí ya también, ya me lo comí lo que trajeron también. Así es pues, así es la vida.
1: Aquí viene el profesor Walmer.
0: Y bueno, bueno, por lo menos.
2: ¿Ya pasó curioseando?
3: No, todavía no.
2: Ay, qué bueno, porque a mí ese es mi programa preferido.
0: Ah, yo pensé que era el guarapo. Ah, perdón, disculpe. No, me disculpo.
2: Acláreme eso.
0: No, me disculpo.
2: Acláreme eso.
0: Yo no he dicho nada.
2: Eso es parte del guarapo.
0: Bueno, déjame decirte algo, le duela quien le duela. El guarapo es un programa con un gran, una gran audiencia en San Juan de los Morros.
2: Tengo un cuento.
0: Le duela a quien le duela.
2: Eso que estás diciendo, oye, bien.
0: Para que sepa.
2: Estoy en la Plaza de los Amanes haciendo mi recorrido. Por cierto, estoy preocupado por Carmencita, porque ya tiene 3 días que no va a ese punto. Y me preocupa cuando esa señora.
0: Lo que te preocupa,
2: no va a ese punto.
0: Lo que te preocupa es que no te regalaron los caramelos, no, sinvergüenza.
2: No, no, sabrás que no. Entonces le pregunté a Marte, me dijo, no sé, no ha venido, estamos preocupados. Ah, bueno, yo también.
0: Ojalá no esté indispuesto.
2: Y vengo cruzando por ahí por la calle y una señora me dice, Uzcategui. Y yo vengo y
0: ay, Dios mío, yo que le debo 20 dólares a él.
2: Dije yo.
0: 10 dólares al otro, 5 dólares por allá.
2: Entonces, resulta que la señora es una trabajadora social del geriátrico Lazo Martín.
0: Uh-huh.
2: Les han comprado un radio a los abuelitos.
0: Ajá.
2: Y allá tenemos sintonía total.
0: Ay, qué bueno, qué bueno.
2: Y ya me dieron algunos cumpleaños.
0: Opa.
2: ¿Verdad? Que, no, por ejemplo, hoy está el cumpleaños José Quintana.
0: Ya,
2: está
0: llevando
2: a sus felices 81
0: ya
2: años.
0: Ya, manito, déjame anotar eso aquí, porque anota, eso tenemos que anotarlo, los guaraperos de allá del Lazo Martín.
2: Lazo Martín.
0: ¿Cómo? José Quintana.
2: Un abrazo.
0: José Quintana.
2: José Juan Quintana. 81 años.
0: Ok, está cumpliendo 81 primo, 81 invierno.
2: Invierno. No vamos a hablar de verano porque eso.
0: No, eso es invierno. Invierno.
2: Y bueno, de verdad, un abrazo para todos esos abuelitos que nos sintonizan allá. Mira, que les encanta la música.
0: Ay, qué bueno.
2: Que ponemos, que esto es un solo bochinche. A ellos les gusta el programa porque son bochinches.
0: Son una cuerda de viejitos bochincheros, todos. Eso es lo que pasa.
2: Sí, señor. Bueno, saludo entonces a Basilio Montevideo, a José Juan Quintana, a Héctor Bello, a toda esa gente que nos sintoniza allá en el geriátrico Lazo Martí.
0: Basilio Montevideo, ¿qué más dijiste?
2: Basilio Montevideo. Y está también
0: lo estoy anotando.
2: Héctor Bello.
0: Porque después se me olvida, Héctor Bello.
2: Sí, ah. Héctor Bello, me contaron que Héctor Bello es arquitecto.
0: Ah, qué bueno.
2: Y que hace cosas muy bonitas de arquitectura.
0: Qué bueno, qué bueno.
2: Que usted está allí con ellos. Y un saludo a todos esos guaraperos del geriátrico Lazo Martín.
0: Sí,
2: un
0: señor.
2: Abrazo para ellos.
0: Bueno, un abrazote y muchas bendiciones. Espero que la estén pasando bien allí, que los estén tratando bien. Y bueno, y que tengan un poquito de tranquilidad, que es lo que ya después que uno pasa a los 28, es lo que uno necesita.
2: Sí, señor.
0: Un poquito de tranquilidad.
2: Y a nuestra señora Carmencita, que si se va a ir de vacaciones, notifique que está de vacaciones.
0: Y que por favor deje un suplente allí en la venta de los caramelos.
2: Los caramelos.
0: Con la orientación de que si ven a Walmart, que tiene que regalarle uno o dos.
2: Exactamente, usted lo sabe, así que no se preocupe. Pero sí estamos pendientes de usted y allá la gente también está preguntando qué será de Carmencita.
0: ¿Qué será de Carmencita? ¿Dónde andará a lo mejor?
2: Carmencita obtuvo en estos días, que la felicito porque logró conseguir que le donaran un tanque, Juan Carlos.
0: Ay, qué bueno, qué bueno. bueno. Porque
2: tienes que recoger agua con agüita, no, con la tacita esa.
0: Lo del agua está fuerte. Sí, señor. Bueno, hoy recibimos la noticia de que llegó agua en el Mahomo.
2: Ajá.
0: Pero que en Cujicito ya tienen casi un mes sin agua.
2: Y en Brisal Valle no, 14 de marzo.
0: Ah, en 14 de marzo también.
2: Mes y cinco, sí, días.
0: 14 de marzo.
2: Señores, que esa gente necesita agua.
0: Por ahí está esta muchacha guarapera, ¿cómo se llama? En 14 de marzo, esta muchacha Elsa Donaire.
2: Ajá.
0: Una muchacha de unos 205.
2: No lo diga.
0: Ay, Dios mío.
2: Ahorita, me tengo problema.
0: Ahorita dice, ¿cómo es la cosa? ¿Qué es eso? Yo tengo 25. Sí, señor. Bueno, 14 de marzo en la calle Santa Eduardo.
2: Es agradable que cuando uno falta, lo extrañan y hasta el café se lo tiene.
0: Sí. Es verdad. No se lo tomaron. Dijeron, vamos a guardárselo porque a lo mejor se aparece por ahí.
2: Sí. Ahí.
0: Bueno, así están las cosas. Son las 9:12. Yo creo que esto es un buen momento para escuchar un temita musical y al regresar vamos a curiosear con los muchachos por acá. Tengo entre Consejo de Oro y Ay, qué pesado. Tú me pediste una, sí, bueno, pero esa la vamos a colocar después, sí. Después del programa, después del segmento Doma de Josiane Locke.
2: Y yo estoy pidiendo morir de amor.
0: Nada de morir.
3: No,
0: hay que hacer.
2: Qué triste.
0: Probablemente alguno se haya muerto de amor por culpa de ella, por culpa de María de Luz.
3: Puede ser.
2: Pero que se rompe el corazón. ¿Ah?
0: No, es que aquí tenemos dos galanes. A esta niña anda rompiendo corazones, los tipos se mueren de amor y el amiguito aquí ni te cuento. Después te cuento unas historias por ahí.
2: Okay.
0: Bueno, vamos entonces a escuchar un tema musical y regresamos para ir curioseando. O más bien, vamos a escuchar estas promos de la emisora y entonces avanzamos.

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Bueno, amigos, son las 9:10 y algo, 9:18 minutos, y a esta hora de la mañana ya a nosotros nos dio la crisis.

0: planeta. Durante los siglos, se pensó que los rayos eran solo espectáculo visual, pero la descarga eléctrica constante en el Zulia produce una cantidad masiva de ozono que se eleva hasta la estratosfera. Básicamente, Venezuela tiene una fábrica natural que ayuda a reparar el daño ambiental del mundo entero. El único fenómeno natural en la Tierra que tiene un impacto directo y positivo en la protección contra los rayos UV a nivel global.
1: ¿Sabías que hubo una vez en Londres que quedó cubierto por una niebla tan tóxica que mató a miles de personas? Fue el evento conocido como la Gran Niebla de Londres, en diciembre de 1952. Una mezcla de contaminación, humo y carbón, más el clima frío que creó una niebla espesa que cubrió toda la ciudad durante días. La visibilidad era tan baja que algunas personas no podían ver sus propios pies. Miles murieron por problemas respiratorios y el evento cambió para siempre las leyes ambientales en Reino Unido. No era una película de terror, era el aire.
0: ¿Sabías de la Ciudad Universitaria de Caracas, que es una caja musical gigante? El aula magna de la UCB es famosa por las nubes del Calder, pero el diseño oculto de Carlos Raúl Villanueva es mucho más complejo. Todo el campus fue diseñado siguiendo principios de acústica psicomática. Villanueva quería que los pasillos y los jardines guiaran el estado de ánimo de los estudiantes a través del eco y el sonido del viento. Se dice que si caminas por ciertos pasillos, el silencio total, la forma de las columnas y los techos curvos captan los sonidos de la ciudad y los transforman en una especie de murmullo armónico para reducir el estrés. Es una escultura sonora de tamaño de una ciudad.
1: ¿Sabías que hubo una ciudad que literalmente desapareció bajo la arena del desierto? Es la antigua ciudad de Petra, en Jordania. Permaneció oculta durante siglos entre montañas y arena. Fue una de las ciudades comerciales más importantes del mundo antiguo, pero terminó abandonada y olvidada hasta que un explorador europeo la redescubrió en 1812. Sus edificios están tallados directamente en la piedra y aún así hoy parecen irreales. Una ciudad perdida, escondida a simple vista.
0: ¿Sabías del carretón de la muerte en las calles de San Juan? Este es un relato que ha pasado de generación en generación en el casco central de San Juan de los Morros, específicamente cerca de la zona de la Plaza Bolívar. No es un fantasma que se ve, sino que se escucha. Muchos vecinos aseguran que entre las 2 y las 3 de la mañana se oye perfectamente el rodar de unas ruedas pesadas que parecen que fueran un choque contra el pavimento, como si el carruaje antiguo estuviera cruzando la ciudad. Se dice que el carretón, conducido por una sombra que no tiene pies y que se detiene frente a las casas, donde alguien puede estar enfermo o está a punto de morir, lo escalofriante es que los perros de la zona empiezan a aullar como que si se desgarraran por dentro minutos antes de que el sonido aparezca. Se quedan paralizados mirando hacia la calle vacía.
1: ¿Sabías que existe una puerta de más de 5.000 toneladas que se mueve como si nada? Está en la bóveda del Banco de España en Madrid. La puerta protege una cámara acorazada construida a más de 30 metros bajo tierra y funciona con un sistema hidráulico gigantesco. Lo más curioso es que si alguien intenta entrar por la fuerza, el lugar puede inundarse automáticamente con agua. No es solo una bóveda, parece salida de una película de espionaje.
0: ¿Sabías del punto cero de gravedad en el llano? Es una zona específica de la carretera que va vía el Socorro y hacia Valle la Pascua. Existe un tramo que desafía las leyes de la física. Se conoce como la subida que baja. Si detienes tu vehículo en pleno ascenso, pones el motor en neutro y sueltas el freno, el carro, en lugar de irse hacia atrás por la gravedad, empieza a subir la cuesta sola. Aunque parece magia o una actividad paranormal, es una ilusión óptica y magnética creada por la alineación de los cerros circundantes y la composición mineral del suelo. El cerebro se confunde tanto que lo que tú oyes y ves como una subida en realidad es una pendiente hacia abajo.
1: ¿Sabías que hubo una mujer que sobrevivió dos veces al hundimiento del mismo tipo de barco? Se llamaba Violet Jessop y trabajaba como azafata en barcos de la compañía White Star Line. Primero sobrevivió al choque del Air Reims Olympic en 1911 y luego al hundimiento del Air Reims Titanic en 1912. Pero lo más increíble

0: es que años después también sobrevivió al hundimiento del HMS Britannic durante la Primera Guerra Mundial. Tres accidentes marítimos enormes y salió viva de todos. A veces la suerte parece seguirte, incluso en medio del desastre.
1: Y así, con la mente llena de nuevas historias, llegamos al final de nuestro encuentro de hoy. Hasta mañana nos escuchamos, amigos curiosos. Disfruten de sus días y recuerden que hoy en la noche a las 7 p.m. por nuestra cuenta de Instagram, Curioseando Piso B, subiremos nuestro primer video contándoles una curiosidad bien interesante sobre el San Juanote de aquí de San Juan de los Morros. Así que no te quedes con la duda,
0: sino con la curiosidad.
2: Hernández.
0: Y yo, Loamner Andrea.
3: Y esto fue Curioseando.
4: Curioseando, sí señor, escuchamos algunos datos interesantes. El carretón allá en Guarenas también dice que salía de la tejería, que está en la mica, se ve una tejería, una fábrica de tejas, y salía por ahí ese carretón. Pero ese tenía, era un caballo sin cabeza que usaba fuego. Fuego pues en la cabeza.
2: Fuego en la cabeza.
4: Sí, fuego, candela, pues digámoslo así. Vamos a decirlo más criollo. Pues.
2: Más criollo.
4: Candela, sí señor. Bueno, ahí está Curioseando este día de hoy, bien interesante. Esa que sobrevivió a los dos hundimientos,
2: tiene mucha sortaria, suerte, ¿no? La muchacha. Como los gatos, tiene 7 vidas.
4: Sí, señor. Bueno, y nosotros ahora a las 9:25 vamos a escuchar un tema musical. Doma de Josiane Locke. Dios, ya casi que me lo sé ya.

0: Sí, señor. Sí, sí, sí, sí. Bueno, aquí estamos resolviendo un temita que nos salió por allí. Se cortó la canción porque entró el avance nacional. Ya lo vamos a escuchar. Antes de irnos la escuchamos completa porque el hombre estaba aquí. Tum, tum, tum, tum, y le cortamos la inspiración ahí. Ya estaba así como que, estaba como que pasando a la quinta dimensión, la vibración y la cosa. Y le cortaron la nota a la cosa. Pero bueno, nosotros vamos ahorita, para la despedida le ponemos la canción nuevamente. Ajá, ay Dios mío, ay Dios. Ah, siga usted ahí, hermanito, por favor.
1: Continúo. Bueno, y dentro de las informaciones que aparecen hoy, reseñada en las páginas de los diarios y de las plataformas, porque ahora en el caso no hay que hablar de diario, ahora hay que hablar de plataformas. Tenemos algunos detalles interesantes, como por ejemplo, nosotros tenemos informaciones que a usted le pueden ayudar a llevar esa vida más tranquila, y más estable. Entonces, por esa razón, nosotros desde aquí estamos con ustedes y acompañándoles a estas horas, justamente cuando ya el digital marca exactamente, ya le digo, 9:28 estás en la sintonía del Guarapo Informativo a través de Radio Fe y Alegría 94.3 FM. No te lo pierdas. Entonces, el compromiso de nosotros de avanzar con ustedes, de hacer las cosas como es debido, de tener la posibilidad de crecer, entonces nos lleva a algunas informaciones que hay para el día de hoy, que son importantísimas. Déjeme decirle, no solamente son buenas, son importantes. Por lo tanto, cuando usted abra su correo electrónico o revise entre las notas, también cuente lo que nosotros le vamos a contar. Bueno, déjeme decirle que en Argentina están alarmados. Hay 41 casos de hantavirus en Argentina. Así que las cosas están bien complejas allá. Recordamos el precio del dólar para el día de hoy. Los que no lo saben, 490.04. O sea que ya debemos el día de mañana o el próximo lunes debemos estar en los 500. Y el salario básico sigue siendo, atención, atención, atención, 130 bolívares. Ta, ta, ta, ta, ta, ta, ta. Bueno, ahora sí el Papa está bien equipado, señoras y señores. Los obispos que asistieron en nombre de la Conferencia Episcopal a una entrevista con el Papa León XIV le dieron a él su franela distintiva.
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y aquí estamos de vuelta, ya, cuando son exactamente las 9:34 de la mañana. Y yo creo que Nelly está preocupada, no se dio el asunto que estábamos diligenciando, Nelly, ahora te cuento. Y nosotros desde aquí tenemos algunos temas musicales que queremos compartir con ustedes. Y yo, por supuesto, mandándole saludos a toda la gente, a Chichito, a toda la gente que nos sintoniza. Y vamos a escuchar este tema que yo sé que les va a gustar mucho.

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2: Bueno, yo andaba haciendo un paseo. Nosotros hoy andamos así, ¿verdad? De San Antonio de los Altos a San Juan de los Morros a San Cristóbal, puro sane. La gente llamando, diciendo tonterías, cosas raras, extrañas. Y bueno, nosotros por supuesto atendiendo gente que llama y pregunta cosas. Mira, hablando de gente que llama y pregunta y se le perdieron cosas. Si usted conoce a Córdoba Norelis del Carmen, acá en nuestra emisora está una cédula de identidad a su nombre que alguien se encontró y la trajo aquí de la calle. Córdoba Norelis del Carmen. Si me escuchas, Norelis, o si le escucha a alguien que te conozca, por favor avísenle que aquí en Radio Fe y Alegría tenemos su cédula de identidad, que la encontró alguien en la calle y la trajo aquí para que le hiciéramos el servicio de, bueno, informarle por si acaso alguien. ¿Qué? Alguien la conoce, correcto. Alguien la conoce, sí.
3: Sí, señor. Y es cédula original.
2: Sí, sí. Mira, y para los que les gusta, ¿cómo se llama eso? ¿Cómo es que se llama eso? Que cuando la gente se luce, sí, ¿cómo es que se llama eso?
3: ¿Cómo? Lucirse.
2: Lucirse, ¿verdad? No, que me llegó el bono, que no sé qué.
3: Mira, por cierto,
2: que no sé qué. Ah, bueno.
3: La canta criolla se volvió a poner de luz hoy, ¿oíste? Reportamos por aquí la patrulla del tigre de Payara,
2: sí,
3: que falleció ayer, dejó esta vida y debe estar en la eternidad cantando. Ajá. Ya con una cantidad de cantantes de la canta criolla ha sido afectada la canta criolla por la partida de estos
4: Francisco Montoya,
3: ese mismo es. Así. Ajá. Que nuestras palabras de condolencia a toda la gente de la canta criolla que andan por allí, a los joroperos y joroperas, a los seguidores. Y bueno,
2: Mano, no te escucho bien. ¿Qué? Me dijiste que estás recién operado.
3: Nosotros tenemos tenemos la posibilidad.
2: ¿En qué te podemos ayudar?
3: De acompañarles durante todo este tiempo y recordarles que cosas como esas están ocurriendo.
2: Ajá. ¿Quieres uno de tus temas?
3: Ciudad. Y bueno, nosotros desde aquí les recordamos que hay mucha información en las redes sociales. Dentro de esas, recordarles que el diario El Nacional,
2: sí, hermano, tranquilo,
3: ya abrió el concurso de cuentos.
2: Dale, pues, cuídese, hermano.
3: Para los que quieran participar, tienen que ir a la cuenta de Instagram del Nacional. Allí buscan concurso de cuentos. Ese concurso tiene muchísimos años existiendo y usted puede ser el feliz ganador de ese concurso de cuentos. Son cuentos breves, no más de 2000 palabras. ¿Okay? Eso es lo máximo que ellos admiten en su diseño.
2: Son cuentos de camino.
3: Cuentos de camino, sí, puede ser eso.
2: O cuentos chinos.
3: Lo cierto es que también queremos invitarles a escuchar una entrevista que se hizo hace 2 días de primera mano sobre la transparencia de las exigencias que se están haciendo para la renovación del Tribunal Superior de Justicia, porque allí se habla de aumentar los puestos en el tribunal y eso no es una solución para el sistema judicial, eso lo que crea es más burocracia en los tribunales.
2: Pero ya antes eran 32, lo bajaron creo que a no sé cuánto. Pero y ahora lo quieren volver a subir.
3: Así es.
2: Y al final eso, pues no sabemos cómo va a quedar, pero suponemos cómo.
3: Bueno,
2: ya veremos.
3: Hay alarma con lo del barco que anda por ahí, el crucero.
2: Ah, de eso vamos a hablar.
3: Sí.
2: El crucero ese que tiene el virus del hantavirus.
3: El hantavirus, sí, señor. Y bueno, por lo demás, el señor Trump sigue en su delirio.
2: Y no es el único.
3: No
2: es el único que anda con delirios. No. Hay varios. Muchos, varios gobernantes de este mundo que andan con delirio.
3: Sí.
2: Con delirios de no sé de qué, de locura, que quieren destruir al mundo.
3: Sí.
2: Y bueno, ya veremos.
3: Entre todas esas cosas, pues. Mientras eso pasa, la gente que tiene que hacer las cosas pues sigue consultando. La Defensoría del Pueblo está planteando una consulta nacional sobre la modificación de la ley del Tribunal Superior de Justicia. Me parece que eso es más de lo mismo.
2: Bueno.
3: Y allá al final la ley ya está aprobada.
2: 9:45 minutos, sí señor. Bueno, vamos avanzando porque toca moverla, sí señor, toca moverla.
3: Mira, por cierto, felicitamos de aquí a Claudia Rengifo, que se colgó la medalla de oro en el Mundial Junior de Halterofilia 2026.
2: Eso es de esas novias que es mejor no tenerla de novia.
3: Sí, yo creo.
2: Pues si te pones pop y te mete una llave de eso y te...
3: Esa es la que anda buscando mi compañero aquí, ¿verdad?
2: Yo creo.
3: Una
2: de... Yohayo, como dicen aquí, Yohayo.
3: La deportista venezolana logró subir el más alto podio de la división de los 60. Levantar, oye esto, 108 kilogramos.
2: Mano, cuatro veces usted, amigo, yo.
3: Ahí, amigo.
2: Cuatro veces usted, así que no se meta con ella.
3: Lo batuqueen contra la...
2: ¿108 kilos?
3: 108 kilos.
2: 108 kilos. ¿Usted pesa cuánto? Como 60 kilos.
3: ¿Cómo?
2: Pues flaco, tú es flaco 80.
3: Sí, como 50 o 40.
2: Puro hueso y pellejo.
3: Espero que no se case con una pureña.
0: Nadie quiere una pureña, se engorda
3: bastante. Ah, ¿está viendo?
2: ¿Pero quién engorda, la pureña o tú?
0: No, ella a nosotros.
2: Bueno, muy bien.
3: Ya sabemos por dónde viene la cosa.
2: No, ya sabemos que en Cazorla debe haber una cola ya.
3: Sí, seguro.
2: Pero bueno, ahí está.
3: Y ya llegó Marco Rubio al Vaticano para hablar con el Papa.
2: ¡Ay, qué emoción! ¡Qué emoción!
3: Esa es una emoción indescriptible.
2: ¡Uy, una emoción tan grande! Marco Rubio va a hablar con el Papa. Sí, buenísimo. Bueno, a las 9:46, amigos, revisamos información sobre el hantavirus. ¿Verdad? Sobre el hantavirus, que ya sabemos que hay un vehículo, un buque, un crucero, que está... venía pues así, la gente venía disfrutando su cosa, ¿no? según escuché a alguien decir que ese viaje vale $60,000.
4: Sí, por aquí tengo una información que dice: la Organización Mundial de la Salud confirma que el brote de hantavirus en el crucero es de la cepa de Andes, la única capaz de transmitirse entre humanos documentados. Cerca de 150 personas aún están aisladas e incomunicadas en el barco. En total, 7 personas están infectadas y 3 han fallecido. No hay vacuna ampliamente disponible para este tipo de hantavirus.
2: Sí, señor. Entonces hay un montón de gente prisionera en ese barco que no van a poder bajarse de allí, ¿verdad? Porque sencillamente no los van a dejar bajarse porque seguramente están contaminados con ese virus. Y bueno, esa es la situación que está planteada allí para esto. Fíjate, no hay, a pesar de que ese es un virus viejo, eso no es un virus nuevo, es transmitido, bueno, por las ratas, un tipo de ratas. Quiere decir que en ese barco había ratas o alguna persona ya venía con contagiado. Y terminó, bueno, los síntomas son fiebre, síntomas gastrointestinales y compromiso respiratorio. Estos son los síntomas, una progresión de que va rápido a neumonía, síndrome de dificultad respiratoria aguda y shock. Esta evolución es consistente con formas graves de síndrome cardiopulmonar por hantavirus, también conocido como el síndrome pulmonar por hantavirus, o sea que es lo mismo dicho dos veces en dos líneas diferentes. Además hay dolor de cabeza, fiebre, diarrea leve. Así que todas esas personas que están allí están sufriendo esta situación. Qué pena, qué lástima. Quiera Dios y se puedan recuperar pronto. Yo no sé, esta mañana escuché que el capitán del barco había fallecido. Esta mañana escuché en algún lado, no sé, que el señor había fallecido, el capitán, imagínate tú. Y bueno, esperemos que se recuperen las demás personas que están allí y que puedan llegar a su casa a buen término, ¿verdad? Que puedan llegar a buen término a sus casitas y que no haya pues mayores complicaciones. Sí, señor. Mayores complicaciones para quienes están pasando por esa... Eso pasó con el... ¿Cómo se llama el otro virus? El de... ¿Cómo se llama? La pandemia recién, ¿cómo es que se llamaba?
0: Coronavirus.
2: Del coronavirus este, con una gente que iban en unos cruceros, ¿no?
3: Ajá.
2: Y les pasó lo mismo y estuvieron meses encerrados en un crucero.
3: Sí, señor.
2: ¿Qué experiencia tan traumática?
3: No.
2: Tan complicada, ¿no? Seguramente... Repito, para quienes iban de vacaciones, vaya vacaciones que les tocaron a esta gente. 9:50 minutos, tenemos hoy un cumpleañero, ¿verdad?
3: Sí.
2: Hoy tenemos un cumpleañero, nada más y nada menos que José Juan Quintana, que está cumpliendo 81 años, sí señor, 81 años está cumpliendo... Pues ¿quién? Este señor,
3: Dios mío,
2: José Juan, que está allá en el geriátrico, perdón, Lazo Martí. Saludos, abrazos y bendiciones para él en su cumpleaños y para todos los demás abuelitos y abuelitas que están allí, para Basilio, Héctor y toda la tropa que está allá, toda esta gente que están allí, bueno, pasando este tiempo, ojalá bien, ¿verdad? Y ojalá estén todos bien. Y bueno, para ellos nuestro abrazo y nuestro cariño. Y para José Juan Quintana le vamos a cantar el cumpleaños feliz. Yo no sé si ya el coro estará listo.
3: Estamos listos.
2: Afinación.
3: El autobús.
2: Bueno, aquí estamos haciendo ejercicios respiratorios del curso de locución. Bueno, vamos con el cumpleaños feliz para entonces José Juan Quintana y a todos los demás cumpleañeros del día de hoy.

0: Quintana, José Juan.
1: Cumpleaños feliz.
0: Ay, ay, ay. Sí, señor. Bueno, bueno, bueno, bueno. Rumba, rumba flamenca ya. Hoy hay samba, garotas, hoy hay, ¿cómo se llama? Toña la Negra, se aparece por allá hoy. ¿Qué más?
2: La Lupe.
0: La Lupe. Eso es,
2: la Tongolele.
0: La Tongolele. La Tongolele, sí señor. No, estos muchachos no saben.
2: Lástima que no estamos transmitiendo.
0: No, estos no saben nada de eso. La Tongolele, la Lupe. ¿Cómo es que se llama aquella Marque? Soledad, ¿cómo es?
2: No, no, aquella que por cierto
0: Marque, que era, artista. Que era, no, era artista ella, bueno, no recuerdo. Bueno, toda esa gente. Ah, no, imagínate, Yuyito.
2: Es la novia de Milei,
0: ¿eh? Ay, pobrecita, Dios. Me imagino que le tienen que limpiar, tú sabes, ¿no? Porque sí. Ese señor es de lo último. Bueno, felicidades para nuestro querido José Juan Quintana. Espero que la pases bien, que cumplas otros 81 años más. Que Dios te cuide, te proteja, te libre de todo mal y peligro. Que la pases muy bien, etcétera, etcétera, etcétera. ¿Qué le regalamos, chico, a José Juan? ¿Qué le
2: regalamos?
0: ¿Qué le regalamos? Háblame, háblame.
3: Debería de regalarnos un pedazo de torta.
0: Ah, no, pero ya, esto es como demasiado.
2: Vamos a la luna de Francisco Montoya, ya que partió.
0: Del Tigre de Payara, ¿no?
2: Del Tigre de Payara.
0: Bueno, sí, puede ser, vamos a regalarle una del Tigre de Payara, así que falleció, por cierto. Y bueno.
2: Una bailadita de Europa y el geriátrico, pues.
0: Ajá, viste, ahí está. Bueno, vamos a levantar, ¿cómo se llama? Ah, bueno, este que está aquí, que es un tema muy conocido. Apure en un viaje dedicado al amigo.
2: Levantaron las cejas.
0: Al amigo Francisco Montoya. Ya aquí se vale zapateo, ¿ya? Sí. Dele.

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Copleros de buena raza. Tema interpretado por José Gregorio Matos. Género: contrapunteo.

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0: 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Préstamela a mí. Tema interpretado por Alejandro Pantoja. Género: llanera.

0: y 20 minutos.
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0: Corazón de Potra, tema interpretado por Rosesti Rodríguez, género llanera.

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0: El amigo verdadero. Tema interpretado por Juan Herrera. Género: llanera.

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1: Rumbo al amor. Tema interpretado por Manuel Arenas, género llanera.

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0: 3.
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4: Educar los sentidos para amar y servir. Cuando educamos los sentidos, nos enseña a descubrir en lo sencillo y cotidiano, descubriendo el amor de Dios, capaz de reconocer la belleza escondida en el rostro de cada persona o cada actividad cotidiana, en cada historia marcada por el dolor y la esperanza que todo pasa. Es importante estar en la presencia de Dios para que nos regale un corazón dispuesto a tocar con respeto a los demás, acercarnos sin miedo ni indiferencia, hacer presencia que consuela, manos que levantan y acompañan, y así la vida es mejor.
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0: Canta a lo recio. Tema interpretado por Lisette Tovar. Género: llanera.

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1: Juanita, tema interpretado por Abraham Nieves, género, llanera.

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1: 3:12.
2: Mujer Bonita. Tema interpretado por Frank Dos Santos. Género: llanera.

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1: 3:21. A usted, tema interpretado por Reinaldo Armas, género llanera.

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4: Te voy a dar el gusto. Tema interpretado por Lucía Trocher. Género: llanera.

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0: 3:33.
3: Mi bello despertar. Tema interpretado por José Aníbal Frontado. Género, llanera.

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3: 3:43. 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
4: Déjame ser yo. Tema interpretado por José Aníbal Frontado. Género: llanera.

0: 3:51.
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0: Se ama. Tema interpretado por Gustavo Torrealba. Género: llanera.

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Amor Barato. Tema interpretado por Selenia. Género llanera.

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1: 4:03.
2: Yo te recuerdo, tema interpretado por Alejandro Pantoja, género llanera.

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3: 4:11.
4: La que no sabe querer. Tema interpretado por Edgardo Ramírez. Género: llanera.

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3: La Flor de Sarasa, tema interpretado por Rumi Olivo, género llanera.

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1: 4 y 22 minutos.
2: Llano Lindo, tema interpretado por Braulio Palma, género llanera.

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Juntos construimos la paz. Cuatro y 42 minutos. Solo amarte. Tema interpretado por Richard Guarán. Género, llanera.

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3: 4:51 minutos.

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1: En Busca de mi Amor, tema interpretado por Julián Herrera, género llanera.

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0: ¿qué tal? ¿Cómo andan? Saludamos a todas y todos los que se conectan con nosotros a esta hora de la madrugada. Estamos a viernes y qué maravilla cuando llega el viernes, es 8 de mayo del 2026. Y a esta hora les acompañamos, les saludamos, como lo hacemos de manera cotidiana, todos los periodistas, comunicadores y comunicadoras de Fe y Alegría en toda Venezuela, todos los que hacen posible este ejercicio de periodismo, de comunicación, especialmente a quienes están diariamente trabajando en la producción y la asistencia técnica, a los operadores, a los técnicos, allí en los estudios, a Yujat Barrios, a Francisco Fonseca, a Juan Mosete, desde las 5 de la madrugada, cada día Iranía Costa y este servidor Héctor Escandel, les acompañamos a través de las radios de Fe y Alegría en De Primera Mano, un ejercicio de periodismo que intentamos llevar cada mañana a través de distintas plataformas para que todas y todos podamos estar bien informados cada día. Este viernes 8 de mayo vamos a compartir con ustedes las noticias que se han generado. Usted puede participar a través del 0412-691-2454 y también a través de la caja de comentarios que ponemos a disposición en nuestro canal en YouTube, en Fe y Alegría Media. Allí les pedimos que se suscriban al canal, que le den me gusta, que compartan el enlace y aprovechen y dejan sus comentarios allí en la caja conforme vayan avanzando. Las horas, conforme vayan avanzando los minutos en el programa, los iremos compartiendo con todas y todos ustedes. Ya son las 5:27 y darle gracias a Dios, a la Virgen, como siempre, por permitirnos estar una mañana más frente a la radio venezolana, por abrir los micrófonos de las radios informativas de nuestro país, pedirle a Papá Dios, a la Virgen, que acompañe a todas las familias venezolanas, especialmente aquellas que padecen los rigores de la pobreza, para que les ayude a conseguir alimentación, agua potable y medicamentos, si fuera el caso, para recuperar la salud. Que Dios esté presente en cada acción, en todas las acciones de la familia venezolana en este día. Que nos acompañe y nos proteja. Comenzamos.
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2: 8 de mayo, Nuestra Señora de Luján.
1: La Villa de Luján es uno de los centros de peregrinación más importantes de América Latina, donde se encuentra el santuario de Nuestra Señora de Luján. Este lugar se ubica a 60 kilómetros al oeste de Buenos Aires.
2: El origen de esta devoción se remonta a 1630, cuando la imagen de la Inmaculada Concepción de María llegó a Buenos Aires desde el Brasil.
1: Un pequeño hacendado de Santiago del Estero había solicitado a un amigo para colocarla en su estancia. El amigo le envió dos. La otra imagen era de la Virgen con el Niño Jesús.
2: Las imágenes fueron embarcadas en una carreta que junto a otras partieron en caravana. Al llegar a un paraje a orillas del río Luján, la caravana se detuvo a descansar.
1: Al día siguiente, la caravana reinició el viaje, pero la carreta donde iban las imágenes no se pudo mover, por más que lo intentaron los peones.
2: Los carreteros descubrieron que la imagen que no quería marcharse era de la Inmaculada Concepción. Fue entonces que decidieron dejarla en manos de un estanciero del lugar, quien le construyó una pequeña

0: Lo extraordinario ocurrido en Luján comenzó a conocerse por todas partes y empezaron a llegar muchos peregrinos para conocer a la Virgen.
1: La Iglesia Argentina construyó en el lugar una basílica y en el año 1887 el Papa León XIII coronó a Nuestra Señora de Luján. Desde entonces millones de personas concurren en peregrinación cada año para venerar a la patrona de Argentina.
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2: Pues aprovechamos hoy de recordar y saludar a todos los argentinos, las argentinas, a todos los venezolanos en la Argentina que se van conectando a nuestro programa cotidianamente y que acompañan la fe por la Virgen de Luján, la patrona de los argentinos y las argentinas. Hoy es la propuesta del santoral de la Iglesia Católica y el calendario de la el calendario universal nos dice que hoy, 8 de mayo, es día de la Cruz Roja y de la Media Luna Roja. Saben ustedes que en los países cristianos o en los países no musulmanes le llamamos la Cruz Roja de manera cotidiana. En los países musulmanes, en los países musulmanes le llamamos la Media Luna Roja. En todo caso, son personas congregadas en esta organización que nació para ayudar, para acompañar los momentos de conflicto y salvar la vida de las personas, atender a las personas que resultan de alguna manera afectadas en su integridad física, pero que a lo largo de los años la Cruz Roja, la Media Luna Roja, ha desarrollado diferentes vías de atención y de presencia en los países. En algunos países de América Latina, como el nuestro, por ejemplo, han instalado ambulatorios, clínicas, durante muchísimos años han prestado atención, especialmente en lugares donde el derecho a la salud es precario. Y no hablar ni siquiera de los lugares en conflicto por la guerra. En estos lugares donde la Cruz Roja se juega la vida, los voluntarios de la Cruz Roja se juegan la vida para atender a pacientes, atender a personas que resultan heridas en pleno conflicto. Bueno, hoy es un buen día para recordar que la Cruz Roja existe, que la Media Luna existe y que hay personas detrás que se juegan la vida por salvar la de otros. Es el Día Mundial de la Cruz Roja y de la Media Luna Roja. Hoy también el calendario universal nos recuerda una fecha importante, sobre todo en estos días de guerra, en estos días de miedo, en los que pasa cualquier cosa. Hoy el calendario universal, Naciones Unidas especialmente, pues nos recuerda las jornadas especiales que se dan de recuerdo y reconciliación en honor de quienes perdieron la vida en la Segunda Guerra Mundial. Y aunque parezca lejana, la Segunda Guerra Mundial apenas fue ayer, en términos de historia, en términos de historiografía, apenas han pasado algunos años. Y hoy, cuidado, que pudiéramos estar repitiendo patrones que nos lleven a situaciones muy parecidas. Los días 8 y 9 de mayo, el calendario universal nos recuerda que se celebran las jornadas de reconciliación en honor a quienes perdieron la vida en la Segunda Guerra Mundial, una conmemoración establecida por la Asamblea General de las Naciones Unidas en el año 2010 y que coincidió con el 65 aniversario del fin del conflicto. Más que una efeméride, dice la nota de Naciones Unidas, es un llamado a la memoria colectiva y a la construcción de un futuro en paz. Bueno, el día de las jornadas de recuerdo y reconciliación en honor a las víctimas de la Segunda Guerra Mundial. Hoy, 8 de mayo, hay muchos temas en la agenda. También es Día Mundial del Cáncer de Ovario, este cáncer que afecta a las mujeres de nuestro mundo y que Naciones Unidas también pone un especial.

calendario universal para el día de hoy, 8 de mayo, a propósito también del recuerdo que nos hace la Iglesia Católica y el Santoral, la propuesta que nos hace para este día 8 de mayo. Son las 5:34, vamos a comenzar con los titulares. Bueno, los titulares a esta hora de la mañana. Como siempre, vamos a ir con el portal de la casa, con Radio Fe y Alegría Noticias.com. Radio Fe y Alegría Noticias.com. A esta hora de la mañana titula, como lo hacen muchos medios, con una nota que sacudió en las últimas horas del día jueves a la opinión pública venezolana, sobre todo por lo que genera, el impacto que genera en una madre. Y se trata de Víctor Hugo Quero, una muerte informada 10 meses después. Ese es el titular de Radio Fe y Alegría Noticias.com. A esta hora de la mañana, una nota que firma Alexander Medina y dice que el Ministerio del Servicio Penitenciario informó la tarde del jueves 7 de mayo que Víctor Hugo Quero Navas murió hace 10 meses en el Hospital Militar de Caracas, luego de padecer por varios días una fuerte afección digestiva y pulmonar. Hasta allí, nada raro, ¿no? A través de un comunicado, el organismo reveló que detalles del deceso del comerciante informal que había sido detenido el 1 de enero de 2025, acusado de acciones vinculadas al terrorismo y de traición a la patria. Según reseña la información oficial, Quero tenía 51 años de edad, se encontraba recluido en el penal del Rodeo 1 en el estado Miranda. El 24 de julio del 2025 fue trasladado hasta el hospital militar luego de presentar una insuficiencia respiratoria aguda secundaria a un tromboembolismo pulmonar, según reza en el acta de defunción fechada 6 días después en el hospital. Desde hace meses, su madre, la señora Carmen Navas, había iniciado una peregrinación por varios centros de detención del área metropolitana de Caracas con una pregunta, ¿no? ¿Dónde está mi hijo? Pedía información de su hijo, pero nunca encontró respuesta, pese que acudió a una docena de veces, al menos, a la cárcel del Rodeo. También frecuentó la sede de la Policía Nacional Bolivariana en La Yaguara, en el Helicoide, en la DGCIN de Boleíta, el Cuerpo de Investigaciones Científicas Penales y Criminalísticas, la sede del Ministerio Público en el Parque Carabobo, allí en el municipio Libertador, el Ministerio de Servicios Penitenciarios y los tribunales, donde también prevaleció el silencio. Uno de los elementos llamativos del comunicado del Ministerio Penitenciario, dice esta nota, es que ofrecen información tras una investigación que inició en el mes de marzo de este año en el CICPC a raíz de publicaciones en redes sociales y por las peticiones de información pública que casi a diario hacía su mamá. El parte oficial reveló que el cuerpo de Quero fue inhumado el día 30 de abril, cumpliendo los protocolos que establecería la ley, luego de que no se presentó ningún familiar a reclamar su cuerpo, según la versión oficial. Madre mía. Víctor Hugo Quero vendía vitaminas, productos de Herbalife, por ejemplo, vendía productos en la Hollada, en el mercado de la Hollada en Caracas, era conocido como comerciante. Era instructor, según un perfil que han elaborado algunos medios, instructor de karate. La nota de Radio Fe y Alegría dice, tras su detención fue imputado por los supuestos delitos de terrorismo, financiamiento del terrorismo y asociación para delinquir, según los datos aportados por la DGCIM, organismo que lo detuvo. Quero llevaba unos explosivos escondidos en unos bombones, el 1 de enero del 25. La versión de su madre era que llevaba bombones y hallacas para celebrar el año nuevo. Su mamá, una señora de 81 años, siempre negó esta versión y afirmó que todo se trataba de una venganza en contra de su hijo de parte de un funcionario policial con quien tiempo atrás había tenido un altercado. Bueno, está el comunicado del servicio penitenciario en la nota. También dice en la parte inferior que la mamá de esta persona había sido citada a rendir declaraciones en el CICPC a principios de este año. Estuvo varias horas en el interrogatorio y aseguró que le hicieron sentir como culpable por la desaparición de su hijo. La nota es más larga,
pero es un hecho del que también se ha pronunciado la Defensoría del Pueblo. El comunicado también lo recoge la nota de Radio Fe y Alegría. La Defensoría del Pueblo pide una investigación independiente para dar con las causas y lo que ocurrió en este caso. La Fiscalía luego anunció en la noche que va a iniciar una investigación para tratar de dar con lo que ocurrió, con la respuesta. ¿Qué pasó? Es la pregunta, ¿no? ¿Qué fue lo que ocurrió con Víctor Hugo Quero? ¿Realmente qué fue lo que ocurrió? Estaba detenido, se le acusaba de acciones terroristas, lo detuvo la DGCIN, eso es un dato que comparten la mayoría de los perfiles, luego que estuvo recluido en el Rodeo 1, pero meses y meses estuvo su mamá preguntando por él, nunca le dieron respuesta y estaba muerto, o al menos ese julio del año pasado ya estaba muerto. La nota de Radio Fe y Alegría Noticias.com a esta hora de la madrugada titula Víctor Hugo Quero, una muerte informada 10 meses después. Bueno, y a esta hora de la mañana, a esta hora de la madrugada, vamos a establecer un contacto ya con nuestro compañero Rafael Eduardo González para conocer los primeros datos del clima, las primeras señas que nos va dejando la previsión climatológica para este día viernes. Rafa, adelante.

0: Bueno, tenemos algunos problemas en la comunicación con nuestro compañero Rafael. Creo que estás muteado, Rafa. Por lo que voy viendo acá, me parece que estás muteado. Sin embargo, a ver si podemos recuperar la comunicación con nuestro compañero Rafael.
1: ¿Me escuchas?
0: Rafael González. Ahora sí te escucho perfectamente, Rafa. Adelante, adelante.
1: Muchísimas gracias, Héctor. Estamos en vivo y en directo, como siempre, llevando la información climatológica. Venezuela amanece hoy bastante despejada en todo el territorio, con algunas posibles alteraciones esta mañana hacia el oriente. Algo de llovizna al sur del estado Monagas, el delta Macuro, y también al norte del estado Monagas hacia el estado Sucre, la vía que va de Maturín a Carúpano, con algunas lloviznas. La vía de Cantaura, Naco, el centro del estado Anzoátegui, y también en la madrugada algunas lloviznas y lluvias, lloviznas hacia el oeste del estado Trujillo, la zona que baja hacia Lara. Toda esta zona ha estado con lloviznas en la madrugada. El Alto Apure también ha seguido registrando lloviznas en la zona del Lula y Guasualito. Por allí se han registrado lloviznas, la vía que va de Guasualito al Lula, lloviznas igualmente hacia Arauca. La onda tropical número 2 estará sobre el territorio nacional, según las indicaciones del INAMED, para el próximo fin de semana, o sea, mañana, el domingo hacia lunes, aunque ya se esperan algunas lloviznas que van a comenzar a llegar el día sábado por la tarde. 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

0: generando borrascas posiblemente para mañana por la tarde, quizás en la madrugada de esta noche también pudiéramos tener algunas primeras lloviznas que pueden estar afectando hacia el sur de España y también Portugal. La onda tropical número 2 se desplaza a 20 kilómetros por hora, otro dato que da el IRAMED, viene bastante rápido y estará afectando el sur de Venezuela. Los planes en este caso es que viene muy sobre la zona del Ecuador y va a estar tocando Brasil, Venezuela, las Guayanas y también Colombia. Para esta hora también tenemos oleaje intenso nuevamente sobre el delta del Orinoco, con oleaje de 1.5 metros, litoral occidental y la zona insular. El resto de las playas venezolanas, todas a un metro. Son las indicaciones que INAMED señala para hoy. Y las temperaturas nuevamente generan una alerta sobre Falcón, la zona oriental del estado Zulia, la costa oriental, el estado Guárico, el estado Cojedes, el norte de Anzoátegui y todo el norte del estado Bolívar, zona de altas temperaturas para hoy entre 38 y 40 grados. Ayer tuvimos muchísimos apagones, las informaciones oficiales que se debían de estos apagones, restricción eléctrica a las altas temperaturas. El día de hoy permanece en la misma situación de altas temperaturas según las indicaciones de INAMED. También el último alerta es para el sur del estado Zulia, con lluvias en la zona de la Panamericana entre Caja Seca y El Vigía, con 25 milímetros de lluvia según las estimaciones de la tarde. Fue el mismo boletín de la mañana. Regresamos con Héctor Alexander.
1: Muchas gracias, Rafa. Bueno, vamos a estar muy pendientes de las actualizaciones el día de hoy. Por allí ya veo algunos titulares en nuestra página web, Rafa, de los niveles del río Orinoco que comienzan a crecer, se van evidenciando por allá por el delta, así que seguramente por Amazonas abajo, en el Alto Orinoco, debe estar, o en su recorrido por el municipio de Atabapo, municipio de Autana, debe estar un poco más alto. Pero vamos a estar pendientes de los niveles que generalmente, cuando causan alarma, y estamos hablando del mes de agosto, estamos todavía muy pronto, estamos a mayo, pero si ya lo reportan, bueno, habrá que estar muy pendiente entonces este año, ¿no?
0: Sí, el comportamiento del río ha estado a un nivel medio al del año pasado, un pico superior al año pasado, y por eso genera alertas inmediatamente, porque se puede generar un comportamiento parecido al del año pasado, con la diferencia que el año pasado tuvimos una riada fuerte sobre Trujillo y Lara, Trujillo y la zona de Mérida, que generó mucha lluvia también y hizo crecer el Apure, Portuguesa y todos estos ríos que bajan de los Andes, y también generaron todas las inundaciones que recordamos fueron bastante dantescas para los llanos venezolanos. Por eso la gente está como el que está pica de culebra, pendiente.
1: Bueno, así mismo es, cuando uno está picado de culebra ve un bejuco y se asusta, ¿no? Brinca, salta del chinchorro. Bueno, Rafa, muchas gracias, compañeros. Bueno, vamos a estar muy pendientes en lo que resta del día de la previsión meteorológica. Usted muy pendiente en casa, acuérdese que esto va cambiando, esto es cambiante. Sin embargo, Rafa está allí día a día pendiente, por si algo cambia, si algo se ajusta, usted tiene la información de primera mano. 5:47, vamos a seguir con más noticias a esta hora. Bueno, las noticias nos van a llevar a Efecto Cocuyo. Efecto Cocuyo titula a esta hora de la mañana. Efecto Cocuyo sigue con el tema, la cobertura amplia que están haciendo los medios sobre quién era Víctor Hugo Quero Navas. Y este es precisamente el titular de Efecto Cocuyo. ¿Quién era Víctor Hugo Quero Navas, el preso muerto bajo custodia del Estado? Y la nota dice lo siguiente: Víctor Hugo Quero Navas, de 51 años, murió bajo custodia del Estado venezolano tras su detención el 1 de enero del 2025. Su madre, Carmen Teresa Navas, de 83 años, y organizaciones de derechos humanos denuncian que las autoridades ocultaron durante más de un año información sobre su paradero y fallecimiento. Este primer párrafo es más o menos lo que ya sabemos, ¿no? El hecho puntual. Pero se pregunta de Efecto Cocuyo, ¿quién era Víctor Hugo Quero Navas y por qué su historia termina así? Bueno, este hombre estaba dedicado hasta el momento de su detención al comercio informal. Era conocido entre sus amigos como el ruso o el alemán por sus rasgos físicos, rubio, ojos claros. Vendía blue jeans en el mercado de La Hollada en Caracas, según sus familiares. También comercializaba productos de Herbalife y vitaminas naturales. Parte de sus ingresos personales, dice esta nota, también los obtenía como prestamista. Su madre afirma que además impartía clases de karate y que era el principal sostén de su hogar. Le pagaba las medicinas, los alimentos y los gastos del condominio. Era el que me ayudaba con todo, dijo su mamá, la señora Carmen Navas. Tenía una hija, este hombre, una sola hija, actualmente de 17 años, una adolescente que vive en Argentina con sus abuelos maternos. La adolescente quedó huérfana de madre durante una estancia en España. Detención y acusaciones. Según testigos, funcionarios encapuchados de la Dirección General de Contrainteligencia Militar, la DGCIM, lo detuvieron el primero de enero del año 2025. Estamos a mayo del 2026, ojo, a las fechas, ¿no? Lo detuvieron el primero de enero del 2025 en la Plaza Venezuela, en Caracas. Según sus allegados, dicen que llevaba hallacas y bombones para celebrar el año nuevo con su madre. Bombones, chocolates. Las autoridades lo trasladaron en principio a la sede de la Dirección de Contrainteligencia Militar en Boleíta, allí en el estado Miranda, y luego al internado judicial del Rodeo 1, según un informe de la organización no gubernamental Foro Penal. El Tribunal Especial Segundo de Terrorismo lo procesó por cargos como terrorismo, financiamiento al terrorismo, asociación para delinquir, traición a la patria y conspiración. También, dice la nota de Efecto Cocuyo, lo vincularon supuestamente con la CIA, la Agencia de Inteligencia Norteamericana, y el Centro Nacional de Inteligencia de España. Imagínense, ¿no? Y también lo vincularon con el excomisario Iván Simonoves. Su madre, Carmen Teresa Navas, atribuyó en una declaración a los medios hace varios meses que la detención pudo haber tenido que ver con un conflicto personal previo con un funcionario policial. Reportes, dice la nota de Efecto Cocuyo, este perfil que ha elaborado Efecto Cocuyo, reportes extraoficiales señalaban también que el motivo aparente de la detención se relacionaba con un pasado de servicio militar. Quero prestó servicio en 1993 en Catialamar y supuestamente tuvo vinculación institucional hasta el 2023, según informes del Foro Penal. No existen detalles públicos confirmados sobre un extenso historial militar. Testigos que compartieron reclusión con él en el Rodeo 1 lo vieron por última vez en agosto y entre las versiones dicen, según esta nota, entre agosto y octubre del año 2025. Reportaron problemas de salud intestinal que le impedían alimentarse con normalidad y un traslado a atención médica. Desde entonces no.
2: ¿Sabes realmente qué significa PAN? Sí, P-A-N. Pude abrir mi negocio. Nosotros hacemos la harina y ustedes le ponen el significado.
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0: expresos como el ingeniero Carlos Azuaje, ya había afirmado que Quero Navas perdió la vida en la cárcel. Las autoridades negaron la información y rechazaron solicitud de amnistía y habeas corpus sin nunca informar de su estado de salud o paradero. Carmen Navas, su mamá, recorrió durante más de 16 meses cárceles, tribunales, el CICPC, el Ministerio Público, el Ministerio del Servicio Penitenciario, y en cada visita recibió negativas o silencio. Tribunales le indicaron en algunos momentos que su hijo se encontraba en el rodeo 1, pero los funcionarios del penal siempre respondieron que no estaba, y la Comisión Interamericana de Derechos Humanos otorgó medidas cautelares en este caso. Víctor Hugo Quero Navas, un hombre descrito por su madre como honesto y trabajador, se convirtió en uno de los casos emblemáticos de desaparición forzada bajo custodia del Estado venezolano. Su familia y defensores de derechos humanos exigen ahora la entrega de sus restos, justo con el esclarecimiento de las circunstancias de su detención y muerte. Este es el perfil que ha elaborado el portal Efecto Cocuyo y que se titula ¿Quién era Víctor Hugo Quero Navas, el preso muerto bajo custodia del Estado? Y de esta nota rescatar algunas fechas, ¿no? Al menos las fechas que presenta este perfil y que también publicaba en nuestra página web radiofealegrianoticias.com. Su nombre completo, su nombre de pila, Víctor Hugo Quero Navas, tenía 51 años. El hecho es que murió bajo custodia del Estado, según ha informado el propio Estado venezolano. Y se registró su detención, según este perfil de Efecto Cocuyo, el 1 de enero del año 2025. Estamos en el 2026. El 1 de enero del 2025 reportaron su detención. ¿Dónde ocurrió la detención? En la Plaza Venezuela, en el municipio Libertador. ¿De qué se le acusó a este hombre? Bueno, se le acusó de delitos relacionados con el terrorismo. Específicamente fue el Tribunal Segundo, con competencia en temas de terrorismo. A ver, para especificar, el tribunal con competencia en temas de terrorismo lo vinculó con hechos relacionados al terrorismo. ¿Y cuáles fueron los delitos? El Tribunal Especial Segundo de Terrorismo lo procesó como terrorismo, financiamiento al terrorismo, asociación para delinquir, traición a la patria y conspiración. También lo vincularon por estar precisamente cuando lo vincularon con la CIA, con la Agencia de Inteligencia de los Estados Unidos y con la Agencia de Inteligencia de España. Ahora, este perfil también revela un dato, ¿no? Y es que había pagado servicio militar, como otros tantos venezolanos de la época, en 1993 en Catialamar, y que según este perfil mantuvo alguna relación institucional con la Fuerza Armada venezolana hasta el año 2023. Según su mamá, en el momento de la detención, él iba a compartir el año nuevo con ella, tratándose del 1 de enero, y que llevaba hallacas y bombones. Según el parte de la DGCIM, llevaba explosivos. Y este es el caso. Su mamá, durante 16 meses, durante muchos meses, más de un año, estuvo preguntando dónde estaba su hijo, y no le respondieron dónde estaba su hijo. Y según la confirmación, ahora que conocemos ahora, su hijo estaba muerto desde julio del año pasado. La fiscalía anunció una investigación penal, y esa investigación final la anuncia para dar con los responsables, las causas, y también anunciaron la exhumación del cuerpo para tratar de investigar allí con medicina forense, con tecnología forense, qué fue lo que ocurrió. Vamos a ir a la pausa, son las 5:56, este es sin duda la nota y el hecho que está hoy en todos los portales y que ha llamado la atención de los venezolanos y de la comunidad internacional en las últimas horas. Vamos a la pausa, regresamos enseguida.
1: 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A continuación, Gloria al Bravo Pueblo.
2: Himno de la República Bolivariana de Venezuela. Letra de Vicente Salias y música de Juan José Landaeta, interpretado por Ali Primera.
3: ¡Gloria!

0: continuación, Sobre Palmas.
1: Himno del Estado Zulia, letra de Udón Pérez y música de José Antonio Chávez.

gracias por buscar nuestra amistad y colocarte en medio de nosotros. La fraternidad auténtica nos lleva a la unión contigo. Nos invitas al diálogo universal y a la transformación de nuestra vida para cuidar la creación. Regálanos tu mirada misericordiosa para no desfallecer en la dificultad. Que tu amor nazca en mí mientras duermo para entregarlo al despertar cada mañana. Amar es dar la vida. Lo saben los esposos que se donan para cuidar a quienes tienen a su cargo. Los misioneros que se entregan por el Evangelio.

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1: ¿Qué tal, amigas y amigos de Radio Fe y Alegría? Buenos días, buenos días. Muy buenos días. 6:02. Ya son las 6:02 de la mañana de este día, viernes 8 de mayo de 2026. Y nosotros continuamos transmitiendo en vivo y en directo para todo el país a través de las más de 20 emisoras que conforman la Red Nacional de Radio Fe y Alegría. Igualmente estamos transmitiendo para toda la bolita del mundo a través de internet. Lo hacemos a través de nuestro canal en YouTube, Fe y Alegría Media, al que ustedes se pueden suscribir de forma gratuita activando las notificaciones allí donde está la campanita. Entran a YouTube, ponen en el buscador Fe y Alegría Media, en el buscador de YouTube, y a esta hora les va a salir de inmediato esta transmisión en vivo. Y en el chat de esta transmisión podrán ustedes, además, interactuar con nosotros, escribirnos y participar en este espacio. También lo pueden hacer por las vías más tradicionales, a través de la mensajería de texto y a través del WhatsApp, escribiendo por el 0412-691-2454, que es el número telefónico que ponemos a su disposición para participar con nosotros. Por favor, cuando nos escriban, incluyan nombre y apellido y también indíquennos el lugar desde donde nos están acompañando. Son las 6:04. Héctor Escandelli, esta servidora, Iraní Acosta. Estamos acompañándoles para iniciar ya nuestra segunda hora de transmisión en vivo y en directo. Saludamos a quienes se suman, a quienes se incorporan a esta hora a nuestra señal. Vamos a esperar que John Wilson se termine de instalar.
2: Saludos, se levantó de chinchorro el hombre.
1: Bien, y vos, me imagino, ya vamos a ver que hay cosas que te quiero preguntar, porque vos lo que no sabéis lo inventáis.
3: No, que no lo invento, hay que mirar la realidad, a veces supera bueno, la ficción, ¿oíste?
1: Así es, yo sé que vos soy un periodista de investigación, no, pero claro, de eso vamos a hablar.
3: No, interesante, periodista y comunicador social, yo soy periodista.
1: De eso vamos a hablar, dice Francisco. Bueno, no sé si se está escuchando, el resto lo estará escuchando porque está muy lejos del micrófono.
2: Sí, se oye, ya se oye Wilson, como...
1: Ya son
2: como
1: las 6:05, mientras nos terminamos de instalar, vamos a revisar ahora mensajería que llega a través del chat de nuestra transmisión en vivo y que también ustedes envían a través del 0412-691-2454, Héctor.
2: Bueno, mensajería que llega en YouTube, por ejemplo, a esta hora de la mañana. Dicen, buenos días al equipo de Primera Mano, por aquí en el Tigre, están muy rudos con los cortes eléctricos. 5 horas a diario. Si este es el estreno de una administración nueva, así no se vale. Saludos, escribe Antonio Marcano, desde la población del Tigre, con los apagones. Por cierto, Ira, que ayer el gobierno informó que habíamos alcanzado un pico de demanda de 15,000 megavatios que no ocurría desde hace unos cuantos años. Bueno, habrá que revisar. Antonio Marcano reporta 5 horas de apagón. Al menos él no demandó energía en esas 5 horas.
1: Seis minutos de la mañana, ya son las 6:06. Seguimos revisando mensajes. Buen día, valor del dólar y el euro hoy, según el Banco Central de Venezuela. 499,86 el dólar y 588,09 el euro. Ambos siguen disparados. El dólar subió 3,03 y el euro subió 6,25. Para esta fecha, el año pasado, el valor del dólar BCV era de 91,91 y el del euro 104,45, dice Ernesto Castellano.
2: Por acá también escribe desde Puerto Ayacucho, full sintonía en el estado Amazonas, dice Rafael Aguilar. Feliz y bendecido día, licenciada Iraní, Héctor y grupo de trabajo. Así que sintonía reportada desde Puerto Ayacucho en el estado Amazonas este viernes.
1: Buenos días desde el estado Amazonas para felicitar a Domingo Castillo, hoy día de su cumpleaños. Que Dios le dé muchas bendiciones, vida y salud. Son los más sinceros deseos de su hija Keila, Norma y José. Dicen también a través de la mensajería de texto esta hora. Saludos entonces a Domingo Castillo de parte de sus hijos y de parte de todo el equipo de Fe y Alegría.
2: Llega la décima de Ramón Gómez Gil de Cumaná este 8 de mayo. Dice lo siguiente, la décima de hoy. Un mes de deuda de servicio te aplican el alicate. Coge pueblo tu aguacate. Ignoran tu sacrificio, gente indolente y sin juicio. Y lo hacen y uno lo ve en el cable, el internet más caro y mala atención. Cortan sin contemplación agua, luz y Can TV. Dice Ramón Gómez Gil en la décima de este viernes y dice la ñapa. Un tremendo notición se dejó correr anoche por el niño de Atoche. El dólar ya nos desquicia, es el rey de la franquicia. El pueblo creyendo cuento hoy expresa su lamento. Se puso a llamar a María y el dólar, esa porquería, ha llegado a los 500. También la ñapa de Ramón Gómez Gil para este día viernes. Bueno. Amaneció bastante creativo, haciendo rimas con la realidad.
4: Hey, Héctor, ¿cómo estáis? Mira.
2: ¿Qué dice?
4: Mira.
2: ¿Qué
4: dice? ¿Qué dice? ¿Me escucháis? ¿Ah?
2: Perfectamente.
4: Héctor, te voy a decir una cosa. Creo que con los 500 bolívares, creo que hay que hacer una re-rima. ¿Oíste? Una décima. Otra décima, porque eso está más alto. ¿Oíste? Está más alto. Bueno. Por cierto. Aquí hay varios temas, ¿no? Irani, Héctor, buenos días a todos.

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0: trabajar a largar la gota gorda aquí en este Primera Mano, porque resulta que bueno, se me fue la luz nada más y nada menos que a la 1 de la mañana. Imagínate vos, es decir, increíble. Pues yo dije, ¿será que voy a ponerme a estudiar? Porque a esa hora es que estudian los muchachos, ¿no? A la 1, a las 2, a las 3 de la mañana. Bueno, estuve despierto. Y mira, ya después no me podía levantar. No es por la edad, es el cansancio. La gente, nosotros parecemos unos zombies. Le voy a decir la verdad.
1: Y entonces lo va diciendo la gente, John Wilson. O sea, la gente, bueno, alguna gente ya está, no voy a decir que resignada, pero dice, bueno, al menos póngame un cronograma para yo saber a qué hora descanso, a qué hora trabajo,
0: sí, no,
1: a qué
0: no hora estudio. No podéis, imposible, ve. Además hay una cosa, no estamos durmiendo, ya no se duerme de noche, se duerme de madrugada, porque cuando te llega la luz, te llega a las 12:15. ¿Qué es 12:15? Ya, pasada la madrugada, ¿verdad? O sea, pasada la noche, pues. No estáis durmiendo de noche, estáis durmiendo de madrugada. Nadie duerme de noche, ¿por qué? Porque de pronto estáis dormido, te dormiste a las 10, suponete vos, ¿no? Y entonces resulta que a las 12 te quitan la luz, o a las 11. ¿A qué hora vas a dormir? No podéis dormir. Entonces, aunque allá dijeron, no sé si ese flyer es cierto, verdadero o es falso. Bueno, es un flyer falso. Por aquí me están haciendo un gesto que no. Bueno, pero resulta que, ¿cómo saber, pues? ¿Cómo saber? Y es un asunto tremendo porque se están volviendo a quemar los objetos, la cosa. Aquí tengo claro. Yo a mi sobrino, por afinidad, Winston, que en estos días lo vi en un programa, ¿no? Haciendo contacto eléctrico, ¿cómo es? Tecnológico. Mira, muy bien, un abrazo tecnológico también para mi sobrino. Te voy a decir una cosa. Y resulta que él hablaba de los bombillos, ¿no?
1: Los bombillos recargables.
0: Los bombillos recargables. Muy bien, muy buen trabajo. Pero le voy a decir una cosa. También tiene que hacer otro programa de los ventiladores recargables. ¿Oíste?
1: Y de los radios.
0: Y de los radios. Y de nosotros. Mira, los recargables.
1: Van llegando más mensajes, John Wilson. Van llegando más mensajes por aquí. Vamos a leerlos.
0: Ajá, léelo pues.
1: Porque la gente los va apuntando. Dicen, bendecido día, amigos de Primera Mano. La muerte de Víctor Hugo ya la imaginábamos. No fue tan natural, muy lamentable. Debe ser investigada. Dios nos ayude a este país tan maltratado, Héctor. Saludos al gran John Wilson. El hombre que cumple, dice la señora Ana Beltrán desde El Tigre. A esta hora de la mañana. También bueno. Por acá dicen, buen día, dímeles a Patria que paguen un bono para ver qué le regalo a mi madre. Auxilio, dice Julio Rangel desde San Fernando de Apure. Apure me encanta, dice Julio en sus mensajes de manera cotidiana. Por acá hay otro mensaje que dice a esta hora, bendito día viernes, no soy analista internacional ni de universidades reconocidas, solo de la Universidad de la Calle. Este hecho que sé que no va a tener impunidad lo están generalizando para culpabilizar al gobierno y seguir justificando las sanciones. Sergio Gutiérrez desde Maracaibo dice, Sergio, me imagino Sergio que te estás refiriendo al caso de Víctor Hugo, ¿no? De Víctor Hugo, esta persona que su mamá había estado preguntando dónde estaba, no le decían dónde estaba. Y de pronto ahora aparece que ya no estaba, sino que estaba muerto. Tiene que haber una investigación. De hecho, la fiscalía anunció que va a haber una investigación. Y la confianza en que realmente se investigue y que se pueda generar algún procedimiento dentro del marco de la ley, por supuesto, siempre, para que una muerte como esta, pues no quede impune. Al menos que se investigue para saber qué fue lo que ocurrió. Si la investigación dice que se murió de un infarto, que estaba... tienen que responder por qué no le decían a su madre dónde estaba, si dicen que estaba enfermo, si dicen que le pasó lo que, pero para eso se necesita una investigación confiable, una investigación independiente, transparente, que pueda dar. Ya hay una vulneración al derecho y eso es un hecho, que la mamá estuvo 16 meses preguntando por ahí dónde estaba su hijo y no le daban ningún tipo de respuesta, no le daban razón. Allí hay un tema de una denuncia, esa es una primera denuncia de la vulneración del derecho de saber dónde está la persona detenida, del debido proceso, ¿no? Ese es un hecho, ese es un punto. Y el otro punto es el de ahora hay que investigar, ya que se ha confirmado, que el Estado ha confirmado que está muerto, pues hay que investigar por qué se murió. Dice la nota que leíamos, y con esto cierro, Sergio, pero entiendo tu preocupación, pero hay unos hechos que son los que generan la noticia, ¿no? Y es que los partes dicen que el cuerpo fue inhumado porque nadie lo reclamó. Imagínate, la mamá yendo a los tribunales, a la fiscalía, al CICPC, y en una morgue, en algún lugar, alguien esperando que retiraran el cuerpo de alguien, pero nadie sabía que ese era el cuerpo de él. No sé, eso también tiene que investigarse, la cadena informativa, lo que se generó alrededor de ello, para que tengamos hoy la noticia que tenemos. Y la noticia que tenemos hoy es la confirmación de parte del Estado que este hombre que había sido denunciado como desaparecido y que estaba bajo custodia del Estado venezolano, está muerto, y que, según la confirmación, murió estando bajo custodia del Estado venezolano. Ese es el hecho. Esa es la situación. Bueno, siguen llegando mensajes al 0412-691-2454. Dicen por acá: buenos días, Héctor. Marcos Pérez desde San Juan de los Morros. Dígame el dolor para esa señora, la muerte de su hijo que estaba preso. Eso es lo que, claro, es lo que dice este mensaje, ¿no? Lo del dolor para la madre, y refiriéndose a que este domingo va a ser Día de las Madres. Bueno, hay muchos mensajes que van en relación a este tema. Con lo de la electricidad, dicen: bendito viernes, el acuerdo con General Electric, la gobernación del Zulia, no llegó con acuerdo para resolver el problema de los cortes y bajones. El gobierno habla por el pueblo, dice Omar Spiti. Entiendo que hay un acuerdo marco que se estaba discutiendo. No sé si es con General Electric o con Siemens. Lo cierto es que lo llevaba la presidencia de la República para mirar el sistema eléctrico en conjunto, y por supuesto la situación del Zulia muy específica, que lo dijo la presidenta encargada cuando estuvo por el Zulia, ¿no? Que ella no dormía bien pensando en los apagones en el Zulia. Eso lo dijo ella en el estado Zulia, y por eso entiendo que Omar hace la referencia a General Electric. Más mensajes: buenos días. Que Dios bendiga al equipo de Primera Mano. Hoy, 8 de mayo, las colinas de Marabén cumplen 5 meses sin agua. Agua para las colinas de Marabén, dicen por acá en Pariahuán. Esto es aparte de ser una burla de servicio público, representa el fracaso del gobierno municipal. Exijo la privaticen. ¿Cómo que la privaticen? ¿Qué van a privatizar? El agua. La distribución del agua en Pariahuán. Carlos Pérez, reportando sintonías de colinas de Marabén en Pariahuán. Bueno, la crisis de agua en el oriente. Ayer conversábamos con el ingeniero, ¿no? Me ayudó mucho, creo que nos ayudó a todos, a la audiencia, a comprender bastante el tema de la crisis de agua en el oriente, lo que significa el embalse del Tirimiquiri técnicamente, y lo que va ocurriendo.
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3: Antes que se registraron el día de ayer, está la publicación de este comunicado sobre el consumo eléctrico de Venezuela. No sé si lo leíste temprano, Héctor.
1: No, todavía no, estuve con el caso, solo con el caso de este joven, con la publicación de Radio Fe Alegría y el perfil de Efecto Cocuyo, bueno, pero sí está la nota del consumo eléctrico.
3: Bueno, vamos a leer este comunicado porque me parece sumamente importante lo que aquí se dice, porque finalmente hay datos, hay un dato que es muy relevante. Dice: el gobierno de la República Bolivariana de Venezuela informa al pueblo venezolano que hoy, 7 de mayo de 2026, hemos alcanzado en el país un hito en la demanda eléctrica que alcanzó la cifra récord de 15.579 megavatios, siendo la más alta en los últimos 9 años. Este registro superó los récords de casi una década, producto de las altas temperaturas que continúan y el crecimiento económico que mantiene su impulso. Ante esta situación, el gobierno bolivariano, a través de sus equipos técnicos, se mantienen desplegando, ejecutando maniobras de estabilización y protección del sistema eléctrico nacional para garantizar el equilibrio del servicio. De igual manera, en aras de continuar el proceso de recuperación del sistema eléctrico, notablemente afectado por sanciones y sobrecumplimientos, se están realizando importantes inversiones estratégicas en infraestructura para fortalecer a mediano y largo plazo la capacidad de generación y dar así respuesta efectiva a la demanda. Asimismo, se hace un llamado al sector privado que dispone de fuentes propias de generación a hacer un uso responsable de las mismas. Ante las altas temperaturas pronosticadas para hoy y mañana, apelamos a la colaboración de todo el país para preservar la estabilidad del sistema. El gobierno nacional anuncia igualmente que a partir de mañana, o sea de hoy, se iniciará una convocatoria nacional con todos los sectores, privado, industrial, académico y científico, para presentar y poner en conocimiento al país del plan de recuperación y transformación del sistema eléctrico nacional. En esta dirección se mantiene la prohibición absoluta de la minería digital en todo el territorio nacional. Quienes de manera ilícita hagan uso de esta actividad serán sancionados con todo el peso de la ley. Se activa un plan de supervisión con las autoridades y órganos competentes para hacer cumplir esta disposición. Finalmente, es necesario señalar que las sanciones internacionales han golpeado al sistema eléctrico nacional,

0: De todo lo que dice aquí, yo creo que lo más importante es lo que dice en el primer párrafo, cuando dice que hemos alcanzado en el país un hito en demanda eléctrica que alcanzó la cifra récord de 15.579 megavatios. La capacidad de generación eléctrica instalada en Venezuela es superior a los 30.000 megavatios. Si nosotros nos parece un récord, un hito, y tenemos que hacer maniobras para equilibrar el sistema eléctrico para poder responder a 15.579 megavatios, quiere decir que estamos generando menos de la mitad de la energía eléctrica que hay en capacidad instalada en el país. Creo que es la primera vez en los últimos 10 años que tenemos este récord, y es la primera vez en los últimos 10 años que dicen cómo estamos.
1: A ver si entendí, ayúdame un poquito a entender. Nosotros tenemos capacidad para generar el doble de lo
0: más
1: que
0: del doble, dijo. Más del doble. La capacidad instalada
1: entendiendo.
0: Supera los 34.000 megavatios.
1: El doble de lo que estamos demandando.
0: De este hito histórico, porque según esto demandamos menos. Pero lo de ayer fue un récord, fue una cosa loca.
1: Claro.
0: Ayer fue un récord, 15.579 megavatios. Pero se supone que la capacidad instalada, cuando tú revisas todo el sistema de hidroeléctricas en la central Simón Bolívar, Macagua, no sé qué, lo demás, y sumas las termoeléctricas, la capacidad instalada en Venezuela debería superar los 34.000 megavatios. Y no podemos responder.
1: Exactamente sea lo que estamos haciendo en este momento, ¿no? Eso es lo que tenemos en teoría.
0: Eso es en teoría. Si estuviese funcionando al 100%,
1: ya entendí.
0: Si estuviese funcionando al 100%, la producción total de energía para lo que se ha invertido y lo que en algún momento ha funcionado, deberíamos ser capaces de tener 34.000, 30.000, vamos a redondear, los 4.000 es muchísimo, pero vamos a quitarle 4.000, 30.000 megavatios deberíamos poder generar. Eso es lo que se ha pagado, lo que se ha invertido, lo que está en el sistema eléctrico nacional, desde las centrales hidroeléctricas hasta las termoeléctricas. Solo Termozulia debería generar alrededor de 2.000 megavatios, es el proyecto original. Pero por supuesto no llega a eso hoy en día. Pero a mí lo que me parece más grave es que finalmente el gobierno dice en un comunicado que estamos generando menos del 50% de la capacidad instalada. Esa es la situación del sistema eléctrico nacional, porque cuando nos pide el país menos de la mitad de la capacidad instalada, hay que hacer maniobras y hay que pedirle a los particulares y a los privados que prendan plantas eléctricas y generen su propia electricidad, porque no se les puede proveer, porque no soportamos el calor. Ya lo decía John Wilson y lo dice la gente, el calor estos días ha sido difícil, complicado, especialmente para las personas hipertensas, tercera edad, para niños, niñas, y el racionamiento eléctrico esta semana, no sé, por los mensajes que van llegando, ha sido no solamente en el Zulia, diario, jornadas de 4-5 horas, más de una vez al día, y lo que nos dicen es que 15.000 es una cosa bestial. Mira, Argentina registró el año pasado, 2025, un consumo de más de 30.000 megavatios en febrero. Argentina, que es un país que más o menos tiene una población similar a la de Venezuela. Para no hablar de Colombia, lo de Colombia casi que nos duplica. Cuando tú quieres desarrollo económico, crecimiento económico, Panamá, que es un país pequeñito, al lado de Venezuela en número de habitantes, en territorio, y se supondría que en actividad económica puede llegar a 4.500, 5.000 megavatios en sus mejores momentos y en los tiempos de mayor demanda por clima. Es decir, cuando hace más calor y hay más actividad económica. Pero nosotros, ¿cómo crecemos? ¿Cuánto consumiría? ¿Cuánto es el consumo que necesitan las industrias básicas? ¿Cuánto es el consumo que necesita la industria petrolera? Pero sin ir hasta allá, no sé si tenemos el material de la Cámara de Comercio, si lo tenemos para escuchar la postura ayer, por ejemplo, a los que van a ser convocados, porque van a convocar a industriales y empresarios. Ayer la Cámara de Comercio de Maracaibo ofrecía una rueda de prensa y una de las dificultades

0: de las principales demandas de quienes están intentando invertir en el país y reactivar la actividad económica o mantenerla, era servicios públicos, entre ellos electricidad, el segundo agua. Bueno, tenemos el reporte. Vamos a escuchar el reporte de nuestra compañera Verónica Moreno ayer con esta postura desde la Cámara de Comercio de Maracaibo, porque además el comunicado dice que este pico es porque estamos creciendo en la economía también. Vamos a ver qué dicen, por lo menos en la ciudad de Maracaibo, desde la Cámara de Comercio. Adelante, por favor.
1: Durante el primer trimestre del año 2026, la situación de los servicios públicos en el Zulia ha empeorado, especialmente el servicio eléctrico. La Cámara de Comercio de Maracaibo, durante la presentación de los resultados de la encuesta de coyuntura económica del primer trimestre del año, evidenció que los servicios públicos y la carga tributaria son los principales desafíos que enfrentan las empresas en la ciudad.
2: La pregunta es, ¿cómo evaluaría el servicio eléctrico? Si lo comparamos con el trimestre anterior, el 96% empeoró. El principal reto que debe enfrentar en la actualidad el gobierno nacional en materia económica. El número uno, 95% controlar la inflación y establecer el tipo de cambio. 62% disminuir la carga tributaria. De alguna manera, los servicios públicos, muchos de ellos pasaron a ser servicios privados, porque aquí nos tocó surtirnos con camiones, hacer pozos, plantas de ósmosis, generadores eléctricos, vigilancia privada, y obviamente allí está el compromiso de los gobernantes, tanto a nivel municipal, regional y nacional, en ayudarnos a resolver esos problemas.
1: Para garantizar el cumplimiento de sus funciones, los empresarios deben asumir la compra de camiones cisternas para abastecerse de agua y tener plantas eléctricas para continuar trabajando durante los cortes que duran hasta 4 horas. A pesar de que en esta encuesta se evidenció que la economía ha tenido mayor dinamismo en la ciudad, los empresarios opinan que el gobierno nacional debe encargarse.

0: Elena Cachao, 60 años protegiendo lo que más importa.
1: Los años, la Cámara de Comercio, con una unidad de datos que tienen, ante la ausencia de datos oficiales, por cierto, desde hace algunos años ellos trabajan en consultar a sus agremiados para ir haciendo algunas evaluaciones. Y una de las cosas que evalúan es esta, la percepción sobre servicios públicos, porque eso impacta la estructura de costos. Nos lo decía el ingeniero el día de ayer con la situación que está viviendo Cumaná y cómo la falta de agua no solamente afecta a la población, sino que puede afectar dramáticamente la actividad económica de esa zona del país. Bueno, el agua y la luz, que son los básicos, intervienen. Tú no puedes prender maquinaria, tú no puedes prender una fábrica o una industria si no tienes electricidad. Y si se quiere crecimiento en el sector económico, no solamente en el sector petrolero, sino en todos los sectores económicos, una cosa que necesitamos es electricidad. Pero insisto, es la primera vez que el gobierno nos da algunas cifras en mucho tiempo y nos dice que en los últimos 9-10 años, en la última década, este es el pico más alto. Aunque nuestra capacidad instalada en teoría es superior a los 30.000 megavatios, tenemos que hacer maniobras extraordinarias y convocar gente y pedir que se prendan plantas para poder responder a la demanda. Y cierro el comentario, Héctor, con un datito más. Y es que en el comunicado se insiste en el tema de las sanciones. Las primeras sanciones que se financieras que se le impusieron a nuestro país son del 2019. Los cortes eléctricos y el racionamiento eléctrico y la crisis del sistema eléctrico comenzó en el 2010. Estamos hablando de más de 15 años de racionamiento eléctrico. El comunicado habla de 10 años. El apagón nacional, que no vamos a olvidar ninguno de nosotros, fue en el 2019, que ya hablaba del deterioro, de la afectación sobre el sistema eléctrico nacional. Pero se sigue diciendo que fueron las sanciones. Por supuesto que empeoraron todo, porque la posibilidad de adquisición de tecnología, de cancelación de deudas con proveedores, todo eso se puso más difícil, pero es que ya venía complicado. Pero creo que es la primera vez también en 10 años que nos dicen cuál es la situación, aunque lo dicen indirectamente, nos dan algunas cifras que nos permiten inferir cuál es la situación del sistema eléctrico nacional. Situación que habían advertido los colegios de ingenieros del país, pero bueno, también fueron castigados por decir que las cosas no estaban bien. Es la situación que se vive con el sistema eléctrico nacional, la comunicación que nos hacen y la petición de colaboración de todos los sectores en esta materia. 6:34 minutos de la mañana. Vamos a hacer el corte. Vamos a hacer el corte y venimos enseguida con más. No se vayan.
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1: Ya son las 6 de la mañana con 36 minutos, 6:36. Esto es De Primera Mano, es viernes, estamos a 8 de mayo del 2026, un día muy noticioso en nuestro país, y poco a poco hemos ido revisando los hechos más relevantes de las últimas horas. Iranía Costa y este servidor, Héctor Escandel, les estamos acompañando desde las 5 de la madrugada, como lo hacemos de manera habitual, de lunes a viernes. Usted se puede hacer parte de esta conversación a través del 0412-691-2454. Allí puede mandar mensajes de texto, mensajes de WhatsApp. Si está fuera de Venezuela, recuerde, +58 es nuestro código. Y en nuestro canal en YouTube, en Fe y Alegría Media, allí también puede dejar sus mensajes en la caja de comentarios. En Fe y Alegría Media le pedimos, como todos los días, que se suscriba al canal. Hágalo para que podamos llegar cada vez a otras audiencias, cada vez más a otras audiencias en el mundo, y poder hacer más sostenible este espacio de comunicación, de periodismo que intentamos cada mañana en Radio Fe y Alegría. Vamos a seguir con más a las 6:37.
2: Y a esta hora nos vamos a ir hasta el Centro de Monitoreo Meteorológico de Radio Fe y Alegría. Ahí está nuestro compañero Rafael González, quien nos va a seguir informando de las condiciones del clima para la jornada de este viernes 8 de mayo de 2026. Rafa, te escuchamos. Buenos días.
3: Muy buenos días, estimada licenciada Iranía Costa. El saludo a toda la audiencia que nos acompaña a esta hora de la mañana. INAMET actualiza su previsión meteorológica para las próximas 6 horas. Dice INAMET que en horas de la mañana y en la madrugada prevalecen condiciones meteorológicas estables en la mayor parte del territorio nacional. Aún así, se estima nubosidad estratiforme con posibles lluvias, lloviznas dispersas en zonas de nuestra Guayana Esequiba, Amazonas, Bolívar, los Andes y el Zulia. Estamos mostrando imágenes de cómo va la onda tropical número 1, cómo está extendida sobre Colombia, el sur de Venezuela y también Brasil. Brevemente vamos a ver cómo se va a comportar hoy viernes y ya mañana sábado. Va a estar también avanzando sobre todo lo que es Sudamérica, Venezuela y Colombia el sábado, muy intenso sobre el territorio nacional. El domingo también seguirá lloviendo sobre Amazonas, Apure y el norte, el centro de Colombia. El domingo y lunes en la mañana comenzará también muy fuerte sobre Apure. Atención, Apure, el día lunes vamos a tener lluvias intensas, toda la zona de Guadualito, Arauca, San Fernando, Viruaca, toda esta zona, y también Puerto Ayacucho. Poco la incidencia de la primera y segunda onda tropical que ya se están uniendo para este fin de semana y que generarán mucha lluvia sobre el territorio nacional, especialmente el día lunes en la zona de Apure. Retornamos a los estudios con Iranía Costa y Héctor Escandel.
2: Muchísimas gracias, Rafael, por el informe de esta hora. Ya son las 6:39 minutos de la mañana. Vamos a avanzar a esta hora con más noticias, con más información. Y para ello vamos a dar la bienvenida a nuestro invitado del día de hoy para hablar de un tema que a veces pasa por debajo de la mesa, pero nos puede impactar de diversas formas. Quiero saludar y dar la bienvenida en este espacio, a esta hora de la mañana, a nuestro invitado del día de hoy, que es Luis Serrano, quien es el coordinador general de Redes Ayuda, defensor de derechos digitales, y nos acompaña en vivo y en directo. Luis Serrano, bienvenido, buenos días.
4: Hola, buenos días, muchísimas gracias por la invitación.
2: Bueno, días, Luis, hace algunos días ya se conoció de una filtración masiva de datos de el CENIAT, para poner una de las que al menos se reseñaron en principio como de las más grandes, pero sabemos que han habido varias en los últimos días. Esta, recordamos la de Cachea, recordamos otras de Movistar, y bueno, y podemos hacerla, tú nos puedes ayudar a hacer una lista más larga de lo que ha sucedido, al menos en el 2026. ¿Qué significa esto? ¿Qué implicaciones puede tener para la población venezolana?
4: Bueno, lo primero es decir que hasta ahora no ha habido una verificación independiente de que esos datos sean reales. No quiere decir que no haya filtración de datos, no quiere decir que no haya habido un hackeo al CENIAT, sino simplemente no hay una auditoría de todos esos datos para contrastar que en efecto sean reales. Y hacer esa auditoría por parte de medios independientes resulta muy difícil, porque los que somos medios independientes, los que vemos es un montón de datos y no tenemos la base de datos original como para contrastar y decir, epa, de hecho esto sí es una filtración de datos, o sea, esto sí son datos reales, esto sí corresponde a la realidad. Hace falta que el CENIAT haga una investigación profunda, más allá de un comunicado diciendo que no caigan en información falsa y todas estas cosas, sino que de verdad haga una investigación profunda y le explique a los ciudadanos si estos datos que están públicos, si estos datos que supuestamente están filtrados, en efecto corresponden a algo que se les filtró a ellos, si corresponden a otra cosa, si son datos reales, si no, sobre todo para cuidar al ciudadano. Lo que nosotros le aconsejamos a la gente es tratemos como si en efecto hubiese una filtración de datos y cuidémonos nosotros en el día a día. ¿Cómo esto nos afecta a nosotros los ciudadanos? Mira, hay 13.8 millones de datos filtrados, supuestamente. De esos 13.8 millones de datos, 1.5 millones corresponden a personas jurídicas y el resto, que es la gran mayoría, corresponde a personas naturales. Supuestamente en estos datos se filtraron domicilio fiscal, se filtraron nombres y apellidos, teléfonos, correos electrónicos y algunos documentos importantes. Lo que pone esto, digamos, hace esto mucho, mucho más grave de lo que cualquiera pudiese decir. Vamos, qué tan peligroso es que estén todos tus datos corriendo por allí en internet. Entonces, lo primero, aquí puede haber intentos de phishing. El phishing es intentar ponerte una carnada para que tú entregues voluntariamente tus datos, tu dinero, cualquier cosa, cualquier otra información sobre ti. Y a través de tus datos pueden entonces estos atacantes hacer una información muy específica sobre ti. Te pueden decir, hola, Irani, mira, sabemos que vives en tal lado, sabemos que haces tal cosa y, bueno, no sé, queremos este pago sobre ti.
1: No, Luis, preguntarte un poco por ahí por donde va este último comentario tuyo. Yo pienso en los datos, ¿no? Pienso en los datos y pienso en la cantidad de datos que entrego voluntariamente todos los días en internet. Cuando entro a Facebook, cuando entro a Instagram, cuando entro a buscar un resultado de fútbol, cuando entro a ver una receta para el almuerzo, cuando intento hacer alguna compra o comparar. ¿Qué diferencia hay entre esos datos que igual están en la red, que son míos, porque yo los he dado mi correo, he dado mi número de teléfono, he dicho sí, soy yo, confirmo que soy un humano, que tengo más de 18 años. Esa big data que yo voluntariamente doy, ¿por qué no es tan peligrosa como esto? ¿Qué diferencia hay? Explícanos un poco, por favor.
4: Mira, la diferencia está en el perfil que hace el atacante, que puede ser un atacante sobre ti. Cuando tú entregas estos datos a Facebook o a compañías como Meta, lo más probable es que estas compañías utilicen tus datos para venderte publicidad y ya. ¿Es tedioso para ti? Sí, por supuesto que sí. Es un fastidio que te esté apareciendo mil veces, que pienses en el helado y te aparezca el helado y tú pienses en alguna cosa, que busques, te quedas 10 segundos viendo una publicidad de una franela y te aparezcan mil franelas y mil cuentas de moda por allí que tú no pediste. Entonces, eso puede ser tedioso para ti, pero el objetivo de Meta es sacarte, es venderte publicidad. Y bueno, tú verás si caes y si compras legítimamente la publicidad. O sea, si tuviste la publicidad en el lado y lo compraste, hacer una compra legítima. Lo que sucede con esto es que el atacante hace un perfil sobre ti mucho más específico. Probablemente Meta tenga algún tipo de geolocalización sobre ti, tenga tu dirección, pero de nuevo, Meta te va a vender productos, te va a vender publicidad. El atacante te va a sacar dinero del que tú no vas a ver ningún tipo de resultados. O el atacante puede intentar vulnerar tus otras cuentas y dañar tu reputación. ¿Por qué? Porque ha pasado mucho en Venezuela que le vulneran las cuentas de WhatsApp a las personas. Entonces, cuando le vulneran las cuentas de WhatsApp a las personas con este tema de la compra y venta de dólares, empiezan a afectar a tanto a la persona como a su círculo inmediato. Entonces afectan a tu familia, a tus amigos, a tus compañeros de trabajo, entre otras cosas. Entonces a veces la gente dice, bueno, pero ¿quién soy yo para que me hackeen a mí? ¿O quién soy yo? Mis datos no son tan importantes. ¿Por qué me harían eso a mí? Bueno, porque es que tú tienes un círculo de personas a tu alrededor. Tú también eres una persona que tiene credibilidad en algún círculo, que tienes amigos, tienes vecinos, tienes familia, y eso al final, por ya sea por dinero, ya sea por obtener datos, ya sea por vulnerar otras cuentas, siempre el atacante va a buscar tener algún tipo de acceso. Y además de el peligro que tiene la usurpación de identidad. ¿Por qué? Porque en el momento en el que se filtran también todos estos datos, alguien puede agarrar y crear un correo, puede crear cuentas haciéndose pasar por ti. O en el caso de las empresas, alguien pudiese utilizar toda esta información para usurpar la identidad de la compañía.
2: Ahora, Luis, en medio de todo esto, uno a veces, para tratar de dimensionar este tipo de situación, es bueno comparar, ¿no? Tener alguna referencia comparativa y saber si estamos mejor o peor que quién, en comparación con la región, en comparación con otros países, con dinámicas similares o bueno, en una era digital y de tecnología en la que Venezuela además ha ido incursionando de manera acelerada por falta de dinero físico o de efectivo, por temas inflacionarios, por búsqueda de plataformas digitales para múltiples cosas, lo que significó la pandemia, que no fue solo para nosotros, sino para todo el mundo. ¿Cómo estamos nosotros en comparación con el resto de la región en temas, primero, de ataques, de hackeos para filtración o robo de datos, y segundo, en legislación que nos proteja, que establezca responsabilidades? ¿Quién se hace responsable? Y lo pregunto sobre todo porque cuando veíamos, por ejemplo, el caso Cachea saca un comunicado y dice que nos quedemos quietos los que tenemos algún registro con Cachea, que no hubo no los datos de contraseña y de pagos de cuotas, que eso está protegido. Sí, pero si se filtraron correos electrónicos, si se filtraron números de teléfono, si se filtraron nombres completos de personas con número de identidad, y con eso pues se construye el perfil del que nos estás hablando. Pero no, Cachea decía, bueno, no pasó mayor cosa porque su contraseña está protegida. ¿Qué dice la ley? ¿A quién uno le reclama cuando tú entregas, sí, voluntariamente los datos, pero se lo entregas a una empresa, o en este caso en el señal si termina de explicar qué pasó, a un ente público, una institución del Estado, y después eso entonces se puede utilizar para otros fines porque se filtran los datos, o es la compañía telefónica, o a quien le suceda, o es el banco, etcétera?
4: Mira, ataques hay en toda la región. Hace poco tú mencionabas el caso hace rato de el ataque a Movistar. Atacaron a Claro hace algunos meses también, y se filtraron también muchísimo más datos que los de Movistar. No recuerdo en la región, en un ente público parecido de temas de impuestos como el CENIAT, no recuerdo que en la región haya habido uno tan grande como en el caso del CENIAT. Desde mi perspectiva, estamos muy atrasados en materia no solamente de inversión en ciberseguridad, sino lo que decías, de quién se hace responsable de mis datos ante la ley. No hay una ley de datos que le exija a las empresas algún tipo de responsabilidad, de indemnización, de un procedimiento más claro de cómo notificarle al usuario y cómo hablarle claro al usuario también. Yo coincido contigo en el tema de Cachea. Me parece que su comunicado fue bastante pobre en términos de cómo esto puede afectarte a ti. Tuvimos que tener, digamos, en redes como una campañita un poquito más fuerte como para que mandara un correo más o menos decente en ese sentido. Igual en el caso de Jomi Rights, que a sus conductores le vulneraron como su base de datos de conductores y se filtraron fotos y nombres y apellidos de sus conductores, así se arma un perfil. En el caso de Cachea, algo que a mí me parece muy peligroso es que también se filtró tu hábito de compra, o sea, como las cuotas que le debías a Cachea o las cuotas que le debes a Cachea y todas estas cosas. Entonces, claro, el perfil es mucho más específico porque alguien puede llamarte y se puede hacer pasar por ti. Yo creo que en Venezuela nos hace falta una ley de datos, como ya tienen casi toda Latinoamérica, una ley de datos que no solamente proteja nuestros datos y ya, que no no solamente que nos diga que nuestros datos están protegidos, sino que haya un responsable de qué pasa si estos datos se filtran, que haya indemnización para las personas que sus datos puedan ser, hayan sido filtrados de alguna u otra forma, y además que le exija al Estado cómo proteger en nuestros datos a los distintos entes.
1: Hay Luis, modus operandi, ¿no? Hay modus operandi. Yo recuerdo año 2023, en Colombia se registró lo que el Estado colombiano considera el robo de datos más grande en su historia. Y luego recuerdo que estando en Colombia, viviendo en Bogotá, todos los días había un seguimiento en medios porque parecía que todos los días le secuestraban los datos a un ministerio diferente. Y ahí se empezó a hablar y fue la primera vez que escuché yo eso de secuestro de datos, y luego pedían recompensa por esos datos. Es decir, secuestraron los datos o se robaron los datos del Ministerio de Salud de Colombia, de la Fiscalía, del Ministerio de la Presidencia, y luego al final hubo una investigación, entiendo que se determinó que había una red responsable detrás que quería cometer algunos actos de corrupción o tapar con la manipulación de datos actos de corrupción sobre una red de instalación de fibra óptica y de internet satelital en comunidades rurales. Era todo un entramado, pero lo que salió en la punta del iceberg fue justamente el secuestro de datos. En el caso nuestro, ¿qué hipótesis se pueden manejar? O sea, ¿se filtran los datos porque hay un error informático? ¿Se filtran los datos porque se pagó un servidor, porque no se pagó una cuota, o porque, no sé, o por un error humano, o hay alguien detrás, o puede haber alguien detrás, una empresa, alguien que haya reclamado una deuda, alguien que quiera cobrar, que quiera extorsionar? Explícanos un poco cómo funciona este mundo, porque uno dice, bueno, yo sé cómo se secuestra, o los casos de secuestrar algo, personas, o robar algo, pero robar algo que no se puede tocar, secuestrar algo que no se puede ver, esto, explícanos un poco, por favor.
4: Bueno, mira, el caso de esta filtración de datos de CENIAT, quien se lo atribuye, es un atacante que se llama el Gordo Freeman. Ese es su nickname, su seudónimo. Y la verdad, vienen tantos ataques de tantos ángulos que creo que no corresponde a que haya un solo vector de ataque, ¿sí? Sino que vienen de distintas fuentes. Entonces, creo yo que en el caso de las compañías ha habido poca cultura de ciberseguridad, poca inversión. Muchas veces hay compañías que trabajan con las uñas, o trabajan a pérdida, o no tienen a sus equipos lo suficientemente entrenados, o no tienen el presupuesto, la disposición para poder entrenar a sus equipos en materia de ciberseguridad. Y bueno, pasan estas cosas. Eso en el caso del sector privado. En el sector público hay algunas regulaciones, sí hay algunas regulaciones, sí hay algunas instituciones del Estado que intentan generar estándares e intentan que no haya este tipo de filtración de datos, pero también si no hay una cultura de ciberseguridad de los datos, no podemos hacer. A su vez, cuando mencionas este caso de Colombia, sí hubo una investigación interna que generó un resultado. Pero aquí no hay o no tenemos información los ciudadanos de si hay una investigación interna que genere algún tipo de responsable. Ojalá la haya, ojalá hayan autoridades que estén trabajando en el caso para nosotros poder saber cómo ocurrieron estas filtraciones de datos. Cuando muchas veces hay atacantes que dicen en pasillo, sí hice esto, yo hackeé esto, es porque te dicen que tienen una porción de los datos y te venden la otra porción de los datos. Y esto le puede servir a atacantes por distintas formas. Vamos, el que es María, el hola soy María que te escribió, quizás compró tu dato en algún sitio de la Deep Web o de la Dark Web para escribirte ese mensajito. Muchas veces también estos atacantes lo hacen por un tema de reputación. Es decir, ellos dicen, yo hackeé CENIAT en Venezuela, yo hackeé esta compañía en Venezuela, yo hackeé esto que fue un escándalo. Entonces viene alguien y dice, epa, como yo sé que tú hackeaste esto, yo quisiera contratar tus servicios para hackear, qué sé yo, esta otra cosa, para hackear a mi pareja en Facebook, para lo que sea. Entonces, pueden intentar contratar esos servicios. No necesariamente que un atacante diga que él fue el que realizó el ataque, quiere decir que sea verdad también. Muchas veces esto también responde a esquemas de estafa mucho más grandes, donde claro. Dice, yo ataqué, yo tumbé Twitter, por ejemplo. Entonces vienen y dicen, mira, fulanito tumbó Twitter, vamos a contratarlo para que tumbe esta página, y resulta que estafaron a la gente que los contrató. Entonces, puede responder a distintas cosas, y creo que sin que haya una investigación también de cómo se generaron estas filtraciones en las distintas áreas, sobre todo en el tema del sector público, entonces se complica aún más uno poder teorizar y uno poder ayudar también a las distintas instituciones, uno poder dar consejos a los distintos representantes de las instituciones públicas para que esto no vuelva a suceder, porque a ninguno de nosotros nos va a gustar que se filtren nuestros datos, no queremos que estas cosas sigan ocurriendo, y hace falta muchísima más transparencia por parte del Estado para dar estos resultados a la gente.
2: ¿Cuánto tiempo hay que mantener, digamos, la guardia en alto después de que se conocen públicamente este tipo de situaciones con filtración masiva de datos? Pues la gente dice, mira, la data puede, mientras mantenga el mismo número de teléfono, sigue siendo vulnerable. ¿Qué medidas se toman y qué tiempo de alerta regularmente? ¿Esto tiene alguna forma de medirse o simplemente es un riesgo que se vuelve permanente después que hay una filtración de datos? ¿Tiene un ciclo de utilidad?
4: Mira, esto es algo permanente, porque tendrías tú que cambiar todos los datos que hay allí, pero hay cosas que tú no puedes cambiar. Tu número de cédula no lo puedes cambiar, por ejemplo. Tu nombre a lo mejor lo puedas cambiar, pero lo más probable es que no lo hagas. Y esto es una filtración de datos más. Pues probablemente siempre vayamos a encontrar filtraciones de datos de distintas compañías, distintas empresas, de distintos entes. Lo que nosotros tenemos que hacer es estar siempre alertas a cualquier cosa extraña que nos pueda pasar en redes sociales, y no compartir nuestros datos nosotros con nadie. Entender, por ejemplo, que es poco probable que el CENIA te contacte por WhatsApp, por ejemplo. Es poco probable que compañías como Movistar o Digitel o Movilnet te escriban por WhatsApp para pedirte datos o para pedirte dinero. Siempre ve a la fuente oficial de lo que sea que te estén escribiendo. Si son autoridades, muchas veces estos atacantes se hacen pasar por autoridades policiales. Bueno, ve directamente a la autoridad policial a ver qué es lo que está pasando. Entonces, digamos, todo, siempre tenemos que estar nosotros en alerta, porque esto es una filtración más. No sabemos qué otras filtraciones hayan, y ya cuando estos datos se publican en internet, no sabes de dónde viene, lamentablemente, no sabes de dónde puede venir el ataque.
2: Ahora, Luis, en medio de un mundo que avanza aceleradamente en el mundo de la tecnología, en esta área de tecnología que ahora viene sumándose la inteligencia artificial, también con alguna capacidad de hackeo, de utilización para hacer daño, ¿qué medidas podríamos o deberíamos tomar, primero como ciudadanos y luego cada quien en su rol? Yo diría tres sectores: ciudadanos, empresarios privados, particulares, en general, y el Estado venezolano, para poder generar para poder prevenir que este tipo de hechos nos afecte de manera significativa.
4: Mira, como ciudadanos, estar en constante alerta, como te dije, siempre tener todas nuestras verificaciones de seguridad que nos brindan las distintas redes sociales, la verificación en dos pasos, la contraseña segura, que sea diferente, no compartir nuestros datos con nadie, no darle clic a enlaces extraños, y siempre estar en una constante alerta. No digo que estemos en paranoia, pero sí en alerta, ¿no? Nos mandan enlaces extraños, alguien que no te ha escrito, de repente te escribe, de repente te pide una transferencia en PayPal. Si te escribe, hola, soy María, de la nada, probablemente estos sean intentos de ataque. Entonces nosotros estar siempre en alerta y exigir cuando ocurren estas cosas, no tomarlo como algo más que pasó en el paisaje de noticias, que de por sí ya son bastantes, que ocurre. En el caso de las compañías, de las empresas, tanto públicas como privadas, tiene que haber una mayor inversión en temas de ciberseguridad. Sí, no sé si
1: ibas a decir algo. No, Luis, precisar simplemente, yo creo que Venezuela tiene, y quisiera que me lo aclararas a la audiencia, ¿no? Venezuela tiene un mecanismo jurídico para proteger a personas en datos de ciberseguridad, que entiendo que puede ser perfeccionable, mejorable. ¿Pero existe algún protocolo por si alguien llegara, si Luis llegara a sentirse vulnerado o confirma que sus datos o le escribe María, ¿a dónde va Luis? ¿A dónde puede ir institucionalmente? Esa estructura en nuestro país existe, ¿no?
4: Sí, puedes ir al CICPC en la División de Delitos Informáticos o puedes hacer la denuncia también en el Ministerio Público. En el Ministerio Público también tratan estos temas, sobre todo por estas cosas también de la usurpación de identidad y todo esto, tratan bien estos temas. ¿Qué pasa? Que también a veces para las autoridades es complicado entender, digamos, todo el tema de los vectores de ataque, pero sí recomiendo, por ejemplo, si fueron víctimas de algún tipo de hackeo, vulneración a unas cuentas de WhatsApp o vulneración a algún tipo de cuenta, hacer la denuncia respectiva, ya sea para que te cure en salud y tú tener como tu respaldo de que denunciaste o digamos, para que exista la noticia y haya de que exista la denuncia y haya algún tipo de investigación. Decía que las empresas privadas y las empresas públicas tienen que invertir en ciberseguridad, más que un tema de protocolos, redes y estas cosas, que hay una cultura de ciberseguridad en los distintos entes, tanto privados como públicos, porque la cultura de ciberseguridad es lo que te hace el sistema mucho más resiliente. Probablemente el atacante, a veces se siente que los atacantes están un paso adelante. Y bueno, y hay nuevas invenciones, hablamos ahorita de la inteligencia artificial, hay nuevos mecanismos, siempre van a haber nuevos mecanismos de ataque y nuevos vectores de ataque. Pero cuando tú tienes una cultura de ciberseguridad y tienes un personal entrenado en ese sentido, tienes a un capital humano allí que todo el tiempo está pendiente de estas cosas y que todo el tiempo se está cuidando, la probabilidad de que ocurra algún tipo de filtración de datos o algún tipo de ataque exitoso baja considerablemente. No quiere decir que no, nadie va a tener ataques más nunca. Vamos, ataques tienen hasta las grandes compañías y las grandes instituciones, incluso de Estados Unidos, que tienen todo el presupuesto del mundo en estas materias, pero sí baja considerablemente la probabilidad de que estos ataques sean exitosos y bajan la cantidad de ataques que puedes recibir. Y por otra parte, como el Estado tiene que garantizar que haya un blindaje jurídico más allá de sentencias del Tribunal Supremo, tenemos una ley de delitos informáticos que ya está, lamentablemente ya está obsoleta, porque esa ley se promulgó por los años 2000 y hoy hay nuevas amenazas en nuestro entorno digital. Y también el Estado promover esta misma cultura de ciberseguridad en todas sus instituciones. Porque bueno, muchas veces vemos entes del Estado que todavía estamos en el papel, todavía estamos en el, a veces vas a hacer un trámite y todo es que si el papel, que si la firma, que si esto, lo otro. Entonces, promovamos que haya una cultura de ciberseguridad en las instituciones para blindarnos nosotros y sobre todo proteger a los ciudadanos.
2: Luis, de verdad, muchísimas gracias. Ha sido muy amable por atender los micrófonos y las cámaras de Radio Fe y Alegría a esta hora de la mañana.
4: Muchísimas gracias a ustedes.
2: ¿Alguna red social, alguna página donde la gente pueda consultar alguna recomendación para protegerse en este tipo de situaciones o consejos de ciberseguridad?
4: @redesayuda y @acaLuisSerrano.
2: Muchísimas gracias, Luis. Es Luis Serrano, muchas coordinador gracias. General de la Organización de la Sociedad Civil Redes Ayuda, defensor de derechos digitales, acompañándonos esta mañana. Nosotros tenemos que hacer una pausa, ya estamos en la tercera hora de Primera Mano, no se vayan que volvemos con más.
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1: ¿Qué tal, amigas y amigos de Radio Fe y Alegría? Buenos días, buenos días. Muy buenos días. Son las 7 de la mañana, 9 minutos. 7, 9 minutos de la mañana de este día. Hoy es viernes, viernes 8 de mayo de 2026. Y nosotros a esta hora continuamos en vivo y en directo. Estamos transmitiendo para toda Venezuela a través de la Red Nacional de Radio Fe y Alegría. Son más de 20 emisoras conectadas a lo largo y ancho del territorio venezolano, pero además transmitimos también para toda la bolita del mundo. Lo hacemos a través de nuestro canal en YouTube, Fe y Alegría Media, al que ustedes se pueden suscribir de forma gratuita en donde está la pestaña de suscripciones. Ahí donde está la campanita, ¿verdad? Y activan las notificaciones.
2: Disculpame, yo pensé que nunca iba a decir esto, la bolita del mundo, que es lo que más me gusta cuando habláis de eso. Bueno, oíste, ve que hemos llegado. Y mira, por cierto, rápidamente, porque yo sé que vienen otras cosas. A mí me tienen aquí, sí, bueno, me a mí me tienen aquí pegado a la pared. Te voy a decir una cosa, ve.
1: No, ya va.
2: El megamolleja ese.
1: Yo no tengo pegado a la pared.
2: Del megamolleja, no, pues no, yo. Ve. Ve. Ah, bueno. Y el megamolleja ese del megavatio.
1: Ajá.
2: Pero mira, mira, te voy a decir una cosa. Diga, tú sabes que, ya que hablaste, Francisco, y vos también querés participar, vos sabés que los megavatios están compuestos de kilovatios, ¿no? Uh-huh. Para que vos sepáis, esto es, no solamente se
1: de
2: bombillo.
1: Después de los megavatios vienen los gigavatios.
2: Exactamente, pero los megavatios me tienen con el megacalor, y además otra cosa, y los megavatios me han hecho un efecto en que me han hecho rebajar a través de los kilovatios.
1: Así.
2: Me han hecho rebajar, en serio, le he bajado los kilos. En serio, porque mira, es que voy a decir una cosa, lo que he caminado es Aiba.
1: Héctor, creo que está hablando, no lo he escuchado, pero le faltan megas y pierde kilos.
2: ¿Quién pierde kilos? Claro que sí. Esos son las megamollejas que no terminan de arreglar lo que tienen que arreglar. Te voy a decir una cosa. Yo lo que sé es que tengo calor. Yo lo que sé es que no puedo comprar lo que quiero comprar. Y yo lo que sé, esto es el mollejero de cosas. ¿Me estás entendiendo? Esto bueno, es ahora sí, habla pues.
1: Se puso bravo, yo
3: pues. Lo que pasa es que no están poniendo racionamiento.
4: Tú sigues sudando, que sudando vas a rebajar.
2: Ah, tipo cachea. Imagínate, vamos a llegar. A ver esto.
1: Dice que sigáis sudando, que así es que vas a rebajar.
2: Así, no, por los kilovatios, obviamente, por claro eso, que sí.
4: No sé si vas a rebajar, pero al menos te vas a deshidratar si no tomas agua.
2: Bueno, imagínate. No, es que estoy de mollejón, porque fíjate que parece que estuviera en la luna. Me mareo y todo. Y no me vas a decir que es por la edad, Teirani.
1: No, porque yo no he dicho nada.
2: No, un momentico. Yo no sé los comunicadores sociales, porque no son periodistas. Ahora, yo no sé qué se creen. Se creen tecnológicos, se creen digitales.
4: Mira, John Wilson,
2: lo que tienen que ser es inteligente.
4: Un sobrino tuyo en YouTube te está mandando saludos y que dice, saludos, un abrazo tecnológico a mi tío John Wilson.
2: ¡Ay, ese! Mira, ese es Wilson. ¡Ey, Wilson! A ver si habláis de los ventiladores. Yo aquí que de techo. No vas a hablar de los ventiladores. No vas a hablar de los ventiladores de techo. Habla de los ventiladores eléctricos.
1: Mira, deberías coger la bicicleta y irte para allá, para la Guajira.
2: No, pero vos sabés una cosa que es lo bueno de la bicicleta.
1: ¿Qué?
2: Ve, que cuando vos le das a la rueda, vos le das a los pedales, te prende el ventilador.
1: Ah, mira.
2: Pero no necesitáis, porque como no tenéis puerta ni ventana por ahora.
1: Muy bien.
2: Cuando tengas puerta ni ventana te lo digo.
1: Voy a agarrar para allá, para la Guajira. Allá ahí está un terreno donde iban a instalar un parque eólico.
2: Imagínate.
1: El proyecto original dice que ahí se iban a generar 10.000 megavatios.
2: ¿De qué molleja?
1: 10.000 megavatios iban a generar ahí.
2: Claro, imagínate.
1: No sé por qué no lo terminaron. Pero no lo hicieron.
2: No lo sabéis.
1: Pero si te vas más allácito, vas a llegar a Colombia.
2: Yo sé por qué.
1: Yo soy Guajira.
2: Pero mira.
1: Y en la Guajira colombiana hay un parque eólico.
2: Bueno,
1: que
2: imagínate.
1: Genera 20.000 megavatios.
2: Es que ellos iban a hacer, era un parque heroico. Parece que te equivocaste. Y además, otra cosa, te voy a decir una cosa.
4: Participó en ese parque eólico de la Guajira del lado colombiano. Es un amigo que tengo que es español y su empresa participó en eso. Y alguna vez contándome todas las peripecias que hicieron, pero lo que solucionaron fue tremendo.
1: Para, pero está generando 20.000 megavatios.
2: Mira, a propósito, que es amigo de Héctor, a ver, Héctor, si no nos tira un cable para la casa, que nos tira un cable.
1: Claro, mira, si nos tira un cable, 15.000 consumimos nosotros, 15.000 fue el récord. que por los 20,000 que generan ahí en Colombia.
2: Yo no entiendo eso.
1: Que nosotros íbamos a generar mitad. Imagínate que ahí en el parque eólico se estuvieran generando esos 10,000 megavatios.
2: Mamá, muchacha. Y tuviéramos muerto de frío.
1: Más lo de las termos.
2: Imagínate, sí, más de lo de las termos. Ahora, yo no sé ese campo heroico. Oye, una cosa. Yo vi pasar los camiones, las gandolas.
1: Con las turbinas.
2: Sí, mollejullo, increíble, chicos. Pero hay una cosa. Yo quiero que el sobrino mío, por favor, haga un programa de ya va. De ventiladores, no de techo, sino de esos...
1: Ya lo hizo. Yo creo que está en Fe Alegre Media. De regadera recargable.
2: ¿Pero con qué te vais a bañar?
1: Bueno, tenía que buscar un potecito de agua. De hecho, yo me retrasé esta mañana porque se me perdió la tapara. Claro, no hay agua. A la escasez de los servicios públicos, ¿verdad? Hay que agregarle los rotos. Y está roto, la tubería del tanque está rota. Y se me perdió la tapara. Entonces estaba buscando la tapara para poderme bañar.
2: Pero es que, hija, pero de todas maneras, yo creo que. Hey, superaste todo, ¿viste?
1: Bueno, no
2: superaste.
1: Es que los Tupperware, esos que uno usa, que no son Tupperware, valga la cuña, ¿verdad? Sino los criollitos.
2: Los bichitos. Esos.
1: Estaban ocupados porque uno tiene que hacer hielo. Cuando se vaya la luz, no se dañe.
2: Sí, ya.
1: Y entonces se me pega la tapara y tampoco se veía
2: el colmo de los colmos, y con esto termino este tema porque no quiero generar roncha. De todo es una cosa. Tuve que comprarme una bolsa de hielo. Porque la nevera, pobrecita, ya no da para matar con la lengua afuera.
1: Imagínate.
2: La nevera, no enfríe esa vaina. Y te voy a decir una cosa. Y tuve que comprar una bolsa de hielo y enfríe las botellitas, ¿no? Le metí hielo y ya hice la sensación de que está. Porque de aquí a que se enfríe esa nevera.
1: Quitaste la sensación térmica.
2: Claro, exactamente. Porque de aquí a que se enfríe esa nevera, no le va a dar tiempo de hacer hielo. Porque 5 horas después viene y te cortan la luz otra vez. No es posible, estoy mega bravo.
1: Mega bravo.
2: Más de que molleja.
1: 7:15 minutos de la mañana.
4: Kilo bravo y mega bravo, muy bien.
1: Muy bien.
2: Ey, Nina Bravo, Kilo se te cayó la cédula, amigo.
1: 7:15 minutos de la mañana, avanzamos. Vamos a avanzar con más noticias a esta hora de la mañana, porque hablando de crisis eléctrica, vamos a hacer contacto con nuestra compañera Yosimar Pereira, pues allá. Esta situación y la falta de combustible están afectando el transporte público en el estado Lara. Yosimar Pereira, repito, es quien nos presenta el informe. Adelante.
5: Los cortes eléctricos de hasta 5 horas diarias están generando un colapso crítico en el transporte público de los municipios Iribarren y Palavecino en el estado Lara. La falta de energía eléctrica paraliza el surtido de gas y gasolina en las estaciones de servicio, dejando a cientos de usuarios varados, especialmente durante las horas pico de la mañana y la tarde. Según Giovanni Peroso, secretario general del Sindicato Automotor del Estado Lara, la operatividad del sector es alarmante. De las 2,000 unidades censadas en Iribarren y Palavecino, solo el 50% se encuentra en funcionamiento. A este déficit se suma la inoperatividad de estaciones de gas y la reducción de los cupos de gasolina en las estaciones de servicio principales.
6: Donde nosotros venimos exigiendo un 50 centavos de dólar y que también tenemos problemas con la gasolina y con el gasoil, que es muy poco lo que nos llega para poder trabajar todo el día. Esto lleva a que vaya progresivamente, repito, desapareciendo el transporte público.
5: En este escenario, el Sindicato Automotor elevará sus reclamos al órgano superior de transporte, exigiendo soluciones también a la gobernación del estado Lara y a PDVSA. Mientras tanto, la escasez de unidades obliga a los ciudadanos a viajar en condiciones de riesgo, como los estribos de las busetas, evidenciando el progreso deterioro de la movilidad en la región. Es el reporte desde Barquisimeto, Yosimar Pereira, para Radio Fe y Alegría Noticias.
4: Muchísimas gracias, Yosimar, por el informe. Y vamos a ir hasta el oriente, porque los apagones, el racionamiento eléctrico azota a comunidades de Maturín. Nangelis Gamboa nos ofrece el siguiente informe. Adelante, Nangelis.
7: Residentes de distintos sectores del municipio de Maturín expresaron su preocupación y malestar ante las constantes interrupciones del servicio eléctrico durante las horas nocturnas que afectan su calidad de vida y además pone en riesgo a sus electrodomésticos.
8: Mi nombre es José González. Vivo en el parquecito. Todos los sentidos afectan, ¿viste? Y se va todos los días. Y una semana en el transcurso de la mañana, otra semana en el transcurso de la tarde y otra semana en el transcurso de la noche. Se iba por 3, ya va por 4 y 5 horas.
7: La mayor inquietud de los habitantes es la falta de información oficial o un cronograma de racionamiento que les permita tomar prevenciones.
9: Mi nombre es Yailin Torres, resido en el sector La Carbonera. De verdad, el servicio eléctrico nos está afectando de manera de que se va todos los días, 5 horas, 6 horas. O sea, no hay como un aviso, un comunicado de que los cortes serán los días tal para nosotros prevenir y desenchufar nuestro artefacto. Pues bueno, en la noche tenemos que esperar que llegue la luz para poder dormir.
7: Muchos habitantes de distintos sectores han reportado que debido a estos apagones se le ha dañado varios electrodomésticos vitales en sus hogares, mientras que solo la revisión del aparato cuesta $15. Si se le dañó una pieza, puede variar el costo de reparación entre $80 y $100, aunque en muchas ocasiones los aparatos ya no tienen solución. Desde Maturín, Estado Monagas, Nangelis Gamboa, Radio Fe y Alegría Noticias.
1: Muchísimas gracias, Angelis. Y vamos a cruzar el país de oriente a occidente, porque el servicio eléctrico no es el único servicio público que está en crisis en estos días, pues los botes de agua potable están afectando la vialidad del sector Cañada Honda en la ciudad de Maracaibo. Nuestro compañero Chujat Barrios nos ofrece detalles.
10: Nos encontramos en la ciudad de Maracaibo, en donde vecinos habitantes en el sector Cañada Honda denuncian una problemática que atraviesan por la vialidad debido a un bote de agua potable, en donde han hecho la denuncia a las autoridades competentes y no han recibido respuesta.
11: Tenemos la problemática con el hueco del agua, que ya tiene mes y medio y viene nadie a arreglar. Entonces, esa zancuera le cae mal a los niños, porque hay muchos zancudos, demasiado. Y ha ido hasta la alcaldía y todo, y ponen allá la queja, y nada que vienen a solucionar.
12: La problemática que tenemos en el sector es el sistema de agua, no sirve, se vive reventando. Por cierto, ahí tiene el bote de agua, y mire, ahí está un tubo dañado ahí en esa esquina, que no tantos litros de agua que se han botado y que muchas madres y padres de familia necesitan ese agua que se está derramando ahí, que en otros sectores no llega ni agua.
10: Este problema afecta a la salud de los vecinos de esta zona, debido a que el bote de agua potable genera proliferación de zancudos. También los vecinos comentan que las tuberías están dañadas, ya que desde hace muchos años no tienen el mantenimiento adecuado. Desde la ciudad de Maracaibo, Yujat Barrios, Radio Fe y Alegría Noticias.
4: Muchísimas gracias a nuestros compañeros de la red informativa a esta hora de la mañana por contarnos las noticias que más se destacan en las regiones de nuestro país. Ya son las 7:21 de esta mañana. Llegan mensajes en YouTube, por ejemplo, dice: aquí en La Guajira estamos sin el servicio de agua desde hace 2 meses en la parroquia Guajira. Ira, reportan 2 meses de sequía en este sector de La Guajira. Lisbeth Apuchiana es quien escribe este mensaje.
1: Son las 7:21 de la mañana, 7:21 de la mañana. En más mensajes que llegan también a esta hora de la mañana por nuestro número telefónico, José Arias nos escribe y nos escribe para recordarnos que un día como hoy, 8 de mayo, pero en el año 1948, se celebró por primera vez el Mundial de la Cruz Roja, el Día Mundial de la Cruz Roja. Eso fue hace 78 años. También un día como hoy, 8 de mayo, pero en 1975, en España, nació el cantante Enrique Iglesias. Está cumpliendo 51 años. Héctor, sí, claro, ¿tú sabes quién es Enrique Iglesias? Sí, el hijo de Julio Iglesias. ¿Sabes quién es Enrique Iglesias, verdad?
4: Claro. Iba a meter la pata, pero recapacité.
2: Sí, se va a meter. Vaya a meter la pata, el hijo de Julio Iglesias.
4: Es que acabas de decir eso y te iba a decir que si era... que los confundía con Alejandro Sanz, pero son dos personas diferentes, ya lo sé.
2: Yo lo iba a confundir con Enrique Llana.
1: Dios mío. Enrique Iglesias y Alejandro Sanz sí son bastante diferentes. Enrique Iglesias se retiró, pero volvió.
4: Por eso me callé, pasé que ustedes me hacen hablar, pero por eso me quedé callado.
2: Ah, ¿te hacemos hablar? Desde las 5 de la mañana. Esto es muy vieja, por aquí.
4: Ustedes son los que me ponen a hablar, yo.
1: También un día como hoy, 8 de mayo, pero en 2025, en el Vaticano, durante el cónclave 2025, fue elegido el Papa. Fue elegido Papa el aquí. Cardenal estadounidense Robert Prevost, quien adopta el nombre de Papa León XIV. Eso fue exactamente hace un año. Cada 8 de mayo.
4: Aquí, lo contamos en este programa, todo el proceso.
1: Cada 8 de mayo es Día Mundial de la Cruz Roja y de la Media Luna Roja, Día Mundial de la Lucha contra el Cáncer de Ovario, Día Mundial de

0: temas de agua. Dios
1: agua. Mío,
0: los temas de agua. Los temas de electricidad. Parece que se multiplican. Este no sé si lo leímos hace rato. Hoy, 8 de mayo, las colinas de Maravén cumplen 5 meses sí, sin agua.
1: Ya eso lo leí.
0: Creo que sí lo habíamos leído. 5 meses sin agua potable en colinas de Maravén. Esto
1: de es
0: en Pariaguán, en el estado Anzoátegui.
2: Hay otro mensaje.
0: Lo del gas. Lo del gas sí no lo habíamos leído, porque también por no. Si fuera poco, el Rosario está lo del gas. Esto sí es en el, entiendo que es en el Zulia, en el barrio 12 de octubre,
1: sí.
0: Y escribe este mensaje Agustín Portillo, y que desde hace tiempo ha realizado la denuncia reportando acerca del mal servicio de gas. Desde hace casi una semana, por aquí en la calle 93, detrás de la alfarería, están tapadas las tuberías, igual que todo el barrio. Por favor, queremos que CDGAS envíe una cuadrilla de su personal y arregle este grave problema.
1: Bueno.
2: Otro mensaje que llega, dice por aquí, a ver, hola, buenos días, es Rafael Rivas desde Barquisimeto, uh-huh. Esto es en Lara, dice, aquí activaron Cidetur y es un monstruo en consumo eléctrico, ya que sus hornos son eléctricos, desde su apertura se puso peor los cortes eléctricos, saludos, y 5 horas diarias de corte eléctrico.
0: Uh-huh. Bueno, pensé que le habían puesto un generador para las empresas básicas, las empresas grandes deberían tener unos generadores alternativos también. Se enchufan a la red nacional, todo es un peligro, porque pones en peligro la producción, pones en peligro la cotidianidad de la gente, pero bueno. Poema para las madres. Solamente oír la palabra madre es lo más bello que existe en el mundo. Mujer trabajadora e inteligente, para darle todo a sus hijos. Mis bendiciones, madre. Madre mía, tú eres el orgullo y lo más hermoso que existe en el mundo. Feliz día, madre mía. Tú eres la luz que siempre brilla en mi corazón, escribe Parrita, que escribe su mensaje.
1: Bueno,
0: hoy
1: esa es la única luz que funciona, ¿viste? La de la madre. Sinceramente.
0: Esa no falla.
1: Sí, esa no falla nunca.
0: Esa no se corta nunca.
1: No, nunca, nunca. Más bien aumenta. Uh-huh. ¿Oíste?
0: Sí.
1: Ella okay. Es el día de las madres el domingo, ¿no? Iraní.
0: Sí, señor.
1: Te veo rara.
2: No, estoy viendo aquí.
1: Estoy viendo los mensajes, que son un montón. Son un montón con un mollejero. Ve, el día de las madres, chicos, qué barbaridad. Y bueno, a las madres de felicidades, ¿verdad? Ni con el pétalo de una rosa.
2: Buenos días, saludos. Les escribe Astrid Mogollón desde Gallo Verde. Se le hace un llamado al gobernador, a las autoridades competentes, a que le metan la lupa al

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0: 7 de la mañana con 7:32 minutos de esta mañana de viernes. Qué maravilla cuando llega el viernes. Aparece John Wilson por el estudio con el desayuno, para los compañeros, para compartir, para hacer más divertida la mañana. Aunque siempre dice todos los viernes que no lo dejan hablar. Por eso nada más voy a decir el número de teléfono, 0412-691-2454. Y queda tiempo, John Wilson, para que puedas hablar, para que sigas hablando.
1: Pero vas a poder hablar después de Yosimar.
2: Pero Yosimar, la de la, ¿cómo se llama?
1: Sí, esa misma.
2: Hombre Roja.
1: Esa misma. Vamos a revisar. Vamos a revisar con Yosimar Ampíes. Por favor, lo que está en el mundo del arte y espíritu, lo que está en escena. Hay cambios en los Oscars, por cierto. Sí, modificaron algunas cosas. Ya vamos a ver. Vamos a recibir.
0: ¿Quieres noticia de nuevo?
1: Por supuesto. Vamos a escuchar a Yosimar Ampíes con lo que nos trae en escena en el día de hoy. Yosi, te escuchamos. Buenos días, bienvenida.
3: Buenos días, Irani, Héctor, John Wilson, que bueno, parece que me quiere quitar mi trabajo como por no sé cuántas semanas consecutivas, así que estoy considerando entregarle mi sección. Bueno, a esta hora ciertamente tenemos varias informaciones que compartirles. Creo que sigue siendo importante el tema que en redes y en entretenimiento se habla mucho de lo que ha sido el debut e el impacto de los estrenos de las películas, bueno, más famosas hasta ahora en lo que va del año 2026. Por supuesto que les estoy hablando de Michael Jackson, de la película biográfica, bueno, que ha tenido un debut histórico, recaudando más de 430 millones a nivel mundial en sus primeras semanas, y bueno, posicionándose como una de las biopics musicales más exitosas, a pesar de las críticas de las que también les hablé hace como dos semanas, en las que mencionaban que hasta ese momento, pero llevaba muy pocos días de estreno, la película como que no había tenido la

0: receptividad que se esperaba, bueno, ha sido respaldado por el público con un 97% de aprobación, impulsando también el aumento de 146% en el streaming de la música de Michael Jackson, por ejemplo. También, bueno, ha sido muy aclamada por el público, sobre todo por el tema de que es interpretada por el sobrino del artista, en este caso, Jafar Jackson, y la recreación también de conciertos, aunque sí, ciertamente también han creado como algunas críticas divididas por evitar como temas polémicos que para la gente eran importantes, como que en la película, pues al no aparecer, esto también ha ocasionado críticas. La película, dirigida entonces por Ethan Hawke, consolida el legado del rey del pop y atrae una nueva generación de oyentes. Lo cierto es que, bueno, muchos expertos han mencionado también que en este caso, pues se está, ha logrado que esta película llegue como a nuevas personas y se hable también como de un nuevo público que se está llevando a la música de Michael Jackson. También junto con esto se ha hablado mucho del Diablo Viste a la Moda 2, que en este caso ha recaudado 233 millones de dólares en su primer fin de semana, en lo que fue su primer fin de semana a nivel mundial, convirtiéndose en el segundo mejor estreno del año, y de hecho en algún momento como que desbancando a Michael del primer puesto de la taquilla norteamericana. Por ejemplo, el Diablo Viste a la Moda 2 recaudó esta cantidad de dinero en su primer fin de semana y también la convirtió entonces en este mejor estreno. Esta secuela, también, bueno, en este caso distribuida por Disney, ingresó 77 millones de dólares solamente en Estados Unidos. Se ha hablado mucho de lo que ha sido el impacto de esta película y de las proyecciones de seguimiento, de hecho más de lo que fue hace 20 años el estreno de la primera temporada de esta película. Y también, bueno, como de acuerdo a unas encuestas de Post-Trat, las mujeres representaron el 76% de los espectadores y el 74% afirmó que definitivamente sí recomendarían esta película como a otras personas. Y además hay una curiosidad viral, una así como curiosidad, coincidencia viral en redes sociales, y que también ha hecho como que muchos chicos se interesen en ir a ver la película, y es que la última vez que el Arsenal llegó a la final de la UEFA Champions League, y eso fue en el año 2006, se estrenó la película. Y 20 años después, o sea, ahora en el 2026, el Arsenal vuelve a llegar a una final europea, y en este caso coincide con el estreno de la secuela número 2 de esta película. Así que, bueno, además, la protagonista o una de las protagonistas de esta película, que es Anne Hathaway, ha declarado ser fan de este equipo y ha aparecido vistiendo la camiseta del equipo, y este video se ha hecho viral en redes sociales. Así que, bueno, esto también ha causado que muchas personas, sobre todo chicos, se interesen en ir a ver esta película, de acuerdo a lo que pude leer y ver por redes sociales. Otra cosa que ocurrió esta semana es la Met Gala, que, bueno, esto, Nueva York recibió este lunes a las celebridades en su tradicional Met Gala, que es un evento de la moda que este año se llevó a cabo bajo la consigna Arte de Vestuario. Este es como el principal evento anual del calendario internacional de la moda. Cada primer lunes del mes de mayo en Nueva York se convierte, bueno, como este escenario de creatividad, exhibición y recaudación también para el instituto, en este caso de la moda. Y en este año, bueno, personas como lo que fueron Bad Bunny, Maluma, Kim Kardashian, de eso, niñas, bueno, cantantes de la banda de K-pop Blackpink, también muchas otras personas estuvieron ahí presentes, como fue Anne Hathaway, que fue como una de las más esperadas en esta ocasión. Y bueno, esta edición también estuvo marcada por estos invitados, que aunque, bueno, según algunos expertos y periodistas que se dedican como a estudiar estas cosas, hubieron varios boicots en esta edición que parecen muy interesantes en un contexto en el cual el Instituto del Traje del Museo Metropolitano está muy cerca de lograr la autonomía financiera para no necesitar más a la gala para lograr como mantenerse solo. Así que, bueno, estuvo un poco marcada por tensiones y ausencias. No podemos decir que ha sido la mejor Met Gala, porque por el contrario, han existido como bastantes críticas a lo que fue esta edición. Creo que no me queda mucho tiempo y no me quería ir sin contarles lo de Shakira. Y es que, bueno, una vez más, Shakira cantará el himno oficial del Mundial de Fútbol. Esa mujer solamente está destinada a hacer historia, ella no lo hace otra cosa que no sea hacer historia. Y el tema de Die Die, interpretado por la colombiana junto al nigeriano Burna Boy, ha sido, bueno, elegido por la FIFA como canción oficial del Mundial de Fútbol 2026, que se disputará entre el 11 de junio y el 19 de julio en Estados Unidos, México y Canadá. Y bueno, así lo ha anunciado este jueves a través de sus redes sociales. Esto pasó el día de ayer, en el que avanzan, bueno, algunos fragmentos de la canción que será lanzada el próximo 14 de mayo, es decir, falta poco. en este video, bueno, está vestida con camiseta amarilla y un pantalón corto azul, como el uniforme de Brasil. Y bueno, junto a varios balones y personas, hace ahí parte de lo que fue como este anuncio y esta expectativa de lo que será esta canción. Recordemos, por ejemplo, que el Waka Waka de Shakira fue el himno del Mundial Sudáfrica 2010, y esta mujer además ha repetido en otras oportunidades con Brasil 2014, y el video, bueno, solamente tenía una duración de 1 minuto y 7 segundos, y bueno, terminaba como que estamos listos, y en esta oportunidad ha ocasionado furor en las redes sociales, como cosa rara de todo lo que hace y menciona Shakira. Imagínense en este caso, que además involucra un poquito a también a los chicos, pues, con todo el tema del fútbol, los que son apasionados en este tema. Sobre lo que mencionaba Irani de los cambios de los Oscars, la Academia de Hollywood ha anunciado reformas importantes para esta edición de los premios Oscar, es decir, las del 2027, porque en este caso los premios Oscar, bueno, se preparan con mucha anticipación, y en esta oportunidad están centradas en limitar el uso de inteligencia artificial, flexibilizar las nominaciones de actuación y también como renovar la categoría internacional. Pero el próximo viernes ampliamos más eso, que todavía tenemos mucho tiempo. Así que bueno, regresamos con ustedes a los estudios. Y John Wilson, perdón, creo que no te dejé mucho tiempo.
1: Muchas gracias. Muchas gracias, Yosibar. Mira, este va a ser el cuarto mundial de Shakira.
2: ¡Qué bárbaro! ¿No? ¿Y qué pensará Piqué?
1: Tiene más clasificaciones que Italia en los últimos 20 años.
3: ¡Qué cruel!
1: Hips Don't Lie en 2006, ajá. Waka Waka en el 2010, La La La en 2014, imagínate. Y ahora Die Die.
2: Die Die, imagínate, ¿y después qué vendrá? Mega Mega.
1: En el 2030.
2: Mega Mega. Porque es más grande que más grande.
1: Bueno, mire. Por ahí tiene una con Anita, Choca Choca.
2: ¿Choca qué?
1: Así se llama el tema.
2: Cuidado con los choques, oíste, porque sale caro. Mira, te voy a decir una cosa, ya me voy.
1: Una sola.
2: ¿Qué hago con ustedes? Ajá. Bueno, Héctor, los muchachos y Irani, les deseo un feliz fin de semana. Ya saben, hoy es viernes. Y nos vemos
1: Que tengas un fin de semana de mucha luz.
2: ¿Mucha qué?
1: Mucha luz.
2: Que tan irónica, mija. Bueno,
3: luz celestial del fin de semana. Luz celestial. Tributo al Señor.
1: Héctor, si me entiendes.
4: La luz celestial. Gracias, Héctor. Esa nunca se apaga. ¿Oíste?
3: No.
4: Una muy la madre.
3: Conchale, Héctor. Gracias. Un abrazo a todas las madres venezolanas.
4: Te debe medio dólar. Te doy un saludo completo.
1: Te explico por qué.
4: Dale pues.
1: 7:42 minutos de esta mañana. Tenemos que despedirnos.
4: Imagínate.
1: Vamos antes al Centro de Monitoreo Meteorológico de Radio Fe y
4: Alegría. ¡Ay, Rafaelito!
1: Ahí está nuestro compañero Rafael Eduardo González, listo para seguir ampliando los detalles del clima antes de despedirnos en la Red Nacional de Radio Fe y Alegría. Rafa, cuéntanos, buenos días.
5: Bueno, muchas gracias. Yo pensaba que iba a entrar. Un saludo a todos por allá. A John Wilson. Aquí dicen Wilson. Mira, para cerrar la situación del Orinoco con las lluvias. Está a nivel medio hoy, ahí lo puedes ver. El año pasado estábamos en el anaranjadito que ves por acá, o sea que estábamos como a 3 metros menos de lo normal. Claro, ayer creció 11 centímetros en Puerto Ayacucho. La gente se preocupa, pero vamos bien, no está tan peligrosa la cosa. El fin de semana las temperaturas estarán intensas hoy y mañana, especialmente en Guárico. Estarán al mediodía, 11 de la tarde, entre 38 y 40 grados. Pero ya una buena noticia es que a partir del lunes, que comienza la lluvia, la segunda onda tropical, toda esta zona de las líneas de las altas temperaturas que perjudican las líneas de transmisión que van hacia Maracaibo y todo el centro del país, van a disminuir. Ya el martes las temperaturas a las 2 de la tarde no van a pasar de 27, 28 grados. Así que vienen buenos días para Venezuela y la temperatura va a mejorar. Así que con esa nos despedimos, dejamos buenas noticias y buenos días a todos.
1: Muchísimas gracias, Rafael. Gracias, así Rafa. Nos despedimos al regreso de la pausa. Contacto Sur en la Red Nacional de Radio Fe y Alegría, el profesor Luis Zabalet en Fe y Alegría Media, y después seguimos con más noticias. Así que los que están
3: feliz en el no se vayan, domingo.
1: Que vamos a regresar. Gracias por acompañarnos, gracias por dejarnos acompañarles a través de este espacio. Que tengan un lindo viernes, un excelente fin de semana. Será hasta la próxima y recuerden, siempre sonrían, eso es gratis. Hasta luego.
3: Adiós.

0: 7:45.
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14: Saludos América Latina y el Caribe. Buenos días, viernes 8 de mayo 2026. Presentamos Contacto Sur, el informativo de ALER desde Radio Ceiba en República Dominicana. Soy el periodista Jesús Canela. En República Dominicana, el comercio de provisiones y pymes advierte alzas significativas en productos básicos. En Panamá, rechazo por la visita del presidente de Israel. 4 millones de firmas buscan la eliminación definitiva de mecheros en la Amazonía ecuatoriana. Crisis en la salud pública argentina, que provoca protestas médicas. Salvadoreños en el exterior cuestionan reformas constitucionales.
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14: A continuación, los detalles de las informaciones. En República Dominicana, la Confederación del Comercio de Provisiones y Pymes advierte alzas significativas en productos básicos. Ampliamos la información desde la Unión Dominicana de Emisoras Católicas en la voz de Rosanna Marmolejos.
15: La Confederación del Comercio de Provisiones y Pymes de República Dominicana, Confecomercio, denunció que los precios de productos de consumo masivo siguen aumentando, contrario a lo que afirma el gobierno, y pidieron medidas para detener esta tendencia. Gilberto Luna, presidente del gremio, destacó alzas significativas atribuidas también al aumento de combustibles. Criticó la falta de ajustes a la baja pese a la reducción del dólar, señalando la ausencia de acciones gubernamentales para reflejarlo en los precios. Finalmente advirtieron que la población se encuentra alarmada por el encarecimiento de la canasta familiar y reiteraron el llamado a las autoridades del área económica a diseñar e implementar políticas contundentes, reales y efectivas que contribuyan a estabilizar los precios de bienes y servicios en el país. Para Contacto Sur Matutino desde UDECA en República Dominicana, les informó Rosanna Marmolijos.
14: La visita del presidente de Israel, Isaac Herzog, a Panamá bajo el pretexto de profundizar alianzas estratégicas y fortalecer lazos entre ambos países ha sido rechazada por el movimiento social y activistas de derechos humanos en el país. Ampliamos con un reporte desde Radio Temblor en Panamá en la voz de Diana Bessy Batista Guevara.
0: Dicha visita es repudiada ya que representa al ente de ocupación colonial sionista, señalado internacionalmente por la Comisión de Graves Violaciones a los Derechos Humanos contra el Pueblo Palestino, incluyendo bombardeos, desplazamientos forzados, restricciones al acceso a alimentos y agua, así como otras acciones denunciadas. Además, Herzog fue objeto de denuncias penales en Suiza en enero de 2024, acusado por el genocidio que está cometiendo Israel en la Franja de Gaza desde octubre de 2023. Donde han asesinado más de 70.000 palestinos, quienes en su mayoría son menores de edad y mujeres. Por otro lado, genera preocupación que el presidente de Panamá, José Raúl Mulino, incluya en la agenda de esta visita el tema del agua en la región de Azuero, considerando la experiencia de la empresa estatal israelí Mekorot en otros países como Argentina, donde ha sido cuestionada por la falta de transparencia en sus convenios y por promover un enfoque del agua como mercancía. Escuchemos declaraciones de Priscila Vázquez, integrante del Comité Panameño de Solidaridad con Palestina, COPASOL.
16: El gobierno empresarial de Mulino, desde el día 1, señalando que su esposa es judía, se ha plegado a la política del Estado sionista de Israel y en su toma de posesión el 1 de julio señaló la venida de representantes de ese gobierno. En este caso viene el presidente Herzog a Panamá para gestionar la privatización del agua. El agua, que es un derecho humano, que sabemos cómo el Estado sionista de Israel le niega ese derecho humano a la población gazatí, incluyendo a los niños y las niñas, en un razonamiento brutal, cuando si acaso hay agua potable, pero en general están tomando aguas contaminadas, porque esa es la política genocida que tiene ese Estado. Rechazamos su presencia porque no podemos aceptar la presencia en nuestro país de representantes de ese Estado sionista que, violando todos los acuerdos internacionales, está en su política expansionista, bombardeando el Líbano y en aguas internacionales asaltando, torturando y secuestrando a la tripulación de la Global, la flotilla Global Sumud. Exigir sean liberados Tiago y Saif, que están ilegalmente detenidos y sabemos que están siendo torturados. Panamá no es una colonia de los Estados Unidos. Donald Trump no es el presidente de Panamá y el Estado sionista de Israel nada tiene, y sus representantes nada tienen que hacer en nuestro país.
0: Frente a este escenario, organizaciones sociales y de derechos humanos reiteran su rechazo y hacen un llamado a que Panamá actúe con coherencia en la defensa de los derechos humanos y la soberanía, priorizando siempre el respeto a la vida y la dignidad de los pueblos y la gestión justa de sus recursos. Desde Panamá, soy Daniel Betsy Batista de Guevara, Radio Temblor Internacional, para leer Contacto Sur.
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14: En el Ministerio de Ambiente y Energía de Ecuador, las denominadas guerreras de la Amazonía y el abogado que patrocina la causa entregan un documento con 4 millones de firmas donde se pide el cierre definitivo de los más de 400 mecheros en la Amazonía ecuatoriana. Vamos a ampliar la información en la voz de Rolando Goyes García desde Corape.
18: Con un documento en el cual constaban 4 millones de firmas respaldando el pedido de cierre definitivo de los mecheros en Amazonía ecuatoriana, las niñas demandantes, o conocidas ahora como las guerreras de la Amazonía, llegaron hasta el Ministerio de Ambiente y Energía en la capital para hacer la entrega de esta solicitud al gobierno nacional. Julio Prieto, abogado que patrocina la causa, señala que pese a existir una sentencia para el cierre definitivo de los mecheros, esta no se ha cumplido, por lo que se puede interpretar como una mala voluntad política.
19: No hay voluntad política para cumplir la sentencia porque hay intereses económicos detrás de que no se paguen los mecheros.
18: Recalca que si bien existían 443 mecheros cuando salió la sentencia, ahora ese número, en vez de disminuir, ha aumentado.
19: Tenemos una sentencia desde el año 2022 que ordenaba la eliminación de los mecheros que están cercanos a centros poblados. Cuando salió la sentencia teníamos 443 mecheros, hoy tenemos más, tenemos 486 mecheros. Entonces es imposible sostener el argumento, como pretende a veces el Ministerio de Energía y Petroecuador, de que están cumpliendo con la sentencia y están eliminando mecheros.
18: Yamilet Jurado, una de las demandantes, menciona que a medida que pasa el tiempo, los problemas de contaminación persisten y que estos han generado cáncer en la población que vive cerca de las plataformas petroleras.
20: Ellos han sido quienes les han dado tantas vueltas a este caso y le siguen dando vueltas, incluso nos siguen pidiendo tiempo, lo cual nosotros no venimos a pedir tiempo, sino que se cumpla la sentencia y que nos acompañen a territorio y miren las necesidades y el sufrimiento de cada uno de los pacientes oncológicos y de la realidad de las comunidades indígenas, las cuales viven dentro y cerca de estos mecheros petroleros.
18: Kerly Herrera sostiene que pese que la sentencia fue a favor de sus compañeras, los gobiernos de turno no han hecho nada para que se cumpla la misma.
21: Los que vivimos en Amazonía consumimos el agua de lluvia, porque también sabemos ir a coger la del río, pero ya no tanto porque como siempre se derrama petróleo y lo van y lo botan al río, entonces ya no podemos tomar agua de ahí ni bañarnos porque nos va a causar el cáncer y el cáncer en la piel. Nosotros íbamos a ir a grabar y ver cómo estaba la contaminación, pero cuando se enteraron que nosotros íbamos a ir, lo apagaron. Y entonces fuimos, pero ya estaba apagado, entonces dice que lo habían eliminado. Pero después ya nos volvimos y lo volvieron a prender.
18: El cierre de los mecheros en la Amazonía ecuatoriana es un caso emblemático de justicia ambiental que fue liderado por la Corte Provincial de Sucumbíos y por el seguimiento de la Corte Constitucional. A pesar de una sentencia judicial en firme de julio de 2021, que ordenó la eliminación por vulnerar derechos a la salud y a la naturaleza, las comunidades amazónicas siguen denunciando el incumplimiento y retrasos significativos por parte del Estado. Y este fue nuestro aporte desde Quito, Ecuador, que lo hicimos desde la Coordinadora de Medios Comunitarios Populares y Educativos del país. Con esto les decimos hasta una próxima oportunidad.
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14: Integrantes de la diáspora salvadoreña expresaron dudas sobre las reformas constitucionales relacionadas con su representación política, señalando que, aunque el derecho al voto en el exterior ha sido una demanda histórica, los cambios surgen en medio de preocupaciones por el debilitamiento democrático en El Salvador. Ampliamos la información en la voz de Katy Ventura, desde Radio Yeseuca, en El Salvador.
22: Las reformas a la Constitución relacionadas con la representación política de salvadoreños en el exterior ha generado cuestionamientos entre integrantes de la diáspora, quienes consideran que, aunque el derecho a participar políticamente ha sido una demanda histórica, los cambios se impulsan en un contexto de debilitamiento democrático en El Salvador. La Asamblea Legislativa aprobó a finales de abril una reforma reforma al artículo 79 de la Constitución para permitir que salvadoreños en el exterior elijan sus propios diputados y tengan representación directa. Oscar Landaverde, ex diplomático salvadoreño en calidad de retiro, señaló que el principal problema no es el reconocimiento de representación para la diáspora, sino que la reforma se desarrolla en medio de un régimen que no respeta el Estado de Derecho ni la Constitución.
1: El gran problema que actualmente vive El Salvador con la implementación de esta ley es que nuestro país no está viviendo en plena democracia. En la práctica tenemos un país con un partido único, sin ninguna representación de las diferentes formas de pensar, como sucede pues en la dictadura, ¿verdad? Y por lo tanto, esos representantes en el exterior que podrían ser electos, en realidad serían nombrados para defender los intereses del régimen de Nayib Bukele, ya que los procesos electorales en El Salvador carecen de legitimidad.
22: Landaverde defendió además el derecho de la diáspora a participar en las decisiones políticas del país, argumentando que la Constitución no establece diferencias entre ciudadanos que residen dentro o fuera del territorio nacional. También señaló que los salvadoreños en el exterior enfrentan problemáticas propias como deportaciones y la incertidumbre sobre el TPS en Estados Unidos.
1: La diáspora salvadoreña también enfrenta problemas que deben ser atendidos por el gobierno. Por ejemplo, ahorita en Estados Unidos, actualmente nuestros compatriotas están enfrentando persecución y deportaciones, y también el TPS está corriendo peligro y ninguna autoridad del gobierno de Bukele busca ayuda para sus conciudadanos, a pesar de que dice tener buenas relaciones con el presidente Donald Trump. Si tuviéramos diputados, representantes en la asamblea, los salvadoreños exterior, estos podrían pedir cuentas al ejecutivo y pedir explicaciones de por qué no se hace nada por defender el bienestar de nuestros hermanos salvadoreños en Estados Unidos.
22: Asimismo, recordó que otros países como Ecuador, República Dominicana, Colombia e Italia ya cuentan con representación legislativa para sus ciudadanos en el extranjero. Sin embargo, instó en que la preocupación actual radica en las condiciones políticas e institucionales bajo las que se pretende implementar esta reforma en El Salvador. Desde Radio YSUK en El Salvador, informó para Aler Contacto Sur, Katy Ventura.
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2: La salud pública en Argentina atraviesa una profunda crisis. Médicos del Hospital Posadas, uno de los centros de alta complejidad más importante del país, realizan medidas de fuerza ante la falta de recursos y financiamiento del gobierno nacional. Nos amplía la información desde Farco, Sergio Lucanini.
3: Ayer por la mañana, la Asamblea de Residentes del Hospital Posadas convocó un abrazo al hospital en defensa de la salud pública. El Posadas en particular y la salud pública en general están atravesando una situación crítica. Falta de insumos, demoras interminables, dificultades para acceder a ciertas especialidades, mientras los residentes sufren salarios de miseria, recortes de cupo, no tienen recibos de sueldo, lo que no les permite alquilar, por ejemplo. Esta situación arranca con Milei en el gobierno y se prolonga hasta el día de hoy. El ministro Mario Lugones no responde. Recordemos que el Posadas es uno de los pocos hospitales a cargo del gobierno nacional. Entrevistada por FM en Tránsito, Eugenia Garay, residente del área de terapia intensiva, decía lo siguiente.
23: Nosotros estamos hace mucho tiempo reclamando, antes decíamos que no llegamos a fin de mes, ahora ni siquiera llegamos a mitad de mes. Yo soy médica, estoy terminando mi especialidad en terapia intensiva. Nosotros estamos acá con todo el resto de mis compañeros trabajando por ahí guardias de más de 24 horas por un sueldo miserable, y cuando estamos reclamando a la dirección y al ministerio por mejoras en el sueldo, lo que hacen es recortar cupos de residencias, lo que hacen es amenazarnos, ofrecernos plata por no hacer paro. Este sistema nos rompe, nos excluye, no te deja ganas ni siquiera de seguir ejerciendo la medicina. Y lo que están haciendo es también cerrar el hospital público. Imagínense, un hospital de alta complejidad, estado presente, como se hacían llamar siempre, no tiene tomógrafo para atender una CV, para atender una cirugía, para atender un paciente traumatizado.
3: A este abrazo se sumaron jubilados y vecinos. Recordemos que sin residentes el hospital no puede funcionar. Ellos sostienen la atención todos los días. Defender a quienes se están formando hoy es defender la salud de mañana. Desde Castelar, en el oeste del conurbano, reportó Sergio Lucarini de FM en Tránsito para el informativo Farco. Hasta la próxima.
2: Llegamos al final de este Contacto Sur. Fue una producción de Miguel Marte desde Radio Ceibo, El Ceibo. Soy el periodista Jesús Canela. Hasta la próxima, buen fin de semana.
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4: Ocho y cinco minutos.
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¿Qué tal? Muy buenos días, bienvenidas y bienvenidos a este guarapo informativo, el guarapito sabroso de la mañana, sí señor. Este es el guarapo, sí señor, el guarapo informativo, el que usted y yo disfrutamos de lunes a viernes de 8 a 10 de la mañana por la señal de Radio Fe y Alegría 94.3 FM. También a través de nuestra página web www.radiofeyalegrianoticias.com. Igualmente a través de la plataforma de Telegram en Décima Radio, la radio que lee, sí señor. Y por supuesto a través de Facebook Live en la cuenta de Wolmer Uzcate. Y así están las vías, los medios para que usted se conecte con este programa y pueda escucharnos y pueda además interactuar con nosotros, participar a través del 0412-049-2369. Les saluda Juan Carlos Leal en la producción, conducción y controles técnicos, Colegio Nacional de Periodistas 26.834, certificado de locutor UCB 47.497. En la coproducción y conducción del guarapo de Wolmer Uzcategui 10.346 del MTC, Jesús Salazar en la coordinación de la estación, productor nacional independiente 35.905. En la dirección de la estación, este servidor Juan Carlos Leal y María Emilia Cafroni en la dirección regional de Fe y Alegría Educomunicación. Acá estamos, queridas amigas y queridos amigos, acá estamos listos y preparados para compartir con ustedes esta nueva jornada de El Guarapito Sabroso de la Mañana. Hoy, si no me equivoco, hoy es viernes. Viernes 8 de mayo, sí señor. 8 de mayo, viernes. Hoy pues día final de semana, previo ya al Día de la Madre. El Día de la Madre es el próximo domingo, si no me equivoco. Déjenme buscar aquí en el calendario, porque creo que es el Día de la Madre el domingo, ¿verdad? Este es el segundo domingo de mayo, y sí señor, porque el primer domingo fue el 3, ahora es el 10 de mayo, el Día de la Madre. Bueno, a todas las madres, nuestro cariño y nuestro amor infinito, a las bien tratadas y a las maltratadas también. Hay algunos hijos que son malvados, que maltratan a sus madres, que las humillan, que las echan a un lado como si fueran un trapo sucio. Algunos hijos hacen eso. Ay, amiguito, amiguita, no sabes lo que te espera en el futuro. No sabes el sufrimiento que te espera si tú eres de los que hiciste eso o de los que lo están haciendo. No sabes lo que te espera. Ese es el peor pecado que puede cometer un ser humano. Pero bueno, tú sabrás. 8 a 10 minutos, amigos, 8 a 10 minutos. Vamos a darle gracias a Dios por este nuevo día, este nuevo amanecer. Vamos a darle gracias a Dios por todas las bendiciones que recibimos.

0: Espíritu de Dios, Espíritu Santo, llena mi vida, llena mi alma, llena mi ser, Espíritu de Dios. Amado Padre Celestial, ay, ay, ay, tú que estás por allí pendiente de nosotros, mirándonos, escuchando, percibiendo lo que hacemos, no tanto lo que decimos. Cuidado con los mueleros, cuidado con los mueleros que creen que engañan a todo el mundo. No engañas a nadie, no engañas a nadie. Mucho menos al Padre Creador de todo lo que existe, mucho menos a Él. Pero tampoco a las personas que te rodean, a quienes miras a la cara y le dices la mentira, la falsedad, tampoco a ellos los engañas. No engañamos a nadie, porque nosotros somos energía y la energía se percibe. El ser humano percibe la energía del otro ser humano. El ser humano sabe cuando alguien le está mirando a la cara y le está diciendo una mentira y le está mintiendo, y cuando lo está engañando. Los seres humanos tenemos ese poder, tenemos ese poder, es parte de nuestra esencia. Entonces tú sabes cuando tu pareja, tu mamá, tu hijo, tu hermana, tu vecina te están mintiendo, tú lo sabes. Después tú decides si te quieres quedar con la mentira porque te conviene, o porque tú prefieres no complicarte la vida, o por las razones que sean, esa es cosa tuya. Pero de que sabes que vives en esa mentira, lo sabes. Por eso la invitación es a abrir nuestro corazón, a ser honestos, porque la honestidad, con la honestidad ganas más que con la mentira, que con el engaño, que con la falacia. Mira a los engañadores de siempre cómo están ahora, que no hayan qué hacer, que se les acaba la cuerda. Siempre nos pasa eso, se te acaba la cuerda y ya no vas a tener para dónde coger con ese, ¿cómo se llama? Con ese rollo, ya no vas a tener, sí señor. Así que mucho cuidado, santo Dios, ¿qué es esto? Dios mío, ya lo vamos a contar. Ahora le estamos dando gracias a Dios por este nuevo día y le damos gracias a Dios por todos esos niños jóvenes inteligentísimos, como Juan Luis, 20 puntos en todas las materias, santo Dios, qué maravilla. Juan Luis, felicitaciones, no sé si estará escuchando, debe estar en su casa durmiendo. Felicitaciones para Juan Luis, 20 puntos en todas las materias. ¿Está en qué? ¿En cuarto año? ¿Tercer año? ¿Qué tal? ¿En qué año está él? Segundo año, ahí en el liceo Rivas. Felicitaciones y que Dios te bendiga. Amén.
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2: 8 de mayo, Nuestra Señora de Luján.
1: La Villa de Luján es uno de los centros de peregrinación más importantes de América Latina, donde se encuentra el Santuario de Nuestra Señora de Luján. Este lugar se ubica a 60 kilómetros al oeste de Buenos Aires.
3: El origen de esta devoción se remonta a 1630, cuando la imagen de la Inmaculada Concepción de María llegó a Buenos Aires desde el Brasil.
1: Un pequeño hacendado de Santiago del Estero había solicitado a un amigo para colocarla en su estancia. El amigo le envió dos. La otra imagen era de la Virgen con el Niño Jesús.
3: Las imágenes fueron embarcadas en una carreta que junto a otras partieron en caravana. Al llegar a un paraje a orillas del río Luján, la caravana se detuvo a descansar.
1: Al día siguiente, la caravana reinició el viaje, pero la carreta donde iban las imágenes no se pudo mover, por más que lo intentaron los peones.
3: Los carreteros descubrieron que la imagen que no quería marcharse era de la Inmaculada Concepción. Fue entonces que decidieron dejarla en manos de un estanciero del lugar, quien le construyó una pequeña capilla.
1: Lo extraordinario ocurrido en Luján comenzó a conocerse por todas partes y empezaron a llegar muchos peregrinos para conocer a la Virgen.
3: La Iglesia Argentina construyó en el lugar una basílica y en el año 1887 el Papa León XIII coronó a Nuestra Señora de Luján. Desde entonces, millones de personas concurren en peregrinación cada año para venerar a la patrona de Argentina.
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0: Bueno, Nuestra Señora de Luján. Sí, señor, Nuestra Señora de Luján. Hoy es el santoral del día de hoy. Bueno, y el próximo domingo es el Día de la Madre. Dios mío. Día de la Madre, el próximo domingo. Sí, señor. Así están las cosas. Y bueno, así están las cosas. El Día de la Madre. Y bueno, ya imagino, bueno, cada quien en su familia pues estará haciendo los arreglos, ¿no? Los arreglos necesarios para eso, pues, para celebrar, recordar allí, ¿no? Con su madrecita, si la tienes. Y bueno, y a los que no la tenemos, bueno, ni modo, nos toca recordarla, ¿verdad? Recordarla este día y el día domingo, pues, y bueno, recordarla, y a lo mejor algunos irán al cementerio a llevar una flor o algo. Yo no puedo hacer eso, mi mamá está, bueno, su cuerpo quedó allá en Guarenas, en el estado Miranda, demasiado lejos. Y yo no tengo pues previsto ir para allá por ahora. De hecho, no me gusta ir al cementerio. No me gusta, no voy, de hecho. Una sola vez fui, después de aquel día fatídico cuando tuvimos que sembrar su cuerpo allí junto al de mi sobrino en la tierra para que se convierta en polvo, porque ellos se fueron hace rato ya. Ellos ya se habían ido hace mucho rato ya. Pero bueno, ese cuerpo, ese vestido que usaron en este tiempo de vida, bueno, ahí lo tuvimos que dejar en ese lugar. Y así es la vida. No hay de otra, señoras y señores. Hay que quedarse quietecitos y tener eso. Bueno, uno tiene fe, uno cree en algo, bueno, confiar en que eso, en lo que uno cree, es lo que realmente es, ¿no?

0: confiar en que esas cosas en las que uno cree son las cosas que son reales, que realmente pasan cuando uno se va de este mundo, ¿verdad? Uno se va de este mundo y uno no sabe para dónde va. Uno cree que va para un sitio, para una cosa, para la otra, pero al final uno se enterará el día que llegue, cuando uno llegue allá y te encuentres en ese sitio donde sea que te toca. Y entonces tú dices, ay Dios mío, ¿qué es esto? Pero esto no era lo que yo esperaba. Esto no era lo que me habían dicho. O a lo mejor uno dice, sí, esto era lo que me habían dicho. Sí, aquí era. Ah, no, igualito, mira, tal cual como me lo dijeron. Justamente. Papá, siéntate aquí, papá. Ven, aquí. Así era, pues, como me lo habían dicho. O a lo mejor uno dice, no, mano, esos están todos pelados, me cayeron a coba. Nada es como me habían dicho. Entonces, bueno, uno simplemente va por ahí tranquilo y sin nervios. No hay que darse mala vida. Pero así es la vida. Si usted tiene su madrecita, ay Dios mío, vaya y abrácela y dele, hágale un mimo hoy, el domingo, quiero decir, hágale un mimo, un cariñito, ¿verdad? Que seguramente ella se lo va a agradecer. Tú sabes que muchas veces las madres dicen eso, ¿no? A mí no me des regalo, yo no quiero regalo, a mí solamente vengan, que estén aquí conmigo, nada de eso, que si regalo, eso no hace falta. Pero es que no tengo dinero. Y a ti quien te está pidiendo dinero, a ti quien te está pidiendo regalo, no traigas nada de eso. Tú solamente ven, trae los muchachos, trae los nietos, para que echen broma aquí un rato con nosotros, y ya, eso es todo. Es ese compartir, es eso. Eso es lo único que la mayoría de las veces, la mayoría de las madres, habrá madres que son más exigentes y quieren que les den, no sé, una cosa de oro, tú sabes, unas perlas, unos diamantes. Pero la mayoría no, la mayoría lo que quieren es compartir con sus hijos, eso es todo lo que quieren. Compartir con sus hijos, compartir con sus nietos, pasar un rato agradable. Y eso es todo. No sé cómo será por aquí, cuéntenme, buenos días.
1: Buenos días. Bueno, ya se acerca el Día de las Madres y hay que irle comprando sus regalitos, su nevera, su cocina, su licuadora.
2: La casita, el carro.
0: Hay que comprarle una vajilla para que, un juego de olla para que cocine más. Ajá, un juego de plato para que sirva más comida, para que lave más, para que friegue más.
1: Una lavadora.
0: Así, qué cosas, ¿no?
1: Se quedan quietas.
0: No, pero tú sabes que así es la vida. Yo siempre recuerdo, yo lo he dicho mil veces, mil y una vez con esta. Cuando yo estaba pequeño, yo trabajo desde que tenía 14 años y mis hermanos desde los 12, 13. Nosotros empezamos a trabajar muy jóvenes. Entonces, ¿qué le comprábamos nosotros a mi mamá? Un juego de olla, una vajilla, una licuadora, un juego de cubierto. ¿Y para qué ella usaba eso?
2: Para cocinar.
0: Para atendernos a nosotros. Exacto. En todo caso. Claro. Y guardarlo, porque cuando mi mamá murió, yo encontré, ella vivía conmigo aquí, encontré como 10 vajillas guardadas de las que nosotros le habíamos regalado cuando éramos muchachos. Bueno, entonces esa es un poco la idea. Digo, regalarle cosas que sean útiles para ella, un vestido que ella se pueda poner para salir, regalarle unas sandalias, regalarle, ¿cómo te digo?
2: Perfume.
0: Si les puedes comprar algo, cómprale algo que sea para ella, para su uso personal.
2: Exacto.
0: Un perfume de Carolina.
2: Aquí yo traje el regalo de mi mamá, porque yo ahorita me voy para Maracay y yo le compré dos perfumes.
0: Ahí está, pues ya está bien regalada la doña ya. Bueno, seguramente el amigo Loagner tendrá, no sé, a lo mejor un pastel de morrocoy o algo así.
2: Un pastel de morrocoy.
0: Qué sé yo, pobre morrocoy, pero bueno, va a pagar los platos rotos el morrocoy. Pero bueno, así es la vida, ¿verdad? Un poco esa es la idea, que la gente... Sí. Por lo menos yo siempre lo pienso así, no vamos a regalarle algo a la mamá, pero ¿qué le vamos a regalar? ¿Vamos a regalarle una escoba para que barra más? No sé. No sé qué opinan ustedes.
2: No, yo opino lo mismo. Yo siempre he pensado que un regalo para el cumpleaños, un regalo para mamá, siempre tiene que ser algo que para que ella lo disfrute. Porque el regalo de regalarle una licuadora, una batidora, eso son cosas que, ¿sabes?, que lo necesita. Y que necesita cambiarlo y ya, pues. Dios. Pero no es un regalo como tal que ella vaya a disfrutar para ella misma.
0: Por eso no es ese regalito que ella le va a servir, pues, para sentirse mejor, es para trabajar más
2: pronto. Exactamente.
0: Entonces, bueno, esa es un poco la idea. El domingo es el Día de la Madre. Si usted puede, tiene la oportunidad de ir a donde está ella. A lo mejor hay gente que no puede porque está muy lejos, qué sé yo. ¿A cuántos venezolanos hay fuera del país
1: que no pueden
0: ir a ver a su madre, que no pueden, pues, que no tienen la posibilidad de ir y darle un abrazo a su mamá? O cuántos de nosotros, como mi caso, que ya no, mi mamá murió hace tantos años, y Walmer, por ejemplo, que su mamá también murió hace muchos años, y este día no es tan alegre para uno, ¿verdad? Porque por más que han pasado los años, uno siempre recuerda, pues, esos tiempos.
2: Buenos días.
0: Por lo menos

0: Bueno, digo, son tonterías mías, pero es así, pues también hay que celebrar el Día del Padre. Sí, es cierto que hay muchos padres irresponsables, deshonestos, que abandonaron a su familia, pero hay otros padres que son padres presentes, que están pendientes de sus hijos, que los aman, los cuidan, y eso es algo que hay que valorarlo también. De eso hay que valorarlo, señor, usted que es un caballero, mister, claro. El mister, ¿cómo se llama? Mister, el mister Loaner Andrea de la Santísima Trinidad Palacios Blanco. Usted cuando sea padre, usted tiene que ser un padre responsable
1: y presente.
0: No importa que a lo mejor la vida es así, ¿verdad? A lo mejor sí. Usted se enamoró de una muchacha y viceversa, y tuvieron un hijo y tuvieron un par de años felices y después se separaron. No importa, sepárese de ella, pero no se separe de su hijo. No te divorcies de tu hijo, porque tu hijo, tu hija, te va a necesitar toda la vida. Entonces, quédate con tu hijo, quédate con tu hija, llévalo a pasear. Está pendiente, pues está pendiente, porque los hijos, yo por lo menos crecí sin mi padre, yo lo resentí mucho, muchísimo, y eso es fuerte. Y eso marca la vida de la persona. Llevamos al avance, y ahorita seguimos hablando del tema.
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3: Viernes 8 de mayo. Les contamos que a través de una publicación dada a conocer por redes sociales, el Ministerio Público informó que inició este mismo jueves 7 de mayo una investigación penal exhaustiva para esclarecer el modo y las circunstancias en las que se produjo la muerte de Víctor Hugo Quero, informada 10 meses después por el Ministerio del Servicio Penitenciario. Será la Fiscalía 80 con competencia en derechos humanos la encargada de activar el proceso que ayude a determinar bajo qué condiciones se produjo el deceso de Quero Navas, quien se encontraba recluido en el penal del Rodeo 1 en el estado Miranda, tras ser detenido el 1 de enero de 2025. Según el acta de defunción citada por el Ministerio del Servicio Penitenciario, Víctor Hugo Quero fue trasladado al Hospital Militar Carlos Arbelo de Caracas el 24 de julio de ese año, y tras estar convaleciente por una fuerte afección digestiva, falleció 6 días después. Diversas organizaciones de derechos humanos denuncian que se trata de otra muerte de un privado de libertad bajo la custodia del Estado. El procedimiento del Ministerio Público incluirá la exhumación del cadáver y se contará con la participación de expertos forenses. Más información en nuestra www.radiofeyalegrianoticias.com. A esta hora les acompañó Alexander Medina.
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5: 8:30.
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8: Bueno, son las 8:33 y antes de seguir y empezar a leer los mensajes de texto o de texto, ¿cómo se dice?
9: De texto.
8: Mentira, los mensajes de texto, vamos a escuchar un tema dedicado a las madres. Un tema muy bonito, nuevecito. Yo estoy seguro que ni siquiera ustedes van a reconocer al artista.

0: Qué lindo, del 2012, una chatarrita casi ya, de, ¿verdad? 2012 al 2026, han pasado 14 años, ¿verdad? 14 años. 14 años, y ahí está, sin embargo, el recordamos a Pedrito Fernández, el de la mochila azul. Yo no le quise, nunca pude, ni quise revisarle la mochila para ver de qué color la tenía. Pero según la canción era azul, ¿verdad?
1: Sí.
0: Azul. O sea, que era como marciano el tipo, ¿no?
2: Es verdad lo que usted dice, señor Juan Carlos, que hay gente que supera las cosas rápido.
0: Sí.
2: Y no es que sean menos empáticos.
0: No, no.
2: Es que...
0: personalidad. O
2: sea, yo digo que la gente ha pasado seguramente por tantas cosas para llegar a ese punto de que... ajá, pues, le da igual.
0: Sí, ese es como... ese, este... es como dicen de los personas mayores, pues, de los viejitos. De repente un viejito tiene, pone tú 80 años y se le muere el hermano que tiene 70 o que tiene 90. Y tú lo ves muy tranquilo en el funeral. Rara vez hacen lío, lloran. Es que, como decía una vez alguien, me decía una vez alguien, es que esa gente ha enterrado a toda su familia ya. Ya ellos han enterrado han enterrado hijos, hermanos, a sus padres, a sus abuelos, habrán enterrado hijos, vecinos, compadres, personas muy queridas, y han pasado por eso tantas veces que ya entienden pues de qué se trata. Es simplemente un paso más en la vida y ya, y se sigue adelante, ¿no? Bueno, vamos a saludar a los guaraperos, a William Ratia. Te deseo un viernes lleno de buenos momentos. Muy bien, gracias. Saludamos a Nelly López, que está en sintonía. Nelly, nuestra amiga Nelly, desde ella, desde, creo que, no sé dónde está, pero puede que esté en Carabobo, por allá. Nuestra compañera del IRFA de Educomunicación, la Coordinadora Regional de Pedagogía, nos regala una oración que dice así: amado Dios, en esta mañana te doy gracias por el regalo de la vida y por este nuevo amanecer que me permites presenciar. Pongo en tus manos mis pensamientos, mis palabras y mis acciones de hoy. Que todo lo que haga sea para tu gloria. Dame la sabiduría para tomar buenas decisiones, la fuerza para superar cualquier obstáculo y un corazón bondadoso para servir a los demás. Guía mis pasos, protege a mi familia y llena mi hogar de tu paz infinita. Amén. Sí, Señor. Bueno, amén, amén, amén. Madrecita querida. Me quedé enganchado con la canción. Marilyn también nos saluda por aquí. Dice: buenos días, feliz y bendecido fin de semana. Siempre a la mano de nuestro Maestro Jesús, amén, que Dios les bendiga. Y dale guaya Candelario Pérez. Muchas bendiciones a todas las madres. El domingo, que es día de nuestras madres, que es todos los días, muchas bendiciones. Seguro que viene la ración de Patria de la Luz. Sí, señora. 6 horas, que Dios nos bendiga, porque con estos calores es fuerte. Bendiciones full para sí, todos, señor. Y las guerreras madres. Y por acá nos pide: no hay amor como el de madre, de Vitico Castillo. Ya se lo vamos a regalar, querida Marilyn. William Ratia nos dice: llegando agua en el Mahomo. Bueno, Mahomo, agarren agua, todo lo que puedan, agárrenlo, porque ya ustedes saben cómo es el asunto. Otro mensaje dice: que disfrutes de un feliz viernes, agradeciendo a Dios por cada maravilloso instante de vida. Feliz y productivo fin de semana tenga toda mi querida familia guarapera. Saludos y bendiciones al Guarapo Informativo Juvenal Activo desde Los Placeres, para que me complazcas con Que Canten los Niños, de José Luis Perales. Bello tema también, ¿no?
1: Hermoso.
0: Muy bonito también. Ya se lo vamos a regalar, querido, querido, querido. Querido, querido, querido, querido. ¿Querido qué? ¿Quién era el mensaje?
1: ¿Qué?
0: Dios. Juvenal, ¿no? Ah, yo no sé, ya ni me acuerdo. Ya va. Deme un momento, pero pasa que se me cambié el mensaje. Juvenal, chico. ¿Qué pasa, mano? Juvenal desde Los Placeres.
2: Ganamos en el partido de béisbol y perdimos 90 transformador.
0: Ay, Dios mío. ¿Dónde, pues?
2: Compañero que me mandó nada.
0: Ah, bueno. Está bien. Saludamos al profesor Douglas Gómez. También nos regala una oración que dice: sí, amado Dios, hoy comienzo este viernes confiando plenamente en tu amor y tu presencia. En tus manos deposito cada plan, cada decisión y cada paso que daré, sabiendo que abres caminos aún donde no los vemos. Te pido que ilumines mi mente en medio de las dudas, que fortalezcas mi espíritu cuando falte el ánimo y me conceda sabiduría para actuar con fe y serenidad en cada momento del día. Cuida de mi familia, protégelos y rodéalos de tu paz. Derrama bendiciones, provisión y abundancia en nuestro hogar y permite que todo lo que hagamos esté guiado por tu voluntad en el nombre del Padre, del Hijo y del Espíritu Santo. Amén, paisana, paisana, amén, paisana. Sí, señores. Sí, señor. Ayer me pasaron un comunicado, un supuesto comunicado. No sabemos si esto es verdad o no. De supuestamente Vicepresidencia Sectorial de Obras Públicas y Salud y Servicios, perdón, hablando del consumo de energía eléctrica. No sabemos, porque como aquí se publican tantas cosas, un día, el otro día las desmienten, pero en ese comunicado dice que el consumo de energía eléctrica en Venezuela alcanzó los 15.579 megavatios, siendo la cifra más alta en los últimos 9 meses, por lo que se prevé que haya cortes y racionamientos más radicales todavía, según ese supuesto comunicado, que no sé si estará confirmado o no. Ya lo veremos, ya lo veremos, lo veremos, lo veremos, paisana, paisana, lo veremos, paisana, vamos a ver qué pasa, paisana. Gerarda nos escribe, dice: buen día, profesor, para el lunes traen, bueno, yo le aviso, mi querida. Yo le aviso, sí señor. Bueno, 8:43 minutos. ¿Qué les parece si escuchamos a José Luis Perales?
2: Claro que sí.
0: ¿Están de acuerdo?
2: Sí, señor.
0: ¿Qué dice Reina de la Luz? ¿No estás de acuerdo?
1: Totalmente de acuerdo.
0: Ok. Miguel, ¿qué haces, papi? ¿Te está pidiendo el número? ¿Ah? Ay, Dios. Este niño, señor del cielo y de la tierra.

0: Bueno, ya la vamos a leer en público, ya la vamos a leer en público. Una nota de prensa que publica el Colegio Nacional de Periodistas en la seccional de Maracay, ¿no?
1: De Aragua.
0: De Aragua. Ya la vamos a leer, ya la vamos a leer. La tiene Reina por allí. Porque bueno, ahí eso pasa con igual, pasa con el ejercicio de la comunicación social, pasa lo mismo que con el ejercicio de la educación. Cualquier loco de carretera aquí lo meten a dar clases en una escuela.
1: Y no es.
0: O sea, cualquiera, o sea, no, mano, o sea, debería existir un proceso de selección de quienes van a ser los maestros y maestras que van a educar a los y en los niños y las niñas del presente y del futuro. Y no a cualquiera. Debería ser. Aquí un ingeniero, un abogado, un pintor, un albañil puede ser maestro de la escuela. Y yo digo que si, con la debida formación, con la debida capacitación y seguimiento y acompañamiento lo pueden hacer. Pero me pregunto si eso es así. Salud. ¿Dinero? ¿Falta uno?
1: Falta uno, tienes que tomar otra vaca sin dinero.
0: Este va a ser tipo muy sano, con los bolsillos llenos, pero solo. Ay, Dios mío. Pobrecita Toquita, las de allá del, ¿cómo se llama? De Cazorla, por ahí. Bueno, así vamos. Hoy, viernes de aroma, 8 de mayo de 2026, son las 8:49 minutos. Hoy estamos adelantando la celebración del Día de las Madres. No adelantándola, pero estamos avanzando por allí. Nos escribe Consuelo que dice: buenos días, feliz y bendecido fin de semana, queridos guaraperos, por favor, con Antonio Aguilar. Por el amor a mi madre, voy a poner la parranda. A dejar, ¿no? ¿Qué dicen? Imagino que a ustedes les encanta esa música. Se les nota, pues. Se les nota por encimita. Ya, por ahí tengo una de Anuel. ¿Esa sí les va a gustar a ustedes?
2: Nah.
0: Ah, una de Anuel. Esa sí las tengo por ahí. Vamos a mezclar un poco de nosotros los viejos con los más jóvenes, ¿verdad? Bueno. Bueno, ¿qué es lo que pasó ahí? ¿Qué es lo que pasó?
1: Ajá, les explico lo que está pasando. El Siglo publicó hace un par de días que están solicitando narradores, influencers y personas que quieran trabajar en la parte narrativa del Siglo. Y que no necesariamente necesitan ser periodistas. Así dice la publicación. No es necesario que seas periodista. ¿Qué pasa? El Colegio Nacional de Periodistas hace 12 horas se pronunció del Estado de Aragua con respecto a esa publicación. Dice: rechazamos la promoción del ejercicio ilegal de la profesión. Recientemente se publicó en la cuenta oficial del diario El Siglo, en Instagram, una oferta de empleo que refleja un profundo desprecio hacia las profesiones de la comunicación legal. Este anuncio no solo promueve la práctica ilegal de la profesión, sino que también establece criterios excluyentes basados en la edad, en lo que resulta inaceptable, pues las leyes de la República garantizan el derecho de la igualdad para todos, particularmente en el área laboral. Es fundamental señalar que esta publicación no solo es un ataque a la ética profesional, sino que también trivializa lo valioso y lo es y la experiencia y la formación que poseen los comunicadores sociales, preparados y académicamente para asumir la recolección de datos y la redacción de noticias, partiendo de los elementos que los caracterizan. La censura a esta publicación por parte del Colegio Nacional de Periodistas del Estado de Aragua es contundente, ya que alienta abiertamente al ejercicio ilegal de la profesión. Muestra un irrespeto alarmante hacia el trabajo periodístico al desestimar la experiencia de los comunicadores sociales, menospreciando así una labor que es esencial para el funcionamiento de una sociedad informada y democrática. Es preocupante que un medio de comunicación que ha sido referente de calidad y profesionalismo se permita caer en esa falta de respeto hacia el gremio del cual forman parte su plantilla de redactores. Más grave aún es que un medio con larga trayectoria descalifique y excluya a los periodistas profesionales de un ámbito que les corresponde por derecho. Ignorar las condiciones esenciales que deben cumplir los comunicadores sociales es comparable a tener un periódico sin periodistas, lo cual es inconcebible. Esta situación no solo afecta a la reputación del medio en cuestión, que ha sido un pilar en Aragua. Es un centro, es en el centro del país, sino que también pone en riesgo el legado de una formación de destacados periodistas que han surgido y se han formado en el oficio desde ese medio. Exhortamos a los propietarios y directivos del diario El Siglo a reflexionar sobre esta conducta que no solo desprestigia a quienes orgullosamente obtuvieron un título universitario como comunicadores sociales, sino a muchos jóvenes que hoy cursan la carrera de periodismo, desmotivándolos a continuar su preparación y sentirse decepcionados ante el avance del intrusismo en el ejercicio profesional. Mal puede un medio de comunicación marcar la pauta sin su capital humano. La esencia del periodismo está siendo desmeritado por el propio patrón, colocando en su lugar a un advenedizos de profesión que erróneamente se perciben como fácil de estudiar y practicar. Más cordura, por favor. Eso es lo que dice el Colegio Nacional de Periodistas del Estado de Aragua.
0: O sea, para resumir, el diario El Siglo está solicitando narradores, comentaristas, etcétera, y como requisito pide o propone que no importa que no sean periodistas o locutores, supongo.
1: Exactamente.
0: Entonces, claro, el Colegio Nacional de Periodistas dice, ¿y de dónde sacas eso? Porque eso está normado en la ley. Primero. Segundo, ¿dónde está la ética? ¿Cómo vas a pedir narradores que no sean periodistas? Y los periodistas se forman también en esa área. Y hay muchos periodistas que son narradores, comentaristas, especialistas en temas deportivos, en temas de cualquier tipo. Y obviamente un diario tan antiguo como El Siglo, tan tradicional.
1: 100 años.
0: Extraña años. Que hoy en día, aunque no es extrañar mucho, porque aquí todo se ha perdido. Y seguramente los dueños de ese diario no son los mismos que fueron hace algunos años, sino que son otras de esos, a lo mejor de esas familias nuevas que tienen, bueno, capital para meterse en semejante inversión. Eso cuesta mucha plata, ese tipo de cuestiones. Entonces, bueno, interesante una reacción del Colegio Nacional de Periodistas Seccional del Estado Aragua. Y vamos a ver qué impacto tiene eso en...
1: Yo se lo había comentado ayer a mi compañero Loagner, porque me apareció la publicación y sobre todo el hecho de la forma en la que lo proyectan. Déjenme buscarlo aquí para literalmente mostrarles qué es lo que expresa el comunicado del Siglo referente a esa solicitud de empleo que está generando a personas que no necesariamente sean periodistas.
0: Ese es como que eres un hospital está solicitando
2: médicos,
0: tener
2: título,
0: personas para atender pacientes, pero que no importa que no sean médicos.
2: Exacto.
1: Es una cosa ilógica. Se buscan narradores para El Siglo TV Noticias. No se requiere experiencia ni ser periodista. Ambos sexos, edad comprendida entre 22 hasta 35 años. Buena dicción, buena presencia. Envíanos tu currículum, foto y video. En la descripción de la imagen dice: estamos buscando presentadores, reporteros, anclas de noticias, creadores de contenido informativo, talento con actitud, energía y autenticidad. Casting presencial y digital, de edad a 21 a 40 años, experiencia no indispensable, buena imagen, comunicación y desenvolvimiento frente a la cámara. Queremos rostros frescos, voces con carácter y personas con hambre de crecer en los medios de comunicación. Venezuela necesita una nueva forma de informar y tú puedes ser parte de ella. Envíanos tu foto más reciente, video de presentación de un minuto, nombre, edad y ciudad, redes sociales y experiencias si es que tienes, al correo.
0: Bueno, ahí tiene, saque usted sus conclusiones. Ese es un periódico que está solicitando personas para el ejercicio periodístico que no sean periodistas. Interesante. 8:57.

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0: Sí, señor, así es, así es, así es. Sí, señor, sí. Aquí estamos peleando aquí con esta cosa del esta solicitud, esa oferta de empleo que hace el
1: Si por lo
0: diario.
1: menos hubiesen mencionado personas que no es, que estén estudiando periodismo, pero que no tengan el título, los aceptamos, no hay problema, porque están estudiando.
2: Están estudiando.
1: Pero que digan no es necesario ser periodista, es una ofensa, porque estás pidiendo narradores, estás pidiendo escritores, estás pidiendo personas cosas que no te lo va a hacer un ser humano normal y corriente, porque tristemente si a un periodista le cuesta mucho saber escribir, imagínate a alguien que no.
0: Lo que pasa es que en este país han intentado acostumbrarnos a la mediocridad.
2: Correcto.
0: Han intentado, no lo lograron, ni lo van a lograr nunca, porque en este país existe una base muy sólida en el pueblo venezolano. No, nadie pudo contra eso. Y el tiempo lo demostró. Y como dice mi abuelo, decía, todo lo malo pasa. Todo lo malo pasa. Y si no me crees, revisa la historia reciente y verás que todo lo malo pasa y lo que falta todavía. Bueno, amigas, amigos, seguimos. Nosotros aquí estamos anunciando que el día de mañana a las 9 de la mañana vamos a estar en una conectados a una conmemoración de la Santa Madre Carmen Rendile.
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0: Sí, señor, ya escucharon, mañana a las 9 de la mañana, la solemnidad a la madre, a la madre de Carmen Rendiles, la primera santa venezolana. ¿Y el primer santo venezolano? José Gregorio Hernández, que lo fue desde que murió y antes incluso. Solo que la iglesia se tomó 100 años para reconocerlo. Se atrasaron y bien feo, ¿yo? Quedaron bien rayados, por cierto. Pero bueno, ya no les importa, ni a mí tampoco. 9:04. ¡Ey! 9:04. 9:04. Bueno, y ayer fue el gran lanzamiento. Ayer fue el gran lanzamiento. Yo lo estuve viendo por ahí. Dios mío, qué increíble. La primera publicación de Curioseando Piso SB. ¿No?
1: BE,
0: perdón. BESB es como un servicio.
2: En TikTok.
0: En Instagram y en TikTok, Curioseando Piso BE. Ayer los muchachos hicieron su primer lanzamiento de su primera publicación, un trabajo dedicado al San Juanote. Deberíamos escucharlo. ¿Será que lo podemos escuchar?
1: Sí,
0: por aquí?
1: sí, lo pueden escuchar.
0: Vamos, póngalo por ahí mismo. Usted que sabe cómo es todo, usted sabe mejor que yo estas cosas. Vamos a escucharlo. Sí, señor.
4: Ajá.
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4: Esto es Curioseando. ¿Sabías que el monumento de San Juan Bautista es una de las estatuas más altas de Venezuela, pero su historia tiene un toque de rivalidad política? El San Juanote, de casi 20 metros de altura, que nos vigila desde cada esquina, ¿realmente fue un regalo de fe?
5: Para nada. Detrás de esta obra hay una sombra de rivalidad política que muy pocos conocen. Es 1933 y Juan Vicente Gómez manda a levantar un gigante de concreto en el corazón de Guárico.
4: La leyenda local cuenta que Juan Vicente no quería un santo, sino un recordatorio. Mandó a diseñar ese dedo para hacerle saber a sus enemigos que sobre él, solo Dios. Pero la realidad es otra. Alejandro Colino fue el encargado de diseñar esta obra en la década de 1930 por órdenes del general Gómez. Según diversas fuentes, Colino originalmente diseñó esta estatua con el brazo derecho alzado, pero tras conflictos con el dictador, sobre la postura y detalles como colocarle un pan en la mano, el escultor se negó a realizar esos cambios. Y esto llevó a que fuera despedido de la obra y otro escultor como Renzo Iachini terminara el trabajo.
5: 19.8 metros de concreto armado y es el faro espiritual de los sanjuaneros.
2: Sea ego o fe, lo cierto es que el sanjuanote es testigo silencioso de nuestra historia.
5: Una imagen de piedra que nos recuerda que hasta en el llano los santos tienen historia que contar. Y recuerda, no te quedes con la duda,
2: sino con la curiosidad.
1: Seguiremos subiendo contenido todos los jueves a las 7:30 p.m.
6: Así bueno, que ya saben, síguenos en Instagram y en TikTok.
1: Como Curioseando Piso BE.
0: No SB, sino BE, sí señor. Bueno, Curioseando, ahí está, pues, iniciativa de estos jóvenes estudiantes de la carrera de comunicación social. Mira, yo te debo decir algo, te voy a decir algo. Cualquier profesión, cualquiera que sea, la persona no puede esperar a graduarse para empezar a hacer práctica profesional. Si no, estás loco. Porque cuando te gradúes, sales a buscar trabajo con una, en un currículo que dice experiencia laboral.
1: Ninguna.
0: Ninguna. ¿No? En cambio, si tú durante los 4 o 5 años de la carrera empiezas a trabajar, empiezas a escribir, empiezas a mandar notas de prensa a los medios, empiezas a hacer programas o productos como este, como Curioseando y como tantos otros, cualquier otra iniciativa que tú puedas tener, todo eso se convierte en experiencia laboral. Más ahora, en estos tiempos del periodismo digital, de redes sociales y todo aquello, que hay muchas más herramientas que antes. ¿Qué hacía antes un joven estudiante de periodismo? Escribía y mandaba a los periódicos. Entonces, si el periódico le gustaba y quería, lo publicaba. Si no, pues no lo publicaba. Y dice, pero por lo menos tú escribías y mandabas y te quedaba tu respaldo. Bueno, hoy en día es diferente. Tú puedes abrir un blog y puedes publicar tus propias noticias.
1: Claro. Exactamente.
0: Tus escritos, tú haces tu cosa y tú lo publicas. Y en la medida que lo hagas cada vez mejor y más atractivo y vayas logrando pegada, pues la gente se va a ir conectando contigo. Y puede que llegue un momento que ni siquiera tengas que ir a buscar trabajo en ninguna parte. Claro. Porque ya a través de esa práctica ya puedes empezar a ganar dinero. Claro. Y puedes empezar a hacer otras cosas. ¿Perdón?
6: Vas ganando experiencia también.
0: Poco. Exacto. Como usted dice. ¿Y cómo se aprende a escribir?
1: Escribiendo.
0: Escribiendo, claro, y leyendo.
1: ¿Cómo se aprende a hablar en cámara? Grabándose, hablando en cámara. Claro. Como le he dicho a todas las personas que me escriben. Ay, quiero trabajar en lo que tú haces. Bueno, te tienes que dedicar a estar frente a una cámara y no tenerle pena a lo que estás hablando.
0: Claro.
1: Y estar seguro, tener convicción de creer en ti y en lo capaz que eres, porque mucha gente siente que pueden hablar,
6: se
1: pero
6: acompleja.
1: No se acomplejan, no puedo, no, al frente de una cámara no.
0: Sí, aquí una vez incluso vino alguien que me dijo que quería, que quería necesitaba hacer la pasantía, pero no le gustaba la radio, pero que como no le quedaba más remedio, tuvo que venir aquí.
6: No.
0: Yo le dije que se fuera, le dije, no, vete de aquí. O sea, tú no puedes venir aquí a hacer una pasantía en un medio que a ti no te gusta. Anda, búscate un canal de televisión que te acepte y sé feliz por allá. O sea, tú en tu ejercicio profesional, el resto de tu vida, nunca vas a estar en una radio.
1: Todo
0: aprovecha
1: el mundo
0: la oportunidad.
1: Tiene que pasarle una radio, ¿saben por qué? Y es una característica, creo que fundamental del periodismo, porque si no existieran las redes sociales, lo que nunca va a desaparecer
6: es la radio.
1: Las redes sociales un día pueden dejar de funcionar. Mark Zuckerberg puede agarrar y decir apagar sus computadoras y se acabó Facebook, se acabó Instagram, se acabó el WhatsApp, se acabó las redes sociales y compra TikTok y se acabó. Y entonces, ¿qué queda? La televisión, la radio y los periódicos.
0: Así es. Y bueno, y así es. Ya seguimos hablando de esto, por supuesto. Son las 9:11. Ay, Dios mío, por ahí está Antonio Aguilar tocando el timbre.

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3: Bueno, ahí escuchamos Adiós, muchachas de ley. ¿Cómo era? Adiós, botellas de vino. La. Bueno, canten, mano. Ustedes no cantan y me dejan a mí cantando solo. No puede ser. Ellos son tímidos, ¿vale? Bueno, son las 9:16 y adivinen que llegó la hora. Sí, señor. Vamos a curiosear. 9:16 minutos de la mañana.
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3: Go ahead.
7: ¿Sabías del pueblo flotante de casas que no tocan el suelo? En el estado Zulia existe un pueblo llamado Congo Mirador, donde la vida ocurre enteramente sobre el agua. A diferencia de otros sitios, aquí no hay calles de tierra. Todo, desde la iglesia hasta la escuela, está construido sobre palafitos. Pero lo más increíble es que el pueblo está muriendo por un fenómeno llamado sedimentación. El agua se está convirtiendo en pantano y las casas están quedando atrapadas en el lodo. Es uno de los pocos lugares del mundo donde puedes ver relámpagos del Catatumbo casi todas las noches desde tu ventana. Los habitantes viven bajo una tormenta eléctrica eterna que ilumina sus noches sin necesidad de lámparas.
8: ¿Sabías que existe un lugar donde el agua puede hervir sin fuego? En Chanaita Pinchca, Perú, hay un río cuya temperatura puede alcanzar niveles tan altos que pequeños animales han caído y han quedado muertos de una vez. Durante años se pensó que era solo una leyenda local, hasta que científicos confirmaron su existencia. El calor proviene de la actividad geotérmica bajo la superficie. No parece río, parece algo que salió de otro planeta.
7: ¿Sabías de la piscina de cristales en Roraima? En la cima del Tepuy, en Roraima, existe un lugar conocido como los jacuzzi. Pero lo que casi nadie sabe es que en el fondo de estas formaciones no es de arena ni de piedra común. El suelo de estos pozos de agua cristalina está cubierto por miles de cristales de cuarzo puro. Es como nadar en una tina llena de joyas semipreciosas que se han acumulado allí durante millones de años. Es ilegal llevarse una, aunque sea, estos cristales ya están dentro del ecosistema. Es tan frágil que cualquier cambio lo dañaría. Es una de las concentraciones de cuarzo al aire libre más puras y grandes del planeta, protegidas por la altura y lo difícil del acceso.
8: ¿Sabías que hubo un pueblo donde la gente comenzó a quedarse dormida durante días enteros sin explicación? Ocurrió en Kalachi, Kazajistán. De repente, habitantes comenzaron a quedarse dormidos en cualquier lugar, caminando, hablando o trabajando. Algunos despertaban días después sin recordar nada. Durante años, nadie entendió el motivo, hasta que se relacionó con gases provenientes de antiguas minas cercanas. Imagínate cerrar los ojos por un segundo y despertar varios días después.
7: ¿Sabías del Faro del Llano en las cercanías del Camagüán? En las zonas de esteros de Camagüán, los pescadores y llaneros hablan de la luz del ánima sola. No es el típico fuego fatuo que se mueve rápido, es una luz estática, blanca y muy brillante, que aparece al ras del suelo en medio de la nada. Se dice que la luz tiene una voluntad. Si intentas acercarte a caballo caminando para ver qué es, la luz se apaga y aparece inmediatamente detrás de ti, a pocos metros. Los que han tenido el valor de voltear dicen que no hay nadie, pero que se escucha un suspiro profundo y gélido que te eriza la piel, seguido de un rastro de huellas humanas que caminan hacia el agua y desaparecen.
8: ¿Sabías que existe una iglesia construida literalmente dentro de una cueva de sal? Es la Catedral de Sal de Zipaquirá, en Colombia. Está ubicada a más de 180 metros bajo tierra y fue construida dentro de una antigua mina de sal. Sus paredes, esculturas y túneles están tallados directamente en una roca salina, iluminada con luces de colores. No parece una construcción humana, parece un lugar escondido bajo el mundo.
7: ¿Sabías del mar que se volvió tierra en el municipio Mellado? Este es un dato geológico rarísimo que se puede comprobar si caminas por las zonas de El Sombrero. Aunque estamos en el corazón de Venezuela, a cientos de kilómetros de la costa, en esta zona se encuentran cementerios de caracoles gigantes y rastros de erizos petrificados en medio de la sabana. Hace millones de años, Guárico era el fondo de un mar profundo. Lo increíble es que en ciertos puntos de Mellado, la erosión ha dejado descubierto arrecifes enteros y ahora sirven de sombra para las vacas. Es una de las zonas con mayor densidad de fósiles marinos a cielo abierto en todo el Llano Central.
8: ¿Sabías que existe una montaña donde los escaladores envejecen más rápido? En el Monte Everest, Nepal, el cuerpo humano empieza a deteriorarse rápidamente por la falta extrema de oxígeno. A más de 8.000 metros, el cuerpo consume energía más rápido de lo que puede recuperarla. Pierdes masa muscular, claridad mental, hasta envejeces físicamente en pocos días. Por eso esa zona es conocida como la zona de la muerte. No es solo subir una montaña, es pelear contra tu propio cuerpo.
7: Y así, con la mente llena de nuevas historias, llegamos al final de nuestro encuentro de hoy. Nos escuchamos el lunes, amigos curiosos. Disfruten de su día y recuerden, no te quedes con la duda,
8: sino con la curiosidad. Curioseando, curioseando,
9: vamos a curiosear. Soy Rina de Luz Hernández.
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2: Bueno, bonito y barato. Escuchamos a Yolanda del Río. ¡Wow! ¡Qué bonito! ¡Qué voz tan bonita la de Yolanda del Río! ¿Sabes? Si no se acuerda quién es Yolanda del Río, le voy a dar una pista nada más. Escuche esto y dígame si no la recuerda. Ajá. ¿No la recuerda?

0: Bueno, el ¿cómo que se llama aquella cosa del niño manos de tijera?
1: Cortate la cortina.
0: Ya le vamos a dar su buen mamonazo para que sea inteligente y serio.
1: ¿Por qué cortaste?
0: Bueno, ya estamos en el rango de la señal nacional, amigas y amigos, señoras y señores. El niño que todo lo corta, porque él es el cortador. El niño que todo lo corta, porque él es el cortador. El cortador. Hay que darle, hay que explicarle pues que eso no se debe hacer. Bueno, estamos a la espera de la señal nacional. Ahí viene la señal nacional.
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3: Son las 9:28 de la mañana de este viernes 8 de mayo. Nos vamos al estado Guárico. Allí está nuestra compañera Xiomara López y nos reporta que el gremio de enfermería de este estado llanero exige que se aumente el salario.
4: Directiva del Colegio de Enfermería del Estado Guárico rechaza el anuncio de bonificación realizada por la presidenta encargada de la República un día antes de la conmemoración del 1 de mayo. Petra Malavé, presidenta del gremio, señaló que los trabajadores del país siguen siendo una burla para el Ejecutivo Nacional, quienes no aumentan el salario del año 2022.
5: Seguimos con las bonificaciones que no tienen incidencia ni en el bono de fin de año ni en vacaciones.
4: Malavé también denunció la poca información que ha llegado del pago del bono de responsabilidad profesional que solamente les llegó a algunos trabajadores en el área de salud, dejando por fuera también a los pensionados.
5: Y hubo un bono llamado de responsabilidad que no sabemos a estas alturas qué criterio se utilizó para asignárselo a algunos profesionales. Tenemos la queja, por ejemplo, del Seguro Social de Calabozo, donde ningún enfermero, ningún profesional recibió ese bono.
4: Para finalizar, la gremialista aprovechó para informar de la celebración del Día Internacional de la Enfermería, la cual se estará realizando el próximo 12 de mayo en la sede del Colegio Legislativo, donde se reconocerá la labor de este gremio en la entidad. Desde el estado Guárico, Xiomara López, Radio Fe y Alegría Noticias.
3: Muchísimas gracias a nuestra compañera Xiomara López por este reporte que será ampliado en nuestra emisión de Punto y Seguimos. Seguimos y continuamos con más información.
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6: 9:30.
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11: Ya no es como antes.
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13: Tienen déficit de medicamentos de todo tipo.
11: Para que te atiendan, tienes que llevar todo.
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9: Según las encuestas realizadas a más de 2.000 hogares del país, la gran mayoría de los venezolanos, un 76,5%, califica el servicio de salud pública como malo o pésimo.
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0: tóxicas, un riesgo para la salud.
1: Un estudio realizado en el país por una encuestadora particular refleja que para el 37,7% de los venezolanos el aseo urbano pasa una vez a la semana, pero casi una quinta parte de la población, el 18%, nunca recibe el servicio. Acumular la basura, trasladarla a otro lugar o quemarla se han convertido en el plan B de muchos venezolanos. 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
3: Bueno, escuchamos el avance informativo y nosotros vamos a seguir con la musiquita dedicada al Día de la Madre. Claro que sí, vale, ¿eh? Para nuestras madrecitas queridas que andan, bueno, por allí, ¿no? Le vamos a poner el tema que nos pidió hace rato el amigo Juvenal, Alejandro Conde.

0: Caramba, qué bonito esto, ¿no? Acá está Canto a mi madre en la voz de Alejandro Conde. Qué bonito, sí señor. Estamos hoy en la víspera del Día de la Madre, el próximo domingo. Dios, todavía hay que comprar regalos, Señor del cielo. Padre nuestro que estás en el cielo, hay que comprar regalos, ¿viste? Porque Miguelito tiene que hacerle su regalo a su mamá.
1: Hay que hacer su regalo,
0: ¿verdad? Claro.
1: La reina tiene el de ella aquí.
0: Ya, reina, lo que pasa es que reina los compra al de tal, al mayor, perdón, al mayor. Al mayor, entonces le sale bien porque, bueno, la gente vive, pues, la gente que está destinada a tener plata porque, bueno, así es. Bueno, tú sabes que es un tema interesante porque hay gente que hacer negocios y cosas se les da más fácil, ¿no? Sí. Que a otros, ¿no? O sea, se ponen a vender cosas y terminan vendiendo y haciendo, ¿no?
1: Contacto.
0: Tienen como habilidad para eso. Y en cambio, personas como yo, por ejemplo, soy muy malo para vender. Yo no soy bueno para vender. Y bueno, y hay gente que sí es muy buena, entonces...
1: Pues de repente usted no es bueno para vender, pero sí es bueno en otros aspectos.
0: Claro, no, es que para alguna cosa tú eres muy bueno, tú tienes una habilidades que son propias tuyas.
1: Claro.
0: Pero bueno, no son las de otros. O sea, a veces uno tiene la tendencia de decir, ay, pero este sí es pendejo, no puede vender ni... Bueno, sí, pero es que tú tampoco puedes hacer lo que hago yo.
1: Es correcto.
0: Con la calidad que lo hago yo. O sea, tú haces cosas buenas, yo hago cosas buenas, y a lo mejor cuando intentamos intercambiar los roles, no da, porque yo no puedo hacer lo que haces tú ni tú lo que hago yo. O sea, que lo que quiero decir es que no debemos andar comparándonos ni comparando a otros con nadie, porque cada quien es cada quien tiene lo suyo, cada quien anda en lo que anda, y bueno, es un poco eso, ¿no? No hay que estar comparándose porque el que se compara tiende a frustrarse, porque como dice este poema Mornia, ¿ah? ¿Viste lo que dice?
2: No, ¿qué dice?
0: Que siempre habrá alguien que tenga más habilidades que tú, más conocimientos que tú, que tenga más éxito que tú, que sea más importante que tú, y si te andas comparando todo el tiempo, lo que vas a andar es frustrado, porque ¿por qué reina la conoce más gente que a mí? Bueno, porque ella tiene ese ímpetu, ese modo, y ese es su camino, y ella lleva el suyo, y yo llevo el mío, que puede ser diferente seguramente. Por eso estamos atentos a eso. Y bueno, vamos a estar muy pendientes hoy, en estos días, pues, con la celebración del Día de las Madres. Vamos a ver el día lunes con qué cuento nos llegan aquí ustedes, queridas amigas y queridos amigos, y con qué cuento nos llegan aquí Loagner y... ¿cómo se llama? Y reina, ¿con qué cuento nos van a venir? No, vale, eso fue una rumba, pero eso amanecimos, eso fue toda la noche, yo toda la noche ahí con miniteca, ¿qué más? Mariachi.
1: Totalmente. ¿Ah? Comida, todo.
0: Comida, agua parejo, bebimos, pero una locura de agua,
1: mano. Y jugo de mango.
0: Jugo de mango, claro.
2: Y sin luz todo el fin de semana.
0: Y alumbrándonos con vela, ahorramos mucho dinero porque no había luz. Y entonces no nos van a... esos meses, el recibo de luz tiene que venir más barato, porque con estos apagones y estos cortes y este racionamiento, ¿qué luz te van a cobrar? Si no hay luz, no te pueden cobrar luz porque no hay luz. Entonces, así están las cosas.
1: Bueno, así ahorita que dice que no hay luz, sabe que hay mucha gente que no les llega agua, pero tienen que pagar servicio de agua también.
0: Ajá, igualito.
1: Tienen casi 30 y tantos días.
0: Y te llega agua. Muchas
1: conversaciones por allá. Y la gente dice, o sea, en Aguara no nos llega agua, igualmente tenemos que pagar el servicio de...
0: Sí, exacto. O sea, tú recibes, por ejemplo, cada 15 días, 2 días de agua, 4 días de agua al mes, tienes que pagar 30.
1: Ajá.
0: Es injusto. Obviamente, las tarifas que nos cobran a nosotros son tarifas...
1: Póngase, $15 una cisterna. Entonces, varía porque está entre 15 y 18.
0: Ajá. Una. Bueno, no es poca cosa.
1: ¿Al mes?
0: No es poca cosa. Eso para la mayoría de las familias es impagable. La mayoría de la gente no puede pagarlo. De repente una persona que tiene una residencia estudiantil, por decirte, puede pagarlo.
1: Claro.
0: Porque además no puede tener a unos estudiantes allí y no tenerles agua, porque te pagan un alquiler y tú tienes que tenerles agua. Entonces, pero pierdes parte del dinero porque tienes que invertirlo en agua cuando se supone que el agua debería llegar por el servicio y tú pagas tu recibo, ¿no?
1: Claro, entonces te va, ponte medio bono de guerra en pagar.
0: Sí, sí, señor. Y hablando de agua, mira, por ejemplo, ya la onda tropical número 1 pasó sobre territorio venezolano y ya se acerca la onda tropical número 2, que, la onda tropical número 2, que se estima que llegará a nuestra Guayana Esequiba el domingo 10, entre el domingo 10 y el lunes 11, o sea, el domingo Día de la Madre. Y el lunes 11 es posible que la onda tropical número 2 ya esté entrando a territorio venezolano. Y hay un calorón, amigos, tremendo. El reporte del clima hoy dice que durante el inicio de la semana se estima persistencia de aporte del aire seco. Este es más o menos el mismo de ayer, sí. Vamos a tener mucho calor, básicamente. Mientras que en los llanos centrales y en el centro norte costero pudiéramos empezar a ver alguna gotica de agua por allí. No se percibe eso en el ambiente. Lo que percibimos es mucho calor y, por supuesto, aunado a los apagations, vamos a tener dificultades en estos días, sobre todo las personas que tienen problemas de, ¿cómo se llama eso?, de tensión arterial, problemas respiratorios y ese tipo de enfermedades, ¿cómo se llama esto? De cardíacas, ¿cómo que se llama ese término? Ustedes que son médicos, ¿no saben? Okay. Bueno, coronarias, algo así, enfermedades que tienen que ver con el corazón debido a la presión arterial. Así que hay que cuidarse, póngase debajo de la matemango allá en el patio, guinde su chinchorrito, quédese calmadito por allí, no se me vuelva loco, quédese quieto. Y entonces, así, pues usted podría tener un poquito más de tranquilidad. Mientras pasa esta temporada de calor, que parece que no va a acabar nunca. Y luego entra el periodo de lluvia, que tampoco sabemos, porque por más pronósticos que se hacen, siempre los pronósticos terminan cayéndose. Vamos a ver qué pasa. Son las 9 de la mañana con 45 minutos. A esta hora toca complacer a la gente más joven. Vamos a escuchar a Anuel. Imagino que aquí a ustedes les encantará Anuel, ¿no?
2: Pues lo hemos escuchado.
0: Bueno, vamos a escuchar con el tema Madre Solo Una. ¿Ah? ¿Qué tal?
2: Madre Solo Una.
0: Quiero ver un par de lágrimas corriendo por allí.

Wow, qué emoción. Estoy emocionado escuchando esa maravillosa canción. Dios mío, pido perdón, guaraperos, por favor, perdónenme por poner esa cosa. Yo pensé que era una canción, pero no, me equivoqué.

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1: Bueno, hay circulando por allí en a través de redes sociales unos supuestos comunicados de Corpoeleg o de no sé qué otro ente del gobierno. Saludamos al amigo Enio, que dan cuenta de que si va a haber un corte de no sé cuántas horas. Bueno, yo le voy a decir algo, mi querido Enio, y a todos nuestros queridos guaraperos. Generalmente esos son fake news. Generalmente esos son personas que publican esas cosas para, bueno, para fastidiarnos la vida. Que ya con el corte mismo que ya vivimos todos los días, ya no las fastidiaron ya. Pero hay gente que se dedica a escribir y a decir cosas que son totalmente falsas. Y nosotros no tenemos ninguna forma de comprobar que eso sea cierto. Por lo tanto, hacer caso omiso, porque hablan y que de un corte de 12 horas. Bueno, no sabemos si eso va a ocurrir o no, esperemos sinceramente que no, porque pues sería muy fuerte para todos nosotros, pero repito, eso no es algo que se pueda confirmar bajo ninguna circunstancia. No es nada que se pueda confirmar. Hay varios flyers por allí circulando, hay varios, pero nosotros no podemos hacer
2: réplica de ese tipo de comunicado.
1: No podemos confirmar nada, no podemos tampoco desmentir, no podemos ni confirmar ni desmentir nada. Sencillamente esas son publicaciones que hacen muchos que generalmente terminan siendo fake news.
2: Sí, normalmente, señor, para identificar ese tipo de documentos que pueden ser falsos, hay que verificar los detalles. Normalmente eso tiene que estar avalado por algún ente público, y si ven los logos están mal diseñados. Normalmente, ¿puedes mostrármelo de vuelta?
1: Sí, hay mucha, ¿cómo se llama?
2: El logo del gobierno bolivariano de Venezuela, evidentemente, tiene 7 estrellas, y aquí en el que se está viralizando, tiene una sola estrella en el medio.
3: Entonces esa no es la bandera de Venezuela.
2: Esa no es la bandera de Venezuela. Evidentemente lo que dice realmente no está 100% verificado por nadie. Nadie ha salido a decirlo.
1: Sí, y ustedes saben y todos sabemos que generalmente el gobierno no va a anunciar un corte de energía de 12 horas. O te lo lanzan y te lo lanzan. O sea,
2: no te lo van a avisar.
1: Ellos no avisan eso. Si es que eso fuera a ocurrir, no te avisan el de 3 horas ni el de 2 horas.
2: Sí.
1: Mucho menos te van a avisar uno así, pues, con esas características. Así que, mis queridos vecinos, amigos, amigas, hagamos caso omiso a esa clase de mensajes. Yo siempre les he dicho, ni siquiera lo reenvíen, ni siquiera lo lean, bórrenlo.
2: Si
1: les llegó, lo borran.
2: Con eso.
1: Ustedes lo borran, llegó y lo borran, porque no ganan nada leyendo eso. 9:55, amigos, tenemos una cumpleañera, Yarubito Bar, de en Puerta Negra, de parte de su madrina, Rosa de Bolívar, y nosotros no nos podemos ir sin cantarle su cumpleaños, así que por favor, vayan a afinación. Ping, ping, tum, tum. Y vamos con el cumpleaños feliz para Yarubito Bar.

0: ¡Bravo! Sí, señor. Que cumpla todos los demás y que nos mande torta. Está cerquita. Ajá. Está cerquita de Puerta Negra. Bueno, de parte de Rosa de Bolívar, tu madrina, Yarubí, querida Yarubí, te enviamos nuestro abrazo, nuestro cariño, nuestro afecto. Que la pases muy bien este día de hoy. Que tengas un feliz y maravilloso cumpleaños. Y que la pases muy, pero muy bien. Y si te sobra unos tres cuartos de la torta,
1: ¿verdad? Estamos aquí.
0: Tú te comes nada más un cuarto de la torta y los otros tres cuartos nos los regalas a nosotros para guardarle a Walmer, porque el pobre no come, ese no come. Si usted no le da torta, él no come. Así que bueno, feliz cumpleaños a Yarubí y a toda su familia. Felicidades, que Dios le bendiga, le cuide, le proteja, le libre de todo mal y peligro. Amén. Amén. Y que la pasen muy bien. Y con esa y las que faltan, nos vamos despidiendo porque ya se nos acabó el tiempo. Hoy es viernes de aroma y queremos que usted huela bien. Queremos que usted huela bien, que tenga un buen aroma en su cuerpo. Y nos vamos a despedir con Reinaldo Armas. Vamos a despedir con Reinaldo Armas, madre de Reinaldo Armas. Pueden despedirse también.
1: Ah, bueno, amigos guaraperos, nos vemos, nos escuchamos hasta el lunes. Y bueno, recuerden que pueden seguirnos a través de nuestro TikTok y nuestro Instagram como Curioseando Piso B para seguir viendo el material que vamos a estar subiendo todos los jueves a las 7:30 de la noche.
2: Así que ya saben, síganos porque se vienen cositas muy buenas por ahí. Y bueno, estamos muy, muy, muy activos.
1: Deseemos que haya mucha lluvia este fin de semana, yo lo manifiesto, si llueve, acuérdense de mí.
2: Que pasen un feliz Día de las Madres y bueno,
1: muchos regalos para esas mamis.
2: Así que también que pasen un bonito día.
0: Sí, señor, que la pasen bien, cuídense mucho, feliz viernes, feliz fin de semana y recuerden que aquí estaremos el lunes con ustedes, acompañándoles y dejándonos acompañar por ustedes. Dios les bendiga, cuídense.
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1: 10 y 13 minutos.
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0: En su autoría, Cani García y Natalia Lafourcade. Nos canta Remamos, género balada pop.

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3: 10 y 21 minutos. De su autoría, Cani García nos interpreta García, género pop.

0: 6:28.
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2: Son las 10:28 de la mañana. Nos vamos a Maturín y en el estado Monagas, así como en muchas regiones del país, siguen azotando a los ciudadanos los racionamientos eléctricos. Angelis Gamboa tiene el informe.
3: Residentes de distintos sectores del municipio de Maturín expresaron su preocupación y malestar ante las constantes interrupciones del servicio eléctrico durante las horas nocturnas que afectan su calidad de vida y además pone en riesgo a sus electrodomésticos.
4: Mi nombre es José González, vivo en el parquecito. Todos los sentidos afectan, ¿viste? Y se va todos los días. Tiene una semana en el transcurso de la mañana, otra semana en el transcurso de la tarde y otra semana en el transcurso de la noche. Se iba por 3, ya va por 4 y 5 horas.
3: La mayor inquietud de los habitantes es la falta de información oficial o un cronograma de racionamiento que les permita tomar prevenciones.
5: Mi nombre es Yailin Torres, resido en el sector La Carbonera. De verdad, el servicio eléctrico nos está afectando de manera de que se va todos los días, 5 horas, 6 horas. O sea, no hay como un aviso, un comunicado de que los cortes serán los días tal para nosotros prevenir y desenchufar nuestro artefacto, pues. Bueno, en la noche tenemos que esperar que llegue la luz para poder

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0: 12.
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0: calificaron como una irregularidad grave. La Defensoría señala también que este incidente evidencia la necesidad de reformas institucionales urgentes para erradicar presuntos abusos en los centros de reclusión. También el Ministerio Público inició ya una investigación penal y ordenó la exhumación del cuerpo bajo la supervisión de expertos forenses nacionales. Sin embargo, también el abogado defensor insiste en aplicar el protocolo de Minnesota con presencia de veedores extranjeros para evitar posibles vicios en el análisis de las evidencias. Las organizaciones civiles permanecen también atentas al... pliego de peticiones ante la Embajada de los Estados Unidos en Caracas. La delegación encabezada por José Patines, Carlos Salazar y Douglas León Latera solicita el apoyo de la Administración de Estados Unidos para concretar un proceso electoral presidencial en el país. Según el reporte de la periodista Royson Figuera, el documento fue recibido por el encargado de seguridad de la sede diplomática, quien se comprometió a revisar los casos planteados. Esta actividad se realizó este jueves 7 de mayo tras hacer un cronograma electoral inmediato para garantizar la restitución de la democracia y atender las necesidades de los jubilados y pensionados.
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0: 12:06 de la tarde, el Ejecutivo Nacional reportó la demanda eléctrica en el país, o reportó que la demanda eléctrica en el país alcanzó un histórico de 15.579 megavatios. Esto lo anunciaron al país este 7 de mayo. Según un comunicado de la vicepresidenta sectorial de Obras Públicas y Servicios, esta cifra representa el registro más alto de los últimos 9 años. Ante esta situación, las autoridades desplegaron equipos técnicos para ejecutar maniobras de protección y estabilización del sistema eléctrico nacional, así lo han anunciado. Este incremento responde también, dicen, a los pronósticos de las altas temperaturas que afectan actualmente el equilibrio del servicio en todo el territorio. Por este motivo, la Administración Central solicitó al sector privado activar también sus propias fuentes de generación de energía durante los próximos 2 días. Además, anunciaron la prohibición inmediata de la minería digital para disminuir la carga sobre el sistema y evitar fallas mayores. El gobierno nacional iniciará también este 8 de mayo una convocatoria con sectores productivos y académicos para presentar un plan de recuperación del sistema eléctrico. Las autoridades advirtieron también que aplicarán sanciones y supervisión estricta para garantizar que se cumplan las medidas de ahorro energético. Dicen también que el objetivo inmediato de estas acciones es asegurar la estabilidad del suministro ante la ola de calor que atraviesa el país.
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0: El Ejecutivo Nacional completó una operación de extracción y traslado de material nuclear del reactor experimental RB1 tras un incremento en los niveles de riesgo. En este despliegue participaron el Ministerio de Ciencia y Tecnología junto a la Administración Nacional de Seguridad Nuclear y el apoyo del Reino Unido para el transporte marítimo. El Organismo Internacional de Energía Atómica supervisó todo el proceso para garantizar la verificación verificación técnica y el cumplimiento de las normas internacionales de seguridad. La movilización se ejecutó entre el 18 y el 29 de abril desde el Instituto Venezolano de Investigaciones Científicas en Miranda hasta los muelles del Puerto Cabello en Carabobo. Según el comunicado oficial, la medida fue necesaria debido a las hostilidades registradas el pasado 3 de enero en zonas cercanas a las instalaciones científicas. Estos eventos previos comprometieron la estabilidad de los servicios básicos en el centro de investigación y aceleraron también el retiro del combustible que permanecía bajo custodia técnica desde 1991. Tras la salida del material del territorio nacional, las autoridades confirmaron que el proceso de clausura definitiva del reactor avanza según lo planificado con la asistencia internacional. Los especialistas locales recibieron también capacitación especializada durante la maniobra para fortalecer los protocolos nacionales de manejo de sustancias sensibles. Esta acción elimina una fuente de peligro potencial para las comunidades cercanas y asegura también la protección ambiental en la región central del país.
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0: 8 de mayo, 12, 10 minutos de la tarde. Momento de hacer una nueva pausa, o la primera, mejor dicho, de la edición de este viernes.
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3: Doce minutos de la tarde, nosotros a esta hora continuamos con usted, estamos en la emisión de este cierre de semana en Punto y Seguimos.
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3: Integrante de Provea propone acompañamiento internacional para esclarecer el caso de Víctor Hugo Quero. Desde Caracas, nuestro compañero José Blanco nos tiene hasta ahora la información.
4: El doctor Eduardo Torres, defensor de los derechos humanos, señaló que el Estado incumple con su deber de proteger la integridad de los privados de libertad. Esto en relación al caso de Víctor Quero, que se dio a conocer este jueves su fallecimiento a través del Ministerio de Servicio Penitenciario. El abogado fustigó el tiempo que se tomaron para informar a sus familiares del deceso de Quero.
5: Quien muere en manos del Estado, que debió resguardarle la vida mientras lo detuvo arbitrariamente y lamentablemente estaba muerto. Como ya nos habían dicho varios de sus compañeros de prisión, el artículo 43 de la Constitución de la República Bolivariana de Venezuela es claro: el derecho a la vida es inviolable. Ninguna ley podrá establecer la pena de muerte, ni autoridad alguna aplicarla. El Estado protegerá la vida de las personas privadas de su libertad. Lamentable también el horror de callar la muerte durante más de 9 meses contra esta madre, contra la señora Carmen.
4: El abogado Torres indicó que se debe pedir una investigación a instancia judicial internacional, al igual de la participación de la Defensoría del Pueblo de Venezuela.
6: Uno exige una investigación, tendría que ser internacional. La Defensoría del Pueblo dirige la Comisión Nacional contra la Tortura. Volvemos a insistirle a la doctora Egle González Lobato. Los familiares le dieron un voto de confianza. No se ha vencido, pero se trata también de levantar la voz en nombre del pueblo que la institución que usted representa tiene que defender.
4: Desde Caracas, José Blanco, Radio.

0: 12:14 minutos de la tarde, nosotros avanzamos, tenemos más información, continuamos en punto y seguimos para contarles también que hay más de 10 comunidades de Pedernales en Delta Macuro que están afectadas por la entrada de agua salada. Allí está Exober Medina con la información.
1: Más de 10 comunidades indígenas del municipio Pedernales, al noroeste del estado Delta Amacuro, están padeciendo escasez de agua dulce debido a la entrada de agua salada a esta zona pedernaleña. El agua, proveniente del océano Atlántico, entra en los caños, lagunas y manglares cada vez que sube la marea, pero cuando baja, el flujo del río empuja el agua de mar hacia afuera. Sin embargo, siempre quedan restos de agua salada por la zona. Estas comunidades se han visto afectadas durante la temporada de sequía debido a que el agua salada invade gran parte del municipio. Al ser una zona costera con influencia del mar Caribe y el océano Atlántico, el fenómeno es mayor cuando cesan las lluvias. Los vecinos aseguran que mientras llueve, el agua dulce se mantiene, pero con la llegada del sol, el líquido salado domina la localidad. Para paliar esta crisis, durante el verano los vecinos se trasladan hasta lugares donde el agua salada no llega y otros acuden a la montaña a buscar entre los montes donde consiguen agua dulce, pero de color negro. Los habitantes de la comunidad Isla Misteriosa de la zona Pedernales deben remar en canoa durante más de 15 horas para llegar a Santo Domingo, un sector que está en el estado Monagas, en busca de agua dulce. En ese caserío indígena habitan aproximadamente 90 familias. Aunque las autoridades del municipio Pedernales, bajo la gestión actual de Anderson Osuna, han optado por llevar agua dulce y potable cada mes a las comunidades de la zona, los esfuerzos resultan insuficientes y obligan a los habitantes a buscar alternativas desesperadas. Algunas personas han llegado a consumir agua salada tras hervirla antes de la escasez de agua potable. Sin embargo, esto ha provocado que tanto niños como adultos presenten enfermedades gastrointestinales. Los pescadores de la zona realizan el denominado trueque de pescado por agua dulce con los comerciantes que arriban en embarcaciones desde Güiria, estado Sucre, hasta Pedernales, en el estado Delta Amacuro. No obstante, se conoció que aunque varias organizaciones no gubernamentales han ejecutado proyectos de agua en comunidades cercanas como la Culebrita y el Sidral, los sistemas han sufrido daños, lo que agrava la vulnerabilidad de estas poblaciones indígenas ante la falta del vital líquido. Las comunidades afectadas por este fenómeno natural que permite la entrada de agua salada a pequeños ríos del municipio Pedernales son Huina Morena 1 y 2, La Culebrita, Guacajara, Isla Misteriosa, Morocoto, Duaguaja, Capure. Pedernales.
0: Además, comunidades que están rodeadas de agua, pues es tan difícil el acceso a agua segura, agua de calidad, agua que sea garantía de vida para comunidades enteras. Cambiamos de tema también para contarles que Xiomara López también y nos tiene a esta hora la información.
2: Directiva del Colegio de Enfermería del Estado Guárico rechaza el anuncio de bonificación realizada por la presidenta encargada de la República un día antes de la conmemoración del 1 de mayo. Petra Malave, presidenta del gremio, señaló que los trabajadores del país siguen siendo una burla para el Ejecutivo Nacional, quienes no aumentan el salario del año 2022.
3: Seguimos con las bonificaciones que no tienen incidencia ni en el bono de fin de año ni en vacaciones.
2: Malave también denunció la poca información que ha llegado del pago del bono de responsabilidad profesional que solamente les llegó a algunos trabajadores en el área de salud, dejando por fuera también a los pensionados.
3: Y hubo un bono llamado de responsabilidad que no sabemos a estas alturas qué criterio se utilizó para asignárselo a algunos profesionales. Tenemos la queja, por ejemplo, del Seguro Social de Calabozo, donde ningún enfermero, ningún profesional recibió ese bono.
2: Para finalizar, la gremialista aprovechó para informar de la celebración del Día Internacional de la Enfermería, la cual se estará realizando el próximo 12 de mayo en la sede del Colegio Legislativo, donde se reconocerá la labor de este gremio en la entidad. Desde el estado Guárico, Xiomara López, Radio Fe y Alegría Noticias.
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0: 12:19 de la tarde. Hacemos una pausa y a la vuelta continuamos con usted en Punto y Seguimos.
4: 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Y 19 minutos. 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
0: De 21 minutos de la tarde, estamos de vuelta con usted, le acompañamos en Punto y Seguimos.
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0: En Mérida la gente está al borde ya, perdiendo la cabeza por el incremento de los cortes eléctricos. Allí está José Angulo y nos tiene también la información.
8: La situación del servicio eléctrico en la entidad merideña se acentúa y donde habitantes pues manifiestan su descontento y preocupación ante la situación que se está presentando. En esta oportunidad vamos a conversar con José Zambrano, quien es habitante de la comunidad de Santa Elena y nos va a hablar acerca de la situación que viven.
9: Buenos días, tenemos desde el día de ayer, bueno, ahora antes se iba 3 horas al día, ahora se nos va 4 o 5 horas, tanto en la mañana como en la tarde, 2 veces al día. Y el problema son los refrigeradores, los aparatos eléctricos.
8: Con nosotros también otra de las habitantes acá en la ciudad de Mérida para que nos hable acerca de la situación que hay y bueno, el sector donde reside.
10: Habitante del Campito, es una situación insostenible de verdad, porque ya no son, como dijo el vecino, no son 3 horas, ya son 6, 8 horas en la mañana, en la tarde, en la noche, se nos dañan los alimentos y entonces no podemos, es una situación que ya no se aguanta de verdad. No sé qué está haciendo el ente correspondiente a esto, lo que les corresponde velar porque el merideño tenga su servicio eléctrico, porque aparte de eso, pues hay el aumento de la electricidad, o sea, del costo de la electricidad, del servicio, no sé qué servicio, porque de verdad en este momento, pues falta la luz, ya va un aumento, como te digo, de 3 horas ha pasado a 6, 8 horas diarias.
8: Bueno, es la situación que presenta los habitantes de la comunidad merideña, donde, bueno, manifiestan su preocupación, hasta donde ya destacan que de 3 horas que quitaban la electricidad durante el día, ahora la están quitando 2, 3 veces al día y a veces los cortes son reiterados y sobrepasan los 5, 6 horas de cortes de luz en la entidad. Es la información que llevamos a esta hora desde Mérida, reportó José Angulo para Radio Fe y Alegría Noticias.
0: 12:24 de la tarde, nosotros tenemos más información a esta hora para ustedes. Le contamos también que en Barcelona piden atención a problema de aguas servidas. Allí está también Javier Guaypo, quien nos ofrece a esta hora la información.
11: Ante la inminente llegada de las lluvias, los habitantes del sector Otto Padrón en Barcelona, capital del estado de Anzoátegui, piden a las autoridades competentes solventar un problema de aguas servidas que tienen en un par de calles. Según indicaron, llevan varios años con esa situación y han hecho los debidos reportes a los entes correspondientes, pero aún no tienen respuesta.
12: Mi nombre es Mari Marín. Una problemática que tenemos con las aguas servidas en la calle Las Palmas y parte de la calle Los Robles. Tenemos que se rebosan las aguas servidas, tenemos varias personas en su casa que se les colapsan el agua servida.
11: Otro vecino comentó lo que cree que es una posible solución a la situación que afecta directamente a más de una decena de viviendas y agregó otro problema que a su juicio amerita intervención.
13: Oscar Pereira, con el sistema de las cloacas, en tiempo de lluvia, eso colapsa, se bota todas las cloacas, necesitan mantenimiento, tanto las cloacas como las calles, las aguas blancas también, porque no llega agua blanca al día, pues, sino que tenemos que esperar horas nocturnas para agarrar el agua.
11: De acuerdo al explicado por los habitantes de Otto Padrón, el drenaje de las aguas servidas está colapsado en un punto que desemboca en el río Neverí, principal río de la zona norte del estado de Anzoátegui, y por eso parte de las calles se llenan en temporada de lluvias. Desde el estado de Anzoátegui, Javier Guaipo, Radio Fe y Alegría Noticias.
0: 12:26 minutos, cerramos este corte contándoles también que la ENCOVI 2025 asomó buenas noticias en el área de empleabilidad o mercado laboral.
14: La Encuesta Nacional de Condiciones de Vida ENCOVI 2025 fue realizada por el Instituto de Investigaciones Económicas y Sociales de la Universidad Católica Andrés Bello, quienes ayer presentaron pues el resultado de estos estudios con el objetivo de producir información relevante y actual que permita conocer las condiciones de vida de la población. En el ámbito de empleabilidad o mercado laboral, Anixa Freites, coordinadora del proyecto, destacó que el estudio agenció que hay un 46% de la población en extrema pobreza que tiene un empleo no formal, pero su remuneración no satisface sus necesidades básicas.
15: Su situación de pobreza monetaria va a mejorar en la medida en que pueda tener acceso a un empleo remunerado, pero probablemente necesita de apoyo en el desarrollo de sus capacidades. Entonces hay que hacer un proceso de reingeniería de esta población que está ocupada en empleos precarios o que está fuera del mercado de trabajo, pero que va a ser importante para la recuperación del país.
14: Freite se manifestó que hay también buenas noticias con respecto a los ingresos que recibe la población por parte del empleador privado.
15: Hay también una mejora pequeña en la ocupación en el sector público, asalariado en el sector público, y también hay una pequeñita recuperación de sus salarios, de sus remuneraciones, que tiene que ver con la salarización de los bonos que se reciben.
14: La coordinadora del proyecto ENCOVI 2025 sostuvo que la muestra incluyó 11.352 hogares venezolanos de varios estados del país y esta encuesta fue levantada en los meses de marzo y julio del año 2025 mediante entrevista personal. Es la información desde la ciudad capital. Edwin Rodríguez, Radio Fe y Alegría Noticias.
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2: Doce treinta minutos de la tarde, estamos de vuelta en Punto y Seguimos, es momento de la entrevista del día.
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2: 12:30 minutos, la entrevista del día la hemos grabado a las 10 de la mañana de este viernes. Es una conversación con Katherine Martínez, directora de Prepara Familia. Con ella hablamos de un informe pues que ha publicado la organización donde estudian, donde evalúan la salud mental de 100 mujeres cuidadoras de niños y niñas del Hospital JM de Los Ríos. Vamos a escuchar esta entrevista. Avanzamos, nosotros continuamos con usted en Punto y Seguimos a esta hora en el contexto del Día de la Mujer, del Día de la Madre, perdón. Nosotros conversamos con Katherine Martínez, ella es directora de la organización Prepara Familia, que ha elaborado un estudio sobre el cuidado y la salud mental, sobre o que habla un poco sobre el estrés psicológico en mujeres cuidadoras de niños, niñas y adolescentes en hospitales públicos de nuestro país. Ese es un informe donde recogieron impresiones entre noviembre de 2024 y enero de 2025, entrevistando a 100 mujeres de nuestro país. Muchísimas gracias por acompañarnos el día de hoy, señora Katherine.
3: No, gracias a ustedes por la oportunidad.
2: Sí, pues viendo un poco el detalle del informe, hay como diferentes elementos, diferentes cosas que como resaltan y que terminan recayendo de alguna manera en la figura de las cuidadoras. Una de esas es que, una vez más vemos cómo el tema o el rol del cuidado cae principalmente en las mujeres, por una parte, y además también cómo, además del cuidado de sus seres queridos, el colapso de alguna manera del sistema de salud y resolver esas deficiencias termina siendo también un peso para las mujeres, ¿no? Consultarles en primer lugar, pues, cómo o según lo que ustedes pudieron conversar con ellas, ¿qué impacto tiene o cómo afecta la salud mental de una cuidadora, pues la situación en la que se encuentran en este momento?
3: Sí, en primer lugar, bueno, esta es una sobrecarga tras otra. O sea, realmente las mujeres tenemos en Venezuela, y sobre todo este tipo de estas mujeres que están al pie de la cama de los niños, niñas, adolescentes en hospitales públicos, en este caso, este es un informe que se realizó con el análisis de la profesora Alba Carocio, que es la coordinadora académica del Centro de Estudios de la Mujer, y ahí en Venezuela, de la UCB, y allí podemos ver en detalle cuál es ese impacto en los distintos grados. Por ejemplo, ellas están allí con el contexto que ya vivimos, que todos conocemos, con las fallas en los servicios públicos, que también afectan, por supuesto, a los hospitales. Varias veces tienen que subir y bajar sin ascensor, tienen que buscar el agua porque no hay un servicio de agua directo, corriente. Sabemos todas las fallas de servicios públicos que existen, se va la electricidad, o sea, pasan

0: En ese contexto, que ya de por sí es una sobrecarga, también ellas tienen que estar allí, y esa afectación de tener ya un niño con una enfermedad que de por sí ya es una situación complicada en cualquier familia, en cualquier parte del mundo, en Venezuela esto se vuelve, esta situación se vuelve exponencial. Es muy importante el impacto, sobre todo en la salud mental de ellas, porque vemos cómo la ansiedad, la depresión, bueno, va poco a poco minando esa fortaleza que normalmente nosotros decimos, no, las madres, fuerte, pero todo tiene un límite, porque de verdad ellas no cuentan con el apoyo a veces de su propia familia, de la comunidad, del Estado venezolano, y todo eso se revierte en una situación de estrés constante, porque ellas realizan un trabajo no remunerado prácticamente todos los días, todas las noches. Ellas se hospitalizan con los niños, en Venezuela es así, en otros países tienen un horario donde ellas acuden, donde ellas pueden seguir haciendo su rutina, pero en Venezuela te tienes que hospitalizar con el niño, y además vas a salir a hacer todos los exámenes, tienes que salir a ver cómo haces para resolver todo lo que te están pidiendo, porque no lo suministra el hospital. En consecuencia es demasiada afectación. Creo que la empatía es importante para conocer este tema.
1: Normalmente cuando vemos una mamá que está en una situación como esta, bueno, y decir también, y lo destacan ustedes en el informe, por una parte esto, que son 100% mujeres las que realizan estas labores, y que además vemos a madres, abuelas, a tías, digamos, pero cuando uno suele ver a una persona que está como en una situación de cuidado, sobre todo de estadías prolongadas en centro de salud, quizás lo primero que observamos es que están más flacas, que están muy delgadas, que están ojerosas, pero ¿cómo afecta, digamos, más allá de lo visible, la salud de personas que están, como bien nos describe usted, por tanto tiempo en situaciones de estrés extremas además?
0: Sí, realmente todo este contexto, más el estrés diario, más toda esta dinámica de que las familias que están, que tienen, por ejemplo, si estas mujeres, muchas, como ven ustedes en el informe, más de un 40% vienen del interior, antes era un 90% en los otros informes que hemos realizado, pero ya especialmente en el informe que hicimos en el 2023, ya nos daban los indicadores entre un 85-90%. Pero vemos ahora con preocupación que muchas mujeres no se vienen del interior, prefieren quedarse allá y ver de qué manera resuelven. Y cuando ya vienen es porque la emergencia es demasiado importante y no hay manera de resolver en sus regiones. Pero el problema es que no pueden contar con el apoyo familiar. Antes se venía la mamá, la tía, la abuela, un familiar, una hermana, y venía y les daba el apoyo mientras ellas hacían otra cosa, mientras hacían el tema de la búsqueda de los exámenes, de todo esto, que todo este movimiento que tienen que hacer estas mujeres, y hasta lavar los baños, hasta de todo, porque si no, lamentablemente, su niño estaría en riesgo. Entonces, para evitar todo eso, ellas realmente ahora están solas en ese sentido. Antes tenían ese apoyo familiar, porque bueno, el tema del transporte, la situación de inflación, ha hecho que ellas prácticamente se vengan solas con los niños. Antes había esa posibilidad, le estoy hablando de unos años atrás, donde las mujeres contaban con un relevo, con alguien que podía relevar un tiempo del día o de una situación especial, pero ahora las vemos más cansadas, más agotadas, llenas de más estrés, y eso hace mella en su salud física y en su salud mental.
1: O sea, la misma crisis termina como goteando cada vez más en su techo. Justamente los familiares quizás ya no pueden movilizarse tanto por lo mismo económico, también cuando, que ese es otro tema, pues cuando están ellas al cuidado, hoy día son pocos los hogares que se pueden dar el lujo de decir que viven con un solo sueldo, ¿no? Entonces, bueno, mientras una está en la está en el hospital con el niño, los demás tienen que estar trabajando para conseguir el dinero necesario.
0: Sí, no es cuestión de culpabilizar a nadie, sino de que se entienda claramente y visibilizar esta situación, que a los ojos de muchos de nosotros en la opinión pública puede parecer invisible, porque solamente vemos el tema de los niños, el personal de salud, pero hay otras variables muy importantes y muy trascendentales, como en el caso de Venezuela, tenemos a las mujeres que están allí y que están con ese peso, porque eso realmente, mira, si sumamos todas las cargas que las mujeres realizan en el día a día cuando están 24/7, como dicen ellas mismas, con un niño, sea en un hospital, o sea porque le dieron de alta y está en su casa, y como en el caso de una de las madres que está con nosotros en el grupo de apoyo, que tiene una niña con parálisis cerebral, por ejemplo. Imagínate, eso es una situación bien complicada, no tiene movilidad. Entonces, si hasta por fin le dan de alta y va a su casa, bueno, tiene que tener una dedicación exclusiva. Ya sabemos lo que significa contratar un personal de enfermería, un personal de cuidado, de apoyo. Ellas no lo pueden contratar porque esto va más allá de cualquier recurso. Entonces ellas mismas asumen, y no solamente a veces asumen al niño, sino también si se enferma un abuelo, una persona de la tercera edad de la familia, pues ellas también se lo mandan a ella, como decimos.
1: Quisiera consultarle también, por ejemplo, digamos, cualquier situación, y quienes hemos pasado por tener familiares hospitalizados o con enfermedades crónicas, cualquier situación de salud en estos contextos es estresante, porque bueno, uno piensa eso, ¿cuánto tiempo va a durar? ¿Cómo voy a hacer para resolver? Porque sé que hay exámenes, hay medicinas, pero digamos, cuando se trata de una situación que es transitoria, el impacto es duro, pero quizás menos severo. Quisiera consultarle, por ejemplo, qué elementos quizás diferenciadores con el resto de las cuidadoras han encontrado en esas madres, por ejemplo, que tienen niños con enfermedades de los riñones a raíz, y con esto de la suspensión del programa de trasplante de 2017, pues ese panorama para ellas es incluso pues más, supongo yo, más devastador, porque se enfrentan a una situación que pareciera ser tiene como un solo destino, ¿no?
0: Y todo este impacto pues va agravándose dependiendo del servicio en que esté la mamá, el servicio en que esté hospitalizado el niño, el hospital. En Caracas, bueno, tenemos varios hospitales. En este caso, nosotros realizamos este estudio en el Hospital J.M. de los Ríos y en el Hospital José Ignacio Baldó en el Algodonal, llamado popularmente el Algodonal en Caracas. Y bueno, mira, ante todas estas fallas, ante todas estas deficiencias, de verdad que vemos una mujer que está, además de sobrecargada, está con esta situación de salud mental. Ustedes se ponen a ver lo que estamos conversando, y realmente cuando tú ves dónde duermen las mujeres, en qué silla duermen, qué tipo de silla, si es que tienen una silla, es un lujo, porque a veces tienen que dormir en otras situaciones, por ejemplo, en una sábana, en un lugar de cemento, frío. Realmente eso todo lo que va es otra sobrecarga, de verdad que es demasiado. Estas mujeres no tienen garantizada la alimentación, no tienen garantizado un descanso digno, no tienen garantizado, bueno, podemos seguir aquí hablando de una serie de consideraciones y de derechos que no tienen garantizado. Entonces, es tan obvio la importancia de que el Estado voltee la mirada para y no le dé la espalda a este tema, porque este tema es fundamental. Estamos hablando de las mujeres que vienen a ser las jefas de hogar, y que ellas tienen tanto trabajo en Venezuela, porque ya sabemos todo lo que existe en el país con el tema de la familia, cómo es el manejo de la responsabilidad. Entonces, para evitar todo esto, pues el Estado, necesitamos que el Estado invierta en políticas públicas, en un sistema nacional de cuidado.
1: Muchísimas gracias, Katherine, por acompañarnos el día de hoy. Ella es Katherine Martínez, directora de Prepara Familia, hablando sobre este acompañamiento tan importante, tan vital que hacen para madres, cuidadoras, abuelas, cuidadoras, en este caso específico en el Hospital J.M. de los Ríos. Y también está, como dice ella, como ese trabajo que hacen por visibilizar lo que se vive en los centros de salud, por visibilizar esto que pasan las mujeres a diario, como toda la crisis de servicios que vivimos todos los días en nuestros hogares, en nuestros puestos de trabajo, se multiplica también en el contexto de vivir en un hospital, de tener que, incluso en muchos casos, lo describen ellos en el informe, tener que poner por encima la alimentación, obviamente, del niño que está enfermo, por la de ellas, priorizar pues el cuidado de otros, y cómo se va descuidando el cuidado personal y eso a la vez obviamente va pasando factura en la salud. Agradecemos a Katherine por acompañarnos. Nosotros a esta hora hacemos una pausa y ya volvemos con ustedes acá en Punto y Seguimos. 12:44 minutos de la tarde. Importante también comentarles que están a disposición las redes sociales de la organización Prepara Familia para conocer un poco más del trabajo que hacen. Si usted es alguien que necesita apoyo y pudiera beneficiarse de alguno de estos servicios que ellos prestan, su página web es www.preparafamilia.org. También los consiguen en Instagram a través de la cuenta @preparafamilia. Ahora sí hacemos una pausa y ya regresamos.
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1: 12:45 minutos de la tarde, estamos de vuelta y tenemos más información en vivo.
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1: Le contamos que pues Barquisimeto se convierte en el epicentro de la neurodiversidad con el primer congreso pedagógico en esta especialidad. Nuestra compañera María Gabriela Álvarez está allí también con la información.
4: Con el objetivo de dar herramientas prácticas a los docentes para el manejo de la diversidad en las aulas, la Fundación Sembrando Esperanza, en alianza con la Asociación Venezolana de Educación Católica ABET Barquisimeto, desarrollaron el primer congresillo pedagógico Educar en la Neurodiversidad.
5: Hola, soy la profesora Mayra Álvarez del Colegio Inmaculada Concepción. Cada año nos llegan más de niños neurodivergentes y cada año se nos hace un poquito más difícil si nuestros docentes no están preparados. Traer a los docentes al congresillo impactará de manera positiva porque abrirán ese campo, ese pensamiento de sí sumarse a la ayuda de estos nuevos niños. Me voy pensando y me voy con el compromiso de cómo crear en mi colegio la capacidad, un colegio para neurodivergentes.
4: La iniciativa se llevó a cabo en el Auditorio Magdalena Ceja de López de la UPEL en Barquisimeto, el cual contó con las ponencias de alto nivel de la psicóloga Verónica Ortiz, especialista en autismo y docente de la UCLA. Además, a la doctora Amara, quien abordó la integración de alumnos con necesidades específicas.
6: Y hemos traído dos ponentes, una psicóloga y una doctora en ciencias de la educación, que han querido un poco formar a más de 390 personas de diferentes centros educativos subvencionados, pertenecientes a ABET, y otros que incluso no pertenecen a nuestra familia ABET, que han querido sumarse a esta iniciativa, que creemos que es un primer momento, es un primer espacio donde sabemos que juntos vamos a ir construyendo el camino hacia la inclusión.
4: Otro de los objetivos del encuentro es que los conocimientos adquiridos participantes se los puedan replicar en sus centros y seguir habilitando estos espacios para reafirmar que el camino hacia la educación de calidad en Lara pasa necesariamente por el reconocimiento de la neurodiversidad. Desde Barquisimeto, María Gabriela Álvarez, Radio Fe y Alegría Noticias.
1: 12:48 minutos de la tarde. Es también información que la organización Somos Catedral, pues tiene una iniciativa que busca rescatar la iglesia madre de la diócesis de Maturín. Allí está Nangelis Gamboa con la información.
7: Con el lema Somos Catedral, las autoridades eclesiásticas del catolicismo en Monagas buscan despertar el sentido de pertenencia sobre la Catedral Nuestra Señora del Carmen en la ciudad de Maturín con una jornada de recaudación de fondos que permitirá cubrir gastos de mantenimiento de la infraestructura y sustento de las obras sociales que se llevan a cabo desde esta parroquia catalogada como la iglesia madre de la diócesis de Maturín.
8: Padre Samael Gamboa, párroco de la Catedral Catedral de Maturín. Nosotros debemos aprender como fieles, toda la iglesia en general, a que debemos tener el sentido de corresponsabilidad con las necesidades, ya sea en infraestructura, en servicio social, en la acción pastoral.
7: Las necesidades más urgentes a ser abordadas son la reparación de los techos que presentan filtraciones y pintura. También está la situación de los aires acondicionados que tienen 21 años de funcionamiento dentro de la catedral.
8: Tenemos, por ejemplo, necesidad de reparación de techo por algunas filtraciones. Tenemos necesidad de pintura, de sustitución de los aires acondicionados que tienen ya 21 años, esos aires que ya cumplieron su ciclo de vida. Tenemos también la necesidad de reforzar el tema del sonido. Tenemos que reactivar también las campanas, que son tan importantes para nuestra espiritualidad y que tiene también mucho tiempo que no funcionan.
7: En cuanto a las acciones sociales, se lleva a cabo desde la Catedral de Maturín el apoyo a personas con medicamentos y alimentos que corresponden a casos de vulnerabilidad en el municipio. Desde Maturín, Estado Monagas, Nangelis Gamboa, Radio Fe y Alegría Noticias.
1: 12:50 minutos. Al cierre le contamos que crece malestar en el sur de Anzoátegui por apagones sin aviso.
9: En los municipios Simón Rodríguez y Guanipa, en el sur del estado Anzoátegui, las quejas por los cortes eléctricos sin aviso han aumentado de forma considerable durante los últimos 4 días. Y es que vecinos de distintos sectores han reportado que los racionamientos se aplican sin notificación previa y que las interrupciones pueden extenderse entre 3 y 5 horas. En el Tigre, los habitantes de urbanizaciones como el Recreo y las Mercedes aseguran que la situación se repite a diario. Melina Medina, quien es residente de la zona, afirmó que pasan al menos 4 horas sin electricidad, afectando el descanso, así como también la preparación de alimentos y funcionamiento de los equipos básicos. Entre tanto, en el sector 25 de mayo, los reportes apuntan a una falla más prolongada. Los vecinos indican que llevan 3 noches consecutivas sin luz desde las 6 de la tarde hasta las 11 de la noche, lo que deja a la comunidad en completa oscuridad durante las horas de mayor actividad familiar. Y es que la situación en el municipio Guanipa es aún más compleja, y es que sectores como Vista el Sol, Biorca, Caurimare, así como también zona central de esta localidad, han denunciado que los apagones no solo interrumpen la rutina diaria, sino que también agravan la escasez de agua potable debido a los daños en los pozos que fueron generados por las fallas eléctricas. Estas comunidades que dependen actualmente de cisterna, un servicio que se retrasa cada vez que ocurre un nuevo corte. Y es que los vecinos aseguran que la combinación de apagones y la falta de agua se ha vuelto insostenible y exigen una respuesta inmediata de las autoridades. Alegan que necesitan una solución. Cabe destacar que la noche de este jueves comenzaron a circular en redes sociales mensajes de protesta en la que expresan: Guanipa quiere agua y basta ya, reflejando el creciente malestar de la comunidad, que asegura sentirse desatendida y sin información clara sobre un posible plan de administración de carga. Esta es la información que tenemos desde la zona sur del estado Anzoátegui, a Daibelice Figueroa, Radio Fe y Alegría Noticias.
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1: 12:52 minutos de la tarde. En Machiques, los hijos manifiestan que la gratitud y estar en familia son el mayor regalo para mamá.
10: En un contexto donde la economía impone límites estrictos, el sentimiento hacia la madre permanece inquebrantable. Este domingo, miles de hijos se preparan para demostrar que el valor de un detalle no reside en su precio, sino en la intención de agradecer a quien es un pilar fundamental dentro del núcleo familiar. Escuchemos.
11: Mayreli Piñero, esperamos pasar un día excelente y maravilloso. Ese día se celebra lo alto, principalmente porque celebramos el día de todas las mamás, y eso se le agradece a Dios.
12: Bueno, mi nombre es Yoxandra Pacheco. Bueno, ahí estamos viendo, porque la cosa está un poquito apretada, pero con un baile yo creo que le va a gustar. No importa el detalle, lo que importa es la intención. Muy emocionada por poder pasar un año más celebrando estas fechas con mi madre a mi lado.
13: Paul Gutiérrez, Bueno, ya que es un día especial, pretendo hacer que ese día sea especial para ella. Este es muy importante. Yo creo que el fundamento de una buena sociedad depende mucho de tener una madre presente. Y mi madre ha sido muy presente, me ha cuidado, me ha protegido y de verdad que se merece lo mejor en ese día.
10: Los hijos encuestados coincidieron que esta celebración trasciende más allá de un festejo, ya que un hijo bien criado con amor y disciplina es un ciudadano que aportará positivamente a esta sociedad. Desde Machiques, reportó Frenis Gómez para Radio Fe y Alegría Noticias.
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1: 12:54 minutos para cerrar. Desmentimos más información que circula en la calle y que es mentira. Le contamos que es falso que Nicolás Maduro haya sido golpeado en la cárcel.
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14: Hola, soy Miguel Ángel Valladares. Les comento lo que es mentira. Es falso que Nicolás Maduro haya sido golpeado en la cárcel. Desde el 2 de mayo del 2026 circula entre usuarios de Facebook una publicación que afirma que Nicolás Maduro fue supuestamente golpeado tras una emboscada en prisión en Estados Unidos. La publicación está acompañada de una fotografía y un copy que dice: Nicolás Maduro. Reportes de última hora confirman que el exmandatario ha sido fuertemente golpeado y herido tras una emboscada dentro del penal, dejando una escena dantesca que ha dado la vuelta al globo en cuestión de segundos. Estado de shock y vulnerabilidad total. La noticia ha dejado a las cancillerías del mundo en una parálisis absoluta ante la gravedad de los hechos. Pero es falsa la afirmación detectada. El equipo de Cotejo.info concluyó que no hay evidencia oficial de que el mandatario venezolano, capturado el 3 de enero por fuerzas militares de Estados Unidos, haya sido golpeado tras una emboscada en prisión. Como parte del chequeo, se hizo una búsqueda sencilla en Google con la frase: Nicolás Maduro ha sido fuertemente golpeado y herido tras una emboscada dentro del penal, pero no encontró reportes en medios de comunicación confiables ni confirmación por parte de autoridades. Así que es mentira. No es verdad que Nicolás Maduro haya sido golpeado en prisión, como circula en diversas publicaciones en redes sociales.
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1: 12:56 minutos de la tarde, así nosotros nos despedimos, así nosotros cerramos la emisión de este viernes 8 de mayo, recordándoles que trabajamos para ustedes en la Subdirección de Comunicaciones con Wirmelis Villalobos, con Anthony Galindo en la producción y programación nacional. Estuvo hoy Abelardo Rojas en la producción informativa de este espacio, nos acompaña en los controles Rafael Suárez, en la conducción está Adriana Tobar, acompañada de periodistas de Radio Fe y Alegría, y todos bajo la dirección de Vidalina Campos. Agradecemos su compañía. Este viernes deseamos que sea un fin de semana especial de mucho cariño y mucho apapacho para las madres. Recordando también, si usted, por ejemplo, tiene su hogar, tiene su familia, a una madre cuidadora como estas que escuchábamos en la entrevista, aproveche este fin de semana para quitarle al menos una de esas tareas diarias. Quizás encargarse de lavar la ropa, quizás encargarse de cargar el agua, quizás encargarse de la comida durante el fin de semana, para no solo honrar románticamente, sino reconocer también y aliviar las cargas que en medio de la crisis tienen tantas, tantas madres en nuestro país. Agradecemos su compañía. Nos encontramos el lunes a las 12 en nuestra cita diaria de Punto y Seguimos.
2: 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Thank you. 12:59. 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

0: buenas tardes. Sean bienvenidos a una nueva edición del programa En Este País, la de este viernes 8 de mayo de este año 2026. Es para mí y para todo el equipo técnico y de producción un placer volver a acompañarles a través de esta, la señal nacional de Radio Fe y Alegría. Desde este momento comienza el programa En Este País. Estaremos laborando para todos ustedes en el control técnico y la producción del programa, María Gabriela Álvarez. En la subdirección de comunicaciones, Wirmelis Villalobos. En la coordinación de producción y programación nacional, Anthony Galindo. Y en la conducción de este espacio, quien habla y les acompaña, Rosender Evíez. Estamos listos y preparados, como siempre. Recuerden que no estoy solo, ni este equipo que he presentado está solo. Estamos junto a periodistas, comunicadores y emisoras de Radio Fe y Alegría, todos bajo la dirección de la profesora Vidalina Campos. Recuerden que emprender seguramente es una palabra que está llena de prejuicios y paradigmas. Incluso la definición que encontramos que publica la RAE indica que emprender es dar inicio a una obra o negocio que especialmente encierran dificultad o peligro. La realidad es que diariamente emprendemos acciones para solucionar situaciones cotidianas, por lo que emprender es más difícil de lo que parece. Ahora bien, si lo llevamos al contexto empresarial, donde las acciones están dirigidas a la generación de recursos económicos, entonces estas acciones deben estar estructuradas y tener propósitos específicos. Así que bueno, en este espacio procuramos que sea un espacio de formación para el emprendimiento y el fortalecimiento del mismo, para que usted le vaya agregando ese valor necesario, vaya estructurando sus esquemas de innovación, vaya teniendo conocimientos especializados, vaya teniendo también los escenarios económicos necesarios para que usted pueda poner en práctica las estrategias en base a lo que le toca enfrentar. Seguramente muchos obstáculos, todos ellos orientados a esa meta y ese logro que usted quiere alcanzar. Así que ánimo, emprendedores, saludos a todo el ecosistema emprendedor venezolano. Quise comenzar el programa del día de hoy porque me parece súper importante tener claro algunos términos y también motivarles a continuar. Y bueno, en este inicio del programa quiero recordarles a todos ustedes nuestras cuentas en las multiplataformas digitales, en las redes sociales. Somos @ En Este País Radio, @ Radio Fe y Alegría, y nuestra mensajería de texto y el WhatsApp es el 0424-555-3146. En primer lugar, quiero compartir con todos ustedes una reseña que hemos hecho a través de nuestra página web, radiofeyalegrianoticias.com, a propósito de la economía venezolana. Nos preguntamos, ¿resiliencia o agotamiento? ¿Qué piensa usted? Simón Sala, quien es administrador, analizó el complejo momento económico que atraviesa Venezuela. Salas utilizó la metáfora del plano cartesiano para explicar que Venezuela viene de un fondo tan profundo que llegar a cero es ya un éxito como nación. Sin embargo, reconoce la frustración que seguramente tienen los ciudadanos, usted que me escucha, de que el dinero que maneja no le alcanza seguramente para lo que usted quiere y desea comprar o emprender. Sin embargo, el experto señala que a pesar de todo, hay avances que nos han llevado a nuevas líneas. Por ejemplo, hay avances en materia económica con las nuevas líneas aéreas que han llegado. Hay ahora transacciones bancarias internacionales. Hay una logística portuaria más directa. Pero el país está reparando el techo. Después de tantos años, bueno, se está reparando el techo para lograr llegar a un punto cero donde, bueno, comencemos esa proyección de mejora. Y bueno, nos dijo que hay que tener paciencia, Mientras todo eso ocurre, hay que tener una preparación constante. Atención, emprendedores, hay que agregar valor a lo que uno hace y planificar a corto y a mediano plazo, evaluando siempre los escenarios y ajustando las estrategias. Importante. También quiero contarles que hay un dato que publica hoy el portal web Banca y Negocios. Estiman que el comercio entre Venezuela y Colombia podría llegar a los 1.6 millardos de dólares. Esto lo ha dicho el presidente ejecutivo de la Cámara de Comercio de Santa Marta para el Magdalena, Carlos Jaramillo Ríos, asegurando que la ciudad de Santa Marta se consolida como el puente comercial entre Colombia y Venezuela. Bueno, esperamos que este intercambio comercial que siempre ha existido entre Venezuela y Colombia se siga fortaleciendo, porque esto también va a sumar a estos logros que seguramente todos queremos en la economía venezolana. Al cierre de este primer segmento, les cuento y les ofrezco un dato a los emprendedores venezolanos. Se viene un foro. Atención, Eliesa debatirá sobre cómo las empresas pueden pasar de la supervivencia a la competitividad. Eliesa presenta el foro La Venezuela que viene. De la supervivencia a la competitividad, un encuentro estratégico que se aleja de los formatos tradicionales para constituirse como una sesión de planificación macroeconómica y gerencial de alto nivel. Así que pendientes, emprendedores, en el contexto actual que vivimos, la resiliencia ha dejado de ser una ventana competitiva para convertirse en una condición mínima de supervivencia. El verdadero desafío para las organizaciones, para los emprendimientos, no es solo resistir, sino escalar bajo estándares globales en un ecosistema que exige transparencia, modernización operativa y nuevas estructuras de capitales. Por eso que Eliesa presenta este foro titulado La Venezuela que viene, de la supervivencia a la competitividad, para convertirlo en un encuentro estratégico que se aleja de los formatos tradicionales que usted siempre ha conocido o ha participado, para constituirse como una sesión de planificación macroeconómica y gerencial de alto nivel. Eso será el próximo 14 de mayo. Y bueno, seguramente por acá tendremos más detalles en el transcurrir de los próximos días. Haremos contacto con representantes. Rediseño del modelo de negocio y el compromiso con el conocimiento sigue siendo un elemento importantísimo. El compromiso de usted como emprendedor en seguir formándose, seguir aprovechando todas las oportunidades para fortalecer su nivel académico, sus conocimientos, para que su emprendimiento, su idea de negocio se consolide. Es supremamente necesario. 1:12 Acaba de cambiar el digital en Radio Fe y Alegría. Vamos a la pausa. Al regresar, tenemos la entrevista del día. Hoy tendremos coworking en el programa En Este País, a propósito de que este fin de semana es el Día de las Madres. Y hoy recibiremos pues a unas mujeres, unas madres que están emprendiendo y que están aliadas en una red que les permite adentrarse en el mundo del emprendimiento. Y bueno, hoy estaremos destacando a las madres emprendedoras en el programa En Este País. Ya regresamos.
1: 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Una y 12 minutos.
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1: 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Ya estamos de vuelta en este país.

0: Es la 1:15 PM, estamos de regreso con más del programa En Este País, a través de la señal de Radio Fe y Alegría, más de 20 emisoras conectadas a esta hora en todo el territorio nacional. Y bueno, como todas las tardes, de 1 a 2 de la tarde, les acompañamos aquí con el programa En Este País. Yo soy Rosendre Víez y en los próximos minutos voy a recibir unas invitadas especiales, como siempre, al estilo de este espacio.
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0: Así es, siéntate junto a nosotros en este coworking que vamos a realizar en esta tarde. Voy a conversar en los próximos minutos con Andrea Ramos, ella es CEO de la red de networking de Venezuela, y con Heidi López, una madre emprendedora y dueña de las marcas viajeras creativas. Este coworking está basado en que, bueno, este domingo es el Día de las Madres. Y bueno, hoy quiero y queremos desde la producción del programa En Este País resaltar a las madres emprendedoras de Venezuela, que no es extraño de que son siempre mayoría en todas las circunstancias sociales. Y bueno, en el emprendimiento, la mayoría son mujeres. Muy buenas tardes, Andrea Ramos. Un placer y un gusto que nos acompañes en esta tarde nuevamente en el programa En Este País. ¿Cómo estás?
2: Súper chévere. Bueno, feliz de ser parte de esta programación el día de hoy. Yo muy contenta de compartir con ustedes este fin de semana que promete, porque, bueno, vamos a celebrar ese Día de las Madres a lo grande. Y, bueno, tú sabes que nosotras somos un club de emprendedoras donde siempre hay un plancito chévere para crecer, para apostar a nuestro país y para pasarla bien como mamis y mujeres emprendedoras.
0: Claro que sí, también nos acompaña Heidi López, ella es también parte de la red networking de Venezuela, madre emprendedora y dueña de la marca Viajera Creativas. Buenas tardes, Heidi, ¿cómo estás?
3: Buenas tardes, un gusto y gracias por este espacio que nos estás brindando el día de hoy. Feliz también de compartirlo porque hace muchos años no vengo a una radio, tuve hace años un programa radial, estaba adolescente y, bueno, gracias por permitirnos esta oportunidad.
0: Bienvenida a la radio. Bueno, hoy, como les dije, que desde hace un tiempo, desde la red networking de Venezuela, un grupo de mujeres tuvo la iniciativa de juntarse y hoy por hoy son ya prácticamente incontables, ¿no?, el número de mujeres que todos los días se suman a esta red y hacen de que las mujeres emprendedoras, las madres emprendedoras, cada día sean protagonistas de los procesos y de las ideas de negocios que se van desarrollando en Venezuela. Andrea, cuéntanos de esta experiencia que han tenido, cómo ha ido evolucionando y qué significa hoy por hoy la red networking para fortalecer el ecosistema emprendedor de las mujeres venezolanas.
2: Sabes que para mí ha sido un reto durante ya 2 años y medio ser parte CEO de la red de networking para mujeres, porque más que un club de emprendedora lo hemos visto como un espacio seguro, ¿no?, para esa chica adolescente que también está saliendo de la universidad, esa joven que está apostando a sus nuevos proyectos, a sus nuevos talentos, y esa mamá que está emprendiendo y quiere hacer cosas distintas, ¿no?, crecer con su marca, capacitarse, formarse. Y ha sido una experiencia súper bonita y gratificante ver esa transformación de vidas, tanto personal, profesional, en todos los ámbitos, porque yo, con este propósito de la red de networking, que es un club básicamente de emprendedoras, donde te formas, te capacitas todos los meses y todas tenemos siempre un plancito, una actividad, un conversatorio, hay de todos los rubros, chicas que están dentro de la red, hemos visto eso, que la red se ha convertido en ese espacio seguro para transformación como mamás, porque hay muchas que son casadas, hay unas que son mamás solteras, hay unas que son jóvenes que todavía no tienen sus hijos, ¿verdad? Pero la mayoría somos mamis. Pero esa mamá que está en ese modo emprendiendo, que tiene también su empresa mucho tiempo y en algún momento se estancó la empresa, pero, bueno, quiero conocer gente para ampliar ese círculo de amistad, esas clientas. Entonces ha sido como un viaje súper divertido, lleno de retos, de experiencias, porque aparte de todo lo que hacemos en la red de networking, es que siempre te dejamos una experiencia, una inspiración, y ha sido tan bonito que este 2026 ha sido lleno de retos, porque hasta los hombres están asistiendo a nuestros eventos. Los esposos de nuestras amigas, amigos que ven esa movida que estamos haciendo, pero ustedes siempre andan activas haciendo esto. O sea que nunca paramos. Y de eso se trata este propósito de la red, que tenemos una misión súper bonita. De buscar esa transformación a esa mamá emprendedora. Yo tengo mi emprendimiento, pero quiero salir de ese mismo círculo, capaz de cliente, de amigos, y quiero expandir mi marca. Entonces ese proyecto y ese propósito de este año es que todas estas marcas tengan esa expansión, ¿no? Y cómo nos expandimos, abriéndonos a conocer gente, haciendo networking, a buscar siempre una oportunidad en cada reunión que estemos. Entonces ha sido súper bonito porque el resultado está allí y lo hemos visto.
0: Bueno, me gusta eso. Ya valoraba grandemente la red de networking para mujeres, lo valoraba porque, bueno, es importante fortalecer y que el emprendimiento femenino, y por otro lado, que ustedes puedan tener capacidades para ayudarse. Eso se llama solidaridad de género. Exacto. Para acompañarse de las fortalezas de uno, fortalecer las debilidades de la otra. Pero me gusta esto que ahora prácticamente es la red de networking para la familia. Y creo que ese es un valor muy importante, ¿verdad? Que el esposo, la esposa, el novio también no, que se puede involucrar, puede involucrar en el proceso que va llevando su esposa, su novia, su mujer, en el emprendimiento. Y bueno, no es lo mismo estar solo que estar acompañado, y si es bien acompañado, no, excelente,
2: por ejemplo,
0: ¿no?
2: La familia, en este caso los hijos, mamá, pero ¿qué estás haciendo ya en esa red, que siempre vas a un evento y te veo distinta, más feliz, más entusiasmada a buscar opciones nuevas para tu emprendimiento? El esposo ver esa transformación, tanto físico como emocional, espiritual, porque yo digo que siempre esa mujer emprendedora tiene que tener un equilibrio, y el propósito de la red ha sido formarla en todos los ámbitos, porque bueno, está una abogada, está una ginecóloga, está una psicóloga, está una mercadóloga, ella es, por ejemplo, hoy día es de turismo, o sea, están todos los rubros que no te puedes imaginar, pero siempre ese emprendedor y esa empresaria se debe formar de manera integral. ¿Y cómo la podemos formar? Con esas capacitaciones que sean de diferentes áreas: ventas, marketing, crecimiento personal, amor propio. Entonces, ver ese resultado transformador y que ha sido de éxito, porque de verdad tenemos apenas 2 años y medio con el club formado, pero yo tengo muchos años haciendo networking, muchos años en esta área de mercadeo, haciendo eventos, y ya va como muy en mí, como mi propósito de marca personal y de vida, ¿no? Tener como este objetivo, ¿no? De transformación hacia las emprendedoras. Entonces, por eso surge la red de networking. Entonces, ver ahora que los esposos de las compañeras quieren ir, que ya están haciendo emprendimientos también ellos. Yo, ya va un momento. Cuando nació la red en Instagram, era red de networking para mujeres.
0: Para mujeres.
2: Y yo nunca Instagram me lo aceptó, sino que se llama red de networking BZLA. Y yo dije, todo tiene un trasfondo, porque fíjate que en este año los invitados que nos han capacitado han sido caballeros también. O sea, nunca hemos estado en contra de los hombres. Hago aquí paréntesis. Pero lo bonito es que esos chicos invitados, esos dueños de negocios, esas personas profesionales que son caballeros, también los hemos invitado a nuestra red durante todo este tiempo, a pesar de que es una red de mujeres, pero ya que de allí últimamente comiencen a asistir también ellos a nuestras reuniones, ha sido totalmente poderoso y para mí súper emocionante de ellos ver que, bueno, estas chicas están haciendo esta actividad y ellos también se quieren sumar, porque yo también me quiero pegar allí para transformar mi marca, para ver qué hago, ver qué proyecto nace de allí. Y bueno, realmente la energía del grupo ha sido bastante bonita, y lo bonito se pega, entonces lo rico se pega. Entonces, bueno,
0: claro,
2: esa es la intención.
0: Sí. Y bueno, siempre somos de ver para creer. Y después de 2 años los resultados son palpables. Hoy está aquí Heidi López, quien es también miembro de la red de networking de Venezuela. Ella es emprendedora, dueña de las marcas viajeras creativas, y leyendo aquí su ficha, ya sé que trabaja con el turismo, pero ella nos va a contar de esa experiencia que ha tenido de formar parte de la red de networking de Venezuela y poder encontrar en ese lugar, en ese espacio que se brindan este grupo de mujeres ahora con su familia, la oportunidad de crecer y consolidar sus ideas de negocio.
3: Primero que nada, agradecer el espacio a Andrea Ramos, que como CEO de la red de networking de Venezuela me ha impulsado durante escaso, cinco o seis meses que vengo formando parte de la red, exactamente desde octubre. Y yo le contaba a Andrea cuando llegué a la red que la conseguí por Instagram, porque yo como mamá había estado 7 años plenamente dedicada a tiempo completo con mis hijos y trabajaba durante todo ese tiempo por remoto. Igual con turismo, viajes y con algunos clientes desde afuera. Y yo empecé a buscar en todo el año 2025 contactos que me permitieran un crecimiento y desarrollo personal a través de una red de networking. Empecé en Mérida y luego la conocí a ella y me salió por Instagram. Y qué bonito, porque cuando tú vas a coincidir con personas así, es verdaderamente para tener un crecimiento. Yo llego a la red y le digo a ella, estoy en esta reunión sola y me encuentro con muchas mujeres y la energía fue increíble. Recuerdo que fue en Andrea Chill Bar y fue uno de los eventos en el mes de octubre de la red. Y para mí fue la energía tan bonita que yo le dije, quiero formar parte de la red, ¿cómo hago para presentar mi marca? Y ella me dice, ya tienes un emprendimiento. Y yo, sí, básicamente llevo con el turismo trabajando 13 años, pero primera vez que tengo una marca personal y la quiero dar a conocer. Entonces, ella me invitó a unirme, desde ese día me uní, y ya al cabo de 15 días estábamos haciendo una ruta del cacao, que también fue por parte de una invitación a la red de networking, y de allí se han desprendido muchas otras experiencias así locales, y hemos compartido juntas otros espacios con actividades muy bonitas que son parte también de mi emprendimiento, como el journaling. Entonces hemos encajado e integrado varias áreas, no solamente en viajes, sino también eventos. Y la red te da la oportunidad también de compartir ese espacio, crear eventos con otros miembros de la red que tienen, por supuesto, otro tipo de emprendimiento. Y de allí, se me ha facilitado todo. Y desde que comencé, ella me dijo, ¿cuál es tu emprendimiento? Y yo, viajeras creativas, pero lo lanzo para 2026. Y ella me dijo, no, lanza ese emprendimiento de una vez. Ha sido un impulso para mí en todos los sentidos. Y llegar a la red ha sido de verdad de gran bendición, porque gracias a ella, que es publicista y mercadóloga, he conocido de redes sociales, de marketing, y allí voy, anclada a la red, y para mí ha sido de gran crecimiento.
0: Bueno, ella es Andrea Ramos, quien estuvo hace un instante también compartiendo con nosotros lo que significa la red de networking de Venezuela para todas estas mujeres que se están sumando. Y Heidi López es una de ellas. Heidi, si pudiésemos hacer un ejercicio de mirar al pasado solo para ver de dónde vienes, dónde estás y de dónde te proyectas, ¿cómo te ves como cuando llegaste a la red y cómo te ves ahora?
3: Es muy buena la pregunta, porque básicamente había estado como internada en cuatro paredes, siempre desde que estoy trabajando con la agencia de turismo, que es López Travel Company, es mi compañía de viajes. Siempre me sentí como que yo era la que mandaba y llevaba a viajar a todos mis clientes. Pero desde que llegué a la red ha sido una transformación, porque ahora no solamente permito que las personas viajen, sino que también acompaño a mujeres a través de Viajeras Creativas a viajar. Y para mí esto es un momento de expansión, llegar a la red. Siento que ha sido un crecimiento en todos los sentidos.
2: Y claro, Sabes que ha sido tan chévere este plancito de Viajeras Creativas, que fue el primer evento, fue conjunto con ella, porque dentro de la red había un plan el año pasado de viajar mensual a hacer rutas aquí en Barquisimeto.
0: Turismo regional.
2: Con un proyecto que yo tuve también hace mucho tiempo en radio, que se llamaba Venezuela Me Gustas. Uh-huh. Entonces yo dije, voy a comenzar a fusionar la red de networking como ese plancito de escape.

0: del ron en este caso, pero todo que se te deje una experiencia y con un propósito de crecimiento.
1: Claro que sí, vamos a ir a una pausa. Al regresar, quiero que en el caso de Andrea, que es CEO de la Red Networking de Venezuela, nos cuente cómo se proyectan en este año en el que se habla de perspectivas de mejoras, de crecimiento económico, de oportunidades para los emprendedores. Y Heidi, ¿cómo te proyectas dentro de tu marca, de tu emprendimiento, ya con muchos elementos, muchas herramientas, muchos nuevos conocimientos que te ha permitido esta red a ti para consolidar pues lo que siempre soñaste y lo que hoy prácticamente, según lo que nos cuentas, es toda una realidad? Vamos a una pausa, 1:00 p.m, 30 minutos. Ya regresamos con más de este coworking hoy en el programa En Este País.
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3: Una y 31 minutos.
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4: A esta hora de la tarde mantenemos el seguimiento pues a todo este caso de Víctor Hugo Quero, y según reportan algunos periodistas en Caracas, detectives del Cuerpo de Investigaciones Científicas Penales y Criminalísticas llevaron a cabo al final de la mañana de este viernes 8 de mayo la exhumación de los restos de Víctor Hugo Quero Navas, cuya muerte fue confirmada este jueves 7 de mayo por el Servicio Penitenciario de Venezuela. La diligencia judicial se efectuó menos 24 horas después de que el Ministerio para el Servicio Penitenciario admitiera públicamente el fallecimiento de Quero Navas. La señora Carmen Teresa Navas, madre de la víctima, acudió al lugar desde tempranas horas de la mañana para presenciar el acto legal que busca establecer las causas reales de la muerte de su hijo. El despliegue de la policía científica y de diversas autoridades forenses marca el inicio de la fase de peritaje solicitada por el Ministerio Público tras la conmoción nacional generada por el caso. Las imágenes, según reportan algunos periodistas del sitio, mostraron un importante despliegue de seguridad mientras los expertos trabajaban en la recuperación del cadáver para su posterior traslado a la morgue de Bellomonte. Se espera que al final de la tarde de este viernes 8 de mayo haya un pronunciamiento, un informe oficial por parte de la Fiscalía General de la República ante estas averiguaciones. Más información en los próximos minutos. A esta hora les acompañó Alexander Medina. Proseguimos En Este País.
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2: Así es, estamos de vuelta aquí en este coworking que hemos continuado fuera del aire, pero que queremos compartir con todos ustedes. Yo estoy aquí conversando, como les dije, para quienes están sintonizando un poco más tarde la entrevista y el programa en este país. Estoy conversando con Andrea Ramo, ella CEO de la Red de Networking de Venezuela, y Heidi López, madre emprendedora, dueña de la marca Viajeras Creativas, además miembro también de esta Red de Networking de Venezuela. Hoy conversando a propósito de las madres emprendedoras. Prácticamente este programa es un homenaje a las madres emprendedoras. Ya nos han contado de lo que ha significado esta red para las mujeres, no solamente de Barquisimeto, de Lara, sino también de otros municipios del estado Portuguesa y de otras ciudades de Venezuela, donde esta red tiende a crecer. Y justamente esa fue la pregunta que dejamos en el aire para responderla en esta mesa de coworking que estamos haciendo y compartiendo. ¿Hacia dónde se proyecta la red networking de Venezuela con estas mujeres y estas familias que han decidido emprender y aportar su granito de arena al país y al crecimiento económico?
3: Ok, bueno, esa es una súper pregunta, porque nosotras tenemos una planificación al año, pero cada 2 meses surge algo nuevo, y eso me encanta, y es parte de esa transformación, ¿no? Y esa expansión y proyección que tengamos con nuestra red de networking. Te comentaba que ya estamos en Acarigua, Quíbor, Barquisimeto, y ya estamos abriendo Quíbor. Ya abrimos Quíbor, estuvimos en una primera reunión, pero más allá de eso, hicimos un trabajo espectacular con un grupo en colegios como La Salle, a unos chicos que se estaban graduando. Lo apoyamos un mes completo con una serie de conversatorios con chicas de la red, y lo que recaudaban iba a ser para su promo, y eso fue súper bonito. Fue un proyecto nuevo que no estaba dentro del año, surgió la oportunidad y vamos a unir ese proyecto, o sea, a seguir pautando varios colegios para ir como dándole ese plus distinto, ¿no? Y más que estamos captando jóvenes que están saliendo de quinto año, que deseen aprender de trabajo de remoto, de marketing, de networking, o sea que la realidad que estamos viviendo nosotras como emprendedoras, ellos que están desde quinto año, darle ese plus, y eso ha sido interesante. No te imaginas cómo fue ese resultado del evento que tuvimos, y el primer colegio fue La Salle. Entonces, eso es parte de un proyecto nuevo que se viene, también aperturar la red de networking para jóvenes a partir de 16 años, donde muchos niños emprendedores y adolescentes tienen marcas ahora, hoy en día. Mi hija tiene 15 años y tiene una marca, mi hijo tiene 7 años y tiene un emprendimiento. Entonces, darle ese toque especial a los niños, que bueno, de obvio que la prioridad es que ellos estudien, que se formen, pero que también le estemos dando como esa prioridad de elegir, ese propósito de que ellos se sientan de que, bueno, soy dueño de mi emprendimiento, yo selecciono lo que voy a vender, yo tengo mi dinero y cobro. O sea, de enseñarlos desde pequeño es súper interesante. Y como vi por Instagram a un mentor que me encantó, que es uno de los dueños de Frizz, se llama Eric, no sé si lo conoce, dice que es mentalidad para ganadores. Los niños tienen que tener y sembrarle esa mentalidad de éxito, mentalidad de ganador, y eso me encantó. Entonces, parte de lo que estamos viendo hoy en día en redes sociales es sembrar, ¿no?, esa cultura también a esos jóvenes, a esos adolescentes, a que también cuiden esa parte financiera, también tienen que formarse en todas las áreas, porque bueno, ser un empresario, y hoy en día que ellos se quieren creer de una vez dueño, apenas salen de quinto año, tener un negocio y creen que todo es muy fácil, que la plata y que los clientes van a caer del cielo, pues no, eso claro. Viene de un trayecto, de una formación, de capacitarse, de actualizarse día a día en todas esas áreas. Entonces, eso es lo que viene dentro de la red, bueno, y estar a nivel nacional, como siempre te he comentado, tener mi grupo en Valencia, en Caracas, Caracas y en eso estamos.
2: Bueno, hoy puede ser una gran oportunidad porque estamos en la señal nacional de Fe y Alegría en 20 emisoras en todo el país. Y seguramente ya vamos a dar tus redes sociales y tu número de teléfono para que los emprendedores de otras regiones que quieran ser parte de la red networking de Venezuela puedan incluirse y incorporarse a esta red que va creciendo. Heidi López, la misma pregunta, pero desde lo subjetivo, es decir, tu emprendimiento. ¿Cómo te proyectas para este año 2026? Se habla de expectativas de crecimiento económico, de mejoras, de grandes oportunidades para los emprendedores. Y bueno, el turismo no deja de ser siempre una gran oportunidad, a pesar de los momentos más críticos que hay. Siempre uno tiene el deseo de ir a viajar, buscar un lugar para también salir un poco de la cotidianidad y de los momentos de crisis para oxigenar y volver a la cotidianidad. Cuéntanos cómo te proyectas en este nuevo segmento del año. Ya estamos en el mes de mayo, visualizar diciembre y ver por delante todos estos meses.
4: Bueno, me preparo primeramente siguiendo la filosofía de que no se llega a lo más alto solo. Y para mí el networking me ha enseñado que la colaboración es como la nueva moneda de cambio, es lo que tenemos a la mano. Y yo siento que en cualquier emprendimiento o cualquier idea que tengas, si lo quieres hacer solo está bien, pero si quieres llegar más lejos, hazlo en compañía de otras personas. Primero que estén en tu misma sintonía y filosofía de vida, de querer llegar más lejos, pero acompañada, siguiendo ese crecimiento, y que muchas veces pensamos que no la sabemos toda, y por más que tengas experiencia, siempre vas a necesitar mentores o personas que están inclusive más preparadas y con mucha más experiencia que tú, y eso va a integrar todo. Y eso es lo bonito. Pertenecer a esta red me ha hecho crecer en el tiempo que yo menos esperaba. De hecho, a veces tenemos tantas actividades seguidas, que yo también tengo mis propias actividades, y a veces mi hijo me dice cuando salgo de la casa: mamá, ¿vas a trabajar? ¿Vas a la oficina? ¿O vas a estar con Andrea en la red de networking?
3: Y yo también me dice lo del tema de la red de networking. Mamá, ¿cuál es? Yo le digo: Luis, ¿cuáles son mis tres trabajos? La red de networking, la red de networking y la red de networking. Y yo no tengo otros también, porque siempre estamos hablando de eso. Pero ver que los niñitos sepan que su mami va a trabajar, va a estar feliz, va a disfrutar con sus amigas, que respete ese espacio, que le hemos puesto ese espacio seguro donde nadie te juzga, donde tú vas a disfrutar, a reírte, a aprender, a conectar, a buscar oportunidades de negocios, de alianzas, de colaboraciones, es súper valioso.
2: Claro que sí. Quisiera... sé que esta red de networking de Venezuela es una red que no para, ustedes lo han dicho, no se detienen, constantemente están organizando eventos, actividades. Y bueno, a propósito del Día de las Madres, este fin de semana no pasa en blanco. O sea, ustedes hacen un evento este fin de semana. Cuéntanos, Andrea, de lo que están planificando para mañana sábado, por cierto, 9 de mayo.
3: Sí, se viene mañana un plan espectacular, porque primera vez que vamos a hacer una actividad mamá e hijos. Siempre son las mamis que van a disfrutar y a compartir, pero ahora nos vamos a llevar a esos pequeñitos de la casa o esa adolescente, esa nieta. Si tú me escuchas, bueno, estás totalmente invitada para mañana en el Hotel Trinitaria Suite a partir de las 9:30 de la mañana hasta la 1. Va a estar Vanessa Silva, Nairobi Torres, Jennifer Chell, Paola Linares. Las cuatro son parte de la red de networking. Una es ginecóloga, la otra es empresaria, la otra es embajadora de marcas, la otra chica es psicóloga y también especialista en lactancia materna. O sea, cuatro chicas poderosas que van a hablar desde el amor, desde la inspiración, porque el hecho de ser mamá y de ser emprendedora va mucho más allá, ¿no? De hacer ese equilibrio. Y bueno, vamos a cerrar el evento con la apertura de un showroom de marcas, donde van a estar marcas de la red, allí en el espacio de la mezanina del hotel, que nos dieron los espacios como alianzas poderosas en esta oportunidad, para disfrutar de más de 20 marcas toda la tarde, donde los niñitos van a poder bañarse en la piscina. Vamos a tener estación de arte, de accesorios, o sea, todo un plancito durante la mañana, genial. Mientras los niños están en esta estación de arte y de accesorios, las mamis van a disfrutar del conversatorio, y ya cuando vamos a salir del evento, vamos a estar disfrutando desde la 1 hasta las 6 de la tarde de un showroom de marcas, ¿verdad?, en la mezanina del hotel, mientras que los niñitos están disfrutando de una super piscina en los espacios del Hotel Trinitaria Suite.
2: Claro que sí. Y para participar en este evento, para ser parte de la red networking de Venezuela, tus números de contacto, las redes sociales, importantísimo esto, porque este puede ser la oportunidad de que la red se expanda en toda Venezuela.
3: 0414-357-7442, 0414-357-7442, me pueden buscar también por Instagram como Red de Networking BZLA, allí va a estar de primerito en las redes sociales, seguirme, bueno, me escriben por allí, si quieren participar al evento, pueden escribirme o llegan de una vez al evento a partir de las 9:30, se abren las puertas para que disfruten del conversatorio, pueden ir con sus hijos, algunas actividades tienen un valor súper accesible, pero la actividad del conversatorio es completamente gratuita y bueno, vamos a disfrutar de la atención, de las instalaciones que nos ofrece el hotel, de los espacios, de la música, sorpresitas de cada una de las marcas que están allí, porque cada una va a ser una experiencia de networking, que es lo que le queda a ese consumidor o a ese cliente nuevo que llega a ti, a tu stand. Entonces, la invitación está abierta para que mañana disfruten ese full day de mamá e hijos en el Hotel Trinitaria Suite junto a Red de Networking para Mujeres.
2: Claro que sí, si quieres ser parte de la Red de Networking para Mujeres en cualquier lugar de Venezuela, comuníquese con Andrea. Ella estará muy interesada en que usted sea también parte de esta red. Y bueno, si se expande, felicidades desde ya, les deseo lo mejor. Y bueno, sé que se viene un fin de semana con actividades como las que ya nos ha hablado, pero también el domingo es el Día de las Madres. De antemano, felicitarles a las dos. Gracias. Por ese don maravilloso, ese regalo de Dios de ser mamá. Y quisiera que ustedes también le envíen ese mensaje a las madres emprendedoras venezolanas. Qué mejor que estas madres feliciten a esas madres emprendedoras que seguramente están emprendiendo. Hoy leía que muchas veces creemos que emprender es algo fácil y no, es prácticamente una carrera de obstáculos que tienes que ir asertivamente logrando superar cada día hasta lograr los objetivos. Ustedes nos han contado que han vivido eso. Su mensaje para las madres en su día.
4: Bueno, como mamá, mujer y empresaria, a toda mamá que está allí escuchándonos desde su casa, si eres ama de casa, si estás emprendiendo un nuevo proyecto, o si sencillamente eres una joven también y no eres mamá aún, o si eres una mamá pero también eres soltera y estás allí en casa estudiando, a todas esas mujeres y mamás que quieren también ser emprendedoras, le envío este mensaje y le extiendo de que acá, a través de la red de networking, tienes una red de mujeres y una red de apoyos que, si no sabes cómo empezar, bueno, aquí está Andrea, la puedes contactar. Ella es la que me ayudó y la que hasta ahora me ha llevado a alcanzar esos objetivos y esas metas que por un momento pensé, bueno, sola no puedo, pero estás en compañía, no estás sola, te invito. Y también, por supuesto, al Club de Viajeras Creativas, como mamá, como mujer, y si eres una emprendedora, quieres crear algo desde cero, también eres parte de este club. Mis redes sociales me consiguen como Heidi, H-Y al final, es final. HeidiMarian.turismo es mi red de mi marca personal, y el Club de Viajeras Creativas, si te quieres unir también sin ningún costo, solamente con tener el ánimo de empezar a viajar, o así sea de tomarte un café con nosotras en la red de networking, eso también es un viaje y puedes iniciar por allí a través de Viajeras Creativas BE. Y mi número de teléfono 0412 526 1219.
2: Claro que sí. Andrea, tu mensaje para cerrar con broche de oro este networking que hemos hecho hoy.
3: Bueno, para ti, mamita, que me escuchas, confía en ti, eres valiosa, exitosa, próspera, auténtica, inspiradora. Siempre tienes un momento para conectar con esa persona, con ese emprendimiento, con ese grupo de amigas, y solo parte de ti que comiences a creer en ese proyecto que tú totalmente deseas. Te invito a mi red de networking, este espacio seguro maravilloso, feliz día, porque bueno, merecemos todo lo bonito. Lo importante de esa mami hoy en día es sentirse merecedora y hacer ese equilibrio en todos los sentidos, merecedora en sentirte bien, en comerte algo rico, en permitirte a disfrutarte un rico helado, irte al cine sola si deseas. O sea, todos tus sueños están allí y no hay nadie que pueda pausarlos, porque realmente, porque eres mamá, no puedes dejarlo a un lado. Estás lista para brillar, estás lista para ser exitosa, estás lista para arrancar con todo lo que desees, porque uno solamente se coloca ese techo. eres tú, o sea, tu mejor amiga eres tú, y tu mejor saboteador también eres tú. Entonces hay que hacer ese contraste, siempre hacer afirmaciones, siempre rodearte de gente que te sume, leer cosas positivas, involucrar todo eso que tú realmente quieres y darte ese ratico, pausarte ese ratico, esa media hora, esos minutos para escribir lo que tú quieres. Nosotras hacemos una dinámica que se llama Journaly, que es un diario de gratitud, pero también es un diario de proyectar eso que realmente queremos. Hay unas que lo comenzamos a poner en práctica cuando Heidi nos brindó como ese método, ¿no? Esa herramienta de conectarte con ese proyecto que realmente quieres o manifestar. O sea, es como una herramienta de manifestación. Y qué bonito es que tú manifiestes todo, o sea, todo que lo que te pase por la mente, desde lo más grande que quieras, para que eso llegue a ti. Puede ser que llegue chiquito, modo morrocoy, pero que eso llegue, claro. Porque si no comienzas a pensar y a manifestar y a proyectar lo que realmente quieres, ¿cómo va a llegar? Hay veces que nos pasa que esas mamitas están en pausa y que no tienen ni idea de qué, ¿para dónde quieres viajar? No sé, a la playa. O no, bueno, le preguntan al hijo, ¿dónde quieres viajar? No, pero es que no es tu hijo, es que ¿dónde quieres viajar tú? Claro. ¿Sabes? Entonces hacer ese paréntesis y tener claro y concientizar que ya va, está ese lado de mujer. Yo soy mamá, pero soy mujer, soy humana. Entonces también hay espacio para mí, debo respetar ese espacio para mí como mujer, para yo luego ser buena mamá, ser buena esposa, sentirme feliz, hacer un equilibrio en todo. Entonces yo les regalo este mensaje porque sé que son merecedoras de todo lo bonito, y que ese rol de mamá no es fácil, nadie nos enseña, nadie es perfecto, pero cada una disfruta su paso, a su proceso, y está bien.
2: Qué bueno. Andrea, Heidi, gracias por acompañarnos en esta tarde, por sentarse a hacer este coworking con Venezuela y con mucha gente que también está sentada a la mesa, escuchándolas atentamente. Bonitas palabras para honrar a las madres emprendedoras de Venezuela. Ustedes son una referencia hoy de muchas mujeres que están haciendo lo mismo que ustedes. Seguramente serán inspiración para otras que están pensando en cómo ir también fortaleciendo esta red en su región, en su zona, en su ciudad, en su estado o aquí en el país. Gracias por estar con nosotros. Que tengan un maravilloso fin de semana. Éxito en los eventos. Felicidades el Día de las Madres.
4: Gracias.
2: Nos vamos a la pausa, unas 52 minutos de la tarde. Al regresar, tenemos una historia de emprendimiento que compartir con ustedes, llamada Mi Pedacito de Cielo, pero la compartiré luego de esta pausa del programa. Ya venimos.
0: Luego de esta pausa, seguimos analizando la realidad y sus oportunidades en este país.
5: Una y 52 minutos.
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0: 1:55 de la tarde, ya estamos casi al final del programa, pero no quiero dejar de presentarles a todos ustedes una historia de emprendimiento que hoy nos ha preparado el periodista José Leonel Gutiérrez. Él está en la población del Nula, en el estado Apure, y nos cuenta de esta historia de emprendimiento, Mi Pedacito de Cielo. Espero que disfruten de este momento y conozcan más de lo que ocurre en nuestro país con el emprendimiento. En Venezuela hay muchas ideas de negocios que se están desarrollando y bueno, hoy no es la excepción. Les compartimos este trabajo, Mi Pedacito de Cielo.
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3: Desde el corazón de una madre, conoceremos la emprendedora Carol Moncada, joven que la vida le arrebató un hijo y que después del dolor se convirtió en un motor de inspiración para su emprendimiento, que va por su cuarto año consecutivo. Ella asegura que emprender no solo es hacer cosas y resolver, sino desde la pasión y emoción que le pone a su sello.
2: Carol Moncada. Bueno, para mí el emprender, pienso que es también una puerta. Es una puerta que se abre para más que todo para las mujeres. Como llevar una maletica con un sueño súper pequeñito, pero que a medida que tu emprendimiento va avanzando, te das cuenta que esa maleta está llena de muchísimos sueños y muchísimas metas. Entonces el emprender pues es poder salir adelante desde tu zona de comodidad, porque puedes emprender y darte cuenta que no era solo emprender, sino es apasionarte con lo que estás creando o con lo que estás haciendo. Entonces pues es una puerta con millones de posibilidades para ejecutar y para trabajar.
3: No es la emprendedora de dulces, tortas o cualquier alimento, es la creativa con las manos para llegar al corazón de sus clientes.
4: Los accesorios me han parecido muy lindos y de buena calidad. Hace como 3 años me hiciste una cadenita que todavía tengo, porque son diseños únicos. Es emocionante porque todo es muy lindo, puedo saberlo. Emocionada. Los accesorios muy lindos, muy buenos y únicos. Sí, hace como 3 años te compré una cadenita que todavía tengo, pues porque tú haces piezas únicas, detalladas. Expectativa primero, emoción de ver lo que viene, cómo viene la prenda. Sí, los recomendaría 100% porque son de muy buena calidad. Yo los he probado y me han salido fabulosos.
2: Mi creatividad es en mis manos. Siempre le agradezco pues primeramente a Dios, porque mis manos pues han creado cosas hermosísimas, cosas que cuando las personas las reciben dicen wow, maravilloso. En este momento pues me dedico a tejer y confeccionar accesorios hechos a mano y pues entre otras muchas cosas que hago, pero más que todo es mi creatividad. Me encanta crear, diseñar y siempre pues hay momentos de estanque, pero también están esos momentos en el que tienes muchísimas ideas y es maravilloso poderlas ejecutar. El emprendimiento se llama Mi Pedacito de Cielo, que pues como te contaba detrás de los micrófonos, pues nace de mi hijo Dylan, que pues ahora no está conmigo, pero es maravilloso poder llevar también una partecita ahí de él.
3: Carol siempre está preparada para fechas comerciales y emocionantes, como ella misma dice, el Día de las Madres, cumpleaños y otros. Y por medio de las redes, siempre está activa para promocionar su creatividad. Y ahora, añadiéndole la motivación desde Fe y Alegría, ya que estudia la mención de comunicación en el Nula. Carol Moncada pasó de la necesidad emocional para sentirse viva a tener una vivencia creativa con el emprendimiento.
2: Ahorita quisiera reflejar una colección, porque siempre voy basada en colecciones. Quisiera reflejar una colección que hablara mucho como de lo espiritual. Eso que de repente nos conecta con un poquito de espiritualidad, más que todo pues a las mujeres. Siento que los hombres son un poquito como, tienen como una pequeña pared ahí en cuanto a eso, pero sí unos accesorios que pues reflejen espiritualmente.
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5: 3 AM y Andrea Ferrero nos canta Quédate, género pop.

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3: 2 y 4 minutos.
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1: El Gran Combo de Puerto Rico nos interpreta No Hay

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0: 2:13.
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1: Una fan enamorada, Salserín.

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0: 23 minutos.
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2: Mujer, Nacho.

0: y 28 minutos.
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2: A esta hora de la tarde nos vamos en Mérida. Seguimos reflejando crisis del servicio eléctrico en todo el país. José Angulo nos dice que los merideños están al borde con esta situación.
3: La situación del servicio eléctrico en la entidad merideña se acentúa y donde habitantes pues manifiestan su descontento y preocupación ante la situación que se está presentando. En esta oportunidad vamos a conversar con José Zambrano, quien es habitante de la comunidad de Santa Elena y nos va a hablar acerca de la situación que viven.
4: Buenos días. Tenemos desde el día de ayer, bueno, ahora antes se iba 3 horas al día, ahora se nos va 4 o 5 horas, tanto en la mañana como en la tarde, 2 veces al día. Y el problema son los refrigeradores, los aparatos eléctricos.
3: Con nosotros también otra de las habitantes acá en la ciudad de Mérida para que nos hable acerca de la situación que hay y bueno, el sector donde reside.
5: Habitante del Campito, es una situación insostenible de verdad, porque ya no son, como dijo el vecino, no son 3 horas, ya son 6, 8 horas en la mañana, en la tarde, en la noche, se nos dañan los alimentos y entonces es una situación que ya no se aguanta de verdad. No sé qué está haciendo el ente correspondiente a esto, lo que les corresponde velar porque el merideño

0: cortes son reiterados y sobrepasan los 5 o 6 horas de cortes de luz en la entidad. Es la información que llevamos a esta hora desde Mérida, reportó José Ángulo para Radio Fe y Alegría Noticias.
1: Más información en los próximos minutos. A esta hora les acompañamos José Ángulo y Alexander Medina.
2: Contamos con periodistas en toda Venezuela para llevarles la información en vivo. 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
16: Mi eterno amor secreto, Olga Tañón.

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0: 2:44.
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5: De Darren Mulligan y Ben Bacus, la agrupación Wingard Messenger nos interpreta I've Been About You.

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3: 2:51.
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5: Lazo nos canta Ojos Marrones.

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1: Si no te hubieras ido, David Bisbal y Juan Luis Guerra.

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1: ¿Qué tal, mi gente linda de San Juan de los Morros y todo el estado Guárico? Te saluda Scarlett Linares a través de Radio Fe y Alegría 94.3 FM y su programa De Vuelta al Llano, conducido por mis amigos el doctor Alberto Vargas y Luis Daniel El Potro Silva.
2: De San Juan de los Morros, Guárico y todo el centro del país y Venezuela entera, siendo exactamente las 3:03 minutos de hoy viernes 8 de mayo de 2026. Bienvenidos sean todos a otra edición de su programa favorito De Vuelta al Llano, el programa número uno líder de la música llanera de todas las emisoras en San Juan de los Morros, transmitido todos los lunes, martes y viernes en horario de 3 a 4 de la tarde por la señal de 94.3 FM, Radio Fe y Alegría, donde la copla se hace camino, donde el verso cabalga fino y donde cada tarde el folclore se convierte en destino. Bienvenidos de manera significativa a nuestra distinguida audiencia, quien cada día de manera especial y preferente sigue atentamente cada edición de nuestro programa De Vuelta al Llano. A todos los amantes del folclore, público en general, y quienes llevan en el pecho, en el alma, el sentimiento con orgullo de ser llaneros de verdad y exaltar la llaneridad, muy especialmente saludos 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detrás de los micrófonos, como son la licenciada Patricia Belisario en los controles, monitoreo y asistencia técnica de nuestro programa, al ingeniero Jesús Salazar en la coordinación general de la emisora, el profesor locutor periodista Juan Carlos Leal, gerente general de Radio Fe y Alegría, y junto a ellos Luis Daniel El Potro Silva, y quien tiene el inmenso honor y placer de conducir y moderar este espacio, Alberto Vargas, el abogado del folclore, certificado de locución 1227 Fender Ben. Sí, pues, queridos amantes del folclore, queridos seguidores de nuestro espacio, el programa líder número uno de la canta criolla, el escenario de los grandes artistas y la música llanera, hoy viernes 8 de mayo de 2026 le estaremos dedicando en nuestro programa De Vuelta al Llano una edición especial a las madres en su día, homenajeándolas, porque aunque formalmente se celebra el Día de las Madres en Venezuela este domingo 10 de mayo de 2026, hoy su programa favorito, número uno líder de la canta criolla y la música llanera De Vuelta al Llano, les traerá en este escenario de los grandes artistas de la canta criolla, les brindará, les obsequiará y les regalará una edición especial dedicada a todas las madres en su día, con el sello y la calidad de Vargas Producción, Emporio Musical del Folclore. Sí, mi distinguida audiencia, que en cada edición me acompaña con constancia y con permanencia, hoy De Vuelta al Llano se viste de amor y melodía porque honraremos a la madre reina de cada día, la madre que se esfuerza con ternura y esperanza, la madre que lucha, que guía y que nunca se cansa, la madre que nos abraza, que nos cura y nos enseña, la madre que en su alma lleva la patria. Y a ustedes, madres de San Juan de los Morros, Guárico, Venezuela y el mundo entero, porque también hoy debemos significarle que el Día de la Madre no solamente se celebra acá en Venezuela. El Día de la Madre es un día internacional celebrado en muchos países del mundo. Así pues que estaremos hoy dedicando esta jornada sincera, porque aunque el día domingo es su día en el calendario, todos los días del año son su santuario. Así que bienvenidos a De Vuelta al Llano, el escenario de la canta criolla y el sentir humano. Aquí su amigo Alberto Vargas, el abogado del folclore, les abre el corazón para celebrar con amor y orgullo este excelente homenaje a todas las madres de Venezuela, Guárico, San Juan de los Morros y el mundo entero. 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Así pues, llegamos en este sencillo pero extraordinario y especial edición homenajeado a todas las madres en su día de San Juan de los Morros, Guárico, el centro del país, Venezuela entera y el mundo. Por excelencia, porque este programa a través de streaming de nuestro enlace llega al mundo entero, y así de esta manera estaremos festejando y celebrando este extraordinario día en homenaje a las madres. Vamos a dar inicio a nuestro espacio musical, en esta ocasión trayendo temas alusivos al Día de las Madres, por ser su edición especial y homenajearlas a esa mujer con tanto orgullo, con tanta nobleza, con tanto tesón, que lleva fielmente en su pecho, en su alma.

Vamos a iniciar este homenaje a las madres con ese extraordinario y emblemático tema de un excelente cantautor colombiano, el cual se titula No hay como la mamá mía, de ese extraordinario y maravilloso cantante colombiano Walter Silva. Déjala sonar, Patricia.

0: Diego.
1: Sí, cuando son las 3:15 minutos de hoy viernes 8 de mayo de 2026, en este extraordinario programa dedicado homenaje a las madres, en nuestra edición especial, en nuestro programa De Vuelta al Llano, queremos recordarles a toda nuestra audiencia, público en general y a todos los amantes del folclore, que es altamente significativo e importante señalar que nuestro programa De Vuelta al Llano 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Así pues, llegamos a nuestro programa con este espacio dedicado a las madres en su día, en un gran homenaje, donde también les rendiremos una serie de tics y una serie de acontecimientos importantes, detalles significativos relacionados, todos referente a la mujer maravillosa que nos trajo al mundo, porque la madre es la raíz, la semilla y el comienzo de la vida. Aquí hoy expondremos en un tema central en nuestra sección espectacular de los viernes, como los temas emblemáticos del llano. Hoy es extraordinario tema dedicado a las madres en su día, porque la madre es el origen de la crianza, el primer abrazo, la primera palabra, el primer paso. Tenemos que la madre es el significado más grande, es nuestro primer refugio, nuestra primera maestra. Constituye y significa la madre el sacrificio, el silencio de las madrugadas, la atención de los pañales, la atención de las fiebres, de los sustos en cada momento en que corremos riesgos y peligro. Está atenta para socorrernos, atenta para asistirnos, porque es la mujer que se convierte en madre, aprende a serlo. No solamente la madre es madre por serlo, no, la madre se convierte en madre a partir del momento en que da su primer alumbramiento, su primer hijo al mundo, porque es donde verdaderamente aprende a serlo. Mientras ama, se constituye en el ser más hermoso que tiene la vida. A través de la historia, breves madres llaneras aquí levantan a sus hijos con trabajo, con fe, con constancia, con tesón, con sacrificio, porque la maternidad es el acto más profundo y creación en la entrega del hombre y del hijo en la faz de la tierra. Así proseguimos nuestro espacio dedicado a las madres en su día, en esta edición especial, homenajeando a la mujer más linda y hermosa que nos dio la luz al mundo. Así pues, continuamos en el espacio musical dedicando otro tema extraordinario y especialísimo para las madres, titulado Para mi madre, de ese gran y excelente cantautor venezolano Luis Rodríguez. Para mi madre.

Bueno, sí, cuando llegamos a las 3:23 minutos de hoy, viernes 8 de mayo de 2026, yo, Alberto Vargas, el abogado del folclore, en lo específico y particular, quiero anunciar a todo el público en general, mis fieles seguidores y a todos los amantes del folclore, así como a mi querida y distinguida audiencia, que mis redes sociales, porque mi número de contacto para mensajería de texto, llamadas por WhatsApp, es el 0424-382651. Para mensajería de texto, por WhatsApp, llamadas y cualquier cosa que necesiten, por acá está su amigo de siempre, Alberto Vargas, el abogado del folclore. Igualmente pueden seguirme en mi cuenta de Facebook mediante mi cuenta personal @VargasProducción. Asimismo en Instagram mediante mi cuenta oficial VargasB_65 y en TikTok como @AlbertoVargas2256. Igualmente nuestra página oficial de nuestro programa De Vuelta al Llano en Facebook. Queriendo significar entonces que esta tarde el programa exclusivo en homenaje a las madres, en nuestra edición especial, vamos a seguir refiriendo esos temas alusivos importantes a la mujer más poderosa, importante para nosotros y creativa, que nos trajo al mundo y nos dio la luz de la vida, porque es la madre, constituye y significa el desvelo, la lucha y el sacrificio. Porque la madre con el esfuerzo diario nos saca adelante a todos en el quehacer, desarrollo y crecimiento y nuestra formación. Así que la madre es la madre sublime y trabajadora que se sacrifica con orgullo y tesón en una doble jornada, ya que trabaja arduamente en el hogar, así mismo como en la calle, para mantenernos y sustentarnos y garantizarnos nuestra educación, crianza, desarrollo y formación. Así que los que se privan de su comida es la madre. Para llevarse el pan a la boca se lo priva, para entregárselo a sus hijos para que coman y satisfagan esa importante necesidad fisiológica. Es la madre la mujer que enfrenta las mayores enfermedades de sus hijos y afronta con valentía, porque esa carga constituye la preocupación, la disciplina y la formación de los valores de sus hijos. Así pues que hoy la madre nos rinde, no se rinde, sino que se reinventa, porque en cada espacio, en cada momento, en cada esfuerzo, en cada sacrificio que hace, todo lo deja en el venir y en el porvenir de la vida para tratar de lograr nuestro desarrollo, nuestra formación y nuestro crecimiento. Así que hoy rendimos tributo a la mejor mujer, más hermosa, linda, satisfactoria para nosotros, porque fue ella la que nos trajo al mundo. Así pues, vamos a continuar con otro tema musical dedicado a la mujer más importante en la vida de todos nosotros. En esta ocasión traemos a ese extraordinario cantante apureño, compositor, un extraordinario cantante, ícono de la música del folclore del estado Apure, con ese maravilloso tema titulado Madre Querida, en la voz de ese extraordinario intérprete, Ali Cabello.

cuando son las 3:30 minutos de hoy viernes 8 de mayo de 2026, avanzamos en el programa número 1, líder de la canta criolla, el escenario de los grandes artistas de la música llanera, de la llaneridad, como lo es De Vuelta al Llano, el único programa que vino para quedarse, líder de música llanera en San Juan de los Morros. 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

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Continuando con esta edición especial en homenaje a las madres, hoy acá en nuestro programa favorito número 1 de la Canta Criolla, De Vuelta al Llano, llegamos nuevamente a rendir tributo a la mujer más linda y hermosa que nos trajo el mundo y que lo merece todo por ser tan noble, por ser tan humilde y de verdad entregar todo por nuestro bienestar. Así pues, que la madre significa y constituye alegría y orgullo, así como también despedidas, porque es, lleva este gran sentimiento arraigado a su alma, espíritu y corazón, porque nos atiende, nos asiste y nos consiente, tanto en los momentos felices, así como en los momentos más duros y difíciles. Y por qué no decirlo, porque también existe en el alma, espíritu y corazón y sentimientos de las madres momentos bastante duros y difíciles, cuando llega el momento de atravesar un nefasto y lamentable momento, episodio en que cualquier madre deja de atener a su hijo porque parte físicamente de este plano terrenal al plano espiritual. Es así entonces que nosotros constituimos y significamos para nuestras madres el incluirlo en todos sus sentimientos con alegrías y emociones, porque es la madre la que nos incluye en graduaciones, cumpleaños, en nuestros logros, en nuestros primeros empleos, en el orgullo de ver al hijo convertirse en adulto, convertirse en profesional, convertirse en un hombre de bien. Así también la madre constituye y eleva en su alma, en su espíritu y su corazón, lleva arraigada también profundamente la tristeza de la migración, porque las madres sufren cuando ven partir a sus hijos que se despiden en aeropuertos y terminales por la situación país donde tienen que migrar, para de alguna manera los hijos recompensar ese gran valor y esfuerzo que han hecho las madres para el desarrollo espiritual en nuestra formación, y es la manera de retribuirles nuestro reconocimiento. Y es cuando migramos la mayoría de los hijos a otras latitudes, a otras fronteras, a otras naciones, a otros países, para traer con orgullo el sustento a la boca de la mujer que realmente lo dio todo por nosotros en los primeros años de vida, crecimiento y formación. Es así pues que la madre constituye y guarda en su sentimiento y su corazón la esperanza que guarda en el corazón, aunque la distancia duela y nos separa, porque es la madre la única que celebra, que sufre, espera y bendice siempre el sentimiento, el corazón, el porvenir y el bienestar de sus hijos. Dicha estas palabras de esta manera, en elogio, en homenaje, en tributo a la madre en su día, llegamos a otro espacio musical complaciendo a todos nuestros amigos amantes del folclore, los cuales cariñosa y humildemente nos han escrito solicitando esos hermosos temas que realmente llegan hoy al alma y al corazón, porque verdaderamente es lo más importante en nuestras vidas. Es así pues que vamos a dedicar este espacio, esta edición especial a todas las madres en su día, dedicado de manera exclusiva y muy especial a todas las madres en su día, pero también de manera particular a un grupo de amigos que constituyen la fiel audiencia que nos sigue atentamente con preferencia en cada programa, como lo son nuestro amigo Álvaro Morantes y su comitiva, La Beba, Jorge Rivas, el popular Bigote, Freddy Martín, el popular Pelón, haciendo votos porque su pronta recuperación después de esa intervención quirúrgica sumamente delicada, pero que ya gracias a Dios va en vía de recuperación.

profesor Mendoza, al negro David, el profesor Godoy, que siempre también está listo y atento para oír el programa favorito de Vuelta al Llano, todos full sintonía en la esquina caliente del búnker de la calle Rocio, como lo ha denominado nuestro buen amigo Eusebio Ceballo. Vaya pues con cariño también un efectivo, caluroso saludo a ese extraordinario locutor Eusebio Ceballo, colega y amigo de la hermana emisora 11Q. Queremos dedicar este espacio de manera exclusiva y particular, muy especialmente a mi querida hermana Noemí Vargas. Full sintonía en el bloque 4 de la Rómulo Gallego. Por allá estaremos este próximo domingo, hermana querida, si Dios no los permite, festejando y celebrando tu día tan especial en honor y homenaje a tu día especial. Igualmente quiero significar también mi más expresivo saludo a mi comadre Miriam Chávez, a su madre Cristina Hidalgo allá en Valle Verde, igualmente a mi buena amiga Isabel Díaz, la popular Katy, allá en el sector Los Aguacates, también full sintonía. No se pierde una sola edición del programa favorito de Vuelta al Llano. Igualmente quiero expresar también mis saludos y gratitud con cariño a mi otra de mis grandes hermanas, que la amo, la adoro con mucho cariño, y se trata de Sonia Vargas, full sintonía a través de nuestro streaming allá en Terrazas del Ávila, en Caracas, siguiendo atentamente la señal de 94.3 FM Radio Fe y Alegría. A un padre ejemplar también quiero dedicarle esta edición especial el Día de las Madres. Se trata de un verdadero padre que se convirtió en madre porque realmente ha constituido el verdadero esfuerzo, sacrificio y tesón para el crecimiento, desarrollo y atención de todo su grupo familiar de hijos. Se trata del profesor Carlos Valera, el popular Vieja Pepa. Vaya pues nuestra salutación allá en el sector 4 de Banco Obrero, en la Rómulo Gallego, porque ese señor, a pesar de ser padre, se ha constituido una verdadera madre para sus hijos, con responsabilidad, sacrificio y atención los que ha guiado humildemente con una excelente formación, haciendo alarde a su carrera de docente universitario. También queremos enviar un buen y gran saludo a nuestro buen amigo Ernesto Arriaza, el popular Ernestico, allá en el sector deportivo, full sintonía. Gran seguidor de nuestro programa, otro gran amigo, Domingo García, en el sector aeropuerto. A la comitiva de la Avenida Bolívar, liderada por mi buen amigo Samuelito Rojas y el profesor Alejandro González, el popular Viejo. Todos full sintonía a esta hora, 3:39 minutos, en la Avenida Bolívar, frente a la Casona. Igualmente queremos enviar un gran y extraordinario fuerte abrazo a otro viejo y gran amigo. Saludos cordiales, el popular Boti, full sintonía. Allá en la vuelta a Juan Flores, nos sigue atentamente con mucha preferencia este programa de Vuelta al Llano. Saludos cordiales también a ese excelente equipo de trabajo de la empresa El Renacer del Caricare, de mi buen amigo, ese vecino extraordinario, mi gran amigo, el popular Carico, y ese extraordinario grupo laboral que le acompaña, como lo son César y el popular Caca, mi cuñado, full sintonía, grandes oyentes y seguidores de este espacio, su programa favorito de Vuelta al Llano. Por allá estaremos, Carico, esta tarde degustando esas exquisitas y excelentes hallacas de chicharrón, hallaquitas extraordinarias y el sabroso papelón con limón. Así pues, cuando son las 3:40 minutos, continuamos con nuestro espacio musical dedicado este tema a todas las madres en su día. En esta ocasión vamos a mencionar a otro extraordinario cantautor de la canta criolla venezolano, Freddy Santiago, interpretando ese extraordinario tema titulado Una Gran Señora, para todas las madres en su día.

Bueno, sí, proseguimos cuando son las 3:44 minutos de hoy, viernes 8 de mayo de 2026, en esta edición especial dedicada en homenaje a las madres en su día. En esta ocasión vamos a culminar el tema con un comentario, el tema central de hoy dedicado en homenaje a las madres, a la mujer más linda, más hermosa, más noble que nos trajo al mundo y que merece el mayor tributo, pero en vida, no en muerte. Llevarle a la tumba un ramo de flores no significa verdaderamente agradecimiento a la mujer que lo dio todo con esfuerzo, tesón y sacrificio para el desarrollo, crecimiento y formación en valores y principio de lo que constituimos para ella, como orgullo y honor de llevarnos en su alma, espíritu y corazón, como el sentimiento más grande y el sentir más hermoso de su orgullo, como haber dado todo para el desarrollo, crecimiento y formación de sus hijos. Así pues, la madre constituye amor eterno, incluso en la ausencia, porque el dolor más grande es perder un hijo y también, igualmente, perder a una madre. En tal sentido, de verdad, es infinitamente comprensible el dolor que sufren las madres en el duelo en una madre que entierra a un hijo. Lleva el profundo dolor arraigado a su alma, espíritu y sentimiento del ser humano, la madre que sigue amando desde el cielo a ese ser que le dio la luz. Bueno, es la madre que se convierte en recuerdo, en oración, en guía espiritual para homenajear a sus hijos aún desde la partida. Igualmente homenajeamos a las madres fallecidas en este día 8 de mayo, porque también constituyeron el amor más grande del mundo. Y al igualmente que las madres que permanecen aún vivas, debemos elevar este consejo, este homenaje, este tributo a esas madres que partieron, pero que también lo significaron y lo dieron todo por sus hijos. Así pues, también homenajeamos a todas las madres fallecidas en San Juan, Guárico, Venezuela y el mundo, porque realmente una madre no termina con la muerte, se transforma en luz, llegando así, cuando son las 3:46 minutos, a otro emblemático tema de otro extraordinario cantante, compositor, en esta ocasión llevando ese tema extraordinario titulado Mil gracias le doy mamá, de ese extraordinario cantante Nelson Díaz. Déjala sonar.

Postproducción, nuestro amigo Alcides Tocuyo, quien les habla con mucho cariño, Leti. Este espacio radial es tuyo, por eso queremos escucharte. Envía un mensaje de voz al WhatsApp más 58412-894-8092 y comparte un verso dedicado a las madres en su día, actividades que realizas en tu escuela, travesuras o cuidados que le brindas a tu mascota, recomienda algunos paseos. Esperamos tu mensaje de voz al más 58412-894-8092.

Gracias por permitirnos ser tu compañía en este momento. Tenemos en el programa de hoy la historia que nos traen la gente linda del Museo de los Niños de Caracas, el dromedario y el camello. ¡Qué nombre tan extraño! El dromedario. Se parece un camello. Tendremos un poco de arte para regalar a las mamitas, repaso escolar, prevención del cáncer de ovario y en la sección Venezolanos Ilustres recordaremos a un pintor, Tito Salas. Escuchemos la canción Duerme, duerme, negrito, porque este domingo recordaremos, además festejaremos a las mamis, vamos a consentir a las mamás, las abuelas, esa tía que nos cuida y nos consiente.

La Cruz Roja Internacional se celebra hoy, 8 de mayo, en honor a Henri Dunant, que nació en esta fecha, pero en el año 1828. ¡Oh! Una chorrera de años. Era un hombre de buen corazón, un humanista suizo que ganó el primer Nobel de la Paz. Ese Nobel de la Paz se lo ganó por primera vez Henri Dunant, y gracias a él nació la Cruz Roja. ¿Y por qué? Porque él ayudó de manera neutral a los soldados que estaban en guerra entre Francia y Austria. Con esta experiencia propuso la creación de sociedades de socorro voluntarias y neutrales para asistir a las víctimas de guerra. Su iniciativa dio origen al Comité Internacional de la Cruz Roja en 1863. Qué interesante lo que hizo este señor. Y atendía a personas o heridas, las iban recogiendo en el campo de batalla, sean de un bando o del otro, y le prestaban asistencia médica por igual.

0: Vamos a mover nuestras neuronas con las adivinanzas.
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0: Y llegó el momento del adivina adivinador, adivinadora, en la categoría de esta semana, profesiones y oficios. Y la adivinanza dice así: muchos se asustan cuando me ven con una aguja en la mano, pero felices se marchan cuando han mejorado. ¿A qué profesión u oficio nos referimos? Repito, muchos se asustan cuando me ven con una aguja en la mano, pero felices se marchan cuando han mejorado. ¿A qué profesión u oficio nos referimos? Vamos a un corte y en instantes estaremos de vuelta con la escuela en la radio.

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4: 4:15. 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
3: Camila y Gabriela, ¿cómo están? ¿Nos escuchan allá en Araco? Hola, Camila, Gabriela, ¿tienen la respuesta a la adivinanza? ¿Y qué nos dice Luis David desde la Escuela La Alegría en Lagunillas, Estado Mérida? Recordemos la adivinanza en la categoría Profesiones y Oficios en Venezuela. Así dice la adivinanza. Muchos se asustan cuando me ven con una aguja en la mano, pero felices se marchan cuando han mejorado. ¿A qué profesión u oficio nos referimos? Enfermeras y enfermeros inyectan medicamento, colocan las vacunas, cuidan a los pacientes para que se recuperen pronto. Una profesión de compromiso y vocación. Los enfermeros, las enfermeras, caminan entre 6 a 8 kilómetros diarios, trabajan más de 12 horas y su uniforme deriva de hábitos religiosos del siglo XIX. Es que los que empezaron con el cuidado del paciente fueron las hermanas, las monjitas. El símbolo de la enfermería es una lámpara de aceite en honor a Florence Nightingale, quien hacía rondas nocturnas con esa lamparita de aceite.

Chipilines, escolares, este espacio es de ustedes. Envíen un saludo a sus familiares, compartan una exposición que llevan a clase, comenten sus juegos favoritos, una receta, un mensaje a su mamá, a la abuelita, porque este domingo celebraremos el Día de la Madre. Así que la semana que viene podemos escuchar ese saludito a las mamás. Este mensaje de voz lo puedes enviar al WhatsApp +58 412 894 8092. Chipilines, ¿cómo vamos con la escritura y la lectura? Seguro que ya sabes leer lo que dicen algunos carteles o envases, envoltorios de las chucherías o de los víveres que compran en casa. ¿Por qué no reúnes varios empaques? Si hay letreros por tu casa, los nombres de abasto, le tomas fotos, los anotas, nombres de las farmacias. ¿Te parece ese recorrido? Recorta el nombre del alimento y pégalo en una hoja. Anota el nombre de las bodegas, farmacias. Y ahora, con tu dedo índice y con la ayuda de un adulto, lee el nombre del empaque. Por ejemplo, Cocosete. Y entonces, donde tú dices que dice Cocosete, con el dedito vas marcando. Cocosete. Ahí vas leyendo y señalando de manera simultánea. Acompaña la palabra leída con las palmas. Identifica si hay una letra de las que lleva tu nombre. Realiza esta misma actividad con los demás envoltorios.

0: Y llega el Día de las Madres. Realizas un dibujo, lo coloreas y le haces un marco con ramita seca, con lana o estambre en forma de círculo y vas pegando alrededor del dibujo, en el marco de la hoja, esos círculos de lana de diferentes tamaños. Y te va a quedar bien lindo. Chipilines, ya puedes empezar a preparar una tarjeta a mami, a la abuelita o a la tía que está contigo y te cuida. Esa persona que está pendiente de tus tareas, tu alimentación y hasta juega un rato contigo. Para esa persona especial, un detalle, un abrazo. Y todos los días ese abracito hace falta, de agradecimiento, de cariño. Y la persona que está recibiendo ese abrazo también se va a sentir súper, súper bien. Chipilines, seguro que han observado que hay mucho calor. En estas altas temperaturas pueden producir deshidratación en las personas. Sudamos mucho y dejamos nuestro organismo sin agua, sin hidratación. Por eso es importante tomar mucho líquido y evitar la exposición al sol entre las 11 de la mañana y las 4 de la tarde. Si necesitas salir a la calle, solo debes hacerlo si es muy necesario. Por lo tanto, lleva gorra, colócate protector solar y carga agua en un envase. En las épocas de mucho calor, hay plazas que ponen a funcionar chorritos de agua. ¡Ah! Niños y niñas se divierten bañándose en esos lugares. Una delicia. Además se refrescan y juegan muchísimo. Aunque hay calor en algunos lugares, las lluvias han sido fuertes en otras regiones, pendiente de los cauces de quebradas y ríos. Vamos a un corte y ya regresamos con más de La Escuela en la Radio.
1: ¡Ya fue!

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0: 4 y 29 minutos.
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1: Seguimos con la Escuela en la Radio y en esta oportunidad con nuestros queridos peques gigantes, niños y niñas de primer a tercer grado, los que usan sus camisas blancas. Escuchemos la canción Naranja Dulce, Limón Partido.

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1: Y vamos a la cocina inspiradas en esa canción Naranja Dulce y Limón Partido, porque vamos a preparar una deliciosa bebida muy pero muy fría, con limón, eso, una limonada.

0: sorprender.
1: Necesitamos 4 limones, 4 cucharadas de azúcar, 2 tazas de agua, cubitos de hielo y, es opcional, ramitas de menta o hierbabuena. Seguro que alguna vecina tiene por allí sembrada una matica de menta o hierbabuena. Le pide que te regale unos poquitos.

Lavamos bien los limones. Con ayuda de un adulto, quita la concha a los limones y la piel blanca. Corta en 4 pedazos cada limón y retira las semillas. Metes ahora todo eso a la licuadora, los trozos de limón con una taza de agua. Licúas bien. Apagas la licuadora y vuelve a licuar. Licúas bien y luego cuelas. Enjuagas la licuadora, metes hielo, el jugo de limón, azúcar y a licuar. Procura que esté bien licuadito. Ya tienes tu bebida refrescante. Adorna el vaso donde sirves la limonada con ramitas de menta o hierbabuena, previamente lavadas. Uf, se te va a quitar la sed con esta limonada bien licuada.

¿Y qué te parece si haces un retrato a tu mamá, a tu abuelita, a esa persona que te cuida y te brinda protección? Observa los rasgos de su rostro, de esa mamá, de esa abuelita, la forma de su cabello, su corte, cómo se peina, la forma de sus ojos, de sus labios, y vas trazando en una hoja ese retrato. Seguro que le va a encantar. Manos a la obra. Escuchemos la canción Hay Secretos.

Existen secretos que no se pueden guardar porque te amenazan y te causa daño. Cuando te piden guardar un secreto, pero bajo una actitud de amenaza, reflexiona: ese secreto me causa daño, me atemoriza, me angustia, entonces no debo guardarlo. Busca una persona de confianza y hablo sobre ese secreto. Ya regresamos con más de La Escuela en la Radio.

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4: 4:43. 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
6: Seguimos con los gigantes de casa, gigantes de corazón valiente, niños y niñas que cursan cuarto, quinto y sexto grado. Hoy es el Día Internacional de la Cruz Roja. Escuchemos esta poesía.
7: Cruz Roja, de Maritza Vale Tejeda. Bandera blanca, Cruz Roja. Congregas al hombre que, por tu amor, servir escoja. Al servicio de los demás, en desastres y guerras, y en tiempos de paz, al servicio de los demás. Como tuviera cada hombre, como tu institución, una bandera de paz flameando en el corazón.

Donde veas un símbolo de la Cruz Roja, puedes entrar con confianza. Son personas que saben de labores rescatistas. Ayuda a controlar el miedo y su interés es salvar vidas. Por eso también ofrecen en sus sedes atención médica. Por cierto, a unos precios bastante inferiores que el resto de las instituciones médicas privadas. Y hoy es el Día Mundial contra el Cáncer del Ovario. Es el séptimo tipo de cáncer más frecuente y cobra la vida de unas 250 mil mujeres al año. Pregunta a las mujeres adultas de casa si se han realizado el examen ginecológico para que revisen sus ovarios y el útero. La prevención es la mejor opción ante el cáncer. Habla con tu mamá, tu tía, tu abuelita. ¿Fueron al ginecólogo? ¿Se han hecho sus exámenes? Porque el cáncer, si se aborda a tiempo, se salva muchas vidas. Escuchemos la canción a la vida.

0: Escuchemos a los amigos del Museo de los Niños, la gente linda de Caracas, con la historia que nos traen hoy, el dromedario y el camello, a disfrutar la magia de la lectura.
1: Desde el Rincón de los Cuentos del Museo de los Niños de Caracas, hoy leemos para ustedes El Dromedario y el Camello, una historia de Gianni Rodari. Un día, el dromedario le dijo al camello:
2: Amigo, te compadezco. Permíteme que te dé el pésame.
3: ¿Por qué?
1: Preguntó el camello.
3: No estoy de luto en absoluto.
2: Veo,
1: prosiguió el dromedario,
2: que no te das cuenta de tu desgracia. Tú eres claramente un dromedario equivocado por exageración. Tienes dos jorobas en lugar de una. Y eso es muy, pero muy triste.
3: ¿Perdona?
1: Dijo el camello.
2: Yo no quería decírtelo por delicadeza, pero ya que has sacado el tema, debes saber que por el contrario, la desgracia es solo tuya. Tú eres claramente un camello equivocado por defecto. De hecho, tienes una sola joroba en vez de dos, como se debe.
1: La discusión continuó durante un buen rato, y los dos animales ya estaban por irse a las manos o a las jorobas cuando pasó por allí un muchacho.
2: Preguntémosle a ver cuál de los dos tiene razón,
1: propuso el dromedario. El joven se quedó escuchándolos pacientemente. Luego, sacudiendo la cabeza, respondió:
3: Amigos, están equivocados los dos, pero no en las jorobas, pues se las ha dado la naturaleza. El camello es bello porque tiene dos, y el dromedario es bello porque tiene una sola. El error está en sus cabezas, porque aún no lo han comprendido.
1: Y así finaliza esta historia de Gianni Rodari, El dromedario y el camello, que nos invita a reflexionar sobre las diferencias, en particular las que nos vienen de la naturaleza. No debemos verlas como defectos, errores o fallos. Juzgar al otro sin comprender ni respetar su singularidad es un gran desatino. Recuerda seguirnos por todas nuestras plataformas digitales como @museitocaracas. Hasta una próxima historia.
4: Después de escuchar esta historia, los amigos de la pandilla de Museito nos dieron sus impresiones.
5: Thalía opina: una historia fabulosa y educativa, que dejó un mensaje sobre la importancia de aceptarnos tal cual somos y a los demás, sin la necesidad de creernos superiores, pues todos tenemos cualidades únicas. Mi parte favorita fue cuando el dromedario y el camello cuentan sus inquietudes al joven, y él les hace entender lo perfecta que es la naturaleza.
6: Mariano nos dice: no debemos compararnos con otros o pensar que las diferencias son errores, porque cada uno es único. Esa es nuestra cualidad.
5: Ana comenta: me encantó esta historia. Las diferencias son algo común y algunos no se aceptan o no aceptan a los demás.
4: Si quieres vivir la experiencia del Rincón de los Cuentos y todas las demás que te ofrece el Museo de los Niños en sus distintas áreas, biología, ecología, comunicación, física, química y paleontología, no dudes en visitarnos. De miércoles a viernes, de 9 a 4 y media. Fines de semana y feriados, de 10 a 4 y media de la tarde. Encuéntranos en todas las redes como @museitocaracas. ¡Te esperamos!

0: Gracias, gente linda del Museo de los Niños de Caracas, por esa selección de cuentos tan hermosa. Y llegó el momento de decir hasta el lunes. Nos despedimos, pero estaremos el lunes a las 4 de la tarde por este mismo dial. La Escuela en la Radio llegó a ustedes gracias a todo este equipo de Fe y Alegría Educomunicación. En la Dirección Nacional, Vitalina Campos. Desde la Subdirección de Comunicaciones, Wirmelis Villalobos. Anthony Galindo, en Producción y Programación Nacional. En la Producción General de la Escuela en la Radio, Legitza Torres. Y en la Postproducción, nuestro amigo Alcides Tocuyo, quien les acompañó con mucho cariño, Leti. Feliz fin de semana. Abraza a mamá, a la tía o la abuela, a esa persona que te protege con mucho cariño.
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4: Tú no bailas más que yo, Jerry Rivera y Don Omar.

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1: Mai Bahía y Gracie nos canta esta noche, género pop.

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1: Flaca o gordita, Olga Tañón.

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1: Alex Bueno nos canta Jardín Prohibido, género salsa.

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2: Ni un paso atrás, Jorge Celedón.

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0: 5 y 24 minutos.
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2: Que suenen los tambores, Víctor Manuel.

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1: 50 años con la esperanza arriba.
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10: 5:30.
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3: Guillo Sarante nos canta Mi Todo. Género.

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1: De Salomón Lydon y Joel Houston, Evan Kraft nos interpreta el tema Océanos.

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0: 5:40.
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2: Álvaro Fuentes y Amaya Montero, La Oreja de Van Gogh nos canta Mariposa, género balada pop.

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0: Si esto no es amor, Tito Rojas.

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En coautoría con Daniel Echavarría, Karol G nos canta Mientras me huyo del Cora, género tropical.

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1: Sedúceme, la India.

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0: Amigos, te habla Pebajito, les saluda Jorge Labrador y también quiero saludar a todos los que nos escuchan a nivel nacional a través de la red de Radio Fe y Alegría Noticias, bajo la dirección de Vidalina Campos, su dirección de comunicaciones, Wirmele Villalobos. En producción y programación me acompaña Anthony Galindo, producción general del programa, Carlota Roja, producción Ángel y Gamboa. Y en los controles técnicos me acompaña José Rondón desde la ciudad del Tigre. Para todas las personas que nos escuchan a nivel nacional, estamos acá transmitiendo en vivo, así que también se pueden comunicar a través del 0412-068-5928. Por ahí también pueden escribirnos también sobre el tema que vamos a tocar el día de hoy. Bueno, pero hablarles un poquito sobre lo que ha sido la vida y obra de la hermana de la Santa Carmen Rendiles, una vida que pues es muy ejemplar, y por supuesto recordarla en este 9 de mayo que se celebra pues el día de su fallecimiento. Y para esto pues bueno, vamos a conversar hoy con la hermana Carmen, quien está acá, y la hermana Raiza, que pues gracias por estar acá con nosotros. Saludos.
1: Buenas tardes, muchas gracias. Nosotros encantada de estar acompañándoles acá en este programa.
0: Hablamos pues de la canonización de la Santa Carmen Rendiles, que fue celebrada el 19 de octubre del 2025 por el Papa León XIV, quien pues marcó un hito histórico pues para Venezuela al convertirla en la primera santa nacida en el país, consolidando pues su legado de fe y servicio. Y pues su fiesta litúrgica principal se celebra anualmente cada 9 de mayo, ¿no, madre?
1: Así es. Esta es la primera vez que se va a celebrar su fiesta litúrgica, porque antes, como tal, el 9 de mayo nosotros celebrábamos el día de su fallecimiento. Y precisamente se ha escogido ese día porque para los católicos el morir a esta tierra es vivir en Dios, es una Pascua. Y allí tenemos el verdadero nacimiento y la verdadera vida está en Dios, está en el cielo. Antes celebrábamos cada aniversario de su vida en Dios, pero ahorita que ya la Iglesia la ha elevado a los altares, Santa Madre Carmen, pues se le asignó este día para celebrar su fiesta litúrgica.
0: Tenemos acá que la Madre Carmen Rendiles nació en el año 1903, murió en 1977. Es la primera santa de Venezuela, que nos ha dejado pues un legado de servicio incondicional, alegría profunda, vocación eucarística y perseverancia ante la adversidad. También pues fue fundadora de la Congregación Siervas de Jesús, un legado que ha dejado pues por supuesto para todo el pueblo, no solamente el pueblo venezolano, sino a nivel internacional, ¿no?
1: Así es. Gracias damos a Dios pues por ya tener a nuestra Santa María Carmen, por ya estar en el calendario litúrgico católico, que se le asigna este día como día litúrgico, donde podemos conmemorar sus virtudes, su testimonio y su ejemplo de vida. Ya se puede decir que estamos celebrando una festividad, una solemnidad, sobre todo para la Congregación Siervas de Jesús y también para Venezuela, porque es la primera santa venezolana.
0: Madre, ¿cómo el legado de la madre de la Santa Carmen Rendiles, cómo su vida y obra tiene un significado, pues no solo para los venezolanos, sino para el mundo, ¿no?
1: Sí, el legado de nuestra madre María Carmen nos deja sobre todo un legado del amor hacia la Eucaristía, a Jesús en su sacramento de amor. También el trabajo por el sacerdote y el amor a la Santísima Virgen. Para Madre Carmen, su vida estaba centrada en la Eucaristía. Ella se hizo hostia con la hostia. Ella realmente se sentía feliz de hacer adoraciones, de reparar por los pecados que se cometen contra la Santa Eucaristía. Y nosotros seguimos llevando pues adelante este legado por medio del apostolado, por medio de nuestras obras. Tenemos como un abanico de obras en las que podemos desempeñar este legado de nuestra madre Carmen. Tenemos colegios con la intención de dar a conocer a Jesús hostia, de acercar las almas al sagrario. En las parroquias, nuestro trabajo principal es la catequesis, la formación de los niños y jóvenes, es prepararles sagrarios a Jesús, sagrarios dignos donde Jesús se sienta a gusto, como lo fue nuestra madre Carmen, que ella se gozaba de acompañar a Jesús, incluso en las horas de la noche, en las horas en que ella sabía que Jesús necesitaba más de su compañía. Para nosotros, las siervas de Jesús, preparar esos corazoncitos es algo muy placentero, porque sabemos que le estamos preparando esos santuarios, a Dios, a Jesús, Eucaristía. Y sabemos que por medio de esta preparación, pues más adelante estos niños y estos jóvenes van a ser cristianos ejemplares, que van a vivir los valores católicos. Igualmente en nuestros colegios, impartirles esa formación, no solamente académica, sino también esa formación religiosa, esa formación en valores tan importante para los niños y jóvenes que están en crecimiento. Si estamos en nuestros seminarios, lo estamos haciendo presencia allí, porque sin sacerdote no hay Eucaristía, y qué mejor que estar en los seminarios donde están esos jóvenes formándose para ser otros Cristos, para ser sacerdotes, para ayudar a toda la humanidad. Allí coordinamos todo lo relacionado con la logística del seminario, y también somos como madres espirituales para aquellos jóvenes que dejan su hogar, dejan su familia, y que en el seminario van a encontrar unas hermanas que son como sus madres también, para darles un consejo, para ayudarlos. Tenemos testimonio de sacerdotes que cuando se encontraban en crisis acuden a nuestras hermanas, y muchos de ellos han sido sostenidos no solo por la oración, sino también por los consejos, y eso pues lo tenemos siempre muy presente.
0: Es bien importante, madre, ver cómo, a pesar que la madre Santa Carmen Rendiles le faltaba

0: que ella, desde ese llamado que sintió profundo en su corazón, ella se sintió profundamente amada por Dios. Incluso se tiene, cuando se tiene un llamado, cuando se tiene una vocación clara, se le acoge, se le ama, como lo hizo la Madre Carmen. Ninguna limitación o condición física es impedimento para responder, para luchar con ánimo firme y alcanzar la gran meta del cristiano, que es la santidad. Creo que esta canonización dejó bien claro que ninguna de estas limitaciones nos aleja de la santidad, nos excluye, no, al contrario. Queda bien claro y es como un grito del cielo de que el Señor nos quiere santo, de que el Señor tiene espacio en su corazón, en su iglesia, para todos, ¿no? Ella, con su ejemplo de vida cristiana, con su entrega, con su fidelidad, ha demostrado que la santidad es posible cuando se vive desde el compromiso, desde la fidelidad, desde la responsabilidad y sobre todo desde el amor a la Eucaristía. Madre Carmen de verdad fue un alma eucarística. Y ella, con su ejemplo, pues ha demostrado en todo el mundo de que es posible alcanzar la santidad.
1: Eso es bien interesante, cómo a pesar, como dicen, de todas las limitaciones, demostró que podía superar todas las limitaciones, todos los rechazos. Pues de hecho se conoce que fue incluso, no fue admitida en al menos 3 comunidades religiosas, ¿no?
0: Sí, ciertamente, por eso mismo, ella incluso con su ejemplo de vida, a pesar de que tuvo estos rechazos, ella demuestra de que cuando hay un llamado sincero, se lucha. Se lucha incluso con unas, como decimos popularmente, con uñas y dientes. Y ella respondió a ese llamado. Ciertamente en algún momento de su vida quiso como desistir, pero ese llamado fue lo que permaneció y prevaleció en su corazón. Por eso responde desde la sierva de Jesús, que es cuando Dios como que la reorienta y le dice: ya va, para ti todavía no es que se acabó el tiempo, para ti todavía hay espacio. Y ella estuvo atenta, lo importante que es estar atento a la voz de Dios en el corazón, saberle escuchar. Y ella, con el ejemplo de vida y Dios al aprobar esta canonización en la iglesia, nos muestra que el ser humano no se le condiciona, ¿no? Que al ser humano se le ama, que incluso estamos llamados a construir la gran civilización del amor, aceptando, acompañando y amando al ser humano desde el ser y no desde el hacer, ¿no? Solo amando al prójimo desde el ser es que le podemos dar su verdadero valor. Y lejos de excluir, nuestra actitud como cristianos será el de acogida e inclusión. Y lo más bello, que todo esto será no desde el labio para afuera, sino desde el corazón, con actos concretos de amor, que fue lo que ocurrió en la vida de Madre Carmen.
1: Claro, estamos viendo entonces una lección de perseverancia y de firmeza en la vocación, ¿no, madres?
0: Sí, ciertamente. Es como un modelo, un referente también de fidelidad, de perseverancia, de constancia y sobre todo de abandono, porque se necesita una gran apertura de alma, de espíritu y de abandono para poder confiar en los planes de Dios. No es fácil lo que Madre Carmen le tocó asumir y enfrentar, sobre todo en su época, donde tenía que vivir, digamos, el rechazo por algunas personas, la exclusión de otras, y eso ella no la complejó, porque realmente cuando vemos el testimonio de su vida, nunca hubo complejos de parte de Madre Carmen, al contrario, ella se sintió una mujer completamente tranquila, se sintió bien consigo misma, se sintió una mujer, firme. Incluso a ella le gustaba liderar los grupos, era una mujer que le gustaba echar broma, era una mujer que no se detenía por su limitación física. Era una mujer aguerrida. Y yo creo que
1: le gustaba jugar, ¿no? Le gustaban los juegos, tenis, pintaba, ¿no?
0: Sí, tenía muchas facetas. Madre Carmen era una mujer multifacética. Ella pintaba, ella aprendió a elaborar incluso artículos de madera. O sea, era una mujer que le gustaba saber y aprender. Y eso que sabía y aprendía le gustaba también darlo a sus hermanas. Todo lo hacía con una pasión increíble, con un amor, porque en ella lo que cuentan nuestras hermanas. Se veía mucho esa pasión por Jesús Eucaristía, sentía la presencia viva de Jesús en cada momento y en cada espacio. Y es tanto que las hermanas le llamaba la atención esa forma de Madre Carmen vivir su vida eucarística. O sea, no era algo de palabras, sino que era algo hecho vida, lo hacía realidad.
1: ¿En qué medida su audacia, bueno, su audacia digo, para crear esta congregación y pues a pesar también de las dificultades institucionales, también del tema de la época, podría convertirse esto como en un ejemplo de liderazgo femenino y religioso, ¿no?
0: Sí, Madre Carmen, sobre todo ella demostró, ¿verdad? Su valentía, su resiliencia y incluso sobre todo en esos momentos en que ella tuvo que desprenderse de la congregación francesa y fundar la nueva congregación acá en Venezuela. Ella lo hacía realmente confiada y apoyada en sus hermanas, en las autoridades eclesiásticas y con una confianza y una fe grande en Dios, que todo es posible cuando no se cuenta con uno mismo, sino que se pone también esa fe en Dios y que si Él tiene un proyecto para cada persona, pues Él mismo va a resolver todo lo que sea necesario para que poder llegar a a realizar este proyecto de Dios en cada persona.
1: Ella solía decir, estaba leyendo, solía decir que prefería llevar la cruz cantando. ¿Cómo esta frase pues define su enfoque de liderazgo frente a la crisis y los retos? ¿No? Me llamó mucho la atención esto, ¿no?
0: Sí, ese pensamiento pues realmente tiene mucho que ver con su vida, ¿no? Ella decía, hago mío este lema que voy en mi vida incrustando más que cantar a la cruz, quiero llevarla cantando. Y es que ella ya desde la niñez, ¿verdad? Estaba como que marcada con la cruz. Y bueno, cada uno de nosotros llevamos una cruz, pero ella sabía llevarla con amor, con alegría. Muchas veces nosotros cuando llevamos una cruz, pues la llevamos arrastrando, la llevamos como que ya no podemos más, quejándonos. No, ella lo hacía con mucho amor, con mucha valentía, con mucha alegría. No quedándose en las dificultades, sino asumiéndolas por medio de la confianza en Dios. Y realmente, pues este lema es muy bonito porque uno dice que la vida de Madre Carmen fue muy sencilla, que de pronto no se dieron casi cosas así como que extraordinarias, muy grandes, pero es que la santidad es hacer de las cosas ordinarias. Hacerlo de una manera y de una forma extraordinaria. Y eso es lo bonito de ella, ¿no? Porque ella no se quejaba ante la cruz de Cristo, el amor de Dios, de ella hacia Dios era tan grande que ella incluso le decía que probara, que si quería, pues le aumentara más sus sufrimientos para ella decirle en medio del dolor, en medio de las luchas, en medio de las dificultades, os amo, Jesús mío. Y eso yo pienso que también ella también lo tomó como un regalo de Dios, porque así como existe una providencia para que no nos falte nada en la vida, pues también tenemos una providencia para que no falte la cruz de cada día. Dice que las grandes obras están signadas con la cruz. Es verdad que todos llevamos una cruz, pero Madre Carmen pues es un ejemplo de cómo se puede vivir con alegría en medio de las dificultades y es lo que siempre han hecho los grandes santos, que el amor se muestra incluso en el dolor y hay que amar hasta que duele.
1: Bien interesante esto. Me acordé mucho de uno de los tantos documentales que vi de la Santa Madre Carmen, que incluso cuando la operaron, ella soportó el dolor, ¿no?
0: Así es.
1: Impresionante esto, y sin anestesia. Esto a mí me pareció algo impresionante, cómo soportaba, ¿no?
0: Sí, es que ella era una mujer realmente muy valiente. E incluso cuando ella iba a ingresar en la vida religiosa, sabía lo que a ella se iba a... con lo que se iba a encontrar, y ella misma se puso como que un reto: voy a ver si yo sí voy a servir para la vida religiosa, si yo voy a poder pasar esas pruebas. Incluso antes de ingresar al convento, ella se hizo extraer unas piezas dentales y sin anestesia. Le decía al odontólogo: no me ponga anestesia, yo quiero ofrecer esto por amor a Dios. Y más adelante, lo como tú dices, ¿verdad? También cuando ella hubo una época de su vida y que tuvieron que hacerle una operación muy dolorosa, y en los médicos más bien le decían: hermana, quéjese para saber hasta dónde es el dolor, para saber qué podemos hacer. La hermana se sonreía, pero no se quejaba. Igual, cuando ella tuvo ese accidente vía Carora en Barquisimeto, lo único que ella le decía a las hermanas, porque ella era muy bromista, incluso hasta en la hora del dolor, ella gastaba grandes bromas y les decía: hermanas, no me dejen las piernas en el carro, por favor, sáquenme las piernas. Y cuando las hermanas pues sufrían de verla, que ella era la que había sufrido más en ese accidente, porque realmente fue la única que salió perjudicada, ella decía: no lloren, no se aflijan, no se sientan mal, porque eso es solamente una astillita de la cruz de Cristo, y yo la llevo con amor y la llevo con alegría, porque la ofrezco por la santificación de los sacerdotes.
1: Interesante, ¿no? Interesante también que, bueno, que además de su vida espiritual, también sembró y dejó una obra, una huella educativa en colegios importantes, ¿no? Estamos hablando del Colegio Belén y Betania, ¿no? Y porque su labor educativa es también un ejemplo, podríamos decir, de imperecedero del compromiso social, ¿no? Porque estaba muy ligada también a este compromiso social, ¿no?
0: Sí, bueno, tenemos el colegio, tenemos colegio en Cúcuta, Colegio Madre Carmen. En Caracas tenemos el colegio primaria en El Tabor, que lleva su nombre, Colegio Madre Carmen. El de Cúcuta también lleva su nombre, Colegio Madre Carmen. Tenemos el colegio Santa Ana en El Paraíso y el colegio Belén en Los Palos Grandes. En Mérida se tiene el colegio Valencia, el Colegio Betania, y también en Mérida también tenemos otro colegio, Nuestra Señora del Rosario. Y es que ella se dio cuenta, ¿verdad?, de la necesidad de la educación. Ella siempre luchó también por formar íntegramente a las personas que ella conocía, y también se sintió como que movida a crear estos colegios para ayudar también en la pobreza de las niñas, ¿sí? En muchos de los colegios todavía nuestros se becan algunas niñas, y sí, o sea, con esa intención de dar a conocer a Jesús Eucaristía, con la intención de formar valores, de crear pues grandes ciudadanos.
2: No, y también recuerdo yo que en uno de los escritos de la vida de Madre Carmen, una de sus intenciones también, aparte de lo que ha dicho la hermana, es que ella pensaba que era mucho más fácil educar a un cristiano y sembrarle esa pasión, esa semilla del amor a Jesús Eucaristía, enseñarle cómo estar delante del Santísimo, cómo entablar una relación con su propio Dios, cómo hacerle tener como una imagen diferente a lo que se tenía de un Dios lejano a un Dios cercano, de un Dios padre a un Dios castigador. O sea, toda esa familiaridad con Jesús Hostia, era mucho más fácil hacerlo desde una persona chiquita, que es mucho más fácil moldear, a hacerlo con personas ya más grandes, adultas. Entonces, por eso es la idea también que nace en ella de querer fundar colegios y entablar esta semilla o sembrarla en los corazones más pequeños, porque sabía que en un futuro no tan lejano iba a dar frutos y frutos en abundancia, que ciertamente fue así, porque muchas personas que han salido de nuestros colegios, que han iniciado desde la primaria y han culminado sus estudios, Hoy día dicen, a mí me enseñó el amor a la Eucaristía en las Siervas de Jesús. Personas profesionales que han dicho en otros estados, en otros países, yo aprendí a conocer y amar y cómo estar ante el Santísimo gracias a las Siervas de Jesús. Entonces, son semillas que han dado fruto. Hoy día se sembraron años atrás con la Madre Carmen, siguió su legado y hoy ha dado fruto.
1: Es bien interesante, de todos estos valores, el tema de la de lo que es la perseverancia, ¿no? Cómo la perseverancia, pues, ella, pues, además de sus adversidades diarias, logró salir adelante. Entonces, ¿cómo pueden, por ejemplo, los venezolanos y el mundo, pues, aplicar esta perseverancia, madres?
2: Bueno, yo creo que esta perseverancia también marca el éxito de cualquier cosa, ¿no? Incluso el éxito, digamos, por así decirlo, a nivel espiritual, de que Madre Carmen pudiese ser canonizada, y así puede ser cualquier venezolano, porque en realidad yo me ponía a pensar y a meditar en cuanto a nuestro país, que lo rico que es, ¿no? Veo que años atrás ha sido consagrado al Santísimo Sacramento, y que no es casualidad sino diosidencia que años después, 127 años después de su consagración al Santísimo Sacramento, haya una santa venezolana con carisma y espiritualidad eucarística. O sea, es signo de fidelidad, perseverancia, y es un signo de amor de Dios para con el pueblo venezolano. Y nos, es como, para mí, es como un grito del cielo, en el que no solo Madre Carmen con su canonización, sino que Dios y el mismo cielo se ha abierto para los venezolanos y decirnos que nosotros podemos ser santos si seguimos también estos pasos de fidelidad y perseverancia, que no es otra cosa. A veces quizás algunas personas lo verán como tan complicado, pero en realidad cuando se ama la vocación, cuando se descubre la vocación, cuando se es consciente de esa vocación y se le pone pasión y amor, cumpliendo el mandamiento del amor, que es algo que está inserto en nosotros, pues nosotros fuimos hechos desde el amor, y ponerlo en práctica y pasar tiempo, así como pasamos tiempo en el fútbol, pasamos tiempo en cosas que nos apasiona, pasar y dedicar tiempo a estar con el Creador, con nuestro Padre Dios en la oración. O sea, eso nos da fuerza, nos da energía, nos da fidelidad, constancia para alcanzar la santidad de la cual estamos llamados todos, tanto tú como yo, como un sacerdote, como un laico, así como José Gregorio Hernández, que fue un laico. O sea, cualquier persona está llamada a ser santo. O sea, no hay exclusión para el corazón de Dios, no hay exclusión para el pueblo de Dios. Todo el venezolano puede alcanzar la santidad.
1: Eso es bien importante, ¿no, hermana? Porque estamos hablando también de cómo su humildad y sencillez, pues, reformuló también el concepto de autoridad, ¿no? Porque, claro, tenía autoridad, pero siempre fue muy humilde y muy sencilla, ¿no? Es bien interesante esto, ¿no?
2: Sí. Sí, es verdad, Madre Carmen con su forma de ser. Yo creo que lo que le dio como ese giro, ¿no? Es la forma de cómo comprendió Madre Carmen la autoridad, ¿no? La vivió al estilo de Jesús, no la vivió al estilo de los hombres, la vivió al estilo del Evangelio, es decir, desde el amor. Ella sabía que Dios le había, digamos, Dios contaba con ella y ciertamente le dio parte de su cruz, y eso implicaba tener un rebaño, ser responsable de este rebaño, de esta obra, y ella la asumió, pero desde la humildad y desde la sencillez, como lo hizo Jesús. Jesús, ¿qué nos dijo? Sean mansos y humildes como yo, que soy manso y humilde de corazón. Ella lo único que hizo Madre Carmen fue vivir el Evangelio. Por eso se le da el carácter de ser una madre. No solo se le llamaba madre por ser madre general, sino madre porque vivió su maternidad desde el amor de Jesús a Eucaristía. Y eso lo podía ver todas las hermanas. Todas las hermanas veían que la autoridad de Madre Carmen no era una autoridad autoritaria, sino era una autoridad marcada desde el amor a Jesús, a Eucaristía. Y claro, esto rompe todos los esquemas, porque ella fue muy sencilla, muy humilde. La forma de incluso de hasta de echar broma y de mandar de la madre Carmen, cuentan nuestras hermanas que era muy dulce. O sea, cuando tenía que reprender, obviamente, reprendía y llamaba la atención, pero era una manera que lo hacía tan maternal, que las mismas hermanas dicen que se quedaban impresionadas, porque Madre Carmen no era de gritar, de imponer, no, era una mujer muy sencilla y muy delicada para llamar la atención. Lo hacía con mucha maternidad.
1: Eso es interesante, ¿no? Porque siempre se vincula la autoridad con un carácter fuerte, a veces se extralimita la autoridad, y muchas veces se dice, no, pero si tú no eres así, entonces no te siguen y no creas un liderazgo, no puedo, digamos, manejar un grupo. Pero fíjate que en este caso ella lo logró desde el amor, ¿no?
2: Así es.
0: Sí, es que yo digo que Madre Carmen pues seguía como que también el ejemplo de Jesús, porque Jesús decía que nadie había hablado como hablaba Jesús, él lo hacía con autoridad. Lo hacía con autoridad, pero no en el sentido de gritar, ni mucho menos, sino la autoridad le venía de esa coherencia de vida, ¿no? Que no es mandar por mandar, sino que lo que tengo que tener una coherencia y que lo que yo estoy mandando yo lo estoy viviendo, yo lo estoy haciendo. Y de allí venía la autoridad de Jesús. Algo semejante pasaba con nuestra Santa Madre Carmen. Lo que ella mandaba no era por imponerlo, ni mucho menos, sino que ella solamente quería enseñarnos al modelo de Jesús, con mucha sencillez, con mucha humildad y con mucho amor, como ya lo dijo nuestra hermana Raisa.
1: Vamos a hacer una pequeñita pausa, hermanas. Al regreso quiero hablar un poco sobre los milagros también de la Santa Madre Carmen Rendiles, sobre el mensaje que transmitió su vida, de cómo se puede construir la santidad, como ustedes vienen hablando, que todos podemos ser llamados a ser santos, y cómo ella lo construyó en lo cotidiano, no en lo extraordinario, ¿no?
2: Muy bien.
3: 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Seis y 31 minutos.
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0: Bien, ya estamos de vuelta en Háblame Bajito. Seguimos acá conversando de, hoy es un día muy especial porque estamos hablando del día de Santa Madre Carmen Rendiles, todo el trabajo que ha hecho y que hizo desde el punto de vista religioso, desde el punto de vista educativo, desde el punto de vista social, el legado que ha dejado su obra y también ese mensaje que transmite su vida, de que la santidad pues se construye. Yo les preguntaba hace un rato a la hermana Raíz, a la hermana Carmen, que se construye en lo cotidiano y no en lo extraordinario, ¿no, madres?
1: Así es. Sí, Madre Carmen se santificó en lo cotidiano de cada día, poniendo en práctica lo que el Señor le iba pidiendo cada día, santificarse con las pequeñas cosas y también con las grandes cosas.
0: Estamos hablando de que pues tras su separación de la congregación francesa, digamos, bueno, por lealtad y a su carisma mantuvo una actitud sin rencores, porque su capacidad por lo menos de perdón también y enfoque en todo lo que es el plan divino, pues es un ejemplo de seguir hoy en día, ¿no, madres?
1: Sí, para la Madre Carmen no fue fácil, no fue nada fácil separarse de su congregación madre, porque realmente ella fue allí donde ella aprendió el carisma que más tarde iba con el que iba a fundar también la congregación, porque ella iba a seguir ese carisma que ella había aprendido con las hermanas francesas. Pero pues se dio la oportunidad, ya que sucedió lo de la Segunda Guerra Mundial, pues en Francia era muy difícil seguir la vida de comunidad. Y las hermanas pues decidieron como que secularizarse. Para ella no era fácil tomar una decisión como la que tuvo que tomar, pero es que no era el caso aquí en América Latina, ¿verdad? Que eran hermanas de Colombia, hermanas de Venezuela, y no estábamos viviendo en ninguna guerra, y ella quería seguir el carisma que había conocido tal cual en su originalidad, y que las hermanas siguieran siendo de vida comunitaria, ¿sí? Entonces Madre Carmen lucha, pero nunca hubo ningún rencor al separarse de la otra congregación. Incluso hasta ahorita todavía seguimos teniendo contactos con nuestras hermanas francesas, ¿no? Sino que fueron las circunstancias de la vida, el momento histórico, político en que se estaba viviendo en aquel momento. Y Dios tiene sus caminos, o sea, no, ella no se separa de la congregación por orgullo o por algo, sino que ella lo hace precisamente movida por lo que el Espíritu Santo le está pidiendo en su corazón, que ella siente la necesidad de conservar el carisma originario tal y como ella lo conoció.
0: Eso es bien interesante, el punto que usted toca del Espíritu Santo. Ustedes consideran, y eso también es bien interesante, porque a ella le tocó y respondía también al mensaje del Espíritu Santo. Cualquier persona también podría, digamos, recibir también estos mensajes. Y bueno, vuelvo a lo hilo con la pregunta un poco de la respuesta que decía la Madre Raíza, de que todos podemos ser llamados a ser santos. ¿De bueno, cuándo recibimos ese mensaje también?
2: Claro, ciertamente todos, no es que podemos ser llamados, no, es que todos hemos sido llamados a ser santos. Eso es una realidad, y esa llamada, igual que ese mensaje como tú acabas de preguntar en cuanto al Espíritu Santo, ¿cómo lo captamos o cómo lo hizo Madre Carmen? ¿Cómo lo podemos hacer nosotros? Precisamente esa clave y esa respuesta está en la Eucaristía. En la medida en que cada persona aprende a conocer a su Dios, aprende a intimidar, a estar en contacto continuo, a estar en ese silencio, en ese recogimiento, en esa escucha atenta al silencio sagrado de Dios para poder escuchar su voz, es que podemos nosotros escuchar la llamada, responder con firmeza, con serenidad, con alegría a ese llamado que nos hace Dios. Igualmente, aquellas inspiraciones o emociones del Espíritu Santo, que fue lo que le pasó a Madre Carmen. Usted cree

0: que una persona es capaz de percibir la voz del Espíritu Santo en su corazón, en medio de una vida en el que no hay relación, en el que no hay contacto con su Dios. Es como una relación que uno tiene en pareja o en una amistad. Si yo no tengo una relación continua, si yo no conozco esa amistad o esa pareja, yo no voy a saber qué pasa por su corazón, por su mente. Por tanto, vamos a tener choques. O sea, no va a haber allí un feedback, no va a haber una conexión, no va a haber nada. Al contrario, lo que va a haber es confusión y ruptura. Más lejanía. En cambio, cuando tú tienes esa relación que se va construyendo poco a poco en la oración, en las obras de caridad, en esos actos de amor, en ese gastar el tiempo con su Dios, con su Creador, allí es donde se da la verdadera escucha del Espíritu Santo, la verdadera escucha de esa llamada, y podemos dar una respuesta concreta en el entorno en el que estamos, según la realidad en el que vivimos. Madre Carmen pudo dar una respuesta concreta. ¿Por qué? Porque sabía cómo escuchar la voz de Dios, porque pasaba y gastaba todo su tiempo estando a los pies del Santísimo. Incluso se cuenta, quiero manifestar esta anécdota que a mí me marcó muchísimo y me ha inspirado y me ha motivado mucho en mi relación con Dios, de que cuentan nuestras hermanas que a ella le consultaban muchas personas pudientes, incluso sacerdotes, obispos, a pedirles consejo, a buscarlas para que le ayudara en algún momento de discernimiento, de inquietud, de duda, de decisiones. Y ella la veían siempre, antes de dar una respuesta, antes de dar un consejo, y más si se trataba de algo delicado, la veían irse al sagrario para consultarlo con su esposo. Wow. Ya ven, voy a consultarlo. Y ella no daba una respuesta si no lo consultaba con Jesús. Y eso es un ejemplo que a mí me marcó en mi vida interior. Yo dije, yo quiero ser así. Yo también quiero ser así. O sea, Madre Carmen vivía su vida eucarística, su relación de esposa con su esposo a plenitud. Lo vivía realmente. Y por eso es que podía percibir la voz del Espíritu Santo.
1: Eso es bien interesante, porque muchas veces o la persona se pregunta, bueno, pero ¿cómo me puedo yo comunicar con Dios? Yo me puedo sentar, puedo orar, puedo llegar a una iglesia, puedo ir a un templo, sentarme, ajá, pero ¿cómo me llega a mí el mensaje? ¿Cómo me llega esa iluminación? ¿O qué me quiere transmitir? Llegar a esa conexión también es un momento, como dice usted, de mucha perseverancia también, ¿no? De estar en ese contacto directo con el Padre Celestial para poder saber cómo tomar una decisión o cómo actuar, ¿no? Eso me llamó mucho la atención también con respecto a lo que usted está diciendo, Madre Raiza, y también el otro punto, cuando usted hablaba del contexto, de cómo escuchar, también no solamente saber escuchar, sino tener una escucha activa, ¿no? Y entender qué es lo que está sucediendo en el contexto en el que estamos viviendo, ¿no?
0: Sí. Sí, y precisamente eso lo va, digamos, indicando el mismo Espíritu Santo, ¿no? Te arma de una capacidad, porque es que uno no nace aprendido. Uno va aprendiendo a ser instrumento de Dios. Y para yo ser un instrumento eficaz de Dios, yo necesito aprender a escucharlo, necesito hacer silencio, callar tantos ruidos internos, que es el... Esos ruidos internos es lo que por lo general dificulta la escucha atenta y activa a la voz de Dios. Entonces, en la medida que yo voy construyendo con fidelidad, con perseverancia, en esa oración continua que voy entablando con el Señor, Dios, que siempre fiel, Él va haciéndose escuchar. Él va haciéndose escuchar. La gente a veces dice, incluso me pasa cuando vienen jóvenes o personas, ay hermana, ¿cómo hago yo para escuchar la voz de Dios? Yo, mira, no es algo tan, digamos, fácil de alcanzar de un momento a otro, porque es como en una relación. Yo siempre lo pongo a la vida actual del ser humano, ¿ve? Y nosotros, cuando conocemos a alguien, nosotros no conocemos de lleno a esa persona. Para conocerlo, para llegar a lo más hondo, a lo íntimo, yo tengo que pasar tiempo con esa persona. Y eso es un tiempo de constancia, de visita, de escucha, de diálogo. Y así yo me voy empapando de lo que le gusta, lo que no, el defecto que tiene, la virtud. Así lo voy conociendo. En la medida que lo voy escuchando de corazón y voy entablando esa relación, lo mismo pasa con Dios. En la medida que yo voy dedicando tiempo para estar con Él, para escucharlo en las celebraciones eucarísticas, a través de su palabra, a través de esa relación íntima, personal con Él, o sea, son muchos los medios que Dios nos da para poder conocerlo, para poder escucharlo. para saber intimidar con él. Entonces él mismo va viendo ese esfuerzo, esa fidelidad, esa constancia, y él nos va recompensando también de esta manera, nos hace escuchar su voz.
1: Y eso tal vez fue lo que le sucedió en el caso de los dos milagros, ¿no? Que en el caso de los dos milagros, el de la doctora que sufrió pues esa descarga eléctrica en su brazo derecho y que le causó una lesión permanente y un dolor insoportable, y también como le pedía muchísimo a la Carmen, a la madre Carmen Rendiles, y también de estos dos milagros podríamos hablar un poquito, ¿no?
2: Sí, mira, estamos claros de que cuando se le pide un milagro es por la intercesión de ese santo, pero los milagros realmente quien los está concediendo es Dios, pero Dios se puede servir de sus instrumentos, y por eso pues también Dios nos concede la gracia de tener casi que santos para todo. Y hay unos santos que los nombran como que patrono, Santa Rita, que para los casos imposibles, San José, que es un santo para todas las necesidades. Y Madre Carmen, o sea, nosotros vemos cómo Madre Carmen se ha enfocado sobre todo en los milagros, es como en la salud. A veces echamos broma, ¿no? Que decimos, bueno, Madre Carmen, después de su muerte, pero es que uno dice, porque Madre Carmen sufrió mucho durante toda su vida. Madre Carmen tenía una complexión bien, bien débil, bien delicada desde su nacimiento ya, ¿verdad? Y por eso vemos que casi que todos los milagros de su Madre Carmen son sanación, tanto para niños, para jóvenes, para personas adultas. También, pues, como los milagros de Jesús se realizaban en la medida de la fe que la persona tenía, ¿no? Entonces, estos milagros se han realizado porque realmente las personas también tienen mucha fe por su testimonio, por su ejemplo de vida, como fue el caso, pues, de la doctora, y el segundo milagro que llevó a la Madre Carmen a la santidad de esta joven. Y sigue haciendo milagros, o sea, no es que porque ya Madre Carmen haya llegado a los altares, ella ya haya terminado su labor, porque yo creo que, como decía Santa Teresita, no descansaré en el cielo, ¿verdad?, sino que estaré siempre con ustedes, así son todos los santos. Ellos están en el cielo, pero siguen intercediendo por nosotros, porque existe, ¿verdad?, el que cuando ellos mueren, nosotros rezamos por los que están en el purgatorio, después del purgatorio pasan al cielo y después ellos van a interceder por nosotros. Creemos que los santos que han muerto en olor de santidad, pues no sabemos si han tenido que pasar por ese purgatorio, pero tenemos la certeza de que ellos están ya con Dios, y si ya están con Dios, pues pueden pedirle al mismo Dios, ¿verdad?, que interceda por la necesidad de X persona. Entonces, ahorita se siguen dando muchísimos otros milagros después de la canonización de Madre Carmen. Entonces, ¿qué tenemos que tener? Pues mucha fe en Dios y saber que realmente es Dios quien está haciendo esos milagros, que lo puede hacer a través de una persona, y que tiene que estar acompañada también de nuestra fe para que se realicen esos milagros en nuestra vida.
1: Qué bien. Y además de eso también, me llama mucho, además, bueno, el tema de la espiritualidad, es la alegría que sentía siempre, esa fuente de alegría dentro de la congregación y por su profunda devoción a la Eucaristía. Pero eso es bien interesante, ¿no? También como, a pesar de las dificultades, pues mantenía su buen humor, ¿no? Su alegría.
2: Sí, es que siempre decimos que Madre Carmen, pues los santos todos tienen muchas virtudes, pero siempre se dice que un santo triste es un triste santo. Y Madre Carmen como que tenía muy presente eso, ¿verdad? Que para ser santo yo tengo que dar alegría. ¿Y qué decía Madre Carmen? Tengo que llenarme de Dios para yo poder dar alegría, para poder darme a los demás, porque nadie da lo que no tiene, ¿no? Y entonces precisamente, como hemos estado hablando, de ese encuentro con Dios, de esa familiaridad con Dios, de ese aceptar la voluntad de Dios en cada momento, de ese estar en paz con Dios, en serenidad, pues viene como que esa alegría, esa satisfacción del deber cumplido. Entonces, Madre Carmen se trabajó, ¿verdad?, para ser una joven alegre desde niña. Era la alegría de la casa, era la alegría de su mamá, de joven también, con sus amistades, con sus amigos, con sus amigas, y en la vida religiosa. Siempre cuentan nuestras hermanas que ella era... gastaba muchas bromas en la vida religiosa, le encantaba esconderse. Se cuenta que una vez en los Santos Inocentes hizo una torta de barro, la decoró como si fuera una torta normal, real, y las hermanas cayeron. Cuando fueron a picar la torta se dieron cuenta que era de barro y se acordaron que era el día de los Santos Inocentes, y bueno, son las bromas que siempre gastan los santos, siempre son alegres, como que es una característica que los identifica a todos.
0: No, incluso sí. Yo pienso que cómo no ser alegre cuando tú has descubierto la razón de tu vida, o sea, la razón de tu existir, la razón de todo tu ser, que te la da Dios, y el tener ese contacto con tu Dios de una manera tan profunda, eso, a juro, la persona tiene que estar alegre. O sea, es una alegría celestial, porque la alegría plena está en el Señor, ¿no? Es inevitable, o sea, no que Madre Carmen no experimentara esa alegría del Espíritu Santo, porque es una alegría distinta a la que da el mundo. La alegría que experimentan los santos y que experimentó Madre Carmen es la alegría y el gozo en el Espíritu. ¿Por qué? Porque ella ya sabía con quién trataba, para quién trabajaba y cuál era su norte y su meta. La unión íntima con su Creador, alcanzar la santidad viviendo el mandato del amor. Entonces es lógico pensar por qué Madre Carmen vivía siempre alegre.
1: Claro.
2: A mí me gustaría compartir uno de los pensamientos de ella, porque también esa alegría era la alegría también de haber respondido a una vocación, ¿no? Dice uno de los pensamientos, en los dos pensamiento de su ideario, número 275. Señor, ¿por qué a mí? ¿De dónde a mí tanta gracia? Has obrado en mí grandes cosas. Puedo repetir como la Santísima Virgen: el Señor ha engrandecido a su sierva. Todas las naciones me llamarán bienaventurada. Los ángeles envidian mi suerte. La gente del mundo no la envidia, porque no conocen esta gracia, como yo tampoco la conozco lo suficiente, ¿sí? Entonces era también la alegría de haber respondido al plan de Dios, al proyecto de salvación de una manera especial en su vida. Y al final nos va a decir que yo diría, eso fue también antes de la profesión, pero yo diría que también lo pudo como que hacer al final de su vida. Dice: mañana el cielo se estremecerá de gozo junto conmigo. ¿Cómo no morir de gozo al unirme a mi Dios? Al darle todo lo que tengo, al darse Él a mí, el poder decir: todo está consumado, más de lo que te doy no puedo darte. Entonces, ¿cómo no iba a estar alegre Madre Carmen si había correspondido siempre a la gracia de Dios hasta el momento final, hasta la hora de su muerte, cuando fue ya su gran nacimiento? Ella pudo repetir como Jesús: todo está consumado. Y es algo que a mí también me llama muchísimo la atención. Dice: qué rico poder decir todos nosotros al final de nuestra vida: todo está consumado, todo se ha cumplido, hemos hecho realidad el proyecto de Dios en nuestra vida. Contando con la gracia de Dios, todos podemos hacerlo al final de nuestras vidas. Entonces esa alegría provenía también de no haber puesto obstáculo a la gracia, a lo que Papá Dios le pedía en cada momento de su vida, haber llenado todos sus deberes, haberlos hecho con amor y con alegría. Y eso, bueno, es la alegría desbordante de poder decir sí a Dios en todo momento, como lo hizo la Santísima Virgen.
1: Qué interesante también su fortaleza, ¿no? Y cómo también esta fortaleza para aquellos que nos están escuchando a través de Háblame Bajito y que tal vez están pasando por dificultades, madres, es de salud, desde el punto de vista económico, desde el punto de vista social, cómo pues este mensaje también de la Madre Carmen Rendiles pues sirve también para saber que bueno, que podemos en medio de tantas adversidades seguir adelante con de la mano de Dios, ¿no?
2: Y es que esto es lo bonito, San Pedro dice, ¿verdad?, que las adversidades de esta vida presente son nada en comparación con la alegría que vamos a tener en el cielo, ¿no? Todos vamos a tener dificultades, todos vamos a tener luchas en esta vida, pero con la gracia de Dios siempre podemos salir victoriosos. Con la gracia de Dios y con la esperanza de que la verdadera vida está ya en Dios, en el cielo, y precisamente esta fiesta de Madre Carmen, este día litúrgico, ¿no? De saber de que ella ya está en las manos de Dios y que el tiempo presente pues algo muy corto comparado a la eternidad, donde estaremos gozando de la presencia de Dios. Que sepamos ofrecerle a Papá Dios esas pequeñas dificultades, esas pequeñas cruces de cada día que todos los tenemos. Lo temerario sería no tener cruces, lo temerario sería no tenerle nada que ofrecer a Papá Dios. Entonces, bueno, darle gracias a Dios por esas dificultades. Es que en el momento uno dice, bueno, es muy fácil decirlo cuando no se está pasando por ellas, ¿verdad? Otra cosa es estarlas viviendo. Pero sí, de la mano de Dios todo es posible, que es lo que nos dice hoy nuestra Madre Carmen. Ella pudo luchar, pudo vencer, salió victoriosa con la gracia de Dios.
1: Amén. De verdad que, bueno, me encantó muchísimo esta entrevista, pero no quiero dejar pasar también las actividades que ustedes tienen, que están llevando a cabo con motivo de esta celebración. ¿Tienen algunas actividades donde, por ejemplo, las personas pueden asistir, no solamente en Caracas, sino en otras partes del país? ¿Qué tienen planificado?
2: Sí, bueno, ya antes de esta fiesta se estuvo realizando la novena a la Madre Carmen en nuestras comunidades. Hemos tenido convivencias vocacionales para dar a conocer el carisma y la vida de la Santa Madre Carmen en nuestros colegios, actividades lúdicas, recreativas, concursos de cuentos, de canto. Y bueno, ya en el día de hoy, que es su fiesta principal, pues realmente ya lo que estamos haciendo es celebrando lo más grande, que es la Santa Eucaristía, ¿no? En cada una de las comunidades se están promoviendo pues estas Eucaristías, y no solamente en las comunidades de las Siervas de Jesús, sino que también muchos fieles devotos, muchos sacerdotes, que Madre Carmen pues trabajó bastante por los sacerdotes, celebran estas fiestas con mucha emoción, con mucha alegría en cada parroquia, en cada diócesis. Vemos cómo iglesias han sido elevadas a santuarios, se está también entronizando la reliquia de Madre Carmen en varias parroquias. Y bueno, en la Casa Madre, que es la Casa General, mañana la Eucaristía es a las 9:00 a.m. Y también se va a inaugurar el Museo de Madre Carmen, que tenemos pues el museo en el Colegio Belén, el museo más grande, pero también en la Casa Madre, que fue donde ella pasó la mayor parte de su vida, ¿no? Y bueno, el deseo de nuestro pues es como que musealizar toda la Casa Madre, sobre todo la planta baja, porque fue, yo diría que esa es como que una gran reliquia, porque fue donde ella vivió, desde la puerta donde ella tocó para ingresar a la vida religiosa, hasta que ella salió por aquella misma puerta cuando murió en olor de santidad, y pues ya se le iba a hacer pues ya su entierro, ¿verdad? Y todos los lugares de la Casa Madre, y al igual que de muchas comunidades por donde Madre Carmen pasaba, pero sobre todo la Casa Madre, pues es una gran reliquia, aparte de las cosas pues que están también allí. Muchos recuerdos, los pasillos, su cuarto donde ella dormía, su cama, o sea, son muchas cosas que pertenecían a la santa. Entonces se va a inaugurar ese museo.
1: Eso va a ser mañana, 9 de mayo.
2: 9:00 a.m. después de la Eucaristía es la inauguración de
1: la dirección.
2: Museo.
1: La dirección, madre, disculpe, para que la gente sí
2: Luneta Caja de Agua, número 34, atrás del Ministerio de Educación, al lado del Centro Valores.
1: Ok.
2: Por lo menos aquí en San Cristóbal tenemos también la misa a las 4 de la tarde y después de la empatiecito. Después de la Santa Misa, un compartir, en las parroquias también de Patiecito, o sea, en todas partes. Lo más grande, el día ya de mañana, ya lo que no se hizo, pues lo que queda lo más grande, disfrutar esta fiesta con Santa Madre Carmen, ¿verdad? Conmemorar sus virtudes, sus testimonios, su ejemplo de vida, y gozarlo, disfrutarlo con nuestros fieles, sus fieles devotos.
1: Redes sociales, madre, ¿tienen algunas redes sociales? Porque hoy en día todo el mundo tiene redes sociales. Me imagino que ustedes también tienen una red social donde de repente la gente puede ingresar, ver un poquito más, ¿no?, sobre el trabajo.
2: Sí, está la página de la Madre Carmen, ¿sí? Santa Madre Carmen, www.com. Está también en Instagram, Vocaciones Siervas de Jesús. Está también la página de la Arquidiócesis de Caracas. Como sabemos, pues ella fue canonizada junto con el doctor José Gregorio Hernández. Está Santa Madre Carmen de Venezuela, como está la de San José Gregorio Hernández de Venezuela. Y allí se puede conseguir, pues, bastante documentación y saber para poderla conocer, e incluso todavía se encuentran allí su vida que se hizo cuando se estaba preparando la canonización.
1: Un último mensaje al pueblo venezolano, madre, que le podemos dar en estos momentos que estamos viviendo con tantas adversidades, ¿no?
2: Nada, tener mucha valentía, mucha resiliencia, como la tuvo la Santa Madre Carmen, mucha confianza en Dios, mucho amor a Dios, y nunca...
3: Bailemos Enamorados, tema interpretado por La Melodía Perfecta junto a Marval, género merengue. A partir de este momento, entramos en horario supervisado. 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
1: La celebración el próximo domingo del Día de la Madre debería ayudarnos a replantear hoy de un modo muy especial el proyecto familia, pues la madre es imposible sin los hijos y sin un hombre que la fecundó. De ahí el compromiso de asumir responsablemente el papel que le corresponde a cada uno: madre, esposa, padre, esposo, hijos, hermanos. No olvidemos que la familia es raíz de identidad. En ella se adquiere una cultura, un modo de ver la vida, una religión, unos valores o unos antivalores. Ella es el lugar privilegiado para aprender la solidaridad, el respeto, la fe, el amor, que no es un mero sentimiento, sino una decisión y un compromiso. Amar a una persona es preocuparse y ocuparse por su bienestar, su crecimiento y su felicidad. Sin familia no hay arraigo. Sin amor, la libertad se transforma en soledad y en agresividad. Si queremos familias sólidas, debemos comenzar por fortalecer la pareja. El matrimonio debe entenderse como un noviazgo eterno, que exige mucho cuidado y abnegación. La indiferencia lo gasta y el maltrato lo destruye. Para superar las dificultades y conflictos que sin duda vendrán, es muy importante cuidar los detalles, relativizar los problemas, ser muy comprensivos, honestos y sinceros, escuchar con atención, comunicarse siempre y también perdonarse.
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2: María Antonia, interpretada.

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2: La Distancia, interpretado por Reinaldo Armas, género llanera.

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Significado del amor, tema interpretado por Eglise Rondón. Género, llanera.